0: por conseguir el 1-0, pero de ahí en más, una selección de Inglaterra timorata, una selección de Inglaterra que apostó por encerrarse y que apostó por aguantar los embates argentinos, quizás un poco como lo hizo contra México. Pero aquí hay unos diferenciadores importantes, querido Pepe. Uno es que en aquel momento contra México, Argentina estaba, Inglaterra, perdón, estaba jugando con 10. En México no tiene la misma capacidad de ataque que tiene Argentina, con una multiplicidad de recursos, fueron por arriba, fueron por abajo, hasta que finalmente lo intentaron desde fuera del área. Fueron dos veces en las que Alexis McAllister pues rozó su disparo el palo y eso ya daba avisos importantes. Enzo Fernández también con algunos disparos desde fuera del área, que era otra de las soluciones que podía encontrar Argentina mientras Inglaterra se estaba pues guardando dentro de su propia área. Y finalmente pues el aviso de Enzo Fernández fue el bueno, alcanza a doblegar a Jordan Pickford, que había sido el jugador de Inglaterra del partido, si me apuras. Y bueno, todavía Thomas Tuchel había hecho cambios en donde ingresa Dan Byrne, quien había sido uno de los defensores centrales, gran protagonista en el partido en donde Inglaterra eliminó a México, pero pues en esta ocasión no les alcanzó. Ya al final vienen jugadas brillantísimas de un Lionel Messi que sigue creando gestas impresionantes. Así fue contra Egipto, contra Suiza y ahora contra Inglaterra. Y bueno, finalmente manda un centro con su perfil menos hábil, que es la pierna derecha, y Lautaro Martínez, quien había ingresado de cambio al minuto 90+2, consigue darle la vuelta a la historia. Y bueno, una épica pura, como lo ha sido el mundial de la selección que comanda Lionel Scaloni, que supo leer muy bien el partido, que apostó por echar toda la carne al asador. Y ya al final, pues Thomas Tuchel ingresar con dos delanteros, pero no le iba a alcanzar. Una selección inglesa, insisto, que mostró mucha pobreza de carácter, sobre todo, y de lectura de partido, sobre todo ante un seleccionado como el argentino, que sí, tiene falencias importantes a veces en defensa, pero que sabe recuperar las segundas pelotas, que tiene ahora, una vez más, con esta camiseta azul, por cierto, porque con la camiseta azul son ya tres las ocasiones en donde logra eliminar a Inglaterra en Copas del Mundo. En todas las anteriores, cuando jugó con la Celeste Blanca, fue eliminada por los ingleses. Esto obviamente marcado por una narrativa pues muy importante para los argentinos, más que los ingleses, hay que decirlo, Pepe, que es la Guerra de las Malvinas, en donde hicieron muchos jóvenes argentinos. Terminan por perder la guerra y bueno, pues Inglaterra con ese espíritu imperialista y conquistador, pues se hace de estas islas que originalmente los argentinos decían son de ellos. Bueno, pues de esta forma se sigue aderezando una rivalidad que va más allá de lo futbolístico. Finalmente, ahora Argentina ha de enfrentarse a la selección de España, una selección de España brillantísima, con una defensa que no ha recibido más que un en lo que va del torneo, con un Unai Simón, un futbolista del Athletic de Bilbao, que juega a las mil maravillas bajo los tres postes. Y bueno, pues finalmente tendremos la final de todos los tiempos, así le ya están titulando algunos. Para mí la final de todos los tiempos hasta el momento ha sido la de Qatar 2022, pero bueno, hemos de ver todavía qué es lo que puede presentar esta Argentina, que tendrá un día menos de descanso respecto de la selección de España y que tiene muchos más metros en las piernas luego de haber llevado tantos partidos hasta las últimas instancias.
1: Fíjate, Marion, vamos a poner al aire, estamos en Telefórmula también, una fotografía de Lionel Messi bañando en una tina en su casa, claro, a Lamine Yamal. Imagínate, esto fue hace 19 años, poquito menos. Ahora se van a enfrentar en la cancha en la final, porque Lamine Yamal es un arma peligrosísima para la escuadra de la Furia Roja y Lionel Messi, pues es el arquitecto de Argentina. Hoy yo decía, no ganó Argentina, ganó Messi y Argentina.
0: Sí, tiene un equipo que juega para él, con un Yamal que ahora, bueno, pues enfrentará a su máximo ídolo, el pasado y el presente del Fútbol Club Barcelona, una herencia de estafeta muy importante la que hace Messi para Yamal. Y bueno, pues una estadística, Pepe Cárdenas, en donde pues Messi será el primer futbolista en jugar una final de Copa del Mundo frente a un rival al que ya metió a una bañera.
1: Así es, así es. Yo desconozco la razón de esta fotografía, ¿de acuerdo? Desconozco la razón de esta fotografía porque pues en ese momento Lamine Yamal era un verdadero bebé y Leo Messi todavía con el pelo largo y mucho más joven, 20 años más joven, lo fue a visitar. Esa fotografía formaba parte del calendario solidario de Sport de 2018 hasta hace 2 años. Es lo que te puedo decir al respecto. Pues Marion, tu pronóstico para el domingo, 1:00 p.m, tiempo de la Ciudad de México, la gran final del Campeonato Mundial de la Copa del Mundo 2026.
0: Uf, pues será un partido muy cerrado. Pepe, le va a costar mucho trabajo a Argentina penetrar esa defensa española. Yo me imagino a selección de España colonizando el medio terreno, buscando la tenencia de la pelota, y eso pues generará obviamente mucha frustración en el cuadro argentino, pero creo que tienen posibilidad de resolver. Es verdad que el cuadro español no tiene figuras de tan alto calibre o que acaparen tantas portadas como lo puede tener el seleccionado argentino, pero es verdad que están comandados por un Yamal que es extraordinario, por un Rodri balón de oro en el medio terreno, por un arquero y una defensa extraordinarias. Para mí lo gana España por la mínima.
1: Pues lo gana España por la mínima, que quede asentado en letras grabadas en piedra. Lo dijo Marión y seguramente tiene razón. Que estés muy bien y muchas gracias por esta colaboración.
0: Al contrario, Pepe, un fuerte abrazo para ti y para toda la auditoría.
1: Igualmente, Marión, que te vaya muy bien y vamos hasta Buenos Aires. Son 3 horas más, allá son 9:08 p.m, pero ya no hay reloj en Buenos Aires. Ahora, ¿cuándo termina la noche? ¿Quién sabe? La noche no va a terminar hoy para ningún argentino que está gozoso por lo que logró Lionel Messi, lo que logró, claro, Lautaro y todo el equipo de Argentina al colocarse y vencer a Inglaterra y ponerse listos para la final contra España. Ezequiel Orlando, eres periodista del portal Deuda Prometida desde Argentina. Ezequiel, ¿cómo te va? Muy buenas noches.
2: ¿Qué tal? Buenas tardes para ustedes, Pepe. Muchas gracias por este contacto. Bueno, acá la verdad que es una fiesta la calle en la ciudad de Buenos Aires. Está toda la ciudad prácticamente en el centro con las calles cortadas. Se vivió como una final este partido con Inglaterra y bueno, por todo lo que implica, ¿no? Obviamente las Malvinas, las Islas Malvinas que están en disputa justamente, que en Argentina las reclamamos como soberanas e Inglaterra las está ocupando. Fue parte también de lo que hizo tan especial este duelo con Inglaterra, y de hecho los jugadores lo mostraron al final con una bandera de las Malvinas son argentinas. Por eso también fue tan especial este partido, además de, por supuesto, rememorar la mano de Dios, ¿no?, en el Estadio Azteca de Diego Armando Maradona, haciendo ese histórico gol, y después el otro donde se gambeteó a la mitad de la plantilla inglesa, ¿no?
1: Ciertamente, claro, ¿quién va a perder en memoria de aquel gol extraordinario y aquella jugada extraordinaria de Diego Armando Maradona, que fue el sello del Mundial del año 86 aquí en México? Pues supongo que los ánimos están, obviamente, rebosantes de alegría, de entusiasmo por lo que logró el equipo argentino. Supongo que Argentina se va a paralizar el próximo domingo.
2: Sí, no lo esperábamos, pero ni de casualidad esta situación. Ya somos campeones del mundo, éramos felices con eso, no pensábamos que íbamos a volver a jugar una final, y cada partido la verdad que lo palpitamos como si hubiera sido una final, porque nos costó y lo sufrimos, y como latinos, compatriotas latinos, ustedes también entienden lo que es el sufrimiento de lo que tenemos nosotros, ¿no?, los latinoamericanos. No lo esperábamos, y ahora el próximo domingo la verdad que va a estar todo el país paralizado, como lo estuvo hoy, y también como lo estuvo el partido pasado.
1: Pues deseamos todo el éxito y toda la suerte del mundo para el equipo argentino que hoy leyó mucho mejor el partido en la cancha. Me refiero con respecto a los ingleses, quienes coincido con Marión, después de haber anotado un gol, se echaron para atrás y ahí Argentina empezó a probar todas sus armas hasta que atinó con dos tantos, siempre con Leo Messi como arquitecto del ataque.
2: Sí, sí, sí. Bueno, es el último mundial de Messi, también eso influye mucho en la moral de los jugadores y también, por supuesto, la humildad del técnico y de todo el plantel, que juega cada partido como si fuera el más importante de todos, y así me parece que es que logramos llegar a la final. Ahora, les repito, todas las calles del centro de la ciudad de Buenos Aires y de todo el país están colmadas de personas. Estoy viendo, de hecho, por la ventana de casa pasar multitudes hacia el obelisco en la ciudad de Buenos Aires, y esta noche va a ser muy, muy larga.
1: Pues va a ser muy larga, no va a terminar, va a ser eterna hasta el domingo. Vamos a ver, te agradecemos mucho, Ezequiel, gracias por colaborarnos.
2: Un saludo enorme para ustedes, Pepe, vos y toda la audiencia, y bueno, eso, abrazo grande. A la distancia.
1: Gracias, gracias, Ezequiel Orlando. Me fui derechito con Marión Reimers, con Ezequiel Orlando. Y bueno, ahora le damos paso a Óscar Holguín, porque tiene que saludar, por supuesto, en nombre de todo el equipo.
3: Oscar. Gracias, Pepe. Muy buenas tardes. Lo estamos invitando a que comparta su opinión vía WhatsApp, 55 48 48 03 94. Ya sabe, nos envía sus comentarios y pasan en la parte de abajo de la pantalla, como ya están pasando algunos. Si usted quiere participar en la conversación en vivo en YouTube, ya está el chat habilitado, donde también tenemos un sondeo como todos los días. Ojo, mucha atención. ¿Quién quieres que gane el domingo? ¿Quién quieres? No, ¿quién crees? Eso lo vamos a preguntar mañana. Hoy es de simpatías. ¿Quién quieres que gane el domingo? ¿España o Argentina? Y ya mañana nos vamos con la calidad.
1: Eso nos va a permitir identificar entre los mexicanos ¿cuál de las dos selecciones goza de mayor simpatía?
3: Y yo creo que no está nada difícil. Aquí en Grupo Fórmula se escuchaban los gritos, las simpatías, las antipatías. En la calle veías a mucha gente con sus playeras de un equipo, del otro. Y yo siento que en su mayoría hay una inclinación hacia España. Es mi percepción.
1: Muy bien, pues vamos a ver qué opina la gente que está con nosotros acompañándonos en la transmisión de YouTube. De una vez le adelanto cómo va a estar el acto musical de la ceremonia de clausura del Mundial 2026, que va a ser en el estadio de Nueva York, Nueva Jersey. El cantante y compositor estadounidense Post Malone encabezará el acto principal en esta ceremonia de clausura. Previa ceremonia a la final. Sí, porque ya después de que venga la final, pues ya nadie va a poner atención a lo artístico. El espectáculo estará repleto de estrellas. También contará con actuaciones de Laura Pausini, Nicole Scherzinger, Robbie Williams e Ishao Speed, además de una aparición especial de Tom Cruise. Esto lo informa la FIFA, que hoy confirma a Post Malone como el actor principal de la ceremonia de clausura. La ganadora de los premios Emmy, Grammy, Oscar y Tony, Jennifer Hudson, interpretará una versión especial del himno nacional de Estados Unidos antes de la final. No hay que perdérselo. Post Malone está considerado una estrella mundial. Va a encabezar la ceremonia de clausura con su actuación en una ceremonia de clausura que comenzará 90 minutos antes del inicio del partido. Prácticamente va a haber un concierto musical antes de que empiece el partido. Pues si se quiere animar a ponerlo y verlo en vivo y en directo, pues adelante.
3: Al estilo del Super Bowl, completamente ya muy parecida esta tendencia entre las pausas de facturación o de hidratación, una de dos, y ahora el espectáculo de medio tiempo en la final.
1: Muy bien, pues vamos a una pausa breve, regresamos con usted. Vamos a hablar de esa telenovela que se ha suscitado allá en Baja California, teniendo como estrella principal a la gobernadora del estado, Marina del Pilar Ávila Olmeda, quien pues fue descubierta o quedó en descubierto cuando se filtraron grabaciones donde ella le está pidiendo, está negociando el no ser perseguida por Estados Unidos si a cambio ella proporciona cierta información de seguridad pública y nacional, etcétera, y se ha armado un follón. Pero ¿para qué le cuento cómo le podríamos llamar a la telenovela? Pues venganza y traición, porque ella está acusando al exgobernador Jaime Bonilla de ser el perverso arquitecto de esta emboscada. Volvemos.
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7: Las abejas pueden reconocer rostros humanos. Aunque tienen cerebros minúsculos, las abejas son capaces de reconocer caras humanas y recordarlas, como si fueran pequeños drones naturales. Por eso pueden volver al mismo florero o evitar a alguien que las molestó antes. Así que ya sabes, más te vale no caerle mal a una abeja.
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1: Más suave, ¿no? Y reitera que todo ha sido, digamos, malintencionado. Dice que ella, Marina del Pilar Ávila Olmeda, nunca traicionará a la patria.
2: Jamás he traicionado ni traicionaría a nuestra patria. Nunca he entregado ni entregaría información que comprometa la seguridad nacional, la soberanía de nuestro país o la integridad de nuestras instituciones. Inclusive, como gobernadora, no tengo acceso a información de seguridad nacional. Lo que se escucha en los audios, que ustedes ya conocen, ocurrió en el contexto de una situación personal relacionada con mi visa, que yo misma hice pública. Nada de lo expresado implicó subordinación, entrega de información reservada o afectación alguna a los intereses de nuestro país.
1: Esto dice la gobernadora. Jaime Bonilla, hoy señalado como el perverso, el maléfico, rechaza las acusaciones. Dice que la gobernadora está en una crisis de pánico. Califica de ilógicos los señalamientos, pues la mandataria siempre lo ha considerado su peor enemigo. Rocío Galván, ¿qué te parece? Tú estás allá mucho más cerca de toda esta telenovela y sus personajes. Adelante.
3: Hola, Pepe, te saludo con mucho gusto, igual que a tu audiencia y a tu equipo. Bueno, no siempre fue considerado, no sé, eran enemigos. Recuerda que cuando Marina salió de candidata al gobierno del estado y mucho antes, cuando era todavía alcaldesa de Mexicali, se llevaban muy bien. La distancia se marcó después de que ella entró a su mandato como gobernadora del estado. Y bueno, tal y como tú lo señalas, Jaime Bonilla manejó en sus redes sociales, como tú lo sabes, es el coordinador del Partido del Trabajo acá en Baja California, que él nada tiene que ver con lo que está diciendo la gobernadora. También señala que no cree que tenga ninguna evidencia, ninguna prueba, y dice que es ilógico pensar que si él es su enemigo, pudiera haber confiado en él para precisamente organizarle esta entrevista. También dijo en este comunicado, y que también a algunos medios dio la información en vivo, que él no conoce a ninguna autoridad ni a ningún intermediario que pudiera arreglarle ese tipo de problema a la gobernadora. Y bueno, él dice como a tono de broma que ni conoce a Héctor de Mauleón y que tampoco tiene el WhatsApp de la gobernadora. Entonces, pues todo esto se derivó de esta mañanera de la gobernadora, en la que abrió con este tema y que pues ha generado un sinnúmero de comentarios. Muchas personas en redes sociales que pues dudan de que Bonilla le haya organizado esa reunión, otras que dicen que sí. Y tú decías que es el malo malo. Bueno, pues sí, esa fama tiene acá en Baja California. Y bueno, pues la verdad es que el enfrentamiento entre ellos se trató de neutralizar en un encuentro que se dio en Mexicali y que fue muy publicitado, Pepe. Y aquí hay otro punto que a mí me parece vital e importante en todo esto, que la gobernadora dice que la reunión se llevó a cabo en diciembre del 2025 y antes había señalado que la reunión había sido en enero. También dice que no duda que se den a conocer más estratos de esa grabación. Y bueno, pues Bonilla niega todo. Dice que es ilógico pensar que le pueda organizar algo así a la gobernadora del estado. Y es lo que pues tenemos hasta el momento, Pepe.
1: Sí, desde luego. Y dice también que, bueno, pues que es víctima de un ataque de nervios, ¿no? Es una mujer al borde de un ataque de nervios, que perdió los papeles, que, como dicen los españoles, ¿no? Que está dando patadas de ahogada para tratar de salvar lo que queda, pero pues también peca de ingenua, ¿no?
3: Sí, alguien me decía hace rato que sí, tiene lógica que la gobernadora confiara en Bonilla. Y entonces yo te digo algo a ti, pues lo que dice él, no, es una mujer desesperada. Y esto ocurre 6 meses después de que le quitaron la visa y ante todo este panorama que ha ocurrido en Baja California desde mayo del año pasado a la fecha, Pepe.
1: Pero evidentemente tiene la protección presidencial.
3: Pues no sé, Pepe.
1: Es que ayer la presidenta de la República en su mañanera habló y dijo que la gobernadora no tiene la información suficiente, que no se preocupen, que ella no sabe mucho de seguridad, etcétera, como diciendo, pues vamos a lavar el manchón de la sangre tirada en el piso, pero que no se den cuenta de que esa sangre pertenece a la gobernadora después de lo que sucedió. Una pregunta a Rocío, ¿por qué no, si tanto señala que esa grabación donde la exhiben está editada, para creerle, ¿por qué no exhibe la grabación completa? Y de esa manera podríamos todos, tú, yo, todos, podríamos analizar realmente lo que hay detrás de toda esa situación, pero así de entrada y de golpe, hay una emboscada. Cayó en una emboscada.
3: Sí, pues la verdad, yo creo que todos nos preguntamos eso, Pepe. Y la pregunta inicial de todo esto, ¿de qué se le acusa? ¿De qué se le acusa? Porque hasta ahorita no se sabe la causa por la cual le quitaron la visa y tampoco ella, nadie aborda exactamente, ahora sí que agarra el toro por los cuernos, bueno, ¿de qué se le acusa? ¿Verdad? Para toda esta situación que se ha derivado a raíz de que le quitaron esta visa. Otra cosa que también me parece que es importante de señalar es que la gobernadora dijo que sí había regresado a Estados Unidos después de que le quitaron la visa y dijo que había ido a una reunión de seguridad. Entonces, bueno, hay muchas contradicciones, Pepe, muchos puntos que no se aclaran lo suficiente, pero pues está el ring puesto, ¿verdad? De un lado Marina del Pilar, del otro lado Bonilla.
1: Te agradecemos mucho, Rocío, toda la información.
3: Hasta luego, Pepe.
1: Y los comentarios, hasta luego. Gracias, Rocío Galván, desde la ciudad de Tijuana. Total, entonces, las grabaciones existen. La reunión ocurrió. La propia gobernadora lo admite. Su defensa es intentar esconderlo detrás de la palabra manipulación. Pero esa salida es insuficiente. La edición de la grabación se desmiente presentando la cinta íntegra, completa, no con una indignación tardía. Mientras no la dé a conocer, el pueblo de Baja California no puede creerle a su gobernadora por decreto, ni aceptar explicaciones a medias. Mientras la versión de Marina del Pilar seguirá sonando menos que aclaración y más a patadas de ahogado. Una pausa.

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3: Casi termina el Mundial. Y detrás de cada partido quedan historias que jamás se borrarán. Estadios encendidos, abrazos entre desconocidos, familias reunidas frente a una pantalla y países enteros gritando un gol como si en ese instante se les fuera la vida. Vimos naciones pequeñas celebrar una victoria como si hubieran conquistado el mundo. Vimos jugadores caer de rodillas, mirar al cielo y llorar de felicidad. Pero el Mundial también tiene un rostro cruel, porque cuando llegan los partidos decisivos, la alegría puede durar apenas unos días o solamente unos segundos. El equipo que ayer celebraba, hoy puede abandonar la cancha con los ojos llenos de lágrimas. La afición que cantaba orgullosa entre las tribunas puede terminar en silencio, intentando comprender cómo se escapó el sueño. Y en medio de toda esta emoción, apareció un personaje extraño, invisible y despiadado. No usa uniforme, no corre detrás del balón, no suda sobre el césped, no escucha directamente los gritos de la tribuna, pero puede cambiar la historia de un partido, de un equipo y hasta de una nación. Su nombre es el VAR.
4: The final decision is... ¡no penalti!
3: Ese ojo electrónico que observa todo. El que detiene el tiempo cuando la pelota ya está dentro de la portería. El que convierte un festejo en incertidumbre. El que obliga al futbolista a dejar de celebrar y mirar con angustia hacia el árbitro. Entonces comienza uno de los silencios más largos del fútbol. El árbitro se lleva la mano al oído. Los jugadores preguntan, las bancas protestan. La afición contiene la respiración. Y en alguna habitación lejos del césped, varias personas repiten una jugada una y otra vez. Desde arriba, desde abajo, en cámara lenta, congelando la imagen y buscando un pie adelantado, una mano, un contacto o una falta que quizá nadie había visto. De pronto, una línea trazada sobre una pantalla puede valer más que 90 minutos de esfuerzo. Un hombre adelantado por centímetros puede borrar un gol. Un pequeño roce puede convertirse en penal. Y una celebración puede transformarse en cuestión de segundos. En una pesadilla. El VAR nació con buena intención: hacer justicia, evitar errores y conseguir que el fútbol fuera más limpio. Sin embargo, también dejó muchas preguntas, porque hubo jugadas claras que merecían revisarse y fueron ignoradas. Mientras otras acciones, aparentemente normales dentro de la intensidad del partido, fueron analizadas hasta encontrar una infracción casi invisible. Algunos equipos encontraron en el VAR una segunda oportunidad. Otros vieron cómo ese extraño personaje mutilaba sus sueños. También aparecieron los futbolistas expertos en fabricar contactos, exagerar caídas y convencer a las cámaras de que existió una falta. La tecnología llegó para combatir la picardía, pero la picardía aprendió a jugar frente a la tecnología. Y entonces nos preguntamos, ¿el fútbol es ahora más justo o solamente más complicado? ¿Estamos protegiendo el juego limpio o estamos convirtiendo el deporte más apasionante del mundo en un laboratorio de líneas, repeticiones y decisiones milimétricas? El fútbol siempre fue humano. Se jugaba con talento, coraje, errores, picardía y pasión. El árbitro podía equivocarse, como también se equivoca un delantero frente a la portería o un portero al intentar detener un disparo. Hoy queremos que la tecnología lo resuelva todo, pero incluso detrás de las cámaras siguen existiendo personas tomando decisiones. Por eso, el verdadero problema no es el VAR, sino la manera en que se utiliza. La tecnología debería ayudar al fútbol, no quitarle el alma. Debería corregir las injusticias evidentes, no perseguir contactos mínimos para fabricar una falta, porque un mundial se gana con goles, con esfuerzo, con valentía y con buen fútbol, no solamente con una línea trazada sobre una pantalla. El torneo está por terminar. Quedarán campeones, derrotados, héroes y villanos, pero también quedará el recuerdo de ese extraño personaje que estuvo presente en cada estadio, observándolo todo desde las sombras. El VAR no pateó ningún penal, no marcó ningún gol, no levantará la copa, pero hizo celebrar a unos y provocó el llanto en otros. Un personaje silencioso, frío y poderoso que nos recordó que en el fútbol moderno, el grito de gol ya no termina cuando el balón toca la red. Ahora hay que esperar. Esperar mientras el árbitro escucha, esperar mientras la imagen se repite, esperar mientras una nación entera contiene la respiración. Porque en este mundial, después de cada gol, apareció la pregunta más angustiante de todas. ¿Ya lo revisó el VAR?
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1: Todos los capos y los, el Nini y el Queenie y el quién sabe qué, se fueron a dar a Estados Unidos. Y ahí va este cuate con ese grupo. Y ellos, la fiscalía no sabía que era el piloto. Así que queda respondida la pregunta, ¿dónde está el piloto? Pues está en Estados Unidos. ¿Por qué? Pues porque lo tenía la FGR y lo dejó ir. David Saucedo. Él es consultor en seguridad, prácticamente es colaborador de este noticiero. Siempre le damos la bienvenida con muchísimo gusto y respeto y saludo. David, danos tu opinión de todo este asunto que ha pasado con la FGR. ¿Fue negligencia de la FGR?
5: Mira, en algunas voces refieren justamente lo que tú señalas, que fue negligencia e incompetencia. Una situación a la que ya nos tiene acostumbrados la Fiscalía General de la República. No es la primera ni la única ocasión en la que se dan este tipo de pifias. En este caso, tener a un elemento de alto perfil del cártel de Sinaloa que participó en un hecho de gran relevancia, la captura y el envío del Mayo Zambada a los Estados Unidos, y que después fuera puesto en libertad, fuera entregado por el gobierno de México a las autoridades de los Estados Unidos, sin que supieran quién era.
1: Pero sin embargo, ¿cómo justificas, David Saucedo, la ineptitud en este caso? Haberlo tenido ahí durante 6 meses prácticamente y no saber quién era este señor, a pesar de que había sido detenido originalmente en un combate a balazos con miembros del ejército y fue traído por la Fiscalía General de la República. Fue acusado de todo esto y peligroso delincuente sin duda, y lo mandan a Estados Unidos y nunca se enteran de que es el piloto. No lo interrogaron bien, ¿o qué pasó?
5: Aquí se abre una hipótesis que empieza a circular en las agencias de seguridad de México y que nos daría una explicación un poquito más compleja, pero también que parece más verosímil. Siguiendo esta línea explicativa, esta línea de argumentación, el gobierno de México siempre había sabido quién es el Jando. Había sabido desde el primer momento que se trataba del piloto que participó en el secuestro y el envío del Mayo Zambada hacia los Estados Unidos y que finalmente fue puesto, entregado a las autoridades norteamericanas a petición de ellos. Es decir, el gobierno mexicano está mintiendo. Siempre supieron que era el piloto y que lo tenían bajo custodia, pero no había una solicitud como tal de los norteamericanos para que fuera enviado a los Estados Unidos. Al parecer todavía pasó una etapa en México en libertad, en donde siguió realizando actividades criminales y estaba siendo monitoreado por las autoridades de México y de los Estados Unidos. Sin embargo, como es de todos conocido, el gobierno de México ha rechazado esta captura de Mayo Zambada y le ha caracterizado como una detención ilegal violatoria del acuerdo de extradición entre México y los Estados Unidos. Es decir, en el discurso, el gobierno de México rechaza esta operación de captura del Mayo Zambada, pero en los hechos colabora con el gobierno de los Estados Unidos en la investigación y en este caso, en el envío de el Jando a los Estados Unidos para que colabore y continúe con sus declaraciones, para que aporte datos para el juicio que se realiza, en Estados Unidos en contra de narcotraficantes mexicanos. El Jando fue un piloto que operó, trabajó para los Chapitos, en los envíos de cargamentos de droga de alto monto y también en el contrabando de armas de Estados Unidos hacia México. Pero es muy difícil para el gobierno de México, por un lado, rechazar este operativo unilateral de captura de Mayo Zambada de manera pública, lo están haciendo, rechazan este operativo, cuestionan su legalidad, pero en paralelo, debajo de la mesa, en un acuerdo que era secreto, siguen colaborando con los norteamericanos en esta operación. De captura del Mayo Zambada. Es decir, por un lado se quejan y dicen que van a defender la soberanía, pero por el otro colaboran con una operación violatoria de la soberanía al enviar de nueva cuenta al Jando a los Estados Unidos.
1: Acuérdate que ese 25 de julio del 2024, cuando se dio la extracción, le quieren llamar así, el secuestro, pues, del Mayo Zambada por parte de su ahijado Joaquín Guzmán López, en el avión del que ya se ha hablado, lo llevan a Nuevo México, aterrizan, se van a la cárcel con los marshals y con el FBI, etcétera, los pasajeros. ¿Qué pasa con el piloto? El piloto es parte de las negociaciones de esa situación. Estados Unidos lo regresa a México. No sé si deportado o parte de acuerdos previamente establecidos, no lo sé. Pero regresa a México después de haber estado en los Estados Unidos, siendo que era un personaje clave en todo ese asunto. Y regresa a México y él formaba parte del equipo de trabajo muy, muy cercano a los Chapitos, como piloto aviador, porque los Chapitos usaban aviones. Este avión era propiedad de los Chapitos, con todas las matrículas alteradas, etcétera, números de serie, el avión incluso equipado o modificado, pues, para no ser detectado fácilmente. Entonces regresa el Jando a México, se integra nuevamente con sus jefes, los Chapitos, lo detienen en esa balacera que hemos narrado ya varias veces, el 8 de febrero de 2025, lo tienen 6 meses y lo mandan el 12 de agosto de 2025 a Estados Unidos, otra vez ya clasificado como un peligroso delincuente. No, es todo tan confuso, parece novela de ficción, pero así es. Y tú dices que la fiscalía miente. No tuvieron tiempo de averiguar de quién se trataba este sujeto que había sido detenido en una balacera en Los Mochis, en Culiacán, Sinaloa.
5: Sí lo sabía. Tenían conocimiento de quién era, que había participado en el secuestro del Mayo Zambada, que era un operador de los Chapitos, que además ya estaba plenamente identificado por las autoridades de Estados Unidos, pero regresó para realizar algunas operaciones criminales, pero ya con el conocimiento de las autoridades de los Estados Unidos y con la promesa de adherirse al programa de delación premiada. Es decir, pasó de ser un integrante de un grupo criminal a un informante de las agencias de seguridad de los Estados Unidos. Una vez que cumplió con estas misiones que le fueron encomendadas, es regresado a los Estados Unidos bajo esta modalidad de detención y de extradición para darle una cobertura y que su familia no corra como tal un peligro. Es decir, se trató de una operación encubierta de los Estados Unidos en la cual colaboró el gobierno de México. Pero como medios de comunicación dieron cuenta de esta aparente pifia del gobierno de México, les pareció a las autoridades del Gabinete de Seguridad que era preferible que se percibiera la fiscalía como incompetente a que se percibiera como colaboracionista. La presidenta Claudia Sheinbaum, desde hace semanas, está litigando el caso en la mañanera, está mencionando que hay una violación a la soberanía en el caso de que se haya dado este secuestro operado por el FBI y en consecuencia tendría que repatriarse el Mayo Zambada a México. Pero en el hecho de que hayan colaborado con el envío del Jando nuevamente a los Estados Unidos genera una percepción distorsionada. Es decir, por un lado, el gobierno de México critica una operación unilateral en efecto violatoria de la soberanía de México, pero por otro colabora con las autoridades en el envío del piloto que había colaborado en este secuestro. Es decir, en el discurso critican a los norteamericanos, pero en los hechos los apoyan en esta operación encubierta violatoria de la soberanía. Esta contradicción decidieron resolverla afirmando algo que es totalmente inverosímil, que no sabían quién era, que no habían hecho el cruce de huellas dactilares, que no habían hecho tampoco las mediciones antropométricas para verificar que su rostro correspondiera con los archivos que ellos tenían. Eso está fuera de toda lógica. La fiscalía, en efecto, ha cometido pifias similares, pero en este caso, con las autoridades norteamericanas vinculadas, difícilmente ocurrió un error de esa naturaleza.
1: Muchas gracias, David Saucedo. Gracias por acompañarnos con esta colaboración magnífica, sin duda. Gracias, que estés bien.
5: Gracias, Pepe. Te mando un fuerte abrazo.
1: Igualmente, otro fuerte abrazo. Vamos a una pausa, regresamos con más información, claro.
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2: El exgobernador de Baja California, Jaime Bonilla, negó haber participado en reuniones, entrevistas o maniobras relacionadas con los presuntos acercamientos de la gobernadora de Baja California con agencias de Estados Unidos. Bonilla Valdés también exigió a Marina del Pilar Ávila aclarar los señalamientos. Una jueza federal ordenó retirar la medida de prisión domiciliaria y regresar al penal del Altiplano en el Estado de México a Juan Carlos Minero, director de la financiera Black Wall Street Capital, procesado por los delitos de lavado de dinero y delincuencia organizada. El secretario de Desarrollo Rural de Tamaulipas, Antonio Varela, y directivos de Senasica supervisaron la construcción de la estación cuarentenaria estatal La Gloria en el municipio de Mainero. La obra, impulsada por el gobernador Américo Villarreal, busca reforzar la vigilancia y el control de la movilidad pecuaria.
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3: En este momento tenemos una comunicación vía telefónica con Adela Navarro. Adela Navarro es periodista de investigación, directora general del prestigiado semanario Z, allá en Tijuana, Baja California. Un semanario impecable en su forma de cubrir la información, siempre adelante, siempre arriba y siempre adelantándose a todos los demás. Adela, muchas gracias por permitirnos contar con tu opinión.
4: Buenas tardes, Pepe, claro que sí, a tus órdenes.
3: Hombre, gracias, pues estamos buscando para que nos expliques tu versión de lo que está ocurriendo con esta telenovela de que yo no fui, fue Bonilla, lo que pasó hoy en la mañana, en fin, ¿qué opinas de todo esto, Adela?
4: Justo es eso, eso es una novela de corte político, criminal y electoral, vaya, también porque pues el próximo año hay comicios en Baja California y Bonilla por un lado y la gobernadora por otro también, ¿no? Sí nos sorprende muchísimo, Pepe, porque ha sido muy público la enemistad y la animadversión que sostienen el exgobernador Jaime Bonilla con la actual gobernadora Marina Ávila, cuando él todavía era senador de la República y ella empezaba a tomar las riendas de la administración acá en Baja California. Él la señaló desde la tribuna de Nexus, de tener nexos con los cárteles de la droga. De hecho, esas declaraciones hacen que Bonilla salga de Morena y se refugia finalmente pues en el Partido del Trabajo, ¿no? Donde está hasta la fecha. La gobernadora lo denunció por violencia política de género. Hay una denuncia también del gobierno de Baja California contra Bonilla por unos contratos que firmó con la empresa no menos polémica, Next Energy. Entonces dices tú, oye, si es tu enemigo jurado públicamente, además, ¿cómo vas a aceptar una sugerencia?
3: Sí, porque
4: una persona así, ¿no?
3: Ella nos ha querido decir que fue Bonilla el que se acercó a ella para que hablara con algunos personeros para evitar que pudiera haber alguna situación jurídica en contra de la propia gobernadora, a quien le quitaron la visa hace poco más de un año. Acuérdate que ella estuvo casada, luego se divorció y había muchas críticas respecto a la función que devengaba el marido de la gobernadora. Cuando trabajaba antes del divorcio, pues. O sea, se complica, ¿no?
4: Así es. Efectivamente, pues la visa le fue retirada en mayo del 2025 y en su momento ella dijo que era una cuestión administrativa, que de una cuestión migratoria, no una cuestión de una investigación, que de hecho hasta la fecha el gobierno de los Estados Unidos o corporación alguna no ha dicho abiertamente que estén investigando a la gobernadora, como si ha sucedido, por ejemplo, en el caso de Rocha Moya, ¿no? O tampoco ha sucedido en el caso de Alfonso Durazo, Américo Villarreal, a quienes también les revocaran la visa de cruce fronterizo hacia los Estados Unidos. Sin embargo, cuando se da a conocer el primer audio hace un par de semanas o tres semanas, ella sí dice en sus declaraciones iniciales, después de confirmar que efectivamente es su voz y que sí se dio esa conversación, que ella inició trámites con algunas agencias y con el propio gobierno de los Estados Unidos con la intención de recuperar o de que les ha entregado de nueva cuenta la tarjeta para el cruce migratorio. Y en este segundo audio, pues ya sí se escucha claramente cuando ella dice está dispuesta a cooperar, ¿no? A proporcionar información de lo que ella se entera en las mesas de seguridad, que es lo que ella misma refiere, para lograr algún acuerdo o algunos beneficios con la autoridad de los Estados Unidos.
3: Sin embargo, aquí Omar García Harfuch, ayer en la mañanera, dijo, no hay problema, la gobernadora no tiene información delicada, relacionada con la seguridad, como diciendo, hombre, no está al nivel como para intercambiar información en términos de seguridad nacional que pueda afectarnos. Eso, desde luego, descalifica a la gobernadora en sus capacidades. Eso es lamentable, ¿no? ¿Qué daño político le queda a Marina del Pilar?
4: No, y además el secretario de Seguridad minimiza las reuniones de la mesa de seguridad, que se supone que es el esfuerzo colectivo coordinado, ¿no?, de los tres órdenes de gobierno para definir y sostener la estrategia de combate a la criminalidad organizada, a la inseguridad en este país. Y ahora resulta que no se tratan asuntos importantes o de relevancia o que puedan afectar la seguridad nacional del país, o en el caso Baja California, pues entonces, ¿para qué se realizan, no? O sea, cuando nosotros sabemos si hay información sensible como de operativos que se están llevando a cabo en los estados de la República para combatir a las células de los cárteles que están por regiones en este país, ¿no? En el caso de Baja California, pues el cártel Jalisco Nueva Generación, el cártel de los Arellano Félix y el cártel de Sinaloa. Entonces, yo digo, debemos suponer que sí hay información sensible que puede afectar si se da a conocer, ¿no? Además, si no, pues que nos dejen entrar, Pepe, para ver qué... ¿Qué pasa?
3: El otro punto es que, siendo gobernadora de Baja California, tiene constantemente interacción con agencias estadounidenses por términos de la frontera, lo que tú me quieras decir, población.
4: Así es.
3: Entonces, sí hay una acción de cierta temas de temas delicados. Pero aquí lo que estamos viendo es que pues perdió los papeles, ¿no? Como dicen en España, la gobernadora. Y la pregunta es, bueno, si existe la grabación, que ella admite que existe, pero que está editada, manipulada, bueno, que muestre la grabación completa, donde no haya manipulación, y que entonces podamos nosotros juzgar si ella está apegada a lo que dice o está mintiendo.
4: Así es. Bueno, ella está dando, o nos está sugiriendo que ella no tiene la grabación, que duró unos 15 minutos, dice, más o menos, la llamada, y que dice, es posible que en los próximos días o semanas conozcamos otras partes de la conversación que sostuvo, ¿no? Por eso ella dice que quien le acerca a estas personas es el exgobernador Jaime Bonilla, y que a quien pues implícitamente pues está acusando de la distribución de estos audios, ¿no?
3: De la distribución de la grabación que pudo haber sido hecha en Estados Unidos.
4: También, así es. Hay por ahí una persona que está hablando y que está negociando y que está poniendo, incluso está ofreciendo citas en el consulado de los Estados Unidos en Tijuana, ¿no? O en territorio norteamericano. Y pues los únicos autorizados a darle a una persona que no tiene una visa, un pase para cruzar a ese país al cual no se le permite la entrada, pues son las autoridades norteamericanas.
3: Pues muchas gracias, Adela Navarro. Gracias en tu calidad de directora del semanario, el prestigiado semanario Z. Te pongo ese calificativo bien merecido. Te agradecemos muchísimo el haber colaborado.
4: Gracias. Gracias a ti, Pepe. Un abrazo.
3: Igualmente un abrazo. Gracias, Adela Navarro, periodista de investigación. Ya supo la historia, estuvo en redes sociales, de un huésped que se puso como loco en un hotel de Santa Fe, el hotel Park Life Paradox.

0: situación es grave, ponte a trabajar ya, le dice el huésped, quien golpea brutalmente a la recepcionista. Como aquí somos feministas, pues vamos a dar todo esto, por supuesto. Una pausa.
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11: Son las 7 en punto.
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3: Son las 7 con un minuto.

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1: Bueno, estamos de regreso con ustedes a través del YouTube y nuestras frecuencias radiofónicas. Ya las conocen o las voy a repetir. Pero sí, lo que le voy a comentar es lo que pasó en un hotel de la zona residencial de Santa Fe, en la alcaldía Coajimalpa de la Ciudad de México. Resulta que un huésped que lleva ahí más de un mes metido, le iba a llegar un paquete, ¿sí? Y baja enfurecido, eran las 7 de la noche con 40 minutos, y le grita a la recepcionista del hotel. Y vea usted, lo voy a dejar que lo oiga. ¿Qué tal? ¿Cómo ve? Vieja huevona, le dijo, hijo.
2: No, no, yo te amo, madre, madre, pero ahorita es como
1: no, pues ese cuatro hay algo. ¿Venía inspirado o venía inspirado? No lo sé.

0: A mí me dijo,
1: si no lo estaba, lo parecía, y mucho.
0: Ya está, ¿cómo es la actitud? Estoy esperando que vaya oro. Ya ves que después de mañana.
2: Y la pobre señorita estaba grabando con el teléfono todo lo que está pasando. Mire, se acerca, le va a quitar el teléfono y se lo estrella contra el piso. Vámonos. Y luego va sobre de ella. Le tira y le quita el teléfono, le rompe el teléfono. No, si se puso como fiera. Se ve que luego de estos gritos la recepcionista comienza a grabar y el hombre se molesta por la acción y luego se va sobre ella. Sale de cuadro, pero sí le dio sus golpes. Eso no se mira, no se ve en la cámara. Ahí se escucha cómo le está golpeando y la tira al piso. La golpea, la tira, y un policía que estaba ahí de adorno no hace nada, absolutamente nada, nada más estaba de adorno. Qué fregados los policías, pues ¿qué nos sirven? ¿Para qué los tienen? Deben de despedir ese inútil, a ese zángano, a la pobre muchacha tirada en el piso, caray, llorando, espantada, sin teléfono, todo porque un imbécil, un retrasado mental, un pendejo, le llamó la atención porque no recibió un paquete que debía haber recibido. Este señor, por aquí leí que es...
1: Se llama Octavio Jorge Cortés Jiménez, empresario de Sinaloa. Ya fue denunciado ante la Fiscalía General de Justicia de la Ciudad de México, por lo menos. Este hombre, como bien lo comentas, llevaba un mes hospedado en este lugar que se ubica en Santa Fe. Ya fue ubicado gracias a la magia del internet. Octavio Jorge Cortés Jiménez encabeza Grupo Universal Inmobiliario y de Industrias SADCB, una empresa que enfrenta denuncias de más de 80 personas por presunto fraude en Mazatlán, que había podido librar durante mucho tiempo y que ahora, pues gracias a este video, se sumarán a la acusación por la agresión cobarde en contra de esta mujer.
2: Pero sigue libre.
1: Sí.
2: Sigue libre, no lo han detenido, a pesar de que esto ocurrió el 29 de junio y se hizo viral en las redes sociales.
1: Y seguiría libre si no se hubiera hecho viral. En algún momento lo van a detener, lo van a buscar y entonces sí, pues ahí se va a actuar. Pero de no haber sido porque hay una cámara de seguridad, este sujeto seguiría en la impunidad por los dos casos, los fraudes y la agresión a esta mujer.
2: Eso es lo que no tiene abuela con estos cuates. Qué bueno que vayan sobre este imbécil. Vámonos a un resumen con lo más importante, un corte de caja con lo más importante al momento.
1: Épica voltereta en Atlanta. Argentina viene de atrás y derrota 2-1 a la selección de Inglaterra para instalarse en la final el domingo ante España en Nueva Jersey. Miles de fanáticos festejan en el obelisco de Buenos Aires el pase a la final. Jaime Bonilla, responsable de grabar mis conversaciones. Así lo dice Marina del Pilar Ávila, gobernadora de Baja California. Dice que le tendió una trampa.
3: Jaime Bonilla me ofreció reunirme con personas de Estados Unidos para platicar con el tema relacionado con mi visa. Confié de buena fe en mi antecesor. Y tuve esa reunión de la cual se han difundido ciertos fragmentos. Hoy queda claro para todos que fue una trampa.
1: Jaime Bonilla rechaza las acusaciones. Califica como ilógicos los señalamientos, pues Marina del Pilar dice, siempre me ha considerado su peor enemigo. La versión de la gobernadora sobre su antecesor es inverosímil, así lo asegura la periodista Adela Navarro. Recordó que ambos personajes siempre han sido rivales.
4: La gobernadora la denunció por violencia política de género. Hay una denuncia también del gobierno de Baja California contra Bonilla por unos convenios, unos contratos que firmó con la empresa no menos polémica, Nets Energy. Entonces dices tú, oye, si es tu enemigo jurado públicamente, además, ¿cómo vas a aceptar una sugerencia?
1: La presidenta de la República responde al jefe de la DEA, Terrence Cole, quien ayer aseguró que existe una conexión mortal entre cárteles y funcionarios mexicanos. Exigió al funcionario ocuparse de lo que ocurre en su territorio.
5: Me parece una declaración muy desafortunada, por varias razones. La primera, porque me parece más una declaración política que una declaración de sustento. No tiene ningún fundamento lo que está diciendo. Segundo, me parece a mí que la DEA tiene mucho trabajo en Estados Unidos. Normalmente la DEA dedica la mayor parte de su trabajo fuera de Estados Unidos, pero dentro de Estados Unidos tiene mucho trabajo y debería de estar dedicado al trabajo principalmente dentro de su país.
1: La FGR confiesa su ineptitud y es que reconoce que identificó a El Jando, piloto que llevó al Mayo Zambada a Estados Unidos, 10 meses después de su detención y entrega al gobierno de Donald Trump. Para el analista en seguridad, David Saucedo, el gobierno de México utiliza un doble discurso en este caso, ya que por un lado critica y por el otro colabora con los Estados Unidos.
6: Es muy difícil para el gobierno de México, por un lado, rechazar este operativo unilateral de captura de Mayo Zambada. De manera pública lo están haciendo, rechazan este operativo, cuestionan su legalidad, pero en paralelo, debajo de la mesa, en un acuerdo que era secreto, siguen colaborando con los norteamericanos en esta operación de captura del Mayo Zambada. Es decir, por un lado se quejan y dicen que van a defender la soberanía, pero por el otro colaboran con una operación violatoria de la soberanía al enviar nueva cuenta al Jando a los Estados Unidos. Les pareció a las autoridades del Gabinete de Seguridad que era preferible que se percibiera la Fiscalía como incompetente a que se percibiera como colaboracionista.
1: Murió a los 94 años la actriz Elsa Aguirre, la última diva de la época de oro del cine nacional.
2: Vamos a hablar de Elsa Aguirre, ciertamente un ícono de la época de oro, sí, dicen la última diva de la época de oro del cine mexicano. No sé si José Antonio Valdés Peña, crítico de cine, esté de acuerdo con esta cuestión, pero él puede darnos el perfil de la importancia que tuvo Elsa Aguirre como artista de cine. ¿Cómo estás? Gracias por aceptarnos, José Antonio.
7: Es un gusto, Pepe, como siempre, platicar contigo. Y sí, pues bueno, se va el último ícono que nos quedaba de la época de oro del cine mexicano, la señora Elsa Aguirre, que déjame contarte que tuve la oportunidad de conocerla 2 o 3 veces. Asistió a eventos en la Cineteca Nacional, donde acompañada del maestro Manuel Esperón y algunas otras personalidades, la señora, frente a su público, cantó, bailó y pues muy emocionada recibió el homenaje de un público que pues la pudo ver en vivo, en persona. Fíjate que yo no usaría tanto el término de diva, porque ¿sabes qué pasa, Pepe? Tenía un aura muy especial, era una mujer que emanaba una luz muy especial, una paz muy especial, y creo que eso es algo que una diva no te transmite. Lo que sí, pues bueno, Elsa Aguirre, pues le toca el gran momento de la época de oro del cine mexicano. Ella debuta alrededor de 1945-46 en el cine y pues va a poder estar con muchas de las grandes figuras del cine clásico mexicano. Pedro Infante, Joaquín Pardavé, Pedro Armendáriz, Mauricio Garcés, una enorme pléyade de actores y actrices también del cine mexicano, pues compartieron cuadro con una mujer que tenía una belleza muy imponente, que logró crear también una personalidad en el cine. También hacía comedia, también hacía drama e incluso fue inspiración de canciones tan bellas como Flor de Azalea, que el maestro Manuel de Esperón le compuso específicamente para su participación en un thriller que acompaña a Arturo de Córdoba, que se llama Algo flota sobre el agua, dirigida por Alfredo Crevena. Pues déjame decirte que estamos ante una personalidad que hizo 50 películas, la mayoría de ellas en la época de oro, y todavía llegó incluso a participar en algunas películas de principios de los 80, y después pues decidió tomar un retiro que la acercó en muchas formas a la espiritualidad, que era como muchos conocíamos también lo que estaba dejando como legado Elsa Aguirre. Pero sí, reconocida en el 2003 con el Ariel de Oro de parte de la Academia de Artes y Ciencias Cinematográficas, pues sí, perdemos, Pepe, a la última gran presencia que nos quedaba de la época de oro del cine mexicano y que pues al mismo tiempo nos deja un legado importantísimo en varias películas notables. Ya mencioné algo flota sobre el agua, desde luego está también las películas de Pancho Villa, donde Pedro Armendáriz interpretaba a Pancho Villa y ella era la Valentina o la Adelita. Desde luego, aquellas comedias como el Cuerpazo del Delito y también El Matrimonio es como el Demonio, donde acompañó a Mauricio Garcés. Es decir, una actriz que tenía muchos terrenos donde expresarse y además, como lo podemos ver en estas imágenes que acompañan estas palabras, pues una belleza fuera de lo común, mi Pepe.
2: Pues te agradezco mucho, José Antonio. Flor de Azalea, creo que es una de las canciones a la que te referías ahora, que se la compuso Manuel Esperón. Y con ello nos vamos a despedir de ti y la vamos a despedir a ella también, por supuesto.
7: Pero,
2: este ícono, esta estrella del cine mexicano. Qué bueno que dijiste, no diva. Además, una mujer talentosa como actriz en el teatro serio.
7: Claro que sí, pero...
2: Muchas gracias, que estés bien.
7: Gracias a ti, un gran abrazo, bonita noche.
2: Igualmente, gracias, José Antonio Valdés Peña, crítico cinematográfico.
1: Muchas condolencias, como la de la ANDA, la Asociación Nacional de Actores, la de Intérpretes, la presidenta Claudia Sheinbaum en la mañanera lamentó su muerte, Angélica Aragón compartió fotografías junto a Elsa Aguirre, Miguel Torruco, el exsecretario de Turismo, y la Academia Mexicana de Artes y Ciencias Cinematográficas, entre muchas otras, ha lamentado la partida de Elsa Aguirre.
2: Vamos a un corte, regresamos con usted. Con esta canción nos vamos al corte.
8: Muy dulcemente.
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4: Estamos enlazados a la ciudad de Washington con Armando Guzmán, nuestro corresponsal en este espacio de noticias de Grupo Fórmula. Hay mucha información, Armando, en este día miércoles de media semana, donde podemos comentar justamente los funcionarios del Pentágono que están evaluando opciones militares en Cuba.
5: ¿Qué te parece? Y están hablando de miles de soldados y están refiriéndose directamente a un grupo que en Estados Unidos se conoce como Screaming Eagles o las águilas vociferantes. Son los elementos de las tropas aerotransportadas en Fort y en algunos otros fuertes en Carolina del Norte. Ahí es donde estarían. Ahora, esta es la información. Ahora, lo que debemos decir también es que continuamente el Pentágono lleva a cabo, Pepe, entrenamientos y lleva a cabo planes de contingencia militar, no solamente para Cuba, sino para muchos lugares. Entonces, el hecho de que esté ahí todo puesto en la mesa es una opción que le dan al presidente Donald Trump para que la utilice en caso de que la quiera utilizar. Pero no tiene que utilizarla de ninguna manera, la puede dejar ahí y volverla a revisar, o los soldados o los generales pueden volver a revisar esta misma situación y volver a empezar y a cambiarla totalmente. En la forma en la que está reportada por la cadena CBS, y esto Charlie Daggett, que es el corresponsal de CBS en el Pentágono, tiene mucha experiencia reportando acerca de cuestiones militares. Él mismo sabe que este mismo tipo de preparativos se han hecho no solamente con respecto a Cuba, sino con respecto a muchos otros lugares, muchos otros sitios. El plan sería utilizar una gran cantidad de soldados en un asalto armado, en un asalto en Cuba, y en un asalto en el que, de acuerdo con las autoridades cubanas, morirían muchos estadounidenses y morirían muchos cubanos. En la forma en la que está planeado y en la que está presentado por CBS, eso te haría pensar en una invasión a gran escala con una gran cantidad de paracaidistas. La gente que está estacionada en los fuertes en Carolina del Norte, en donde están estos Screaming Eagles, estos batallones de soldados paracaidistas, tienen muchas otras técnicas que se van desarrollando, pero particularmente la principal de ellas es caer por sorpresa, caer desde el cielo y entonces llenar Cuba con una gran cantidad de soldados. Te voy a decir, hay quienes piensan que esto lo único que haría sería arruinar las posibilidades de una elección para el presidente Trump en las elecciones de término medio, en la que serían los miembros del Congreso los que van a ser votados por la gente. En este caso, el hecho de que él tuviera un capricho y llevar a cabo un capricho como este dentro de Cuba podría garantizarle una total pérdida en todos los renglones de los republicanos. Si él continúa hablando de esto, entonces eso sí podría tener algún efecto en los distritos y en los estados, porque hay que acordarnos que esto no es algo en lo que, como en las elecciones presidenciales, se hace todas estas cuestiones de relaciones exteriores tan importantes, se discuten y se analizan. En este caso, los diputados, los congresistas, los senadores, lo que están tratando de hacer es convencer a la gente de que las cosas no están tan caras y que las cosas van a mejorar y que la inflación viene para abajo. Este tipo de cosas son las que en realidad importan en esta elección. A todo lo demás, toda la cuestión con los carteles, toda la cuestión con Cuba, toda la cuestión con lo demás, pasa a un segundo término. Y eso es lo que podríamos ver en las próximas semanas. Sin embargo, otra vez, el hecho de que CBS reporte sobre esto y de que el corresponsal de CBS en el Pentágono, John Daggett, haga este tipo de predicción, es muy importante, porque Charlie generalmente no se equivoca en este tipo de cosas. Y vamos a ver, cualquier cosa puede ocurrir con este presidente. Mientras, lo que te tengo que reportar también es que, ¿te acuerdas de Jay Clayton? Que Jay Clayton fue hecho a un lado durante algunas semanas. Está de regreso. Y Jay Clayton estuvo el día de hoy en su audiencia de confirmación en el Comité de Inteligencia de los Senadores. Él sería él es el nominado y sería el próximo director nacional de inteligencia. Jay Clayton es el mismo fiscal que persiguió a Nicolás Maduro y que junto con Terrence Cole, de quien hablábamos ayer, el director de la DEA, armó toda esta arquitectura legal que hizo que Estados Unidos pudiera capturar a Nicolás Maduro. Y él, el día de hoy, no mencionó a México, mencionó solamente a Maduro. Y la cuestión aquí es si tiene la experiencia necesaria y la capacidad como para manejar una dirección tan grande como la Dirección Nacional de Inteligencia. Queríamos ver si decía algo de México, no lo hizo. Veremos si en algunas de las preguntas que los senadores demandarán después, por escrito, él hace algún comentario. Pero la nominación de Jay Clayton continúa avanzando y ahora sí esperamos que pronto lo nombren ya finalmente Director Nacional de Inteligencia, Pepe.
4: Muchas gracias, Armando. Y mañana estaremos muy pendientes de esta convocatoria de Marco Rubio, el secretario de Estado de los Estados Unidos, para esta reunión en la ciudad de Washington sobre el terrorismo político de izquierda, algo que tú mismo nos adelantaste desde el lunes pasado. Mañana entraremos en ese tema, si te parece.
5: Con mucho gusto. Que por cierto, está muy deslucida la respuesta, ¿eh? Ha estado muy deslucida. Yo no creo que hayan llegado 60 ministros de Relaciones Exteriores y muchas de las embajadas van a ser, o muchos de los países van a ser representados por los embajadores más que por los ministros de Relaciones Exteriores. Mañana es eso y también es el discurso del presidente Donald Trump en la noche, que ahora nos dicen que más que de Irán, va a ser de cuestiones electorales y de cómo el presidente ve que hay que cambiar muchas de las cuestiones electorales para garantizar que él gana las elecciones de noviembre. Pero esto será hasta mañana, dentro de 24 horas a las 9 de la noche, hora de Washington. Ya lo estaremos platicando.
4: 7 de la noche, tiempo de México. 8 de la noche, tiempo de México. Es una hora de diferencia, ¿no?
5: Son dos.
4: Tenemos dos a las 7 caes, pero como anillo al dedo, diría el clásico.
5: Exacto.
4: ¿No?
5: Exacto.
4: Muchas gracias.
5: Te tendré aquí todo el adelanto.
4: Gracias, que estés muy bien.
5: Gracias, Pepe. Buenas noches.
4: Buenas noches, Armando Guzmán, desde la ciudad de Washington, hablando de Cuba. Fíjese que ya se restableció la electricidad tras un tercer apagón total en un lapso muy corto de tiempo. Estamos hablando de 10 días. 9.6 millones de habitantes se quedó sin electricidad el martes, poco antes del mediodía, por una avería que provocó un desequilibrio brusco entre la generación y la demanda de electricidad, es lo que dice el comunicado que está llegando desde La Habana. Pero el servicio comenzó a restablecerse el mismo día, altas horas de la noche. Fue reconectado por completo este miércoles, según la empresa estatal de electricidad UNE. Fue el quinto apagón nacional desde que comenzó el año y décimo desde finales de 2024. Le prometí al gato oculto cuando estábamos de YouTube a YouTube. Pues ahí le va el gato oculto, que tiene que ver con Morena y tiene que ver con Andrés Manuel López Obrador.
1: Con Morena no vemos la salida. La cosa está color de hormiga y a un paso de la chingada.
4: Le digo que el gato oculto es pertenece a la Academia de la Lengua.
3: Hoy soltó arañazos
4: de la lengua felina
3: a diestra y siniestra.
4: Vámonos a una pausa, volvemos con más información.
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4: Etcétera, etcétera. Esto es lo que dice Bonilla, lo entrevistó Ernesto Eslava allá en Mexicali.
14: ¿Cuándo fue la última conversación que tiene usted en WhatsApp con ella?
15: No me acuerdo yo de una conversación en WhatsApp con ella.
14: ¿Las borran?
15: No, hace, creo que ni su número tengo yo. La última conversación fue cuando yo estuve ahí en el en la oficina de ella, ¿no?
14: Con César Yáñez.
15: Con César Yáñez. Y ahí, enfrente de César Yáñez, me echó la culpa a mí que yo le quité la visa. Estaba César Yáñez, estaba Alfredo Álvarez y estaba Leonel Godoy. Ella y yo nada más. Entonces, esa es la conversación que tengo con ella.
14: ¿Tú no tienes su WhatsApp?
15: Su teléfono, no, yo sé mucho que no, ese, pues, que estaba en la campaña. No me acuerdo yo de. Lo voy a buscar a ver si lo tengo, pero no me acuerdo. Pues yo le pediría a la gobernadora que despierte, ¿verdad? Porque pues sigue soñando con recibir una llamada mía. Somos hacernos enemigos, y porque así lo ha definido ella. Y se me hace muy raro que ella tome una llamada o genere una llamada para consultarme a mí o preguntarme a mí sobre algunos agentes. Yo me imagino que ella, como gobernadora, debe estar muy bien informada y saber lo que dice. Entonces, yo lo tomo de ella como todas las demás acusaciones que ella ha hecho en lo largo de estos casi 6 años, que han sido los 6 años más largos en la vida del Estado. Una persona que está desesperada, y una persona desesperada hace decisiones desesperadas. Ella se contradice casi diario. Si tú ves el primer audio, que entre paréntesis, ¿por qué no salió y dijo eso? Porque pensó ella que no iba a pasar nada y que no iba a pasar de ahí el tema. Cuando sale el segundo audio y ya se siente ella avasallada, entonces ya busca ella a quien echarle la culpa. Bueno, nosotros no hablamos de denuncias ni eso porque no es el momento para hacerlo. Cuando lleguemos a ese puente lo vamos a cruzar.
4: Es lo que dijo Jaime Bonilla, ex gobernador de Baja California, al reportero Ernesto Slava, reportero investigador del semanario Z, acerca de la posición de Jaime Bonilla, quien acusa que la gobernadora es víctima de un ataque de nervios, un ataque de pánico, mientras ella acusa ser víctima de una emboscada planteada o armada por el perverso Jaime Bonilla. Así lo explica ella. La traicionó, le puso una emboscada. Sí, pero ya fue y se metió. Sí, no hubiera habido emboscada si ella no se le echa talento y no se engancha, pero se enganchó. Entonces queda como engañada, como mujer engañada, como mujer ingenua. Y bueno, pues ya, ¿para qué sigo con los calificativos? Permítame hacer contacto en este momento con Mauricio Trejo, presidente municipal de San Miguel Allende, Guanajuato. ¿Quién no quiere a San Miguel Allende, Guanajuato? Dígame. Señor alcalde, señor presidente, ¿qué tal? Buenas noches, ¿cómo estamos?
16: Pepe, muy buenas noches. Gusto en saludarte y quiero decirte que he seguido con mucha atención el programa de hoy y qué bueno que ahorita tenemos una noticia buena, una noticia para presumir. Claro. Y una noticia que nos va a dejar ver, Pepe, que no todos los municipios están emproblemados, ¿no? Sino que hay municipios que realmente están funcionando y funcionando bien, como San Miguel de Allende.
4: Bueno, San Miguel de Allende es por tercer año consecutivo la mejor ciudad del mundo, según Travel Leisure.
16: Bueno, a ver, que nos nombre Travel Leisure, que es la editorial más importante del mundo en turismo, como la mejor ciudad del mundo por tercer año consecutivo. Bueno, pues la verdad es de que nos tiene a San Miguel de Allende, a todos los sanmigueleños, pues muy contentos, Pepe, porque es el resultado del trabajo que viene haciendo la iniciativa privada. Es el reflejo de lo que es el sanmiguelense cálido con el turista, y sobre todo lo que a mí me tiene muy contento también es el reflejo de una administración municipal que funciona bien y que funciona en coordinación con todos los gobiernos, niveles de gobierno, con todos los sectores, y sobre todo que hace que la gente que vive en San Miguel de Allende sienta que tiene una calidad de vida que se traduce en la atención que se le brinda a los turistas. Y los turistas, cuando vienen, Pepe, pues no se quedan nada más con un recuerdo de San Miguel de Allende o algunas fotos, sino que San Miguel de Allende lo que logra es generar una experiencia de vida. Y esa experiencia de vida es la que hace que se tomen la molestia para votar todos los turistas mundiales cuáles de las ciudades que han visitado en el mundo les parece la mejor.
4: Y no, ha sido no San Miguel Allende.
16: Sí, es San Miguel de Allende.
4: Pero yo quiero preguntarte al sanmiguelense de a pie.
16: Claro.
4: Digo, ¿de qué le sirve vivir en la ciudad más, la mejor ciudad del mundo, si las rentas, por ejemplo, según nos dicen los sanmigueleses, se han disparado por este tema de la gentrificación?
16: A ver, no, de entrada, Pepe, aquí no hay gentrificación. Tenemos 16,000 estadounidenses que viven permanentemente en San Miguel de Allende y que, lejos de desplazar al local, porque eso es la gentrificación, un desplazamiento de la gente que viene de fuera sobre los locales que tienen toda su vida aquí. Aquí todo el que viene de fuera, y sobre todo los 16,000 estadounidenses, no generan gentrificación. sino que se mezclan con la cultura y se mezclan con la sociedad. ¿Y de qué les sirve, Pepe, al sanmiguelense de a pie, como bien lo dices, ser nombrados la mejor ciudad del mundo? Pues es tan sencillo como esto. El 87% de la economía de San Miguel de Allende depende del turismo. Por lo tanto, el tener este tipo de nombramientos, el lograr ser la mejor ciudad del mundo, el ser nombrados la mejor ciudad de bodas, más de 900 bodas el año pasado, la región vitivinícola número uno del país por encima de Valle de Guadalupe y de Aguascalientes, las mejores prácticas municipales, todo eso, todos esos nombramientos, todos esos premios hacen que la marca San Miguel de Allende se siga robusteciendo, sea mucho más sólida cada vez, y eso, una marca sólida con un pueblo que responde en atención, en calidad, en los servicios turísticos, bueno, pues nos garantiza seguir teniendo acceso a ese turismo mundial que es tan cambiante año con año. Y nosotros lo que hemos estado haciendo pues es poderlo mantener y poderlo crecer. Y eso le beneficia al sanmiguelense de a pie. ¿Por qué? Porque si el 87% de la economía es turismo, se ve reflejado en propinas, se ve reflejado. Si bien hay zonas donde la renta es alta, también en el ingreso del sanmiguelense. Y por supuesto, pues el gobierno municipal puede enfocar recursos del presupuesto, sí, a las zonas más vulnerables. ¿Por qué? Porque en la zona urbana se genera mucha riqueza. Entonces se hace una simbiosis muy positiva, Pepe, que nos beneficia a todos.
4: Ahora, sí, pero ¿cómo le haces, tomando en cuenta de que Guanajuato es uno de los estados más violentos del país, donde ha habido importantes capturas de dosis de droga, etcétera? ¿Cómo le haces para que San Miguel Allende sea como una especie de burbuja más allá del mal?
16: Esa pregunta me encanta que nos la hagan, porque no nada más es una percepción, sino es una realidad, ¿eh? San Miguel de Allende es un oasis, es una burbuja, sobre todo en materia de seguridad. Aquí en San Miguel de Allende tenemos los policías mejor pagados del centro de la República. Casi 30,000 pesos gana cada uno. La mayor cantidad de capacitaciones para todos ellos y seguro de vida de 5,000,000 de pesos en caso de que uno de ellos pueda perder la vida, que Dios no lo quiera, toco madera, ejerciendo su trabajo y su responsabilidad. Y trabajando en materia de inteligencia con la Secretaría de Seguridad Pública del Estado y con la Secretaría de Seguridad Pública Federal, también con la Fiscalía del Estado y la Fiscalía General de la República, sin estar perdiendo el tiempo, Pepe, de qué colores son cada nivel de gobierno. Yo soy un presidente municipal emanado del PRI, la gobernadora, que de verdad reconozco que Guanajuato tiene gran gobernadora, es una gobernadora emanada de Acción Nacional, y bueno, pues la federación, la mayoría de los funcionarios son emanados de Morena. Así es de que para poder tener esa burbuja de seguridad, necesitamos uno, responsabilidad, necesitamos ser entrones de manera inteligente y sobre todo coadyuvar y trabajar juntos entre todos. Pero nosotros en San Miguel de Allende sabemos que la seguridad comienza en casa, Pepe. Ahí comienza todo. Y la verdad es de que en San Miguel de Allende todavía se vive de manera tradicional. Lógicamente que las cosas van evolucionando, pero parte de lo que ha sido un gran éxito pues es la conservación, la preservación de nuestro patrimonio. Y no nada más hablo del patrimonio cultural de la humanidad, sino también de la esencia de la familia sanmiguelense, de esos valores que se han perdido, el civismo dentro de las escuelas. En fin, todo eso se conserva, se promueve desde el gobierno municipal, se promueve desde los comités de padres de familia, se promueve y se apoya desde el empresariado a través de organizaciones no gubernamentales, y todo eso te genera, por lo menos, que no estés tú criando un semillero de delincuentes en ciertos años. Y yo creo que es la clave de San Miguel de Allende, que no, claro, ha generado semillero de delincuencia, y que estamos, el gobierno municipal, haciendo una gran labor en prevención del delito. No nos tiembla la mano, pero también sabemos cómo actuar. ¿Por qué? Porque tenemos mucha capacitación e incluso tenemos capacitaciones por el gobierno de Estados Unidos, Pepe.
4: Siempre y cuando no venga la intervención, ya sabes que eso no nos gusta. Bueno, alcalde, yo te quiero preguntar por último, si eres tan amable en contestarme. Entiendo
16: que sí,
4: estás interesado en postularte para una diputación federal, y eso te llevaría a no poder terminar con tu mandato en San Miguel Allende. ¿Es correcto?
16: Mira, Pepe, sí, esta es la tercera vez que yo tengo la fortuna de ser alcalde de San Miguel de Allende. Fui del 2012 al 2015, del 2021 al 2024. En el 2024 nos reelegimos. Y en esta ocasión, bueno, la intención sí es que terminemos, ¿no? Que terminemos. Yo lo que sí le puedo decir a todos los sanmiguelenses es que Mauricio Trejo no estará en la boleta, y que hará todo lo posible para, pues, terminar el mandato como Dios manda, y que haremos un plan de inversión muy inteligente para el 2027, para que por las reglas que existen por la veda electoral, San Miguel de Allende no se detenga. Sabemos nosotros que todo lo que es salud, todo lo que es seguridad y todo lo que es educación puede y debe de seguir avanzando. Así es de que decirle a los sanmiguelenses que no les va a faltar presidente, no les va a faltar gobierno municipal, pero lo que sí van a tener es un presupuesto muy inteligente en el 2027, repito, para que San Miguel de Allende no se detenga en la veda electoral y sigamos empujando fuerte, Pepe, y siendo un ejemplo para el estado de Guanajuato hacia México y de México hacia el mundo.
4: Perdóname, no me quedó claro. Entonces, ¿rechazas la posibilidad de buscar una candidatura a diputación federal?
16: Yo no la voy a buscar, Pepe. Yo no la voy a buscar. Yo creo que el momento de salir a elecciones para mí ya se ha agotado. Ya los sanmiguelenses me han dado toda su confianza durante tres veces para votar por mí. Entonces, pues yo salir a otra elección, yo creo que es lo rechazo totalmente, Pepe. Pero lógicamente se pueden abrir muchísimas otras puertas. Yo provengo de la iniciativa privada. Mi familia se dedicó muchos años a la televisión por cable. Fuimos los pioneros en la televisión por cable. Entonces, pues tengo mi lugar en los consejos coordinadores empresariales y desde cualquier lado, bueno, siempre hemos tratado de hacer cosas que sobresalgan y hacer cosas que sirvan. Y por qué no decirlo, cosas que se reconozcan, porque quien hace algo y dice que no le gusta que se le reconozcan, pues creo que no, claro, que miente. A mí sí me gusta que se reconozca que trabajamos fuerte y sobre todo que somos un municipio aparte, que hemos salido muy limpios en todas nuestras auditorías, Pepe. Entonces, salir yo a buscar el voto de los sanmiguelenses nuevamente, lo descarto totalmente, Pepe.
4: Muchas gracias. Gracias por esta entrevista, Mauricio.
16: Al contrario,
4: gracias.
16: Eres muy amable, Pepe.
4: Un saludo a toda la gente de San Miguel.
16: De tu parte.
4: Gracias. Mauricio Trejo, presidente municipal de San Miguel Allende, Guanajuato, no va a buscar una diputación federal. Tranquilos, serenos. Vámonos una pausa.
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25: El vicealmirante Manuel Roberto Farías Laguna solicitó a la Fiscalía General de la República citar a José Rafael Ojeda Durán, exsecretario de Marina, con el fin de que proporcione información sobre el caso del llamado huachicol fiscal. El Partido Verde Ecologista afirmó que la crisis por la mala calidad del agua en el área metropolitana de Guadalajara confirma la urgencia de sancionar con severidad los delitos ambientales. Ante esto, el Instituto Político urgió a acelerar la aprobación de la reforma que impulsó en el Congreso para endurecer las penas contra quienes dañen los recursos naturales. La Fiscalía de la Ciudad de México informó que fue vinculado a proceso el sacerdote Enrique N. por delitos de pederastia agravada en contra de un adolescente de 17 años. Además, le impusieron prisión preventiva y le fijaron un plazo de 2 meses para el cierre de la investigación.
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4: Permítame prenderme un enlace con José Luis N., alias El Pintor, jefe de deportes aquí de Grupo Fórmula, que obviamente estaba como en éxtasis cuando se dio el juego entre Inglaterra y Argentina. Qué juegazo, sobre todo hacia el final, qué emocionante. En fin, no sé si ganó tu favorito, pero qué exhibición de ambos equipos, que son unas verdaderas potencias. ¿Cómo estás? Buenas noches.
26: Así como lo comentas, Pepe, vaya que fue una exhibición de dos equipos que estaban buscando la gloria, y la gloria era llegar a la gran final de la Copa del Mundo. Honestamente, en la quiniela nos estamos cayendo en la recta final, porque mi final era Inglaterra-Francia y se van a enfrentar, pero en Miami y en sábado. Por el tercer lugar, los dos equipos han caído de manera sorpresiva, sobre todo hoy lo que pasó con la selección de Inglaterra, que lo estaba ganando con ese contragolpe donde Gordon puso el 1-0, pero después Thomas Tuchel se echó para atrás el camión, así como pasó en el Estadio Ciudad de México, y ahí México fue inoperante. En esta ocasión Argentina no lo fue, terminó apedreándole el rancho a Jordan Pickford en al menos 4 jugadas claras de gol, y de milagro no se fueron goleados los ingleses. Termina por ser una muy, pero muy buena actuación de Messi, poniendo 2 pases para gol, pero sobre todo siendo ese corazón latente del equipo albiceleste, que con esto se sigue manifestando como una figura. Hace unos minutos escuchaba una conferencia de prensa con Lionel Scaloni y decía el técnico argentino: es increíble que sigan dudando de que es el mejor de todos los tiempos. Scaloni lo tuvo como su compañero en 2006, y después de ello, en su primer mundial, para Messi, lo que sabemos, ha sido una gran historia. Físicamente, el 10 del albiceleste se ve bastante bien, y mentalmente también hablaba de ese espíritu combativo y ese ADN que tuvo su equipo, sí, y sus compañeros para ganar el partido.
4: Está en la línea telefónica también Rafa Puente del Río, comentarista deportivo en este concepto de fórmula de Somos Locales. Rafa, te saludamos con mucho gusto y te informo, está en la línea también, en vivo, transmitiendo nuestro compañero José Luis Cuevas. Queremos escuchar tu opinión de este partido. Tú eres un hombre que tiene el ojo muy educado.
27: Muchas gracias, Pepe. Con el gusto de saludarte a ti, a José Luis, a todo tu auditorio. Pues mira, la realidad es que sorprendido con la mejor versión argentina, sin duda, de esta Copa del Mundo. El segundo tiempo que jugó Argentina hoy fue ejemplar, jugó por nota, bueno, del 1-0 de Gordon en adelante, ¿no? Y mucho para mí, y esto que quede claro, no es por lo menos en lo más mínimo restarle mérito a una inconmensurable Argentina y a un inconmensurable Messi, pero sí dejó mucho que desear Thomas Tuchel, ¿no? A partir de que encontró el 1-0 vía Gordon, le cedió por completo la iniciativa a una Argentina que supo responder y que metió a Argentina en su portería, y como bien lo mencionaba José Luis, lo escuchaba con atención, terminó con justicia accediendo a la final.
4: ¿Alguna inquietud, José Luis?
26: Yo coincido en lo que ha comentado Rafa Puente, al quien le mando un fuerte abrazo, un saludo. La verdad es que Tuchel hoy nos deja ver que le quedó grande el ser entrenador de una selección tan necesitada de victoria y con tanta calidad. Y lo que son las cosas, al final, un alemán, sabemos la relación, y desde ahí la animadversión entre alemanes e ingleses, pero en Inglaterra en este momento se habla mucho de la continuidad de Thomas Tuchel, Rafa.
27: Bueno, yo te podría, me estoy adelantando, pero con base en esto, con base en la generación de futbolistas que tiene hoy Inglaterra, con base en el hecho de haber dejado fuera de la convocatoria jugadores como Palmer, como Phil Foden, yo me aventuro a asegurar que no va a ser más el entrenador de Inglaterra, ¿no? Southgate, llegando a la final de la Euro, le terminó más adelante costando el puesto. Yo veo imposible que puedan mantenerlo, porque Inglaterra, y creo que con argumentos de sobra, tiene para exigir otro tipo de cosas por la buena camada de futbolistas con la que cuenta.
4: Rafa, muchísimas gracias por permitirnos estar en comunicación en este día importante, sin duda, para Inglaterra. Vamos a esta final, Inglaterra-España. Dime, ¿quién te gustaría que ganara, como dice nuestra encuesta, nuestro sondeo a través del...
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8: Hablar de cáncer infantil es hablar de una realidad que toca a decenas de familias cada año. Tras de cada cifra, hay una historia de niñas, niños y adolescentes que enfrentan una enfermedad difícil contra la que hay que luchar para sobrevivir. En la entidad se registran alrededor de 46 casos de cáncer infantil por cada 100.000 menores. La leucemia continúa siendo el padecimiento más frecuente, seguido de los tumores del sistema nervioso central y los linfomas. Los tratamientos contra el cáncer infantil representan un enorme esfuerzo para las familias. Una quimioterapia puede alcanzar costos elevados y los procesos de atención pueden extenderse durante meses o incluso años. Por eso, es fundamental que madres, padres y cuidadores estén atentos a señales como fiebre persistente, moretones sin explicación, dolor constante en huesos o articulaciones, cansancio extremo, pérdida de energía o cambios inusuales en el comportamiento de los menores. El cáncer infantil no siempre puede prevenirse, pero sí puede detectarse a tiempo. La información, la vigilancia y la atención médica oportuna son herramientas que pueden salvar vidas. Hasta el siguiente comentario.
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10: In the End, Linkin Park. In the End es una canción de la banda de rock Linkin Park, lanzada en 2000 como parte de su álbum debut Hybrid Theory. La canción combina elementos de rock, rap y electrónica, destacándose por su letra introspectiva sobre el fracaso y la perseverancia. In the End se convirtió en uno de los mayores éxitos de la banda, alcanzando los primeros puestos en las listas de éxitos y consolidando a Linkin Park como una fuerza importante en la escena musical de los 2000. In the End, Linkin Park.

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0: Todo eso se da luego de que el influencer sugiriera en televisión que el secuestro sufrido por la primera actriz en 2002 fue un autosecuestro. Laura Zapata refiere que defiende la libertad de expresión, pero no una mentira que le ha hecho daño durante años. Así que está aprendiendo acciones legales contra Kuno. Enrique Ponce, ex esposo de Paloma Cuevas, es deudor alimentario. Enrique ha incumplido con el pago de la pensión de las dos hijas que tuvo con Paloma Cuevas reiteradamente desde su divorcio. Elton John cerrará su carrera en México con dos conciertos en el Estadio Azteca. Serán el 2 y el 3 de octubre de este 2026 y los precios ya están disponibles. Los precios van desde 1,207 pesos hasta 19,520 pesos.
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5: 8:20.

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2: In the End, Linkin Park. In the End es una canción de la banda de rock Linkin Park lanzada en 2000 como parte de su álbum debut Hybrid Theory. La canción combina elementos de rock, rap y electrónica, destacándose por su letra introspectiva sobre el fracaso y la perseverancia. In the End se convirtió en uno de los mayores éxitos de la banda, alcanzando los primeros puestos en las listas de éxitos y consolidando a Linkin Park como una fuerza importante en la escena musical de los 2000. In the End, Linkin Park.

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1: Checa el dato con Iram Nava.
2: Las abejas pueden reconocer rostros humanos. Aunque tienen cerebros minúsculos, las abejas son capaces de reconocer caras humanas y recordarlas, como si fueran pequeños drones naturales. Por eso pueden volver al mismo florero o evitar a alguien que las molestó antes. Así que ya sabes, más te vale no caerle mal a una abeja.
1: Checa el dato con Iram Nava.
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2: 8:30.

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18: 8:40.

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9: Aunque las cifras muestran una reducción importante en comparación con el año pasado, el dengue sigue siendo un problema de salud pública que no debe minimizarse. Chiapas ocupa actualmente el séptimo lugar nacional en casos confirmados de la enfermedad, con 113 contagios registrados durante 2026. La parte positiva es que hasta el momento no se ha reportado ninguna defunción por este mal en el estado. Sin embargo, los datos también revelan que 76 personas presentan cuadros que requieren vigilancia médica, entre casos con signos de alarma y dengue grave. Municipios como Pichucalco e Ixtacomitán concentran parte importante de los casos más delicados, lo que obliga a mantener la atención especialmente en las zonas donde las condiciones climáticas favorecen la reproducción del mosco Aedes aegypti. El dengue no es un problema que corresponda únicamente a las autoridades. La prevención comienza en casa. Eliminar recipientes donde se acumule agua, tener patios limpios y acudir a los servicios médicos ante los primeros síntomas son acciones que pueden marcar la diferencia. Hasta el siguiente comentario.
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2: Kuno ya tiene abogado para defenderse de la demanda que prepara Laura Zapata. Todo eso se da luego de que el influencer sugiriera en televisión que el secuestro sufrido por la primera actriz en 2002 fue un autosecuestro. Laura Zapata refiere que defiende la libertad de expresión, pero no una mentira que le ha hecho daño durante años. Así que está aprendiendo acciones legales contra Kuno. Enrique Ponce, ex esposo de Paloma Cuevas, es deudor alimentario. Enrique ha incumplido con el pago de la pensión de las dos hijas que tuvo con Paloma Cuevas reiteradamente desde su divorcio. Elton John cerrará su carrera en México con dos conciertos en el Estadio Azteca. Serán el 2 y el 3 de octubre de este 2026 y los precios ya están disponibles. Los precios van desde 1,207 pesos hasta 19,520 pesos.
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4: In the End, Linkin Park. In the End es una canción de la banda de rock Linkin Park lanzada en 2000 como parte de su álbum debut, Hybrid Theory. La canción combina elementos de rock, rap y electrónica, destacándose por su letra introspectiva sobre el fracaso y la perseverancia. In the End se convirtió en uno de los mayores éxitos de la banda, alcanzando los primeros puestos en las listas de éxitos y consolidando a Linkin Park como una fuerza importante en la escena musical de los 2000. In the End, Linkin Park.

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0: Is Eddie okay?
1: I don't know.
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3: 10:23.

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2: Diez veintiséis.

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1: Whisper in the morning. 10:31.

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1: Casi termina el mundial. Y detrás de cada partido quedan historias que jamás se borrarán. Estadios encendidos, abrazos entre desconocidos, familias reunidas frente a una pantalla y países enteros gritando un gol como si en ese instante se les fuera la vida. Vimos naciones pequeñas celebrar una victoria como si hubieran conquistado el mundo. Vimos jugadores caer de rodillas, mirar al cielo y llorar de felicidad. Pero el mundial también tiene un rostro cruel, porque cuando llegan los partidos decisivos, la alegría puede durar apenas unos días o solamente unos segundos. El equipo que ayer celebraba, hoy puede abandonar la cancha con los ojos llenos de lágrimas. La afición que cantaba orgullosa entre las tribunas puede terminar en silencio, intentando comprender cómo se escapó el sueño. Y en medio de toda esta emoción, apareció un personaje extraño, invisible y despiadado. No usa uniforme, no corre detrás del balón, no suda sobre el césped, no escucha directamente los gritos de la tribuna, pero puede cambiar la historia de un partido, de un equipo y hasta de una nación. Su nombre es el VAR.
2: The final decision is... ¡no penalti!
1: Ese ojo electrónico que observa todo. El que detiene el tiempo cuando la pelota ya está dentro de la portería. El que convierte un festejo en incertidumbre. El que obliga al futbolista a dejar de celebrar y mirar con angustia hacia el árbitro. Entonces comienza uno de los silencios más largos del fútbol. El árbitro se lleva la mano al oído. Los jugadores preguntan, las bancas protestan. La afición contiene la respiración. Y en alguna habitación lejos del césped, varias personas repiten una jugada una y otra vez. Desde arriba, desde abajo, en cámara lenta, congelando la imagen y buscando un pie adelantado, una mano, un contacto o una falta que quizá nadie había visto. De pronto, una línea trazada sobre una pantalla puede valer más que 90 minutos de esfuerzo. Un hombre adelantado por centímetros puede borrar un gol. Un pequeño roce puede convertirse en penal. Y una celebración puede transformarse en cuestión de segundos. En una pesadilla. El VAR nació con buena intención: hacer justicia, evitar errores y conseguir que el fútbol fuera más limpio. Sin embargo, también dejó muchas preguntas, porque hubo jugadas claras que merecían revisarse y fueron ignoradas. Mientras otras acciones, aparentemente normales dentro de la intensidad del partido, fueron analizadas hasta encontrar una infracción casi invisible. Algunos equipos encontraron en el VAR una segunda oportunidad. Otros vieron cómo ese extraño personaje mutilaba sus sueños. También aparecieron los futbolistas expertos en fabricar contactos, exagerar caídas y convencer a las cámaras de que existió una falta. La tecnología llegó para combatir la picardía, pero la picardía aprendió a jugar frente a la tecnología. Y entonces nos preguntamos, ¿el fútbol es ahora más justo o solamente más complicado? ¿Estamos protegiendo el juego limpio o estamos convirtiendo el deporte más apasionante del mundo en un laboratorio de líneas, repeticiones y decisiones milimétricas? El fútbol siempre fue humano. Se jugaba con talento, coraje, errores, picardía y pasión. El árbitro podía equivocarse, como también se equivoca un delantero frente a la portería o un portero al intentar detener un disparo. Hoy queremos que la tecnología lo resuelva todo, pero incluso detrás de las cámaras siguen existiendo personas tomando decisiones. Por eso, el verdadero problema no es el VAR, sino la manera en que se utiliza. La tecnología debería ayudar al fútbol, no quitarle el alma. Debería corregir las injusticias evidentes, no perseguir contactos mínimos para fabricar una falta, porque un mundial se gana con goles, con esfuerzo, con valentía y con buen fútbol, no solamente con una línea trazada sobre una pantalla. El torneo está por terminar. Quedarán campeones, derrotados, héroes y villanos, pero también quedará el recuerdo de ese extraño personaje que estuvo presente en cada estadio, observándolo todo desde las sombras. El VAR no pateó ningún penal, no marcó ningún gol, no levantará la copa, pero hizo celebrar a unos y provocó el llanto en otros. Un personaje silencioso, frío y poderoso que nos recordó que en el fútbol moderno, el grito de gol ya no termina cuando el balón toca la red. Ahora hay que esperar. Esperar mientras el árbitro escucha, esperar mientras la imagen se repite, esperar mientras una nación entera contiene la respiración. Porque en este mundial, después de cada gol, apareció la pregunta más angustiante de todas. ¿Ya lo revisó el VAR?
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1: Son las 11:01.

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9: Una forma de asegurar la calidad de los ingredientes que estamos consumiendo es prepararlos nosotros mismos. Por eso, hoy nos acompaña el cocinero tradicional de Campeche, Rafael Meneses, para preparar nuestro propio jamón artesanal en casa.
10: Pero eso no es todo lo que tenemos preparado para hoy. En este episodio te damos las claves para usar el Wi-Fi público a tu favor, sin poner en riesgo tus datos. 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
11: Bienvenidas y bienvenidos a Revista del Consumidor Radio. Hoy nos acompaña el cocinero tradicional Rafael Meneses, pilar de la cocina mexicana del estado de Campeche, para preparar la tecnología doméstica del mes, jamón artesanal. Bienvenido, chef. Gracias por aceptar la invitación.
12: Muchas gracias por la invitación. Y para empezar con esta tecnología, los ingredientes que vamos a necesitar son 2 kilogramos de lomo de cerdo o pierna, 200 mililitros de agua muy fría, 150 mililitros de concentrado de apio licuado y colado, 45 gramos de sal de mar, 25 gramos de miel, 4 gramos de pimienta blanca y 1 gramo de laurel molido. También ocuparemos un rollo de papel film, hilo de algodón o pabilo grueso, una jeringa de cocina de 20 mililitros, un termómetro de sonda o digital, una bolsa resellable de grado alimenticio y un recipiente hermético con capacidad de 2 kilogramos. Comenzamos licuando el apio con poca agua, colamos y dejamos enfriar. Para preparar la salmuera, disolvemos el jugo del apio, sal de mar, miel, agua fría y las especias hasta disolver completamente. Ponemos la carne en una charola o topper e inyectamos la mezcla por toda la pieza, en espacios de 2 a 3 centímetros. Masajeamos la carne amasándola o golpeándola en un tazón frío durante 30 minutos hasta que absorba el líquido y se sienta pegajosa. La idea es distribuir toda la salmuera para evitar que se reproduzcan microorganismos. Lo refrigeramos en un recipiente hermético durante 24 a 32 horas. Para su formado y compresión, lo moldeamos de forma cilíndrica con las manos, hacemos nudos con el hilo cada 2 o 3 centímetros y vamos a envolver 10 veces con el papel film hasta que quede compacto y firme. Para la cocción calentamos el agua entre 78 y 80 grados Celsius. Sumergimos la pieza y colocamos un poco de peso encima para evitar que flote y cocinamos aproximadamente por 2 horas. Retiramos únicamente cuando el centro del jamón marque de 70 a 72 grados Celsius. Una vez pasado el tiempo, lo llevamos inmediatamente a un baño de agua con hielo durante 30 minutos para el choque térmico y así cortar la cocción. Lo colocamos en una bolsa hermética y en un recipiente para llevarlo a refrigeración de 12 a 24 horas. Le retiramos el plástico y cortamos en rebanadas. Si quieres que tu jamón tenga un color más intenso, puedes añadir 5 ml de jugo de betabel concentrado a la salmuera. Y ojo, nuestra receta es 100% casera y no tiene conservadores sintéticos, por lo que su vida útil es de solo 5 días en refrigeración. Además, para que no se oxide con el aire, solo rebana la porción que te vayas a comer en el momento. Fresco, natural y directo a la mesa. Anímense a prepararlo y cuéntenos en nuestras redes sociales cómo les fue. Además, les invitamos a ver el proceso de preparación en nuestro canal de YouTube Profeco TV. Soy el cocinero tradicional Rafael Meneses López y fue un gusto cocinar con ustedes en Revista del Consumidor Radio.
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9: Buscar direcciones, solicitar transporte, confirmar reservaciones, compartir fotos o avisar que llegaste bien. Cuando sales de viaje, la conexión a internet se vuelve una herramienta clave y el Wi-Fi de aeropuertos, hoteles, plazas o establecimientos comerciales puede ser un gran aliado. Sin embargo, elegir utilizar estas redes no debe comprometer la privacidad de tus datos. El Wi-Fi público se debe utilizar con precaución.
8: Pero, ¿a qué nos referimos con el Wi-Fi público? El término público indica que el servicio está disponible para múltiples usuarios. Sin embargo, debes prestar atención al conectarte. Es muy importante que identifiques si la red está protegida o abierta, ya que no todas ofrecen el mismo nivel de seguridad.
9: Por un lado están las redes protegidas con contraseña. Estas suelen incorporar mecanismos de cifrado que añaden una capa de protección a tu información. Por el otro están las redes abiertas. Requieren mayor precaución debido a que tu información puede ser interceptada o bien tu navegación podría ser redirigida a sitios fraudulentos.
8: Es verdad, nunca sabemos al 100% qué tan segura es una red Wi-Fi pública, pero hay señales que te pueden ayudar a decidir. Fíjate en esto: ¿quién ofrece el servicio? ¿Tiene contraseña? Y lo más importante, al usarla, ¿te pide compartir información sensible?
9: Además, otras recomendaciones que puedes tomar si estás pensando en conectarte a un Wi-Fi público son las siguientes. Puedes conectarte si la red es de un lugar que identificas como un hotel, un café, el aeropuerto o una red de gobierno. Esta debe pedirte una contraseña y no te debe exigir datos innecesarios como tu teléfono, información bancaria, datos de acceso a aplicaciones como contraseñas o códigos PIN. Si cumple con esto, puedes usarla con tranquilidad para buscar en mapas, mandar mensajes de texto o hacer búsquedas.
8: Ten cuidado si la red está completamente abierta, o sea, sin contraseñas. También si tiene un nombre genérico, por ejemplo, Wi-Fi gratis 123, o si no sabes quién la administra. En este caso, solo úsala para consultas rápidas en la web, pero evita introducir contraseñas, información financiera o datos sensibles.
9: Si detectas redes duplicadas o sospechosas, por ejemplo, café-oficial junto a un café-free, evita la conexión o busca otra red de inmediato. No olvides que no debe pedirte información inusual, como tu correo o contraseñas, ni redirigir constantemente a otros sitios web.
8: Por otro lado, También existen acciones sencillas para navegar con mayor seguridad en entornos abiertos o desconocidos. Si utilizas una red abierta, verifica cuál es la red Wi-Fi oficial. Evita iniciar sesión o ingresar contraseñas en cuentas importantes, como tu correo, banca móvil o redes sociales.
9: No realices compras ni compartas datos personales o bancarios. Si por alguna razón necesitas iniciar sesión en tu correo o redes sociales, no guardes las contraseñas en el navegador y cierra sesión en tus cuentas cuando termines. Acciones sencillas para proteger tu navegación.
8: Sabemos que el Wi-Fi es una parte fundamental del viaje. Por eso también toma en cuenta que la seguridad no depende exclusivamente de la red. Una vez que te conectas, la seguridad digital también se basa en cómo usas Internet. Por ejemplo, las páginas que visitas y las aplicaciones que descargas o utilizas durante el viaje.
9: Al viajar, las aplicaciones de transporte, mapas o reservas son esenciales. Sin embargo, es importante asegurarse de que no se trate de plataformas falsas, ya que podrían intentar obtener datos personales o financieros.
8: Mucho cuidado con aplicaciones que muestren nombres similares a los originales, pero con ligeras variaciones o faltas de ortografía. También con aquellas que tienen pocas descargas y reseñas inconsistentes, o que solicitan permisos que no justifican su función, como acceso a contactos, cámara o micrófono.
9: Por otro lado, si necesitas acceder a un sitio web, revisa en la barra del navegador que la dirección comience con https://... y que muestre el icono de un candado cerrado, lo que indica que la conexión está protegida. Asegúrate también de que estás en la página correcta, sin errores en la dirección ni enlaces sospechosos. Si el sitio presenta una interfaz diferente a la habitual, se comporta de forma extraña, te redirecciona o muestra ventanas emergentes, es mejor abandonar el sitio.
8: Por último, más allá de la conexión, la clave está en decidir con cuidado qué tipo de información se comparte en cada momento. El Wi-Fi público es un gran aliado para moverse por el mundo. Aprender a decidir cuándo, dónde, para qué conectarte, te permitirá aprovechar la red con mayor tranquilidad.
9: Recuerda que conectarte es tu derecho, pero hacerlo con seguridad es tu responsabilidad.
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2: Son las 12 con 16 minutos.

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2: Son las 12:23.

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4: Son las 12:33.
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2: Son las 12 con 46 minutos.

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2: Bueno, ya estamos de regreso, amigos. Manda tu mensaje de texto al... ¡Caíste! Este es un programa grabado.
3: Ya te quedas.

0: Así es, bueno, ¿qué tal? Bienvenidos, esta es La Pachanga transmitiendo en vivo y a todo color, 90.7, 962625500. Comunícate ya de volada, papadito lindo, mi queridísima, sensualísima casta virginal, Iram Nava.
1: ¿Qué onda, súper? ¿Cómo están, gente de La Pachanga? Bienvenidos, bienvenidas, es un gusto estar con ustedes una vez más. Ya es miércoles 15 de julio de 2026, es quincena, ustedes dicen qué show que se arma. Bienvenidos todos. Hay llamada telefónica.
0: ¿Aló?
2: ¿Qué tal, mi chica? Muy buenas tardes.
1: Alex, Airman Cova, ¿cómo estás?
2: Aquí saludándolos, como dice, yo soy muy obediente, dice mi amigo... Aparte de oro, ahorita, inmediata y sofactamente, comuníquense con nosotros.
0: Eso.
2: Ya me parezco a doña Mari, que estoy esperando que abra el programa para participar en...
1: Sí, mi buen Alex, pero bienvenido al programa.
2: Alex.
1: Bienvenido al programa, Alex.
2: Gracias. Saludos a todos los radioescuchas. ¿Sí? ¿De qué se trata el tema hoy?
1: Apenas, estamos empezando.
2: Sí, hombre, ya no lo dejé terminar.
1: No te preocupes, pero a ver, lo lanzamos de una vez, es súper.
0: El tema del día de hoy es... No se dice, es lo menos, se dice...
2: Ay, no lo escuché bien.
0: No se dice, es lo menos, se dice...
2: Mira, mira, que estoy mal del ahorita del oído, no que escucho bien.
1: No se dice, caro, pues. No se dice, está muy caro, ¿se dice?
2: Ah, perdón, caro. Está en el universo.
1: Eso, mi buen Alex.
2: Bueno, bendiciones, no quiero participar en el versus, ¿eh?
1: Ah, bueno.
2: No.
1: Vamos a ver quién se comunica.

0: oportunidad a otro.
1: Va que va, vamos a ver quién se comunica entonces, ¿sale?
0: Saludos, saludos a todos, gracias.
1: Bye, bye.
2: Saludos, Alex.
1: Ahí está el buen Órale, Alex pues.
2: No se dice está muy caro, se dice ahorita paso.
1: Ahorita paso, sí es cierto.
2: Bueno, la clásica era de que está regateando y ya te dicen el precio, ¿no? Y pues lo clásico de que ya lo miras caro, es lo menos, ¿no? O el ala, es lo menos, menos, ya, ya. Y a veces uno, mire, ya estoy con un pie afuera, ya, es lo menos, ya, ya casi voy a sacar el otro pie, con tal de que me lo lleve ya, ¿cuánto?
1: No se dice está caro, se dice, ese es el tema del día de hoy. ¿Sabes cuál es otra que se aplica a súper?
2: ¿Cuál?
1: No, ¿qué es tanto? No, 800 pesos. ¿Cómo a qué hora cierra? ¿No? O sea, no, que como las... Ah, bueno, ahí regreso al rato, dice, gracias. La pachanga, bueno.
3: Buenas tardes, chamacos. Ya andaba Superman.
1: ¿Qué onda, Thor? ¿Cómo estás?
3: Bien, aquí escuchándolos. No se dice... ¿Cuánto lo último? ¿Cuánto lo último, pues?
2: Oye, ese Héctor. Ese Héctor, de veras.
1: No, pero sí está bien, nada más que se cuatrapeó.
2: Sí.
1: No se dice está caro, se dice, a ver, aviéntatelo.
3: ¿Cuánto lo último, pues? Ya lo menos.
1: Ya lo menos.
3: ¿A poco no?
1: Sí, sí, sí. Se aplica, se aplica.
3: Ah, bien, ¿puedo participar en el baile, chamaco?
1: Claro, ¿qué canción, Héctor?
3: Con una canción de Rigo Tobar, con la de ¿Cómo será la mujer?
1: ¿Cómo será la mujer?
3: ¿Cómo será la mujer?
1: Ok, perfecto, ya estás listo, Héctor.
3: Vale, pues, chamaco, muchísimas gracias, feliz tarde.
1: Dale, bye, bye. Ahí está.
2: Bueno. Ahí está. Saludos para José Luis Mesa, le manda saludos a Mariela. Ahí está Mariela, te manda saludos, José Luis Mesa. De la Pachanga Fans, ahí está Tony Citalán, Mariela, José Luis, Chupadulce, Indalecio, Vin, el Héctor, Calamardo, Chupadulce, ya lo dije, ya lo había dicho. Solo. De los que están en el grupo de la Pachanga Fans. Vamos a ver quién otro se reporta. Saludos a ellos. No se dice está muy caro, se dice. Ahorita vengo, voy a sacar dinero.
1: Ah, sí, es cierto, esa es otra. No, aceptamos tarjeta, dice. La pachanga, ¿aló? Bueno.
4: Bueno, buenas tardes.
1: ¿Quién habla?
4: Habla Rubén.
1: ¿Qué onda, Rubén? No se dice está caro, ¿se dice?
4: Se dice, oiga, ¿y qué no le pierde?
1: Ah, sí, es cierto. Sí. Es cierto, Rubén. Ah.
4: Vale, tenga buena tarde, ¿puedo participar?
1: Claro que sí, a ver, ¿con qué canción vas a participar?
4: Ahora sí. Yo no sé mañana.
1: Yo no Anthony. Sé, perfecto. Yo no sé mañana de Marc Anthony. Listo, Rubén, ya estás anotado. Bye, bye, bye. Suerte. Bueno. Ya tenemos el versus, muchachos. Es Héctor y el buen Rubén. Vamos a ver quién gana el día de hoy.
2: Así, Gaby Palacios ya se conectó. Saludos, Gaby. Ya no des terapia, ahorita quédate con nosotros.
1: Sí, Gaby, hombre, cancélalo.
2: Sí, ahorita.
1: O si no, ponle en la radio ahí a tu paciente.
2: Pero no se dice está muy caro. Se dice. Reportándome, dice Gaby, ok. Saludos. Ay, ay, ay. Bueno, te voy a contar una historia. Mi amor, hace 5 años que nos conocimos en una fiesta de Halloween, ¿recuerdas? Sí. Y todavía estoy esperando a que te quite la máscara.
1: Chale. No se dice está muy caro, se dice, ese es el tema del día de hoy. Comunícate al 962-625-2500, manda los mensajes al WhatsApp y rápido, de volada para que te comuniques en esta tarde en La Pachanga y nos digas, nos opinas sobre el tema del día de hoy. No se dice está muy caro, se dice. Ahí está.
2: Se dice, ¿es lo último?
1: Hay llamada, la pachanga, bueno.
5: Hola, Irán.
1: Hola, José, ¿cómo estás?
5: Bien, bien, buenas tardes a los dos.
1: Gracias, José.
5: Sí, no se dice, está muy caro, se dice, a la mecha.
1: A la mecha, ¿no? O sea, te sale naturalito cuando te dan el precio.
5: Sí, a ti. Te dices a la mecha.
1: A la mecha. Sí la has aplicado, ¿verdad, José?
5: ¿Mande?
1: Sí la has aplicado.
5: Ah, sí, cada rato.
1: Eso.
5: Sí, ahí pero está. Sí, ya estamos acostumbrados ahorita.
1: Oye, José, ¿en qué parte de la Ciudad de México andas?
5: Bueno, vivo en entrada aquí en Santa Marta, Catita, en Iztapalapa.
1: Ok.
5: Aquí en, por el Metro Peñón.
1: Ajá. Ah, perfecto.
5: Sí, está bien ubicada.
1: Ok.
5: Está bien ubicada, salidas a todos lados, muy rápido. Ay. De congestión aquí la ciudad.
1: Qué bueno, José, pues te mandamos un abrazo y a tus amigos bueno, también.
5: Un abrazo y luego te cuento en cuenta un ratito.
1: Va que va. Eso.
5: Bye bye.
1: Listo, José, gracias, bye bye. Ahí está el buen José comunicándose desde la Ciudad de México.
2: Bueno.
1: Iztapalapa para el mundo.
2: Dice Tony Citalam. La canción que pidió el amigo no es de Marc Anthony, es de Luis Enrique. La de No Será.
1: Yo no sé mañana.
2: ¿A poco? ¿Qué sí, Tony? Júramelo. Por si está linda, di Tony. No, porque si no dices así no vale.
1: ¿Quién mandó el mensaje?
2: Tony Citalán.
1: Tony Citalán.
2: Sí. Bueno, vamos a checar.
1: Vámonos a la pausa y ahorita regresamos. Escuchas La Pachanga.
2: Háblale para Anthony.
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3: Es la 1 con 13 minutos.
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4: Es la 1:23.

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3: estamos de regreso, muchas gracias. El tema del día de hoy es, no se dice, está muy caro. Gaby Palacios. Ya ves, me hizo caso la Gaby, no está atendiendo.
5: Eso, Gaby, tú muy bien. 962-625-2500. Sofía, saludos, buenas tardes. No se dice, está muy caro, se dice. Y si me llevo dos, ¿cuánto? Es cierto, sí.
3: Dice Gaby. No se dice está caro, se dice ahorita regreso.
5: Ahorita regreso, es verdad.
3: Gaby Palacios, no se dice está caro, se dice no es mi estilo. Es que a veces hay que tener dignidad, Irán, para preguntar, ¿no? Es cuando yo fui a la tienda departamental, ajá, ¿no? Y miro unos zapatos Louis Vuitton, bonitos, Irán. Se me ocurrió nada más la idea de decir, oiga, porque lo está yo tocando, ajá, sí, mirando de arriba hacia abajo, claro. Y llega el vendedor, le gusta, le saco la caja, ¿cuánto vale? 138,000 pesos, 138,000 pesos, por dentro irán, pero ya por fuera la sonrisa, ¿no? Sí, me interesan, me gustan. ¿Los tendrán en color rojo cromado cruzado con azul robusto? Ay, no, joven, lástima. Cuando los tenga me avisan.
5: Hay llamada, la pachanga, bueno.
6: No se dice, está muy caro, chamaco. Te dice, marchantito, marchantita, ¿cuánto lo menos? Ya para llevármelo.
5: Sí, es cierto, hombre. Hasta se le habla bonito, ¿no?
6: Ándale, así es. Ya ves que ya en Chapo, clásico de Tapachula, marchantito, pues.
5: ¿Ya cuánto? Lo menos, dígame.
6: Ya lo menos, pues.
5: Le sale bien natural al Héctor,
3: ¿no? Sí, le sale bien.
5: Sí. No se dice, está muy caro, se dice, ese es el tema del día de hoy. ¿Cómo
3: Saulo,
5: se dice?
3: Saulo dice, no se dice, está muy caro, se dice, híjole, sale de mi presupuesto.
5: Ah, sí, sí. Pero es que normalmente no dices, ¿no? O sea, no.
3: No, pues. Y Lijaba, no se dice, está caro, se dice, a la vuelta paso.
5: A la vuelta paso, dice.
3: Bueno, oye, supe, ya llegó la dueña de la radio.
5: ¿Quién?
3: El Luigi.
5: Oye, Luigi, no, el muñeco no anda ahorita acá. Saludos, Luigi, ¿cómo estás?
3: A ver, Luigi, no se dice está muy caro, se dice, coméntame. Bueno, dice este.
5: Es que sí. Para poner pretextos, no, hombre.
3: Ay, no, es como la Ninel, llega al mercado la Ninel y se encuentra una marchanta ahí vendiendo, ajá, ollas, ¿no? Y dice la Ninel, disculpe, señorita, ¿tiene ollas de aluminio? No, señorita, tengo depresión. Ay, no sé, así, mamita, cálmese, tranquila, cuéntame.
5: Sí, es cierto. No se dice, está muy caro, se dice, aso, y qué vuela, ¿no? La pachanga, bueno.
7: Hola, Iranquita.
5: Luigi, bebé, ¿cómo estás?
7: Bien, aquí escuchándote hasta que por fin llegas.
5: Oye, pues ya desde ayer ando acá.
7: Pues me dijeron que andabas de vacaciones.
5: Algo así, bebé, pero ya estoy de vuelta.
7: Ah, bueno. No se dice, está caro. Está baratísimo. Luego paso. Bye, saludos.
5: Bye, bye. No se dice, está muy caro, se dice. Ah, ya, es que no es para mí, es para otra persona. Voy a checar si de verdad lo va a querer, dice.
3: Bueno, Saulo, no se dice, está muy caro, se dice... ¿Qué hacen o qué?
5: ¿Qué hacen o qué? Sí, es cierto.
3: Chupadulce. No se dice, está muy caro. Se dice, híjole, no me alcanza el cambio.
5: Ahorita le hacemos cambio.
3: Bueno, y es cierto eso que dices tú de que, no sé, está muy caro. Se dice, ahorita vengo, voy a sacar dinero al cajero. No, aquí tengo terminal. Pero lo clásico, ¿ah? ¿Eh? ¿De qué terminal es? No, que de Banamex. No, yo tengo Bancomer. Bueno, Agustina, no se dice está muy caro, se dice y no le pierdes.
5: Ajá. No se dice está muy caro, se dice. ¿Y qué colores tiene, no? ¿Qué tan los colores, no? Ah, no, es que no, ninguno me gusta. Sí. Gracias.
3: Carito, Nayi, Kenneth, saludos desde el Indeco. Dice, no se dice está muy caro, se dice está por las nubes.
5: No se dice está muy caro, se dice pues está bonito, pero no es lo que andaba buscando exactamente, ¿no?
3: Sí, clásico.
5: No se dice está muy caro, dice bonita tarde pachangueros. Ah, bueno, ese ya lo había dicho Agustina. No le pierdes, dice, creo que es el que normalmente se dice, ¿no?
3: Sí, por lo regular. Bueno, no se dice está muy caro, se dice ah, burro, vuela pues. Desde Cárdenas hasta Tabasco, Jerry.
5: Saludos, Jerry. No se dice está muy caro, se dice me va a dar masaje, ¿ok? ¿No? Es un tipicazo ese. Me va a dar masaje, ¿ok? O sea, no manches.
3: No manches. Bueno, saludos, Chiquilín. Ya está conectado, Chiquilín.
5: Saludos, Chiquilín. ¿Cómo estás?
3: Chiquilín manda un dicho. El que bebe se emborracha. El que se emborracha duerme. El que duerme no peca. El que no peca va al cielo. Y puesto que al cielo vamos, bebamos.
5: Saludos, Chiquilín.
3: Bueno, ahí está. Dice este, güey, mi celular ya parece recién nacido.
5: ¿Por qué? ¿Cómo?
3: Solo quiere que lo estén cargando a cada rato.
5: No se dice, está muy caro, muchachos pachangueros. ¿Se dice? ¿Cuál es la que aplican ustedes?
3: Sí, pues. Cuando eres joven, sueñas con comerte al mundo. Cuando tienes más de 40, engordas como si lo hubieras logrado. Bueno, saludos al grupo de la pachanga, salúdanos, ahí está, saludos a todo el grupo de la pachanga, ahí están, este, aunque faltan, ninguna de las Adrianas está ahí.
5: No se dice está muy caro, se dice solamente estoy viendo, gracias. Sí, eso es también típico,
3: allá en la casa ese. Oye, tía, ¿tú por qué no tienes hijos? Ay, hijo, porque la cigüeña no me los ha traído.
8: Este, ¿y por qué no cambias de pájaro?
3: Hay una grosera, dice, que no se dice está muy caro, pero no se puede decir al aire.
5: Ay,
3: dice,
5: luego, hombre. ¿Quién eres? No se puede cambiar las palabras, sabe, o algo.
3: Ah, Tommy.
5: Saludos.
3: Alfredo. Saludos, Alfredo. ¿Te acuerdas, Alfredo, que nos trajo pizza?
5: Sí, sí, sí.
3: Saludos, ya se conectó. Bueno, muchos saludos, dice Lía. No se dice está muy caro, se dice, ¿y qué? ¿Es de oro o qué?
5: Dice, no se dice está muy caro, se dice, quiero un fuchsia con rayas verdes, limón claro y un toque de cian, dice.
3: Es lo que dice Chupadulce. No sé si está muy caro, se dice, híjole, yo quería otro color.
5: Sí, hombre.
3: Obviamente, para eso tienes que preguntar antes. Ay, claro, ¿qué colores tiene? ¿No?
5: Sí.
3: Sí, para
5: no,
3: ver.
5: ¿Qué tal es? Ah, no, pues sí.
3: Sí. ¿Solo tiene forma de círculo? ¿Vas a comprar una olla? Ajá. Y ahí está todas las ollas, dice. Híjole, yo quería color rojo. Aquí hay otra, mire, está guardada. Pero así cromadita. Aquí tengo otra. No, pero este. ¿Y olla cuadrada no tiene? Le buscan, ¿no?
5: Le buscan, sí, sí.
3: Me dio una olla cuadrada, ¿no?
5: No, hombre.
3: Yo todas las que conozco son
5: redondas, redondas, ¿no? Redondas. Que sí, sí había, súper.
3: Sí. Pues capaz que le saca una. Sí. Pero bueno, ¿alguien vende ollas cuadradas allá en el San Juan?
5: No se dice, está muy caro, se dice. Ese es el tema del día de hoy. Vámonos a la pausa, súper, y regresamos rápidamente. 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
2: Es la 1:45.

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5: Estamos de regreso, muchachos, estamos de vuelta con más en La Pachanga a través de Extremo 90.7. No se dice está caro, se dice...
3: Se dice vengo al ratito, ese no.
5: Hay paso luego, hay paso luego.
3: Ah, güey. Órale, bueno, pues, bueno, te voy a contar una historia. Dice que llegó un señor alcohólico, anónimo, ¿no? Así todo, sí, disculpe. Ay, qué pena, ¿verdad? Pero, ¿qué es cierto que aquí ayudan a los alcohólicos? Sí, joven. Siempre. ¿Qué desea? Que me faltan 10 pesos para mi caguama.
5: Sí. Iba a ayudar, de que le iba a ayudar, ¿no?
3: Sí. Bueno, dice este. Dice, la mujer dice que amas más a sus hijos que a su esposo. Y no es cierto, Irán.
5: ¿Cómo?
3: No, no es cierto. Porque ella puede dejar a sus hijos con la vecina durante todo el día. Mientras ella sale, pero no se atreve a dejar a su esposo con la vecina ni 5 minutos. Pero otra historia. Resulta que llega el dueño del rancho. Entonces llega allá al plantío de la milpa, ¿no? Ahí están todos trabajando. Y a todos miran friega ahí, que cortando el lote, que podando, que cortando monte, menos a un chavo que estaba recargado en un poste. ¿No? Híjole. Bueno, viene el cuate, se acerca el chavo y dice, a ver, chamaco, ¿cuánto ganas en la semana? 2,500, señor. A ver, saca su cartera. 5 billetes de 500.
5: No manches.
3: 2,500. Órale, aquí está lo de tu semana. Sácate de aquí. Dice, ya no te quiero volver a ver. Y el chavo sale corriendo, se sube a su moto y se jala, pues, ¿no? ¿No? Bueno. Así llega el capataz y dice, ¿qué pasó, patrón? No, el chamaco este dice, aquí parado, dice, todos trabajando y aquí parado, dice, a mí me gusta verlos a todos trabajando, bueno, menos este que ya se fue, dice, ah, no, ese es el chavo que nos vino a dejar unas tortas.
5: No, dentro ya se había ido liso, ¿no?
3: Sí, pues. Bueno, dice este, Héctor, están jugando Argentina e Inglaterra, yo pensé que estaban... viendo el juego. Uy,
5: Héctor, ¿qué no ves que estamos trabajando, pues?
3: De veras, Héctor.
5: Héctor, como que no, hombre, si estamos aquí haciendo programa.
3: Como tú seguramente ya debes haber parado el trailer, ahí está mirando la cosa esa, ¿no?
5: ¿Cómo vas a creer, Héctor, hombre?
3: Ay, ay, ay.
5: 962-625-2500, ¿no es cierto? 962-625-2500. Ese es el número de WhatsApp y llamadas telefónicas. No se dice está muy caro, se dice... El tema del día de hoy, aplíquenlas todas.
3: Sí, pues, bueno, allá en la Plaza de Toros, llega la Ninel, ¿no?
5: Ajá.
3: La Ninel de taquillera, Irán, ¿te imaginas? No manches, en la Plaza de Toros. Entonces llega un señor y dice, señorita, este, ¿tiene boletos para los toros? No, señor, los toros entran en la parte de atrás.
5: Ay. Hay llamada, la pachanga, bueno...
6: Muy buenas tardes.
5: Lucy, bebé, ¿cómo estás?
6: Tomándote porque te fuiste y te despediste.
5: Ah, sí, Lucy, sí me despedí, pero creo que ese día tú no estabas.
6: No, es que andaba echando porro.
5: Te digo pues, Lucy, hombre. Pero dime, ¿cómo has estado, Lucy? Yo te extrañé mucho.
6: Estoy muy, muy, muy bien. Estoy contenta y feliz que ya regresaste.
5: Ay, gracias, bebé. Sabes que te quiero mucho.
6: Sí.
5: Oye, pero platícame, ¿cómo te han tratado? Este, ¿te han consentido en el programa? Dinos.
6: La verdad, ya más de poco es que han dado deportista en el mundial.
5: Ah, bueno, ¿te fuiste?
6: Sí, ahorita ando en Atlanta, estoy viendo el partido entre los argentinos, ¿sí? Y esos muchachos que le ganaron a México.
7: Inglaterra.
5: Mira nada más, hombre, oye, ¿quién te viera, Lucy?
6: Están dando una zapateada entre ellos.
5: No, hombre, imagínate. Pero ¿quién te viera que andas en todos lados?
6: Obvio que sabes que soy la reina del endejo y de todo.
5: Sí. Oye, te está mandando saludos Héctor, dice, Super Irán, mándenle saludos a mi amiga Lucy.
6: Ay, corazón, gracias, bebé de luz. ¿Cuál es la frase del día?
5: No se dice, está muy caro, se dice.
6: Yo compro en la paca.
5: Sí, es cierto.
6: No te lo esperabas, ¿verdad?
5: No, bebé, no.
6: Original, Tina, Guayubaki, chao. Ay, perdón, ya me tienes.
5: Oye, sí es cierto, Lucy. No, pero hasta para eso hay que saber comprar, ¿eh? Es un arte.
6: Claro, para eso hay niveles.
5: Claro.
6: El tomate está barato, chumacos, aprovechen.
5: A ver, dinos de las ofertas del mercado.
6: 20 pesos el kilo.
5: ¿El tomate?
6: Está cara en la papa. Está.
5: Híjole, ¿en cuánto está?
6: La papa está a 40 el kilo.
5: ¡Hala!
6: Pues está muy barato ahorita este limón.
5: ¿Limón sin semilla?
6: Bolsitas de 10 y de 5.
5: Ah, mira, ese sí, deme dos.
6: Sí, y acabo de ver un carrapapazo aquí a la mercadito que conozco vendiendo piña. Ah, 3 por 50 nada más.
5: 3 por 50, no, imagínate, piña para la niña Lucy.
6: Obvio.
5: Qué bueno, Lucy.
6: ¿Cómo estás?
5: Bien, bebé, aquí andamos en el programa, hombre, te digo que pues ya nos hacías falta, ¿verdad, Super?
7: Sí.
6: Sí, yo sé que me extrañan, pero ya pronto voy a pedir.
5: Qué bueno. Está bien, Lucy.
6: ¿Vale? Cuídate, por favor, porque ya casi termino el primer tiempo y necesito chapotes.
5: Sí, bebé. Tú no te preocupes, te mandamos un beso.
6: Hasta luego.
7: Bye.
5: Ahí está Lucy reportándose en la pachanga. Tú también llámanos a cabina 962-625-2500.
3: Bueno, ahí está. Te voy a contar otra historia. Resulta que en una empresa, el jefe de la empresa ya estaba cansado que le robaran. Siempre le robaban material, cositas así. Hasta que un trabajador le dice, jefe, mire, yo tengo un perro, mire, bravísimo. ¿No? ¿En serio? Sí, ¿por qué no lo traes? Dice, lo dejas en cajeta, en la caseta, dice, órale, va, dice, ¿no? Lleva al perro, lo deja ahí en la caseta, todo el mundo se va. Mocos, el perro se le aventaba a todo el mundo, ¿ya?
5: No manches. ¿No?
3: En la puerta de la bodega, en la puerta de la oficina, a todos, ¿no? Entonces el perro se hizo muy famoso ahí entre en la misma empresa, ¿no? Todo el mundo decía, oye, güey, el perro de Juan, bravísimo, güey, ¿no? Entonces contento, todo el mundo, hasta el jefe, ¿no? Que estaba muy contento. Ajá. Y un día el empleado le dijo al jefe, oiga, jefe, aliviándome con el perro, ¿no? No, pero con el perro, ¿pero qué quieres? ¿Croquetas o o quieres agua para bañarlo? No. Aliviándome. Yo digo que prácticamente el perro tiene 8 meses con nosotros. Creo que ya merece un sueldo, ¿no? Dice, ay, güey. Sí, aliviándome con su sueldo. O me lo llevo. No, ¿cómo te lo hay? Sí, no, espérame, déjame, yo me encargo. Viene el jefe, le habla a Recursos Humanos, le dice, oye, güey, ¿te consigue el sueldo para Goliat? ¿Goliat quiere? ¿El perro del Juan? Dice, ¿cómo? Ah, bueno, sí, dice, habla con la auditoría para que le den su vestimenta y todo, y su uniforme y todo, y así. Bueno, así. Entonces, siempre que comenzaba a llegar un desconocido, antes le ladraba, se le aventaba encima, y ahora no, llegaba un desconocido, entraba a la empresa, y el perro y echado, lamiéndose las patas, lamiéndose las patas, ¿no? ¿No? Y ahí dice, qué milagro que tu perro está tranquilo. Y dice, ¿y ahora qué onda? No, güey, lo que pasa es que ya le dieron su base.
5: Cualquier parecido con la realidad es mera coincidencia.
3: Bueno, vamos a la pausa.
5: Pausa y regresamos. Ah, ya regresamos con el versus, de hecho, ¿eh? 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
3: Bueno, gracias. Ya se reportó Indalecio, que no va a poder escuchar, nos dice.
4: ¿Cómo crees?
3: Y le dice a la banda que no nos vayamos a preocupar, ¿eh?
4: Ah, claro, sí. Imagínate, no sí. Andábamos con el pendiente, la verdad, ¿eh?
3: Sí, pues.
4: 962-625-2500, muchachos. Llegó el momento más esperado.
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3: Te voy a presentar en la primera esquina. Él es el mentirosillo Héctor, con la rola de ¿Cómo será la mujer?

0: muchachos.
1: Comienza a votar 96262525500. Vota, vota, vota, vota ya de volada, papayito lindo. Héctor contra Rubén. 96262525500 la 1. 96262525500 las 2. Vota, vota, vota.
0: 62-625-2500, ¿qué dice?
1: No sé qué.
0: ¿Pero por quién votas, no, Oscar?
1: Este.
0: Manda el mensaje.
1: Por Rubén, dice Vicky. 1-0.
2: Yo no sé mañana.
0: Yo no sé mañana, dice.
1: 1-1.
0: La pachanga, bueno, ¿por quién votas?
3: 2-0. Yo no sé mañana.
0: Yo no sé mañana. 3-0.
1: 3-0, papá.
0: 3-0. Vamos muy bien. 3-0.
1: Vota, vota, vota, vota.
0: Es que estaba esta canción, mira, para ponerse a bailar, mi buen super. 962-62-525-00.

0: ya ni el Letos vota por
1: mí. De plano. 962-625-2500. ¿Quién gana el día de hoy?
0: Yo no sé, mañana, dice Oscar.
1: 4-0.
0: 4-0. Roberto, por el Letos. 4-1,
1: ya le quitaron el cero.
0: Ya se quitó el cero, por lo menos, ¿no? Órale, pues. Luis, yo no sé, mañana. 5-1.
1: 962-625-2500.
0: Sí. Lía, voto por Héctor.
1: Por Héctor, dice.
0: 5-2, Lía. 962-625-2500,
1: de volada. Vamos a ver, ¿quién más vota, señores? La Pachanga, ¿por quién votas?
2: Por Héctor.
1: Por Héctor, oye, se está como 5-3. Que medio levantando, ¿eh?
0: 5

0: Yo no sé, mañana es de Rubén.
1: Es de Rubén.
0: La pachanga, ¿por quién votas?
2: Yo no sé mañana.
0: Yo no sé mañana, super.
1: 6-3, 6-3, papá, 6-3. Bota, bota, bota de volada.
0: Vamos
1: Luisa,
0: a ver.
1: Yo no sé mañana.
0: 7-3. Muy bien, muy bien.
1: Rubén,
0: muy bien.
1: Vota por Rubén.
0: Rubén, 8. 8-3.
1: 8. Héctor, vota por
0: Héctor.
1: 8-4. Gaby Palacios por Rubén.
0: Muy bien.
1: 9.
0: Un voto necesitamos ya, muchachos. Ya se va.
1: ¿Quién le va a dar el voto a Rubén?
0: Así de sencillo, hombre. Sí,
1: teléfono 962-625-2500. 962-625-2500 de volada. A la 1. 962-625-2500 a las 2. A ver, aló.
3: Rubén.
1: Ahí está.
0: Listo, señores.
1: 10-4.
0: Ya tenemos un ganador y se llama Rubén con un rololón. No, hombre.
1: Ah, sí va a ganar, fíjate.
0: Sí va a ganar, mira.
1: Gaby Palacios por Rubén.
0: Voto por Héctor, dice el Héctor. No, Héctor.
1: Mariela, yo no sé mañana.
0: Le valió.
1: María José, yo no sé mañana.
0: Sí, claro.
1: Por Rubén.
0: Sí o sí va a ganar. Sí.
1: Tony Citalán, como siempre, 21 segundos, 10-4. A mí no me chulea porque no soy el
0: muñeco. No, porque no eres.
1: Sí, obviamente,
0: sí,
1: ¿no?
0: Sí. Era de esperarse, no te preocupes.
1: Nayeli, por Rubén, no, sí, va a ganar.
0: Te digo. Pues sí. Vámonos con la canción ganadora, entonces. Felicidades, Rubén, yo no sé mañana.

0: ¿Qué? ¿Pero me dijiste que eras conductor?
1: Sí, pero de la pachanga. ¡La pachanga!
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4: Son las 2 con 14 minutos.
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4: Son las 2:25.

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3: A través de Extremo 90.7. Estamos de vuelta. 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
4: Bueno, ahí está. No se dice, está muy caro, se dice, ese es el tema del día de hoy. Comunícate ya de volada, papadito lindo, de volada. Bueno, los últimos que se han conectado al grupo de La Pachanga, ahí está María José, Mariela, Gaby Palacios, Vicky, Indalecia, Anabel Rosales de Ciudad Hidalgo. Ahora sí se reportó temprano Anabel, pero ahí está. Pero no se dice está muy caro, se dice paso en una hora. Oye, pero es que cerramos dentro de media hora. Híjole, qué lástima.
3: Qué lástima.
4: Solo dentro de una hora puedo. Ni modos. No, pero puede venir mañana. No, pero es que mañana no voy a salir.
3: Sí, mañana no voy a poder. O sea, solo tenía hoy. Chance solamente hoy.
4: Sí. Pero bueno, ese fue el tema del día de hoy, mi gente, para que inventen más. Comenten más.
3: Hay llamada. La Pachanga, bueno.
5: Sí, buenas tardes.
3: Ah.
4: Chapoli, te mando un beso.
6: Sí, sí, sí.
3: ¿Qué onda, Chapori? ¿Cómo estás?
5: Bien, bien, aquí escuchándolo, saliendo de la trabajación.
3: Qué bueno, Chapori. ¿Ya vas a descansar o qué onda?
5: ¿Mandé?
3: ¿Ya vas a descansar?
5: Ya, ya, vamos a ir a traer a la domadora porque vamos a ir a echar un taquete.
3: Ah, bueno, está bien, mi buen Chapori.
5: Ya saben, en sintonía y propios con ustedes. Saludos ahí en cabina, besos y abrazos. Buenas tardes, buen provecho.
3: Gracias, Chapori, igualmente.
5: Dale, saludos a todos los pachangueros. Bye.
3: Adiós. Lo que es hablar antes de ir por la,
4: sí,
3: la que lo trae corto, corto, ¿no?
4: Qué feo, ¿eh? Tú que cuando...
3: No, no, a mí no me gusta eso.
4: Cuando te traen así ya. Porque sabes que ya yendo por esa persona... ¿Ya, ya no vas a poder
3: no
4: hablar?
3: No vas a poder hablar, existir, no. Ser nada, nada.
4: No, nada. Ponte cubrebocas, porque no quiero que mueva la boca.
3: Imagínate. No, no,
4: le pones de esos. Ponte esos fijadores, así como los caballos de carrera que andan así, para que no voltees a ver para ningún lado. No, sí, no, qué feo. Qué feo. ¿A dónde? Amárrate eso al cuello. Ah, su micha, no, no manches.
3: Imagínate.
4: No, no, no, no. Pero bueno, en fin, abajo la sumisión.

0: tarde. Vámonos de una vez por el taquito a Distrito 1, tacos estilo México, pero ahora en Tapachula, ya lo sabes, el sabor chilango llegó. Y aprovechando, dijiste las palabras mágicas, Super.
1: Sí.
0: Ya es quincena.
1: Ah, ¿cómo?
0: Un taquito de suadero, de arrachera, picaña, ribeye, New York. No. Delicioso, en Tapachula el sabor chilango ya llegó a Distrito 1. Así que con eso nos despedimos, Súper.
1: Bueno,
0: pásenla bonito, bye bye. Nos escuchamos mañana en punto de la 1.

0: Bucaramanga. Regresamos mañana con más diversión.
1: No creo.
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3: Son las 2:42.

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4: Son las 2 con 52 minutos.
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3: Son las 3:03.

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3: Son las 3 con 18 minutos.
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3: Son las 3:39.

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4: Son las 3 con 51 minutos.
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1: Son las 3 con 59 minutos.

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2: Son las 4:11.

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2: Son las 4 con 19 minutos.
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3: Son las 4 con 28 minutos.

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2: Son las 4:39.

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4: Son las 4:49 minutos.
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1: Son las 5 con 3 minutos.
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1: Son las 5 con 12 minutos.

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2: Son las 5 con 20 minutos.

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2: Son las 5 con 34 minutos.
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7: Son las 5 con 53 minutos.

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ya con 4 minutos, ya levántense. Estás escuchando El Despertador. Feliz jueves y jueves para los adultos. 16 de julio, chamacones. Ya pagaron, ya son felices, yo lo sé, pero así como somos felices, híjole, se nos va el dinero. Entonces aprovechen, aprovechen que ahorita ya pagaron, lo tienen en sus manos, porque mañana ya se va. Y ya se va, van a pagar las deudas, dicen por acá. Sí, chamacos, repórtense con nosotros. 962-625-2500. Lo único que no se va es El Despertador, porque aquí vamos a seguir hasta el fin del mundo. Repórtense con nosotros. 962-625-2500. Lo único que no se va es El Despertador, porque aquí vamos a seguir

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regresas 6 de la mañana ya con 10 minutos. Síguete comunicando con nosotros. 962-625-2500. A ver, ¿quién está presente en el WhatsApp? Dice por acá, las mañanitas, por favor. Ay, dice que tenemos cumpleañera de lujo. Desde Tapachula, Chiapas, la frontera sur de México, envío bendiciones, felicitaciones y saludos cordiales para mi gran amiga Marilú Obregón Orozco, que este 16 de julio está cumpliendo años y que siempre está al pendiente de nosotros en la ciudad de Puebla. ¡Puebla! ¡Ok! Además de que son compañeros de la pandilla del grupo B. ¡Órale! Las pandillas. El grupo B vespertino, generación 7780, de la Escuela Secundaria Federal Constitución, la número 1 de Tapachula. De parte de José Antonio Martínez Sánchez, muchas gracias. Claro que sí, saludos y bendiciones, chamacos. ¡Pongamos las mañanitas!

0: cumpleaños, que la pase bonito y queremos pastel, pastel, pastel, queremos pastel, pastel, pastel. Desde Tapachula pues le enviamos un fuerte abrazo y muchas bendiciones, muchas felicitaciones y muchas cosas buenas para Marilú hasta la ciudad de Puebla, Puebla. Ahí está, ¡mua! El besote tronado y gracias a nuestro amigo José Antonio Martínez Sánchez que siempre está al pendiente de nosotros. Obviamente, él, sí, desde las 4:29, 4:30, ya. Le dijo, no, no, no, aquí nadie me puede ganar. Tengo que enviar mi mensaje antes que todos ustedes. Así que, sí, lo envió súper tempranísimo para que eso fuera lo primero que leyéramos en el WhatsApp. Saludos, José Antonio. Tenemos mensaje también del Chilango. Vamos a escuchar.
1: ¡Ay, Ali! Mi estimada Sam, muy buenos días. Saludos, amigo. El Chilango, aquí andamos, iniciando la manejación, la trabajación. Ya te la sabes, que te la cueve con todo como los tacos. Y con doble tortilla. Ah, y una de vidrio bien fría. Hoy es jueves para los adultos. Los niños, pues ya, ellos ya ni van a la escuela. Ya están parando bien tarde, pero bueno, se lo merecen. Los que pasaron de año, los que no, pónganlos a estudiar. Saludos a las niñas de Cacotán, a la estimada Majito de Laureles. Coman frutas y verduras, chamacos, hagan ejercicio. Pero sobre todo, escuchen a la niña Sam. Ah, oigan, chamacos, ya en serio, en las tardes tengan cuidado, está lloviendo muy feo. Si ven que empieza el agua con airecito, no salgan a la calle. Refúquense tantito, ya que las cosas sí están muy serias. Se llevan fuera, ya saben, chamacos. No copan taxi, ahí me hablan. Saludos, súbele mi estimada Sam.
0: Ahí está, pues. Muchísimas gracias, mi querido Chilango. Feliz jueves para ti. Pásala bonito. Sí, sí, sí. Si toma no maneje, ya lo sabe. Porque ya sabemos cómo se ponen ustedes, chamacos. Ay, cómo son de locos. No perdonan ni un día. No importa qué día ni qué hora sea. Ustedes son locos. Gracias, mi querido Chilango. En efecto. Y desde bien temprano el clima dijo... Ay, quédense dormidos 5 minutos más. ¿Qué son 5 minutos, chamacos? ¿Qué son 5 minutos? Está rico el clima, está iniciando el día, están con su cobijita, con su almohadita, algunos duermen con su peluchito, entonces pues, así que quédense 5 minutos más, ¿no? Se lo merecen ustedes también. Pero no digan que yo les dije, porque si se les hace tarde, luego no quiero reclamos. Así que, chicos, pongan sus alarmas, ¿verdad? Uno tiene, ¿qué? 20 alarmas para levantar. Imagínate, ¿no? Qué bárbaros estos chicos guapos del despertador. Saludos y bendiciones a mis niños y niñas hermosas que probablemente sigan durmiendo, ¿verdad? Y saludos y bendiciones a los papitos y mamitas que nos acompañan día con día. No importa qué día sea, ellos se levantan bien temprano para poner la radio. Saludos también, dice por acá. Hola, hola, ¿qué tal? Buen día, espero que le estés pasando súper mega hermoso. Mi reporte desde Huehuetán, no olvides en mandarme las ráfagas de besos. Eso me ayudará a empezar un buen día como hoy. De igual forma, te deseo lo mejor y lo bonito de este hermoso día. Antes, ¿qué? Antesala de fin de semana, Sam. Pablito Martínez de Huehuetán. Saludos a mi amigo Pablito Martínez. Un fuerte abrazo, Pablito. Qué milagro. Un fuerte beso. ¡Mua! Tronado para ti. Claro. Ah, sí, dijo ráfaga de besos. No solo un beso. Ahí te va. ¡Mua! ¡Mua! Ahí está. La ráfaga de besos para Pablito Martínez. ¿Cómo amanecimos allá en Huehuetán? Hay que nos pase el reporte. El reporte del clima. Nos vamos a la pausa y regresamos, chamacos. No le cambie, no le mueva. Esto es El Despertador. Ya, levántate.
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0: las 11. 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
6: Muy buenos días, auditorio del Despertador. Mi nombre es Pamela Hernández y esta es la información nacional más importante. La onda tropical número 19 comenzará a influir en las condiciones meteorológicas del sureste de México y provocará un incremento en el potencial de lluvias en Chiapas. Así lo dio a conocer el Servicio Meteorológico Nacional. Este ciclo escolar 2025-2026, que concluyó el pasado 15 de julio, perdieron clases más de 1.4 millones de estudiantes por los paros de la Coordinadora Nacional de Trabajadores de Educación, CENTE, por violencia en algunos estados y calor extremo, lo que debilitó la protección, desarrollo y formación de las infancias. Así lo indicó la Organización por la Educación Mexicanos Primero. Los estados más afectados fueron Oaxaca, Zacatecas, Chiapas, Guerrero, Michoacán, Sinaloa, Tamaulipas y Tlaxcala. La presidenta de México, Claudia Sheinbaum, afirmó que la entrega a Estados Unidos del piloto investigado por su presunta participación en el traslado de Ismael El Mayo Zambada se realizó conforme al marco jurídico mexicano y bajo los procedimientos establecidos en la Ley de Seguridad Nacional. Muchas gracias por su atención. Que pase usted un excelente jueves.
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0: 22 minutos, seguimos en el despertador. Oigan, antes de seguir con los mensajes, nos vamos con la información que se celebra, que se conmemora un día como hoy. Bueno, yo sé que alguien de aquí que nos está sintonizando va a decir, ¡ay, es el día mundial de mi cuñada, de mi tía, de mi prima! Porque hoy es el día mundial de la serpiente, chamacos. Así es, y se va a manifestar de la siguiente forma en los comentarios del WhatsApp, yo lo sé. Día Mundial de la Serpiente, chamacos. Cada 16 de julio se celebra este día, una fecha dedicada a crear conciencia sobre la importancia ecológica de las serpientes y a promover su conservación. Aunque muchas personas sienten miedo o repulsión o fobia hacia estos reptiles, lo cierto es que cumplen un papel crucial en el equilibrio de los ecosistemas y merecen ser respetadas dentro de la maravilla de la biodiversidad. Así es, si no porque a ti te dé miedo, te dé repulsión, te dé fobia, pues quiere decir que pues las quieres así llevar con San Pepe. Bueno, el World Snake Day o Día Mundial de la Serpiente no tiene un origen oficial muy documentado, pero ha ganado popularidad en los últimos años gracias a la labor de biólogos, conservacionistas y organizaciones ambientales que buscan revertir la percepción negativa, ¿verdad?, que rodea a las serpientes. Esta jornada tiene como propósito educar al público sobre la diversidad de serpientes, combatir mitos y prejuicios que las representan como criaturas malvadas y promover acciones, obviamente, de conservación, ya que muchas especies están amenazadas por la pérdida de hábitat, el comercio ilegal y la persecución humana. Las serpientes son animales de la familia de los reptiles que presentan unas características físicas muy particulares. Poseen un cuerpo bastante alargado, el cual está desprovisto de extremidades y que para desplazarse necesitan reptar con movimientos ondulantes laterales, así como la Shakira, casi casi. Su cuerpo está cubierto de escamas y en su interior poseen vértebras. Son animales carnívoros, sí, que se alimentan principalmente de la caza de otras especies animales y para ello recurren al mecanismo de constricción o inyectando veneno a través de la mordedura. Pero recuerden, no todas las serpientes son venenosas. Existen una gran variedad de serpientes en todo el mundo, pero las más conocidas por su tamaño, rareza y belleza son las siguientes. Está la cobra real, la pitón reticulada, la anaconda verde, la boa constrictor, la pitón diamantina, la cascabel muda, la bamba de Jameson, pitón amatista australiana y serpiente coral azul. Algunos de los mitos que se han tejido sobre este bello y enigmático animal, y cada país, ¿verdad?, le da una connotación y creencia particular. Sin embargo, las más conocidas y populares pues son las siguientes que te voy a decir por acá. Uno de los tantos mitos de las serpientes tiene que ver con la creencia de que la carne de víbora de cascabel sirve para sanar ciertas enfermedades, inclusive el cáncer. Sí. Sin embargo, esto no ha sido demostrado científicamente, así que no caigan, ¿verdad?, en estos mitos. Otra de las creencias es que las serpientes pican usando su lengua. Y nada más alejado de la realidad, ya que estos animales inyectan el veneno en sus víctimas a través de sus dientes, que son como unas finas agujas, diseñadas perfectamente para atacar a sus presas. Hay muchas personas también que afirman que las serpientes no pueden ver. Sin embargo, su visión nocturna es mucho mejor que la de otros animales. Las serpientes no atacan a los seres humanos, todo lo contrario, son criaturas que prefieren estar lejos, ya que ven al hombre como un depredador. Sí, solo atacan en forma defensiva cuando se sienten bajo peligro. Por ser un reptil, se piensa que todas las serpientes ponen huevos, pero existen algunas especies que dan a luz a sus crías, así como escuchaste. Y un mito o creencia muy popular es chupar la herida cuando una persona es mordida por una serpiente. Fíjese, esto puede resultar contraproducente y hasta peligroso. provocando que el veneno se expanda más rápido hacia otras zonas del cuerpo en el caso de presentar una herida o sangramiento bucal. Mejor vaya corriendo al médico, chamacos. No haga esas cosas. No todo lo que ve en la televisión es cierto, ni el internet tampoco. Así que sí, presten mucha atención a este tipo de casos. A ver, dice por acá, tenemos un audio, vamos a escuchar.
1: Ay, Sam, no seas malita. Ponle sus, sus mañanitas a mis cuñadas. Hoy les voy a llevar un pastel a las arrastradas.
0: A las arrastradas de tus cuñadas. Qué barbaridad ese chilango. Saludos, ya sabía que me ibas a comentar. Yo sabía, dije, no. El primero que va a comentar por ser el Día Mundial de las Serpientes va a ser el mismísimo chilango. Saludos y bendiciones, chilango. También saludos a la parejita del despertador que ya está presente en estos momentos. Dice, hola amiga Sam, saludos a todos, un fuerte abrazo y besos a mi esposa Blanquita Paz y a mi bodoquito Santiago Baig. Ahora sí, ya conoce a la suegra y mi bebé conoce a su abuela. Ay, qué bonito, manden foto, chamacos, manden foto. Dice, hola, buenos días, querida amiga Sam, bendiciones para todos y saludos a tus compañeros de cabina aquí acostaditos en la cama escuchando tu programa. Ayer no pude escuchar tu programa, sí, ya me dijeron, me comentaron, me informaron. Dice, envía un saludo a mi esposo Ever Aquino, un beso tronador y un abrazo con mucho amor a la distancia y que lo amamos mucho. También para ti, bella Sam, un beso tronador y un abrazo con mucho cariño. Le dijo mi esposo cuál era la sorpresa de la familia. ¡Claro! Es que, chamacos, yo no me quedo con la duda, yo siempre investigo. Muchas gracias al buen Ever, saludos a Blanquita, saludos al Bodoquito, saludos también a la abuelita. Un fuerte abrazo y ¡mua! El besote tronado. Nos tenemos que ir a la pausa y regresamos más adelante. No le cambies, sigue escuchando El Despertador. Ya, levántate. Un, dos, tres, contra arriba.

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3: 6 de la mañana, ya con 34 minutos, seguimos en el despertador. Levántate, comunícate con nosotros. Tenemos mensajito, dice por acá, Isael. Buen día, Sam hermosa, ¿cuál es la pregunta de hoy? Por cierto, compláceme con una canción, Te quiero de Hombres G, gracias. Saludos, Isael, un fuerte abrazo. La pregunta de hoy, todavía falta, chicos, todavía falta. Me sentí como de esas brujas que tienen sus uñas súper larguísimas, su nariz así bien grandota y arrugada y con la verruga ahí. No, todavía falta, ya en el próximo bloque ya voy a lanzar la pregunta. Usted tranquilo, yo nerviosa. Saludos y bendiciones, Isael, gracias por acompañarnos en este día jueves. Dice por acá, felicitaciones a los alumnos del CETI 3, plantel Villa Comatitlán, que hoy egresan, y culminan sus estudios del nivel medio superior. También un gran agradecimiento a todos los docentes que estuvieron durante la formación de nuestros hijos. Saludos, chicos, bendiciones y muchísimas felicidades. ¡Sí se pudo! ¡Sí se pudo! ¡Cuídense! Y que los consientan mucho, disfruten de sus vacaciones. Dice por acá, te debo las fotos, fue tanta la emoción del momento y después de eso que ni nos acordamos. Fue un momento especial para mí el poder recibir a la suegrita su llegada. No la conocía personalmente, solo por videollamadas, pero gracias a Dios que nos dio esa oportunidad. Nos sentimos muy felices, pero también con ese sentimiento encontrado. Mi esposo estaba muy acostumbrado a ella, pero nosotros la cuidaremos mientras él regrese. ¡Ay, qué bonito! Disfruten mucho, familia. Sí pasa, que cuando estás teniendo uno de los momentos más agradables, más importantes, tan, no sé, llenos de emoción, llenos de cariño, llenos de amor, como que se te olvida tomar foto de ese momento porque lo estás disfrutando, ¿verdad? Lo estás viviendo, literalmente estás en el presente y pues se te va el rollo de que, ay, ¿para qué tomamos foto de este momento? Mejor disfrutémoslo, ¿no? Así pasa, qué bonito, qué bello, sigan disfrutando la familia, sigan disfrutando a los amigos de esos momentos tan únicos que no se repiten por nada de nada. Nosotros continuamos recibiendo sus mensajes, recuerda siempre estar al pendiente de nuestras redes sociales para que participes en nuestras dinámicas, 9626252500 para seguir participando en los programas en vivo y Extremo Tapachula para que nos encuentres en las redes sociales como Facebook, Instagram o TikTok, chamacos. Ya empezamos con los lives, así que estén atentos a sus programas favoritos. Oigan, nos tenemos que ir. Ah, dice por acá, perdón, no lo había visto, chamacos, no lo había visto. Tenemos otro mensajito por acá del buen Jera que nos dice, hola, muy buenos días, alegría, que tengan un bonito día, cuídense mucho, bendiciones, saludos para todos ahí en cabina, ya vamos a la chambeación, saludos y bendiciones, cuídate mucho. Y también el beso tronado para ti que no puede faltar. ¡Mua! Nos envían una imagen que dice lo siguiente, dice, buenos días, que tu día comience y termine con la bendición de Dios. Que sigan estas imágenes tan bonitas que nos mandan, chamacos. Ahora sí, nos vamos a la pausa porque regresando vamos a entrar con la pregunta del despertador. Obviamente para que participes, ¿sí? Para que participes y pongas a prueba tus conocimientos. No, ya, chamacos, en serio. Sí, para que despiertes ese cerebrito, porque yo sé que ahorita vas con una cara de dormido, con una cara de que es que no, ¿por qué tenemos que levantarnos tan temprano? ¿Por qué no el horario laboral puede iniciar a la 1 de la tarde, por ejemplo? Sí, ¿por qué no puede iniciar a esa hora? No, pues no se puede, no rendiríamos todo, no seríamos tan productivos, chamacos. Por eso no podemos iniciar a la 1 de la tarde los días. Pero bueno, nos vamos a la pausa y regresamos. No le cambies, sigue escuchando El Despertador.
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0: estamos de regreso, 6:43. Oigan, chamacos, presten atención a la pregunta del despertador. Presten atención a todas las unidades. Ahora sí, a ver, yo sé que todos lo saben, si no lo inventan, y ahorita me tienen que participar ustedes al 962-625-2500. ¿Quién será primero? Primero en la llamada. Aló, buenos días, el despertador, ¿quién habla?
1: Hola, amor, princesa, ¿cómo está?
0: Hola, Toñito, bien, gracias, ¿y tú?
1: Bien, gracias a Dios. Ayer te hablé a las 5 y me cobraron el teléfono.
0: ¿Te cobraron o te colgaron?
1: Me cobraron.
0: Ah, y sí dijo colgaron. Ah, bueno, ¿cómo que te colgaron, Toñito?
1: Sí, me contestó un muchacho, pregunté, primero me contó. Una muchacha cine, todavía no ha llegado, me dijo. Después le hablé otra vez, me contestó un muchacho, pregunté por estar, no, y me cobró.
0: Pues, ¿a qué hora llamaste? Porque a las 5 aquí andábamos, ¿eh?
1: A las 5:30.
0: ¿Quién fue el muchacho?
1: Tu compañero, ¿tú seguro?
0: Pues, es que habían muchos muchachos. Debió ser el de la información.
1: Exactamente.
0: ¿Verdad que fue él? Ese hombre. Voy a hablar muy seriamente con él, no te preocupes. Sale, Doñito.
1: Me contestó un tal cine, ese sí me trató bien, muy amable.
0: Ah, bueno, ok. A él no le vamos a decir nada, pero al otro sí. Sale, pues. Gracias, Doñito, por llamar. Te mando un fuerte abrazo. Cuídate.
1: Te voy a mandar tu beso.
0: Ah, mándalo. Órale, ese beso sí sonó como beso tronado, mira. Ahí está el mío. ¡Mua! ¡Cuídate! Adiós. Oigan, chicos, tipos de desastres naturales, rápido ya, right now. 962-625-2500. Tipos de desastres naturales, que yo sé que se la saben muy bien. 962-625-2500. Puedes participar al número en el WhatsApp. Tipos de desastres naturales, ¿quién será? Aló, buenos días, el despertador, ¿quién habla?
1: Un Toñito, la pregunta es tornado.
0: Ok, tornado. Bueno, la respuesta es tornado.
1: Terremoto.
0: Tornado, terremoto.
1: Ciclón.
0: ¡Hala! Ciclón.
1: Volcán.
0: ¿Volcán? ¿Volcán? Ok.
1: Y tsunami.
0: Ok, gracias, Toñito.
1: Adiós, mi amor.
0: Adiós, bye. Ok, volcán, pero ¿cómo se llama ese tipo de desastres? Dice por acá, tornados, terremoto, huracanes, Lilia Ordóñez. Saludos, Lilia, un fuerte abrazo, gracias por participar, buenos días. A ver, tenemos un audio por acá.
2: Desastres naturales. Ahorita pasaron muchos, cuando las mamás se enteraron de las calificaciones de... ¡Chamacos! ¡Ah! ¡Corran!
0: Oye, sí, ¿eh? No, esos son de esos. Híjole, ahí dice, quítate que ahí te voy. No, nos dejan en mal. No, sí es cierto. Ese tipo de desastres, híjole, no hay cura. No. No lo podemos controlar para nada. Para nada. Dice por acá, tsunami, huracán, incendios. Eso, sí, incendios forestales, dicen por acá. Saludos, gracias por sus respuestas. Dice, hola, buenos días, mi estimada amiga Sam, tarde, pero aquí presente al pase de lista, recibe un fuerte abrazo y muchas bendiciones para ti y todo tu apreciable público del despertador. No olvides mi beso tronador. Te envío el mío. ¡Mua, mua! Saludos, Chepo. ¡Mua! El beso tronado para ti también. Gracias. Bueno, ¿qué más tipos de desastres naturales aparte de los terremotos? Lo que quiso decir Toñito era erupciones volcánicas. Sí, no volcanes, pues nada más están ahí. Bueno, tornados dice por acá, pero también el otro lado de la moneda, ¿no? Sequías, aparte de las tormentas, heladas invernales, están las sequías. Estaban diciendo los tsunamis, las inundaciones, falta las plagas, chamacos, las Plaga, saludos a Jera que mandó la respuesta. Plaga, sí es cierto. Tormentas solares, ¿no? Las olas de calor, señores. Luego uno se desmaya por tanto calor, ya no puede nuestro cuerpecito. 6:48 a.m. Muy bien, sigan participando. Sí, se les viene uno a la cabeza. Sí, qué desastre. ¿Qué tipo de desastres naturales conocen o ubican? 9626252500. Nos vamos a la pausa y regresamos.
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5: Muy buenos días, auditorio del Despertador. Mi nombre es Pamela Hernández y esta es la información más importante. Chiapas acumula 113 casos confirmados de dengue en lo que va de 2026, ubicándose en el séptimo lugar nacional por número de contagios, aunque sin registrar defunciones. Del total de casos, 37 son dengue no grave, 71 presentan signos de alarma, mientras que 5 corresponden a dengue grave, de acuerdo con el más reciente reporte de vigilancia epidemiológica. En Chiapas, entre 40 y 60 niñas, niños y adolescentes fallecen cada año por cáncer infantil, enfermedad que con frecuencia se detecta en etapas avanzadas, reduciendo las posibilidades de recuperación. La leucemia es el tipo de cáncer más común, seguida por los tumores del sistema nervioso central y los linfomas. Vive Balam, un espacio creado por jóvenes y encabezado por la líder Jazz Ramírez, alista su edición 2026 para este próximo 15 de agosto en Tapachula, con el objetivo de impulsar la sana convivencia a través del deporte, la cultura y la labor social. La líder de los jóvenes, Jazz Ramírez, comentó que Vive Balam será también un evento con causa, donde se recaudarán pañales para adultos que serán entregados al DIF regional Soconusco, en coordinación con el enlace del DIF Chiapas, donde las donaciones llegarán a las casas hogar de los adultos mayores. Escuchemos.
6: De Bárbara de Regil, quien es una persona que motiva pues a todas las personas a hacer ejercicio, y pues quisimos invitarla a este evento para que muchas jóvenes se sumen a este bonito evento que impulsa deporte, porque a los jóvenes hay que orientarles la sana convivencia y hacer ejercicio, que es vital para todas y para todos. Este evento tiene causa. Como bien saben, todos los eventos que realizamos los jóvenes pues tienen causa, y la entrada para Bárbara de Regil van a ser de 2 a más paquetes de pañales para adulto, y van a ser recibidos en la delegación del DIF regional Soconusco, aquí en Tapachula, y en Tuxtla Gutiérrez también, para quien nos están viendo, en la coordinación de enlace interinstitucional del DIF Chiapas. Pues bueno, invitarlos a que se sumen, a que no se olviden de seguir promoviendo estos espacios. Los invitamos a todos, y pues bueno, invitarlos a todos que se sumen con las donaciones. Todas estas donaciones van a llegar a las casas hogares de adultos mayores y de quienes lo necesiten. Muchas gracias.
5: Muchas gracias por su atención. Que tenga usted un excelente jueves.
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0: 6:53. Antes de que se me olvide, chamacos, seguimos en el despertador. Saludos para Juliancito, que se reportó hace unos bloques. El Juliancito esperando el saludo, ¿no? No, saludos a él, gracias por reportarse. Le enviamos un fuerte abrazo, que se cuide mucho. Oigan, tenemos más mensajitos por acá. Estaba participando nuestro amigo Alexis Ocaña, que dice que hay varios tipos de desastres naturales: los geofísicos, que son los terremotos, erupciones volcánicas, tsunamis y desplazamientos de tierra; los meteorológicos, huracanes, inundaciones, sequías, tornados y tormentas extremas; los climatológicos, incendios forestales y olas de calor o frío extremo; biológicos, epidemias, pandemias y plagas. Él sí hizo su tarea, chamacos. Muy bien, Alexis, tienes 10 de 10. Un fuerte abrazo, gracias por participar. Tenemos audios, dice así. Ponga los audios, chamacos.
1: Hola, buenos días.
0: Buenos días.
1: ¿Cómo están estos chicos? ¿Guapos?
0: Bien.
1: Oye, Sam, te platico una cosa.
0: Platico.
1: Mi hermanita ya terminó la prepa.
0: ¡Órale!
1: Hoy vamos a ir a recibir su diploma. Es donde está el centro de convenciones donde fui a ver a las K-pop.
0: ¡Órale!
1: ¿Puedes mandar felicitaciones a mi hermanita?
0: ¡Claro!
1: ¿Mi hermanita, sí?
0: Sí.
1: Mi hermanita se llama Jimena Guadalupe y Jimena Gómez.
0: Ok, claro que sí. Saludos, felicitaciones a Jimena Guadalupe Jiménez Gómez. Ay, qué bueno.

0: mensajito. Tenemos otros audios, chamacos.
1: Ella ya terminó la preparatoria.
0: ¡Órale!
1: Gracias, te quiero, Sam. Besitos y también, chicos guapos.
0: ¡Gracias, Majito, por los besitos! ¡Ay!
2: Voy a llorar.
0: Gracias por los besitos, Majito. Te enviamos otros de regreso, ¿sale? ¡Mua! Gracias a su familia de Majito por siempre estarnos sintonizando. Felicidades. Seguimos celebrando, chamacos. Seguimos celebrando a nuestros niños, niñas y jóvenes que ya se están graduando. Y obviamente a aquellos que ya acabaron y que se salieron de vacaciones, ¿verdad? Disfrútenlos mucho. Disfrútenlos, apapáchenlos, consiéntanlos, ¿sí? Y para aquellos que se van a quedar en la escuela de verano, pues ni modo. También échenle ganas, chamacos. Échenle ganas, no sean así. Un fuerte abrazo, dice, gracias, querida y preciosa Sam, egresada de la preparatoria 3 del estado. Gracias, Sam. Un fuerte abrazo a Jimena. Muchas felicidades. Sigan celebrando, chamacos. Ay, qué bonito. Miren, yo también quiero celebrar. ¿Me puedo unir? ¿Me puedo unir con ustedes y los chicos guapos del despertador también? Oigan, nos vamos a la pausa y regresamos porque en el siguiente bloque vamos a iniciar con los chororóscopos de este jueves 16 de julio. Para que no te pierdas tu signo, ¿verdad? Sigue en sintonía, sigue escuchando el despertador a través de Extremo 90.7.
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9: Mañana ya con un minuto seguimos en El Despertador, ahora con los chororóscopos de este jueves 16 de julio de 2026. Ya tenemos la información, ya tenemos el chismecito y lo vamos a compartir con ustedes. Vamos a iniciar con mi querido Aries. A ver, Aries, hoy está inspirado en el terreno afectivo. Revise sus extractos bancarios. Puede encontrar algún error. Resuelva ese injustificado malestar con un compañero. Gran bienestar. Disfrútelo. Tauro. Enfrentamientos con su pareja por temas domésticos. Cuidado con las nuevas inversiones que le proponen. No eche ese trabajo a perder por su vanidad. El ejercicio será vital para mantenerse en forma. Géminis, encuentro amoroso, fugaz pero intenso. Controle la cantidad que gasta en apuestas y loterías. Enhorabuena, el éxito profesional ha llegado. La vitalidad y la energía se restablecerán pronto. Cáncer. El romanticismo es importante, pero no lo sobrevalore. Se están revalorizando sus inversiones. Hágase notar para que reconozcan su trabajo. Mucha atención a sus rodillas. Están algo débiles. Leo, debe aprender a pedir a su pareja afecto y cariño. está en un buen momento económico. Es importante que colabore con sus compañeros y se calme. El zumo de naranja en ayunas es muy saludable. Virgo, amenaza de una pequeña crisis emocional. Jornada financiera muy positiva. Sus superiores están contentos con su trabajo. Las dietas extrañas no son fiables. Consulte a su médico. Libra, se producirá un reencuentro con una vieja amistad. En el ámbito económico, la suerte estará de su parte. Se sentirá útil y querido entre sus compañeros. Su energía debe ser canalizada de forma constructiva. Escorpio, no caiga en esa aventura sentimental, no es de fiar. Oportunidad de buenas y beneficiosas inversiones. No se precipite ante esas ofertas laborales. Las tensiones familiares le tienen agotado. Relájese. Sagitario, su vida amorosa estará dominada por la incomprensión. Económicamente, la suerte le sonríe. Sus proyectos profesionales se podrían ralentizar. No se preocupe por su salud, es muy bueno.

0: Acuario, abandone esa intolerancia con la persona amada. Si tiene la oportunidad de realizar una inversión, hágalo. No se inquiete, los cambios en el trabajo no serán negativos. Puede sufrir una otitis, cuide de manera especial sus oídos. Piscis, si tiene problemas familiares, no eluda hablar de ellos. Reserve el dinero para las cosas realmente necesarias. Le harán una oferta de trabajo interesante y estará lleno de energía. Hasta aquí con los chororóscopos del despertador. Si tú no alcanzaste a escuchar tu chororóscopo, envíanos tu mensaje 962-625-2500. Nos vamos a la pausa y regresamos. No le cambie.
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4: Muy buenos días, auditorio del despertador. Mi nombre es Pamela Hernández y esta es la información más importante. La presidenta del sistema DIF Tapachula, Beba Pedrero, agradeció a la líder de jóvenes Jazz Ramírez por la invitación para participar en la jornada Que Chiapas Respire, iniciativa que refleja el compromiso de las y los jóvenes con el

0: de nuestro entorno. En compañía del presidente Yamil Melgar y de sus hijas, se sumaron a la siembra de 500 árboles nativos en el bosque urbano de la ribera del río Coatán. Cada árbol representa una esperanza y un compromiso con el presente y el futuro de las nuevas generaciones. Luego de que se instalara el Comité Técnico Estatal de Atención Humanista de las Causas y Prevención Social de la Violencia y los Delitos, estrategia clave impulsada e instruida por el gobernador Eduardo Ramírez, con el respaldo de los tres niveles de gobierno, el presidente municipal, Julio Enrique Gamboa Altúzar, encabezó una mesa de trabajo para dar continuidad a este tema de seguridad local, donde acordaron redoblar estrategias y atención para prevenir los diferentes tipos de violencia, donde los tres niveles de gobierno trabajan para un mismo objetivo, el bienestar de las familias tuxtlachiquenses. El alcalde de Tapachula, Yamil Melgar, entregó 700 paquetes de herramientas agrícolas a cafeticultores de la zona alta del municipio para fortalecer la producción de café. Los apoyos incluyen mochila aspersora, machetes, serruchos, tijera de poda, lima y fertilizante foliar, con el objetivo de mejorar el manejo de los cultivos y aumentar su productividad. Muchas gracias por su atención. Que tenga usted un excelente día.
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0: 7:12 a.m. Seguimos en el despertador y tenemos más mensajitos por acá, chamaco. Saludos al buen Deus, dice, excelente mañana, Sam. Saludos al bebetín y a la poletina. Atentamente, Deus, un fuerte abrazo, familia. Cuídense mucho. Besitos. ¡Mua! Saludos al buen Deus, al bebetín y a la poletina. Saludos al buen Jaime, dice, a favor de enviar los horóscopos de Aries, Tauro, Escorpio y Piscis. No, pues si quieren ya les envío de una vez todo. Es cierto, Jaime, ahorita te enviamos tus chororóscopos. Un fuerte abrazo, cuídate. Dice por acá, muy buenos días, que tengas un lindo jueves de muchas cosas buenas y colmado de bendiciones. Ay, ¿quién es? ¿Quién es? ¿Quién es? Ah, nuestro amigo Jairo. Gracias, Jairo. Dice, feliz jueves, Dios llene tu vida de infinitas bendiciones. Buenos días. Igualmente, Jairo. ¡Mua! El beso tronado. Cuídense, chamacones, cuídense. Que tengan un excelente día. Dice el buen Ángel, buen día, ya estamos al pie del cañón. Dios bendiga a tu familia, saludos y bendiciones. Disculpa, Lick, me podría enviar mi signo, soy Géminis. Claro, sale orden de Géminis. Claro que sí, en un momento más voy a estar enviando los chororóscopos. Saludos al buen Héctor, vaya, tenemos un audio, vamos a escuchar.
1: Hola, hola, hola. Muy buenos días, mi estimadísima casta virgen pura, sensualísima. Doña Samantha Paz, ¿cómo está usted? Santa Doña. Samsara. Feliz jueves, ring, rico y sabrosín. Saludos a la distancia, desde acá de Chicago, Illinois. Aquí estamos, ay, ay, ay, apenas levantándonos. Pero ya, vamos a, con todo el power. Que estés bien, chula, hermosa, cuídate. Y por favor, ya no te enojes, porque se te va a arrugar el cutix. ¡Ánimo!
0: No, las mañanas, mira, yo estoy fresca, serena, feliz. Ya las tardes, pues quién sabe. Saludos, Héctor, un fuerte abrazo. Gracias por comunicarte con nosotros. Te mandamos el beso tronado y todas las bendiciones para este día, ¿no? Pues sí, se nota que te apenas te andas levantando, ¿eh? No sé, hay algo en tu voz que se nota que todavía estás ahí dándote vueltas y vueltas y vueltas en la cama, ¿no? Así como de que, ¿será que ya me levanto? ¿Será que ya me levanto? Ay, no sé, unos 5 minutos más. Ay, se nota, chamaco, se nota. Saludos a Mayra, nos dice, buenos días, preciosa, bendiciones para tu familia y toda la familia Extrema Lover. Mándame saludos a mi niña, que ya vamos para la escuela. Saludos, Mayra. Saludos a Monse, un fuerte abrazo para ustedes. Gracias por escucharnos. Hasta, bueno, los saludos van hasta Guatemala, hasta la ciudad de Las Gardenias. ¡Mua! El besote tronado para ustedes. Oigan, y antes de irnos a la pausa, te quiero recordar que tenemos redes sociales, ¿sí? 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Ahora sí, nos vamos con música y en un momento regresamos. No le cambies, sigue en sintonía a través de Extremo 90.7.

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0: 7 de la mañana ya con 22 minutos. Oigan, ya nos estamos despidiendo del despertador. Muchísimas gracias por sus mensajes. El último mensaje que nos llegó por acá dice: hola Sam, excelente día para ti y tu auditorio. Todos los días desde temprano recibimos la buena vibra con tu programa. Gracias. Dice: ah, porfa, envíame mi horóscopo de los signos Tauro y Leo. El profe Mel. Saludos al profe Mel. Un fuerte abrazo. Gracias por sintonizarnos hasta donde nos esté escuchando. Que le llegue toda la energía positiva. ¡Mua! El beso tronado y por supuesto, claro que sí, en un momento vamos a estar enviando sus chororóscopos Tauro y Leo. Y ya con esto, chamacos, estamos cerrando, estamos concluyendo el despertador el día de hoy, jueves 16 de julio. Gracias por haber estado presentes, en sintonía, participando. Yo los quiero mucho, ya lo saben. Que tengan un excelente jueves para los adultos, jueves normal para todos los demás. Y obviamente pórtense bien, pero si se van a portar mal, ya lo sabe. Nos invita, no le cambie, que en breve inicia lo que es Notinúcleo, primera emisión con todas las noticias internacionales, nacionales, estatales y locales, para que vaya muy bien informado a realizar sus actividades. Bye bye, hasta mañana.
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2: Casi termina el mundial. Y detrás de cada partido quedan historias que jamás se borrarán. Estadios encendidos, abrazos entre desconocidos, familias reunidas frente a una pantalla y países enteros gritando un gol como si en ese instante se les fuera la vida. Vimos naciones pequeñas celebrar una victoria como si hubieran conquistado el mundo. Vimos jugadores caer de rodillas, mirar al cielo y llorar de felicidad. Pero el mundial también tiene un rostro cruel, porque cuando llegan los partidos decisivos, la alegría puede durar apenas unos días o solamente unos segundos. El equipo que ayer celebraba, hoy puede abandonar la cancha con los ojos llenos de lágrimas. La afición que cantaba orgullosa entre las tribunas puede terminar en silencio, intentando comprender cómo se escapó el sueño. Y en medio de toda esta emoción, apareció un personaje extraño, invisible y despiadado. No usa uniforme, no corre detrás del balón, no suda sobre el césped, no escucha directamente los gritos de la tribuna, pero puede cambiar la historia de un partido, de un equipo y hasta de una nación. Su nombre es el VAR.
3: The final decision is no penalty.
2: Ese ojo electrónico que observa todo, el que detiene el tiempo cuando la pelota ya está dentro de la portería, el que convierte un festejo en incertidumbre, el que obliga al futbolista a dejar de celebrar y mirar con angustia hacia el árbitro. Entonces comienza uno de los silencios más largos del fútbol. El árbitro se lleva la mano al oído, los jugadores preguntan, las bancas protestan, la afición contiene la respiración. Y en alguna habitación lejos del césped, varias personas repiten una jugada una y otra vez. Desde arriba, desde abajo, en cámara lenta, congelando la imagen y buscando un pie adelantado, una mano, un contacto o una falta que quizá nadie había visto. De pronto, una línea trazada sobre una pantalla puede valer más que 90 minutos de esfuerzo. Un hombre adelantado por centímetros puede borrar un gol. Un pequeño roce puede convertirse en penal. Y una celebración puede transformarse en cuestión de segundos en una pesadilla. El VAR nació con buena intención: hacer justicia, evitar errores y conseguir que el fútbol fuera más limpio. Sin embargo, también dejó muchas preguntas, porque hubo jugadas claras que merecían revisarse y fueron ignoradas, mientras otras acciones, aparentemente normales dentro de la intensidad del partido, fueron analizadas hasta encontrar una infracción casi invisible. Algunos equipos encontraron en el VAR una segunda oportunidad, otros vieron cómo ese extraño personaje mutilaba sus sueños. También aparecieron los futbolistas expertos en fabricar contactos, exagerar caídas y convencer a las cámaras de que existió una falta. La tecnología llegó para combatir la picardía, pero la picardía aprendió a jugar frente a la tecnología. Y entonces nos preguntamos, ¿el fútbol es ahora más justo o solamente más complicado? ¿Estamos protegiendo el juego limpio o estamos convirtiendo el deporte más apasionante del mundo en un laboratorio de líneas, repeticiones y decisiones milimétricas? El fútbol siempre fue humano. se jugaba con talento, coraje, errores, picardía y pasión. El árbitro podía equivocarse, como también se equivoca un delantero frente a la portería o un portero al intentar detener un disparo. Hoy queremos que la tecnología lo resuelva todo, pero incluso detrás de las cámaras siguen existiendo personas tomando decisiones. Por eso, el verdadero problema no es el VAR, sino la manera en que se utiliza. La tecnología debería ayudar al fútbol, no quitarle el alma. Debería corregir las injusticias evidentes, no perseguir contactos mínimos para fabricar una falta. Porque un mundial se gana con goles, con esfuerzo, con valentía y con buen fútbol. No solamente con una línea trazada sobre una pantalla. El torneo está por terminar. Quedarán campeones, derrotados, héroes y villanos. Pero también quedará el recuerdo de ese extraño personaje que estuvo presente en cada estadio, observándolo todo desde las sombras. El VAR no pateó ningún penal, no marcó ningún gol, no levantará la copa, pero hizo celebrar a unos y provocó el llanto en otros. Un personaje silencioso, frío y poderoso que nos recordó que en el fútbol moderno, el grito de gol ya no termina cuando el balón toca la red. Ahora hay que esperar. Esperar mientras el árbitro escucha, esperar mientras la imagen se repite, esperar mientras una nación entera contiene la respiración. Porque en este mundial, después de cada gol, apareció la pregunta más angustiante de todas. ¿Ya lo revisó el VAR?
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0: Suman ya 6 detenidos por el millonario fraude de la empresa Prime Car en Tuxtla Gutiérrez. Hasta ahora se han presentado 44 denuncias. Desplazan el dengue y la influenza al COVID-19 como las mayores alertas médicas en la entidad. Con inversión en escuelas y apoyos a estudiantes, el gobernador Eduardo Ramírez fortalece la educación en Chiapas. En asuntos nacionales, preocupa la rápida propagación del gusano barrenador en Coahuila. Ya suman 49 casos activos. México lidera casos de hígado graso en el mundo. La mayoría desconocen el padecimiento, revelan expertos. En temas del mundo, concluye Estados Unidos nueva ronda de ataques contra Irán. Bombardea bases y defensas aéreas. Aprueba Francia la ley que legaliza la eutanasia y el suicidio asistido dirigida a pacientes con enfermedades graves e incurables. Y en los deportes, hoy arranca la Liga MX. Necaxa le da la bienvenida al Atlante en su regreso a la primera división y Tijuana recibe a Tigres.
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0: ¿Qué tal? Muy buenos días. Me da mucho gusto saludarlos en este jueves 16 de julio de 2026. 197 días transcurridos del año, 168 por transcurrir. Mañana fresca, agradable en el área metropolitana de Chiapas. Actualmente en la capital, 24 grados es lo que marca el termómetro en la ciudad. Me da mucho gusto saludar a mis compañeros Domingo de Asís en los controles técnicos, Daniel Torres a cargo de las plataformas digitales, en la dirección de noticias, licenciado José Ovilla. Soy Alexander Pérez y si me permite, le estaré acompañando a partir de estos momentos y hasta las 8:30 de la mañana con lo mejor de la información local, estatal, nacional e internacional. Como saben, estamos transmitiendo para todo el mundo a través de nuestras plataformas digitales. Ahí nos encuentra en vivo en Facebook, X, Instagram y YouTube como Notinúcleo. Nuestras páginas, si así lo prefieren, www.notinúcleo.com y a su vez www.radionúcleo.com. Vamos de lleno con las noticias y es que vaya dato que dieron a conocer las autoridades. A inicios de esta semana le di a conocer el tema de la empresa Prime Car. Esta empresa que operaba en una plaza comercial al poniente de Tuxtla Gutiérrez y que fueron detenidos dos personas en ese entonces por presunto fraude en contra de varios usuarios que pues ya en ese entonces sumaban más de 36 denuncias. Hace unas horas, con relación a esta empresa que operaba, le repito, en una plaza comercial del poniente de Tuxtla Gutiérrez, la Fiscalía del Estado informó de la captura de otros cuatro implicados en el delito de fraude. Se trata de Yaret N., Alexander N., Ricardo Yael N. y Julieta N. Con estas detenciones, ya son 6 las personas bajo resguardo policial. Hasta el momento, la dependencia registra 44 denuncias, ¿sí? Aumentó de 36 a 44 las denuncias en contra de esta empresa, con un desfalco acumulado que supera los 2 millones de pesos. Debido a que se presume que Prime Car operaba bajo el mismo esquema delictivo en otros puntos de la República, ya las autoridades de Chiapas colaboran con fiscalías de diversos estados para rastrear más afectaciones en el país. Le repito, ya son 6 las personas detenidas por este tema de la empresa Prime Car que se dedicaba a pues varias víctimas, ya 44 denuncias en contra de esta empresa por el delito de fraude aquí en Tuxtla Gutiérrez. Y siguiendo con temas policíacos, en distintos hechos, paramédicos atienden percances automovilísticos. El saldo, personas lesionadas. Vamos a la región Frailesca con Miguel Ángel Castro.
2: Un conductor de motocicleta resulta lesionado al ser arrollado por un vehículo que se dio a la fuga. Fue como eso de las 9 de la noche que reportaron que en el tramo carretero de lo que es el Libramiento Norte, muy cerca de la unidad deportiva, una persona que conducía una motocicleta de nombre Evertoni Martínez Gómez, de 20 años de edad, con domicilio en el fraccionamiento Nueva Esperanza, pues fue arrollado por un vehículo que se dio a la fuga. El conductor de esta motocicleta quedó tirado entre los matorrales a orilla del camino de este tramo carretero. Socorristas de Bomberos Villaflores y del grupo Eres acudieron a auxiliar a esta persona, que después fue trasladado al Hospital Regional de Villaflores con posible fractura del hombro izquierdo y una herida cortante en la mano derecha de aproximadamente 8 centímetros. También como eso de las 9:50 de la noche reportan otro accidente de un conductor de motocicleta que también fue arrollado por un vehículo que se dio a la fuga. Esto sucedió a la altura de la Cuarta Sur y Tercera Poniente de Villaflores. Jonás Vázquez Simuta, de 38 años de edad, iba a su domicilio con su motocicleta en esta dirección cuando repentinamente un carro le embistió. Paramédicos de Cruz Verde acudieron al llamado de auxilio que les pidieron para que atendieran a esta persona, que resultó precisamente con golpes en diferentes partes del cuerpo. En ese mismo instante pidieron también el auxilio del Buen Samaritano para que los trasladan al Hospital Regional de Villaflores. Desde La Frailesca para Notinúcleo, Miguel Ángel Castro Martínez.
0: Bueno, pues ahí tiene el panorama. Allá en la región Frailesca siguen los accidentes automovilísticos en esa zona de la entidad. Vamos a una pausa. Al regresar hay más temas relevantes a esta hora de la mañana. 7:39 en la capital.
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0: Mucho gusto saludar como cada jueves al periodista y analista Gustavo Rentería, quien vamos a tocar temas relevantes a esta hora de la mañana. Gustavo, te saludo con gusto, muy buenos días.
19: ¿Qué tal, querido Alexander? Buenos días a ti, a tu amplio público, buenos días a todos. Ya se aproximan los tiempos electorales. Por cierto, estamos muy adelantados porque la elección será hasta junio del próximo año. El calendario electoral marca que tendríamos que tener candidatos hasta marzo del próximo año, pero López Obrador hábilmente, para engañar a la autoridad electoral, al INE, al tribunal, a las OPLES, creó esto de las corcholatas, y ahora les llaman defensores de la soberanía y bla, bla, bla. Pero la realidad es que pone a competir a todos y hacen campaña con mucha antelación. Esto obviamente pone a los opositores nerviosos, porque el PRI, el PAN, MC, ahora Somos México y PAS, los dos nuevos partidos políticos, pues tienen que ponerse las pilas, porque cuando entran a la escena, ¿no? Entran a la competencia, pues ya les llevan mucho tiempo de ventaja. Pero lo que yo quiero destacar en esta ocasión, querido Alexander, es la lucha por el poder, que por cierto está muy bien estudiada desde tiempos inmemoriales: Maquiavelo, Sun Tzu, Alejandro Magno, Napoleón. Pero ahora pareciera que no únicamente es la competencia del gobierno contra los opositores, ¿no? Antes era los opositores contra el PRI. No, ahora es la competencia al interior de Morena. Porque en algunas entidades, como Tlaxcala, por ejemplo, pues pareciera que, como no cuenta el PRI, no cuenta el PAN, no cuenta MC, a Somos México nadie los conoce y Paz ni saben lo que es eso y quién lo dirige y quiénes son sus dirigentes, pareciera que la elección al interior de Morena, estas encuestas, Alexander, ya dan el triunfo o dan el nombre y el apellido del próximo gobernador. ¿Me explico? Entonces, en el caso muy particular de Tlaxcala, mira, la gobernadora está haciendo todo lo posible para que no sea su enemiga política, que es senadora de la República, la candidata. Ya no le importa quién sea el ganador, pero lo que sí le importa es que la gobernadora no llegue. Dice, eso sí, está de la fregada. Y tú dirías, bueno, eso es lógico cuando son enemigos políticos de un partido a otro. No, aquí del mismo partido político. O ya viste lo que pasa en Baja California, que la gobernadora se queja desde hace años del exgobernador, ambos de Morena, los dos personajes López Obradoristas, morenistas, guindas, y se están dando con todo de que si tú me dijiste y que yo te dije y que tú me traicionaste. Y esta lucha por el poder necesita disciplina, y ahí me quiero concentrar. Creo que es urgente que López Obrador como líder moral o la presidenta como dueña del balón, pues ponga orden, diga basta, porque estas acusaciones de narcotráfico, estas señalamientos de traiciones a la patria, pueden desembocar inclusive más allá de violencia física y verbal, corrijo, en violencia verbal, en violencia física. No estoy exagerando, tú eres muy joven, querido Alexander, pero a mí me tocó en el año 94, cuando se dieron los homicidios políticos, que eran un escenario, sí distinto, completamente, pero similares por la lucha por el poder político. Y mataron a Luis Donaldo Colosio, y después a José Francisco Ruiz Massieu, y nos llevó de corbata a todos desde el punto de vista económico. Entonces, yo hago votos para que la presidenta y el expresidente López Obrador den un manotazo en el escritorio y llame al orden de un grupo de políticos que de verdad están poniendo muy tensa las cosas, e irónicamente lo subrayo, al interior del Movimiento de Regeneración Nacional. Ojalá lo logren, ojalá la presidenta tenga los tamaños, las faldas, la potencia política para poderlos congregar, y que la competencia, sí, el calor de la competencia, los dichos, todo eso continúe, porque viva la libertad, pero ya llegaron a momentos muy tensos, porque se están llevando de corbata al país, ya que siempre involucra la relación con los Estados Unidos. Ojo, se están perjudicando a toda la nación por la relación con el señor Donald Trump, y esto es verdaderamente grave. Lo dejo ahí para el análisis, querido Alexander.
0: Gustavo, como siempre, oportuno el comentario, y como bien haces mención, poner límites antes de que esto pues se descontrole, ¿no? Te agradezco el comentario y pues estamos atentos la próxima semana con más temas. Muy buenos días.
19: Muy buenos días, querido amigo. Gusto saludarte. Un abrazo.
0: Ahí tiene el comentario por parte de Gustavo Rentería, periodista y analista de Notinúcleo. Avanzamos con más temas, vamos a temas de salud. Fíjese que el dengue y la influenza pues desplazan a esta enfermedad que literal puso en jaque hace aproximadamente 6 años a todo el mundo, el COVID-19, como una de las principales preocupaciones médicas en Chiapas. Víctor Pérez con la información.
20: Aunque el COVID-19 continúa presente en la entidad, especialistas aseguran que ya forma parte de las enfermedades respiratorias habituales y actualmente no representa el principal motivo de atención médica. En contraste, la influenza y el dengue mantienen una mayor vigilancia por parte del personal de salud. El médico explicó que a diferencia de los años más críticos de la pandemia, los casos de COVID ya no muestran un incremento significativo y son atendidos como parte de la consulta diaria y los servicios de urgencias.
21: Ahorita las enfermedades respiratorias habitualmente ya es como parte del comportamiento habitual, y una de las enfermedades que realmente sí ha tenido un repunte importante es por influenza tipo A o influenza tipo B, pero realmente que tengamos esos casos en frecuencia aumentados realmente no.
20: Respecto al dengue, el especialista advirtió que la enfermedad continúa representando un riesgo para la población, ya que sus síntomas pueden confundirse con otros padecimientos, incluso gastrointestinales, por lo que insistió en la importancia de realizar estudios de laboratorio para confirmar el diagnóstico.
21: Hacer una determinación al ingreso del paciente y especificar el diagnóstico tendría que ser por una metodología, incluso con algunas pruebas de laboratorio. Los pacientes que habitualmente ingresan a la sala de urgencias son pacientes con fiebre y una sintomatología que en algún momento dado ya no es muy característica a lo que habitualmente estábamos acostumbrados a saber de la enfermedad.
20: Además del dengue, en esta temporada, los hospitales atienden un incremento de enfermedades respiratorias relacionadas con la contaminación ambiental, así como padecimientos gastrointestinales, accidentes de tránsito y descompensaciones por enfermedades crónicas como diabetes e hipertensión.
21: Hay un conjunto de enfermedades, sobre sobre todo, incluso una de ellas es por la contaminación ambiental, la frecuencia, por ejemplo, de las enfermedades digestivas, gastrointestinales, obviamente los accidentes de tránsito, que también es muy frecuente que podemos observar de ingreso a la sala de urgencias, y de igual manera aquellos pacientes con enfermedades hipertensivas, enfermedades cardíacas o incluso con enfermedades metabólicas.
20: El especialista subrayó que aunque el COVID ya no genera la misma preocupación que en años anteriores, el dengue sí requiere atención inmediata para evitar complicaciones que incluso pueden poner en riesgo la vida del paciente.
21: El COVID yo considero que no es una enfermedad ya tan preocupante. El dengue sí es algo que se tiene que prestar atención para evitar complicaciones, ¿no? Sobre todo porque puede llegar un paciente a manejar un contexto de un dengue grave, puede llegar a poner en riesgo la vida. No automedicarse, de que consulte a un profesional y que el profesional le dé seguimiento para que tenga en algún momento dado las herramientas necesarias y sobre todo un diagnóstico de manera más concreta y oportuna.
20: Finalmente, recomendó a la población acudir a valoración médica cuando presenten fiebre persistente que no disminuya con medicamentos como paracetamol o metamizol, ya que podría tratarse de una enfermedad transmitida por vector y requerir atención oportuna. Para Notinúcleo, Víctor Pérez.
0: Gracias, Víctor. Las 7:53, una pausa y volvemos con más información.
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5: En Chiapas, cada vez más personas con padecimientos crónicos que no encuentran solución médica que pueda resolver su padecimiento recurren al uso de medicina canábica, que ha tenido resultados positivos principalmente en personas con padecimientos de ansiedad, depresión o dolores crónicos. Pero a consecuencia de que este medicamento se deriva del uso de una planta natural alucinógena, la venta de estos productos es mínimo o no se encuentra en reglamentos legales para su distribución como medicamento natural. Alberto se dedica desde hace varios años a la venta del CBD, una sustancia química de la planta canábica, también conocida como cannabis o cañamo. En esta farmacia se ofrecen consultas y de acuerdo con el padecimiento, se establece un tratamiento adecuado para el paciente. Acuden personas con asma, problemas cardiovasculares, ansiedad, migraña, Parkinson y además padecimientos que son aliviados de manera natural y sin crear adicciones.
6: Por no solo por las vías de medicamentos o los farmacéuticos, también va a ser atacada por las tabacaleras, por las mismas empresas de alcohol. Entonces, esto que quiere decir que es una planta que realmente sí ayuda. Por eso mismo son tantas trabas para aperturar. Mira, ahondar en eso sería demasiado. Más bien te voy a poner el aspecto. La planta tiene más o menos 400 y cacho terpenos y componentes. Entonces, prácticamente tiene todo lo que existe en la naturaleza. Entonces, cura todo. Tanto es el tema de que tenemos receptores cannabinoides. Entonces, es algo que compagina al 100%.
5: Los usos médicos más responsables para la evaluación científica incluyen epilepsia y convulsiones, efectos secundarios de quimioterapia, dolor crónico y neuropático, así como espasticidad muscular. Informo para Notinúcleo, Juan Jesús Toledo.
7: Gracias, Juan Jesús. 7:58. En Chiapas hay decenas de sitios que cuentan con el distintivo de turismo comunitario, entre ellos el Locote y Montes Azules. Expertos nos explican en qué consiste. Alejandro Orozco.
8: En Chiapas, tres centros turísticos inmersos en dos áreas naturales protegidas recibieron por parte de la Secretaría de Turismo el distintivo de turismo comunitario. Se trata de el Centro Ecoturístico Arco del Tiempo en la Reserva de la Biosfera Selva Locote, así como los centros ecoturísticos Pichic Temazcal Jacques Pepén y Topche, ambos en la Reserva de la Biosfera Montes Azules. Señaló Ana Mairani Molina Samayoa, perteneciente a la Unidad de Conservación para el Desarrollo de la Dirección Regional Frontera Sur, Istmo y Pacífico Sur de la CONAM.
9: Estamos muy contentos por haber recibido tres distintivos para centros turísticos comunitarios de áreas naturales protegidas. Este distintivo de turismo comunitario que otorga la Secretaría de Turismo es una certificación que garantiza que los prestadores de servicios turísticos puedan ofrecer hacia los visitantes una conexión genuina del patrimonio natural y cultural de las comunidades. Asimismo, se realizan prácticas activas para el cuidado de la naturaleza y pues prácticamente todo lo que uno pues obtiene dentro de estas comunidades es para beneficio de cada uno de ellos.
8: El objetivo es garantizar, incentivar y fomentar un modelo de desarrollo sostenible y que se genere dentro de las áreas naturales protegidas. Entre los servicios que ofrecen está el senderismo, la caminata, el campismo, hospedaje, alimentos preparados al 100% por gente de sus comunidades, lo que les hace tener un valor agregado.
9: Parte de estos centros están dentro o alrededor de las áreas naturales y que pues hacen buenas prácticas sostenibles, ¿no? Uno puede visitar estos sitios y pues se siente pues la gran conexión, ¿no? Porque aparte de tener el contacto directo con la naturaleza, también uno convive con la comunidad, nos enseñan parte de lo que son sus tradiciones, sus costumbres, convive uno con ellos y te enseñan todo lo místico que puedes encontrar dentro de estos sitios.
8: Estas son excelentes alternativas para visitar en vacaciones de verano, ya sea por turistas locales o extranjeros, que permiten apreciar y conservar la naturaleza. Para Notinúcleo, Alejandra Orozco Ardínez.
7: Gracias, Ale. Con esta información vamos a la identificación oficial ya a las 8 de la mañana con un minuto.
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7: 8:02, vamos con más temas en la agenda. El zoológico Miguel Álvarez del Toro abre un espacio para la conservación de las aves. Víctor Pérez con los detalles.
11: Con el objetivo de acercar a la población al conocimiento y conservación de las aves que habitan la capital chiapaneca, el zoológico Miguel Álvarez del Toro inauguró la primera feria de aves tuxtlecas, un espacio de educación ambiental que reúne durante 3 días especialistas, instituciones y amantes de la naturaleza. Las actividades incluyen mesas de contacto, charlas y conferencias dirigidas a visitantes de todas las edades con el propósito de dar a conocer la riqueza de aves que existe en Chiapas y la importancia de proteger sus hábitats.
12: Estamos iniciando con las actividades, los vamos a tener durante 3 días, del 15 al 17, con mesas de contacto aquí en el zoológico. Participan diversas instituciones relacionadas con cuidado del medio ambiente, y pues estamos iniciando ahorita con esas actividades, con unas charlas, también vamos a tener conferencias.
11: Especialistas destacaron que Chiapas es uno de los estados con mayor diversidad de aves del país, y representa un punto estratégico para las especies migratorias que encuentran refugio en espacios naturales como el Cañón del Sumidero y el propio Somar.
12: Bueno, tenemos una gran diversidad de aves, mentiría ahorita sobre el número de especies, pero somos un lugar muy importante para las migraciones de las aves. Justamente el zoológico y el Cañón del Sumidero son dos espacios ampliamente verdes en donde muchas de esas aves migratorias usan el espacio para descansar, para alimentarse y para continuar posteriormente su viaje.
11: Durante el evento también se abordó la situación de la gripe aviar registrada recientemente en el zoológico. Autoridades informaron que el brote se encuentra bajo control gracias a las acciones implementadas en coordinación con Senasica y la Secretaría de Salud. Entre las medidas aplicadas se encuentran instalación de vados y tapetes sanitarios, además de labores permanentes de desinfección en las áreas donde fueron destacadas aves afectadas.
12: Hemos abordado este problema justamente con las acciones pertinentes de prevención para evitar la continuidad de esta enfermedad. Se han colocado en el zoológico en diversos puntos vados sanitarios, tapetes sanitarios, hacemos una desinfección diaria de las zonas en donde las aves fueron encontradas y por fortuna al parecer el brote está controlado.
11: Asimismo, precisaron que las aves afectadas fueron localizadas fuera de las áreas de exhibición, por lo que el zoológico continúa operando con normalidad y sin representar un riesgo para los visitantes durante la actual temporada vacacional.
12: El zoológico ha estado abierto permanentemente, las actividades se han mantenido como se mantienen de manera cotidiana, no es un riesgo potencial para nuestros visitantes. Estos avistamientos de estas aves fueron fuera de la zona de exhibición y eso nos da la tranquilidad para que podamos seguir recibiendo a nuestros visitantes.
11: La primera feria de aves tuxtleca permanecerá abierta hasta el 17 de julio en un horario de 10 de la mañana a 2 de la tarde, con actividades gratuitas para los visitantes que ingresen al SOMAT buscando fortalecer la cultura de protección hacia una de las mayores en un horario de 10 de la mañana a 2 de la tarde. Con actividades gratuitas para los visitantes que ingresen al SOMAT buscando fortalecer la

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3: Como cada jueves a esta hora de la mañana. Psicóloga, muy buenos días.
4: Hola Alex, muy buenos días. Me da muchísimo gusto poder acompañarnos nuevamente en este espacio, sobre todo para hablar de un tema que, aunque cada vez se menciona un poco más, todavía está rodeado pues de muchos mitos, ¿no? Hablemos entonces acerca de la depresión. Y quiero comenzar pues haciéndoles una pregunta. No sé si alguna vez han escuchado a alguien decir, estoy deprimido solo porque tuve un mal día. Pues bueno, esto es muy común, pero sobre todo es muy importante saber que la depresión va mucho más allá de sentirse triste, porque como muchas veces les he mencionado, pues la tristeza es una emoción completamente normal, ¿no? Todos las hemos sentido cuando hemos perdido, pues ya sea un ser querido, terminamos una relación, o tenemos incluso problemas económicos, o simplemente estamos viviendo una situación difícil, ¿no? Y la tristeza pues empieza a formar parte de nuestra vida y con el tiempo empieza a disminuir. Cuando hablamos de depresión, ¿no? Este ya es un trastorno de salud mental. ¿Por qué? Porque es una condición que afecta la manera en que una persona piensa, siente y actúa. Y bueno, puede hacer que incluso levantarse de la cama, bañarse, comer o ir a trabajar se convierta de verdad en un gran esfuerzo. Y aquí quiero detenerme. ¿Por qué? Porque hay una frase que escucho mucho con frecuencia en consulta, ¿no? Ya no disfruto nada. Antes me gustaba salir con mis amigos, pero ahora prefiero quedarme en casa. O antes disfrutaba jugar con mis hijos y ahora ya no tengo energía. O incluso antes me emocionaba mis proyectos y hoy siento que nada tiene sentido. Y es algo que de verdad debemos de tomar muy en serio. ¿Por qué? Porque otro aspecto importante en que la depresión no siempre se nota. Muchas personas creen que tienen depresión

0: la pasan llorando todo el día, ¿no? Pero no necesariamente es así. ¿Por qué? Porque hay personas que siguen, pues, yendo a trabajar, que continúan estudiando, que incluso sonríen cuando alguien más les habla. Sin embargo, por dentro, pues bueno, están librando una batalla muy fuerte. Por eso nunca sabemos realmente qué está viviendo esa persona que tenemos enfrente. Y tenemos que tener un poquito más de empatía, ¿no? ¿Por qué? Porque esto es fundamental. Y ahora bien, Alex, ¿cuáles serían algunos de los síntomas, no? Pues podemos observar una tristeza profunda o una sensación de vacío casi todos los días. También, pues, puede haber pérdida del interés por actividades que antes se disfrutaban, cambios en el sueño, personas que duermen demasiado o que pasan noches enteras sin poder dormir. Hay cambios en el apetito, hay muchísimo cansancio, aunque hayan descansado. Una dificultad para concentrarse, incluso, pues, sentimientos de culpa, inutilidad o desesperanza. Este aislamiento social y en algunos casos, pues, pensamientos relacionados con la muerte o querer dejar de vivir. Y aquí quiero aclarar algo muy importante. Tener uno de estos síntomas un día no significa que exista depresión, ¿no? Hablamos de un conjunto de síntomas que permanecen durante varias semanas y que afectan nuestra vida cotidiana. Por eso siempre es importante acudir con un profesional para poder recibir una evaluación adecuada, porque quizás muchas personas también se preguntan, ¿por qué aparece la depresión? Y bueno, la respuesta es que no existe una sola causa, ¿no? ¿Por qué? Porque puede influir nuestra historia de vida, nuestras experiencias traumáticas, pérdidas importantes, pues problemas en la familia, enfermedades físicas, incluso violencia, ¿no? Y factores que biológicos que incluso antecedentes de nuestra familia, ¿no? Quizás si por ahí mi abuelo, mi mamá sufrió depresión, quizás probablemente tú puedas padecer. Sobre todo recordemos que esto no es cuestión de falta de voluntad. Y no es que la persona quiera sentirse así. Y sobre todo, y definitivamente, no se cura diciéndole a la persona, échale ganas, ¿no? De hecho, esta es una de las frases que más pueden lastimar a quienes están viviendo una depresión. Sobre todo, Alex, si conocen a alguien que está pasando por esta situación, lo primero que podemos hacer es escuchar, ¿no? No necesitamos tener la solución. Basta con decir, estoy aquí para ti, gracias por confiar en mí, ¿qué necesitas en este momento? Siempre escuchar sin juzgar, pues puede convertirse, pues, en el primer paso para que esa persona se anime a pedir ayuda. Y sobre todo también es importante acompañar, ¿no? A que busquen una atención psicológica. ¿Por qué? Porque la terapia, pues, ayuda a comprender lo que está ocurriendo, a identificar estos pensamientos que aumentan el sufrimiento y, bueno, también para que desarrollen herramientas para ir recuperando poco a poco el bienestar, ¿no? En algunos casos también, pues, será necesario el apoyo de un psiquiatra, ¿no? Y sobre todo esto no nos debe dar miedo ni vergüenza, sobre todo porque buscamos precisamente tener ese bienestar. Y sobre todo, Alex, quisiera hacer énfasis en una señal de alarma, ¿no? Si una persona comienza a decir frases como, yo ya no quiero vivir, soy una carga, todos estarían mejor sin mí, o empiezan a despedirse de las personas, ¿no? No debemos de pensar que solo busca llamar la atención. De verdad, debemos de tomarlo muy en serio, ¿no? Acompañarlo, dejar solos y sobre todo buscar, pues, ayuda profesional, ¿no? O acudir incluso a un servicio de urgencias si hay un riesgo de que la persona se quiera quitar la vida. Y finalmente, pues, el día de hoy, las personas que me están escuchando, si te sientes identificados con varios de estos síntomas, quiero decirte algo, ¿no? No tienes que atravesar este proceso sola o solo. Les vuelvo a repetir que pedir ayuda no significa que seamos débiles, sino que significa que estamos cuidando, que nos estamos cuidando. Y sobre todo, la depresión, claro que tiene tratamiento, ¿no? Y es posible salir adelante con el acompañamiento adecuado. Y sobre todo, pues me gustaría cerrar el día de hoy con una frase que siempre comparto con mis pacientes. Así como tenemos una herida pues en el cuerpo, también debemos atender las heridas de nuestra mente y de nuestro corazón, ¿no? Pedir ayuda pues es el primer paso para poder sanar.
1: Importante, psicóloga, identificar las señales de alarma ante este caso y pues bueno, hay que ir y requerir más bien atención médica, en dado caso se compliquen más las cosas. Le agradezco, psicóloga, el comentario y pues estamos atentos la próxima semana con más temas a esta hora de la mañana.
0: Muchas gracias, Alex. Excelente jueves.
1: Ahí está la psicóloga Margarita Rosas Rodas con el tema de la depresión, como cada jueves en esta primera emisión de Notinúcleo. Vamos a una pausa, las 8:17 en la capital.
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4: Se van a enfrentar el día de hoy. Atlante regresa después de 12 años de ausencia en la primera división y lo hace bajo el mando de el potro Piojo Herrera. El Atlante no disputaba un partido de primera división desde la apertura 2014. Tras más de una década de la Liga de Expansión, el club vuelve gracias a la compra del Mazatlán. Ahora vuelve al máximo circuito luego de adquirir pues esta plaza y ya tener también entrenador y una renovada plantilla. Va a jugar en el estadio Azteca y esperemos de que sea protagonista el conjunto de el Atlante. El partido se va a llevar en el estadio Victoria hoy por la noche, así que vamos a ver el regreso de el Atlante. Dentro de las altas destacadas, bueno, Óscar Jiménez, el arquero que estuvo en algún momento defendiendo el arco de Jaguares de Chiapas, y también Diego Bawi, quien además tiene una renovada plantilla en la primera división. Y en Necaxa, bueno, hay que decirlo, siempre protagonista y también de buenos partidos, se reforzó, y vamos a ver en la defensa y en medio campo cómo serán pues este partido. El partido, 19:00, centro de México, en el estadio Aguascalientes, el esperado regreso de los Potros de Hierro de el Atlante. Vámonos con información también local, mi querido Alexander, y es que ayer, con los ánimos caldeados, incluso también ya preparando lo que será esta noche, fue el careo oficial del GOP en MMA 5, que se va a llevar a cabo esta noche también aquí en Tuxtla Gutiérrez. Subieron ahí miradas que mataban entre los protagonistas, entre el estadounidense Eduardo Chávez y el chiapaneco Dominic Mazariegos. Ellos van a ser protagonistas del combate estelar en las 135 libras. También Yannick Ramos de Tabasco y Tadeo de Jesús van a ser pues coestelares de esta función, ahí entre miradas que realmente pues ya preparaban este ambiente. Serán alrededor de 14 combates, 12 corresponderán al programa amateur y las dos, como ya dijimos, las dos principales del ámbito profesional. Así que el GOP MMA comenzará este jueves 16 de junio a partir de las 6:00 p.m. aquí en Tuxtla Gutiérrez, en un bar ubicado al sur poniente de esta ciudad capital. Así que todo preparado para el GOP MMA en su quinta edición, preparado también por Adán Castillejos Gallegos, el profesor que está al frente pues de esta función. Así que son los deportes, mi querido Alexander, muy buenos días.
5: Gracias, Gerardo, muy buenos días. Ahí está el reporte con Gerardo Gómez. Ahora sí, como dicen, ya se divirtieron los niños con el mundial, ahora le toca a los adultos con la Liga MX. Hoy Necaxa contra Atlante a las 7:00 p.m.
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5: Ocho con 8:23, vamos con las temperaturas para este jueves en la entidad. Hay alerta verde, esto por parte del reporte que emite Protección Civil, alerta verde por lluvias muy fuertes de hasta 75 milímetros en la zona del Soconusco, la región Ixmocosta, la Frailesca, la Sierra Mariscal y la Selva Lacandona. Hay alerta azul por lluvias fuertes de hasta 50 milímetros en la meseta Comiteca, la región Vallezoque, la zona metropolitana de Los Bosques y la región Mezcalapa. Actualmente en la capital se presenta una temperatura ambiente de 24 grados, una máxima de 29. Ojo, hay 75% de probabilidad de lluvias en la tarde. Comitán de Domínguez, 17 grados y una máxima de 21 con 65% de potencial de lluvias. Villaflores, 24 grados y una máxima de 30, 70% de potencial de precipitaciones. La zona costa del estado, tanto Tonalá como Arriaga, mantienen 29 grados, una máxima de 33 para hoy con 65% de potencial de lluvias. La Perla del Soconusco, Tapachula, 28 grados, una máxima de 32, 60% de potencial de precipitaciones. El Mapastepec, 28 grados, una máxima de 31, 70% de probabilidad de lluvias. En Pichucalco, la zona norte del estado, 25 grados y una máxima de 30 para este día, 60% de probabilidad de lluvias. Cerramos con la región de los Valles en Cintalapa, 24 grados, una máxima de 29 para este jueves, 75% de potencial de lluvias. Ocho con 25 minutos. En más información, con inversión en escuelas y apoyos de estudiantes, el gobernador Eduardo Ramírez fortalece la educación en Chiapas. Carla Trujillo.
7: El gobernador Eduardo Ramírez Aguilar visitó distintas escuelas de los municipios de Tuxtla Gutiérrez y Ocosocotla de Espinosa, donde destacó que el gobierno de la nueva era impulsa acciones para fortalecer la infraestructura educativa, dignificar la labor docente, garantizar mejores condiciones para la niñez y la juventud chiapaneca, además de contribuir a la economía familiar mediante la entrega de apoyos escolares. En este marco, el mandatario exhortó a las y los estudiantes a continuar con su formación académica y luchar por sus sueños. Asimismo, reconoció el trabajo de las maestras y los maestros durante el ciclo escolar recién concluido y agradeció su compromiso por llevar educación a todas las comunidades de Chiapas.
8: Son los hacedores de la patria porque nos enseñan a leer y escribir. Ustedes llegan a donde a veces la salud no llega, pero llega un maestro, una maestra hasta el último rincón de México y hasta el último rincón de Chiapas. Gracias, queridos maestros, por enseñarnos a hacer y amar a nuestra patria.
7: En Tuxtla, el gobernador inauguró espacios en la Escuela Primaria Coordinación de la Enseñanza, ubicada en la Colonia Obrera, donde se invirtieron 1.8 millones de pesos en beneficio de 287 estudiantes. Además, entregó apoyos de los programas Bicis que Transforman, mochilas escolares y libros de Leyendo por la Paz a estudiantes de la Escuela Secundaria Técnica número 59, Jorge Alfaro Nigenda, en la Colonia Jamaipac Popular. En Ocosocuautla inauguró aulas y obras exteriores en la Escuela Preparatoria número 2 con una inversión superior a 1.9 millones de pesos en beneficio de 627 estudiantes. Para Notinúcleo, Carla Trujillo.
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5: 8:27, vamos a temas nacionales. Por la alta prevalencia de sobrepeso y obesidad en México, la mitad de la población vive con grasa en el hígado sin diagnóstico y un alto riesgo de falla grave en el órgano que puede evolucionar a cáncer y muerte. Así lo afirmaron investigadores del Instituto de Salud Global de Barcelona, España. Señalaron que la esteatosis hepática metabólica está presente en 2 de cada 3 personas con diabetes tipo 2 y hasta el 90% de quienes viven con obesidad. La enfermedad se presenta por la acumulación de grasa en el hígado. Esto provoca que disminuya su capacidad para funcionar, entre otros, para transportar la glucosa.
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5: Vamos a temas internacionales. Aprueba Francia la ley que legaliza la eutanasia y el suicidio asistido dirigida a pacientes con enfermedades graves e incurables. Reporte Euronews.
9: Francia aprueba definitivamente la ley que legaliza la eutanasia y el suicidio asistido. La iniciativa salió adelante con 291 votos a favor y 241 en contra. La Asamblea Nacional del país ha aprobado así por mayoría absoluta el proyecto que permitirá la solicitud de una muerte asistida a pacientes con enfermedades incurables y en fase terminal. Con esto concluye el trámite parlamentario de una legislación que fue anunciada por el presidente francés Emmanuel Macron hace más de 3 años. La ley aprobada en Francia regula principalmente el suicidio médicamente asistido al permitir que los pacientes reciban y se administren a sí mismos una sustancia letal bajo estrictas condiciones. Solo aquellos cuya situación física les impida hacerlo podrán contar con la intervención directa de un médico o un enfermero. Los pacientes que quieran acogerse a la ley deberán ser mayores de 18 años y tener nacionalidad francesa o residencia legal en el país. Hasta ahora, muchos ciudadanos franceses han recurrido a países vecinos donde el suicidio asistido o la eutanasia están permitidos. Francia se une así a 11 países del mundo que también han adoptado leyes sobre la muerte asistida, cada uno con sus propias normas y criterios.
5: Regresamos a temas de carácter local. Oiga, hay una invitación para nuestra audiencia en Mapastepec. Invitan al Tianguis Campesino, esto en el Parque Benito Juárez, un espacio para productos y alimentos frescos del campo. Laura de la O.
10: Con el objetivo de impulsar la economía de las familias productoras y fomentar el consumo de alimentos frescos y de calidad, personal del programa Sembrando Vida en coordinación con la Dirección de Fomento Agropecuario y la Dirección de Turismo Municipal de Mapastepec hacen una cordial invitación a la ciudadanía a participar en el Gran Tianguis Campesino que se llevará a cabo este próximo viernes 17 de julio, precisamente en el Parque Benito Juárez de Mapastepec, y durante la jornada las comunidades de aprendizaje campesino ofrecerán una amplia variedad de productos cultivados de manera local, entre ellos verduras, frutas, alimentos tradicionales y otros productos del campo, brindando a los asistentes la oportunidad de adquirir alimentos frescos y apoyar directamente a los productores de la región.
11: Este es un tianguis campesino, día viernes 17, a partir de las 8 de la mañana, ahí toda la ciudadanía de aquí de Mapastepec, los invitamos al Parque Benito Juárez, donde van a ver productos por primera vez de la parte baja de los productores de Sembrando Vida. Van a poder encontrar alimentos, nuestros productos nativos, nuestras frutas nativas, por ejemplo, café, chocolate, café, calate, nuestros productos que ya son básicos. También van a encontrar ahora de la parte baja coco, cafés, aguas de frutas, calabaza, elotes, tután, maracuyá, todas las nuevas frutas, y por ahí también se van a estar obsequiando árboles a las primeras personas que lleguen a sus compras por parte del personal de Fomento Agropecuario.
10: Las autoridades organizadoras hicieron un llamado a la población para asistir en familia, consumir productos locales y contribuir al fortalecimiento del campo mapaneco mediante el respaldo a quienes trabajan diariamente para producir alimentos de calidad. Para Notinúcleo, Laura de la O.
5: Gracias, Laura. Con esta información nos pasamos a retirar de esta primera emisión de Notinúcleo en cadena estatal. Muchas gracias a usted por el favor de su sintonía a lo largo de estos 60 minutos con lo mejor de la información local, estatal, nacional e internacional. Domingo de Asís en los controles técnicos, Daniel Torres a cargo de las plataformas digitales, en la dirección de noticias, licenciado José Ovilla. Soy Alexander Pérez y mañana viernes tenemos una cita en punto de las 7:30 de la mañana en la primera emisión, hoy a las 2:30 la segunda y a las 8 de la noche la tercera emisión de Notinúcleo. Que tenga usted un excelente jueves.
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12: ¿Ya checaste tarjeta? Son las 8:33.

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25: ¿Ya checaste tarjeta? Son las 8
26: con 41 minutos.

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5: ¿Qué tal? Esta es la información más importante. Luego de que se instalara el Comité Técnico Estatal de Atención Humanista de las Causas y de Prevención Social de la Violencia y los Delitos, una estrategia clave impulsada e instruida por el gobernador Eduardo Ramírez, con el respaldo de los tres niveles de gobierno. El presidente municipal, Julio Enrique Gamboa Altúzar, encabezó una mesa de trabajo para dar continuidad a este tema de seguridad local, donde acordaron redoblar las estrategias y atención para prevenir los diferentes tipos de violencia, donde los tres niveles de gobierno trabajan para un mismo objetivo, fortalecer el bienestar de las familias tuxtlachiquenses. La onda tropical número 19 comenzará a influir en las condiciones meteorológicas del sureste de México y provocará un incremento en el potencial de lluvias en Chiapas a partir de este miércoles 15 de julio, de acuerdo con datos del Servicio Meteorológico Nacional. Según el pronóstico, la onda tropical se aproximará a la península de Yucatán y al interactuar con el ingreso de humedad del Océano Pacífico y otros sistemas atmosféricos, favorecerá el desarrollo de chubascos, lluvias fuertes, actividad eléctrica y rachas de viento en gran parte del territorio chiapaneco. Este ciclo escolar 2025-2026, que concluyó, perdieron clases más de 1.4 millones de estudiantes por los paros de la Coordinadora Nacional de Trabajadores de Educación, CENTE, casos de violencia y calor extremo, entre otras cosas, lo que debilitó la protección, desarrollo y formación de las infancias, indicó la Organización por la Educación Mexicanos Primero. Los estados más afectados fueron Oaxaca, Zacatecas, Chiapas, Guerrero, Michoacán, Sinaloa, Tamaulipas y Tlaxcala. Gracias por su atención, informó Pamela Hernández.
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0: Hola, ¿qué tal? Buenos días. Gracias por acompañarnos en la Chorcha Deportiva un día más, juevesito 16. Acompañándolos con muchísimo gusto a través de Extremo 90.7 y también invitarlos para que nos acompañen a través del WhatsApp oficial, el 962-625-2500, y también para que le digan Alexa. Alexa sintoniza Extremo 90.7. Gracias, muy buenos días a la gente que está ya desde muy, muy temprano en oficinas, talleres, a los que nos acompañan en el transporte público, en su vehículo, quédese con nosotros.
1: ¿Y a ti qué te pasó? ¿Por qué tan quedito?
0: De 9
1: muy formal.
0: A 10 de la mañana, para que nos acompañen en esta plática.
1: Ah, como cuates. Ayer fue 15, sí.
0: Entre sí, cuates.
1: Estás más tranquilo, ¿no?
0: Hay que estar relajaditos. Hay que estar relajados.
1: Empieza desde cero.
0: Sí, de cero, ¿no? El día de hoy. Acompañándolos con muchísimo gusto. Marcos, buenos días.
1: Oye, buenos días. Un partido ayer bastante candente desde los primeros minutos. Argentina, Inglaterra. Dos grandes potencias mundiales. Uno, obviamente, representando lo que tiene que ver con las reglas de lo que hoy conocemos como fútbol. Inglaterra, ¿no? Que fue el pionero de colocar las reglas tal cual como es el deporte del balompié. Y Argentina, una potencia también mundial, ganadora del año pasado de la Copa, y pues se pinta para que este año, o este, perdón, el de hace 4 años, para que esta justa mundialista, pues también pinta para que otra vez Latinoamérica sea representante de alzar ese trofeo.
0: ¿Cómo estás, Anthony?
2: Buenos días a toda la gente que nos está escuchando. Pues sí, realmente el partido empezó, como dices, con mucha intensidad. Creo que el primer tiempo fue lo que conocemos como el famoso round de estudio, de ver cómo estaban parados los dos equipos, el planteamiento tanto de Scaloni como del técnico de Inglaterra. Pocas llegadas al arco realmente, con peligro algunas de Argentina. A partir del segundo tiempo, pues es que se vuelve loco el defensa lateral izquierdo de la selección argentina. Trata de despejar con una media chilena, una cucaracha media invertida que trata de hacer. El mismo habilita al jugador de Inglaterra para que pueda meter el centro y Anthony Gordon pueda realizar lo que fue la primera anotación del equipo de Inglaterra. No sé cómo lo viste, no sé cuál es tu punto de vista acerca del primer tiempo. Para mí es el famoso round de estudio, pero también como que respetándose las dos selecciones, jugando más en el medio campo y sobre todo teniendo una marca encima de Lionel Messi.
1: La verdad es que fíjate que yo no traía unas expectativas, me quité todas las expectativas habidas y por haber, porque sí, no es que no quería esperar mucho y tener poco, o esperar poco y tener bastante. Pero la verdad es que un partido, como te lo comentaba, muy candente desde los primeros minutos, empujones, dimes y diretes entre ellos, Jude por su parte, Messi por otra parte, esa primera falta que le hace Argentina a Inglaterra, donde o esa práctica, es que es ahí también.
2: Juan, o sea, llegue.
1: Deja, tú casi le da un zape literalmente al jugador, y ahí empezaron las cosas tan candentes. Sí, la verdad, no me impresionó del cómo jugó Argentina, porque ya lo estábamos viendo en esta justa deportiva, que bajo presión Argentina es bastante fuerte. También yo tenía la teoría que Inglaterra era bastante fuerte por los dos últimos goles, o por los últimos goles que ha metido en los últimos partidos, ya en el segundo tiempo, ya casi al finalizar, para poder empatar y para poder tener el gane, pero se los comieron a los ingleses. La realidad como es, más allá de las cosas de favoritismos, se los comieron los ingleses. Un choripán argentino.
0: En los 4 cuartos del partido del día de ayer, sí, en los primeros dos.
1: Sí, ya hay que hablar como 4 cuartos.
0: Como el básquetbol.
1: Voy a hacer,
0: ¿no?,
1: un poco de paréntesis.
0: Como el básquet.
1: Ayer que tuviste la oportunidad de ir a comer acá, a la inauguración que fuiste, por eso no te quedaste al final.
0: Oye,
1: pero
0: sí,
1: te jugaba con Anthony. Anthony, decís,
0: como el básquet.
1: Ayer que tuviste la oportunidad de ir a comer acá allá a la inauguración que fuiste, por eso no te quedaste al final.
0: Oye,
1: pero

0: De cómo los jugadores llevan un ritmo y de repente les cortas el ritmo. Hay jugadores que en la pausa de hidratación, pues realmente se siguen moviendo, tratan de mantener caliente los músculos, pero hay unos que también, por dichas pausas de hidratación, que son dos de 15 minutos, pues terminan acalambrándose o regresando al campo fríos, cortando esos 45 minutos a los cuales están acostumbrados de correr o al menos trotar en un... O sea, sin interrupción.
1: En un lapso de 45 minutos.
0: Sí, claro. Entonces, pues también como jugador a veces te frías y quieres pegar el sprint y de repente pues ya vienen los calambres, vienen los famosos tirones. Y es lo que comentábamos ayer, que ya en los tiempos extra pues ya no aguantan los jugadores. Hemos visto bastantes potencias que no están acostumbradas a tener dos pausas y no están aguantando los tiempos extra, ¿no?
1: Cierro el paréntesis.
2: Pues esto viene...
1: No, es que los cuartos.
2: El calendario es muy pesado. Hablamos de que cada uno de estos jugadores trae por lo menos en las piernas por lo menos 60 partidos. El calendario del año es muy complicado. Muchos de ellos, podemos hablar de las diferentes ligas, pero en general de la Champions, de por ejemplo en España la Copa del Rey, en Inglaterra hay varias copas. O sea, es increíble la cantidad de partidos que traen en las piernas. Y pues bueno, esto es para obviamente comercializar el espacio del fútbol. Hay una televisora nacional que sí lo hace, la otra no lo hace, y pues bueno, eso ha generado esa controversia, ¿no? De a qué grado la FIFA, con tal de obtener recursos o hacer que la gente que les compre los derechos, pues de alguna manera recupera esa inversión, ¿no? Porque es un dinero que nosotros tres juntos nunca vamos a ver junto ese dinero, ¿no? Esa es una capacidad de dinero con las televisoras. Ahora la vemos, por ejemplo, con las plataformas y todos esos rollos. Pero a partir de ahí, yo creo que pues Infantino decide decirle a los jugadores, bueno, les vamos a dar pausa, les vamos a dar tantito chance a que se relajen, para que no tengan esas lesiones que dice Anthony, pero yo creo que es derivado del calendario. No, pero, ¿cómo se da? ¿Y por qué ya llegando al Mundial? Ya traen, vimos a lo largo, no solamente desde las fases de matar o morir, sino de los partidos de grupos, muchos jugadores acalambrados, incluso de México se habló que en el primer partido, o sea, los jugadores tenían calambres. Entonces, tiene mucho que ver los partidos que ya traen los jugadores en las piernas para jugar un mundial. Y de ahí a que se eleve a 60 y cuantas selecciones, digo, está mucho más complicado todavía. Vamos a la primera pausa. Regresa. Sí, sí, sí.
3: 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Son las 9:10.
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5: Checa el dato con Iram Nava.
6: Las abejas pueden reconocer rostros humanos. Aunque tienen cerebros minúsculos, las abejas son capaces de reconocer caras humanas y recordarlas, como si fueran pequeños drones naturales. Por eso pueden volver al mismo florero o evitar a alguien que las molestó antes. Así que ya sabes, más te vale no caerle mal a una abeja.
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1: Ya estamos de regreso. Continuamos con La Chorcha.
4: Ya estamos de regreso para radio. Saludamos a todos los que nos están viendo en los diferentes países de Latinoamérica.
5: Pensé que iba a saludar a las plataformas digitales.
4: Es que las televisoras, a través del radio. Estamos en toda la República Mexicana. Oye, ¿se vale eso? Y sí.
5: Claro,
4: pero. Y ahorita, pero, ¿cómo podría ser?
5: Pero no fue así, dijo aquel.
4: Choripaín.
5: Oye, hablando de los descansos de los jugadores, pero ayer un partido, lo decíamos acá, Argentina tenía que resolverlo en los 90 minutos.
4: Lo resolvieron bien.
5: Y así fue. Tenemos que separar dos cosas, ¿no? La polémica que se ha generado, que incluso por ahí vi reacciones de algunos argentinos. O sea, no les cae nada bien el hecho de que todo mundo diga que les ayudan, de que el arbitraje está a favor de ellos. ¿Por qué? Porque Argentina tiene un prestigio. Es como las grandes potencias en el fútbol. Entonces, hay muchos argentinos que sí les duele que todo mundo esté diciendo que les están poniendo la Copa del Mundo en Argentina. Ese es un tema, ¿no? Pero lo que vimos el día de ayer, la verdad que es...
4: Es que te lo dije, o sea...
5: Por ahí en un podcast...
4: Puede ser como el América, que todo el mundo dice que le ayuda el árbitro, pero es que también depende mucho del equipo. Si te ganan. Sí, o sea, no, aunque te ayuden.
5: Son dos cosas, por eso decía yo, tenemos que separar el arbitraje y la otra cosa es el ADN. El ADN que tiene el argentino. Está muy sabido que los argentinos es muy chavitos. Prueba de ello es Messi, que se fue muy pequeñito al Barcelona. Son economías deportivas carentes precisamente de eso, ¿no? Del apoyo hacia el jugador, hacia una necesidad que hay en los jugadores de divisiones menores de salir al extranjero. Y independientemente del ADN ganador, permítame la expresión, pero yo ayer vi un partido de Libertadores, una pelea de perros entre Inglaterra y Argentina, una forma de pelearse el balón. En el segundo tiempo cambió completamente, los dos equipos dijeron, bueno, vamos a hacer lo que sabemos hacer. A mí, tristemente, no me gustó lo que hizo Inglaterra. Cuando cae algo, Inglaterra se vio muy bien en los primeros minutos, Argentina no
4: dominando, le pareció. Sí, sí.
5: Entonces, de ahí viene el gol, y yo creo que hasta ahí Inglaterra estaba bien, incluso pudo haber caído el segundo gol, no fue así. Entonces, Argentina tuvo que reaccionar con ese ADN que ya lo hemos dicho, con esa garra que tiene el argentino de en cada pelota se les va la vida, o sea, te jalan la playera, digo, te hacen de todo.
4: Ya no sabemos si lo hacen a propósito de que tiene que caerle un gol a Argentina para sacar el 100% de los jugadores.
5: Pero fíjate que viendo un poco la postura de Inglaterra, yo siento que es el técnico, o sea, todos lo vimos. Yo vi y conté en las jugadas de Argentina una línea hasta de 7 defensas. Eso no puede ser posible que un equipo se te eche así atrás con Argentina enfrente. O sea, es difícil que un equipo lo haga. En este caso, Inglaterra, yo no sé por qué lo hizo Tuchel. La verdad que yo vi algo ahí, no sé, una cosa rara. Yo no sé por qué Argentina, teniendo los espacios, sobre todo si tú veías la postura de Argentina, jugaba mucho alrededor del área grande, la pelota izquierda, derecha, y siempre Messi estaba libre. Del lado derecho, Argentina llegó muchísimo, nunca se dieron cuenta de ese jugador que siempre estaba pegado a la línea. Pero si tú contabas los defensas, metías y contabas hasta 7. Y prueba de ello, la señal del técnico fue muy clara después de que cayó el gol. Empezó a meter centrales de 1.90 y tantos. Entonces, no te puedes echar tanto atrás con Argentina, sabiendo lo que es Argentina, independientemente del arbitraje.
4: Mira, el segundo gol, la verdad es que a mí me sorprendió la postura del portero. Porque la verdad es que sí,
5: ya había salvado dos.
4: Sí la pudo haber logrado, sí la pudo haber salvado.
5: Antes de que cayera el gol de Argentina, ya había salvado dos el portero de Inglaterra, o sea, ya era
6: postes también.
5: Y ya era de que ya estaba encima y yo veía que el técnico de Inglaterra, o sea, no hacía nada, solo metía centrales.
4: Yo no entendí cómo un portero del tamaño, del calibre de este cuate, del portero de Inglaterra,
5: Pickford,
4: comete el error de querer salvar una pelota con su mano izquierda. Digo, de cierta manera los porteros tienen esa infraestructura y ese conocimiento que no la vas a alcanzar. Si el balón va hacia tu lado izquierdo, tú como portero tienes que lanzarte con la mano derecha para poder alcanzar esa bola. Él lo hizo con la izquierda y obvio no la alcanzó.
5: Sí, digo que
4: dije, al final es un error, que parecía un error de novatos.
5: Sí, pero te digo, la postura de Inglaterra fue, yo siento que la equivocada, y como se dice coloquialmente, pues muchos dicen, la culpa es del técnico. Y si lo vemos así, la gente que estábamos viendo a través de un televisor decíamos, bueno, no es posible que Inglaterra, teniendo a Bellingham y teniendo a Kane adelante, se tire atrás. En lugar de meter dos centrales, bueno, metes, en este caso combates la pelea que tienes en media cancha y metes dos Eric Lira que te peleen la pelota a
6: que
5: muerte.
6: Que puedan generar juego también.
5: Sobre todo la recuperación, porque tú no le puedes regalar la pelota a Argentina. Si sabes lo peligroso que es Argentina, no solamente con Messi, hablamos de jugadores que están en Champions, hablamos de jugadores de esa jerarquía que no se van a dejar ganar por un solo gol. O sea, te van a buscar siempre el uno. Y ayer lo vimos, se van a ir sobre el segundo y si les da más tiempo se van a ir sobre el tercero. Es un equipo que va y va y va y va y no importa si la vuela, o sea, siempre va a estar llegando.
4: Se va a poner muy bueno, la verdad es que el ajuste deportivo del 2030 y también esta final se va a poner increíble, pero en el 2030 las potencias...
5: Primero Dios que lleguemos.
4: Para empezar, que lleguemos. Primero Dios que lleguemos. Pero aquí ya tenemos a un experto en nutrición que nos va a ayudar, ¿no?
5: A llegar a
4: esa edad, por favor. ¿Cuál es el promedio ya, Anthony, de la vida del ser humano?
5: Pensé que iba a preguntar de la masa corporal.
4: De la generación millennial.
6: No, pues, actualmente son 80 años. O sea, es un promedio al que llega la persona y desafortunadamente, pues ahí ya para el Real ya es suerte, pues ya es de que...
4: Ya los millennials ya... Si logramos rebasar el 70 ya es
6: sí,
4: mucho,
6: ya es ganancia.
4: Ya es ganancia, literalmente. Pero sí, se van a poner muy bueno. La verdad es que psicológicamente hablando, los equipos que uno podría decir que fueron muy... que no tienen nada que ver con esta justa deportiva, nos dieron grandes sorpresas, equipos que no tienen nada que perder, mucho que ganar y una actitud totalmente positiva, pero hicieron totalmente el cambio
5: te
4: también.
5: Te pregunto a ti directamente y a la gente que nos escucha, ¿se te hizo parecido el partido del día de ayer con México? ¿Y cuál es la diferencia? ¿O por qué Argentina sí logró remontar? Ojo con eso, ¿eh? Fue el mismo partido, fue una sí. calca... del partido con México.
4: No creo, o sea, no.
5: Bueno, yo eso es lo que vi ayer, o sea, es un Inglaterra tirado atrás, México tuvo, incluso México jugó contra 10 ingleses. Sí. Y ahí es donde yo digo que esa es la diferencia. La capacidad que tiene Argentina de ir al frente y sobre todo el talento y la calidad para resolver jugadas, porque tú, te lo acabo de decir, metió dos centrales y te ganaban la pelota y con menor estatura. Entonces, eso es un poco de la estrategia que tiene que ver con el técnico. Si te diste cuenta, metió, se me olvidó el nombre, metió un izquierdo, un lateral por izquierda, y te ganaba las pelotas, y era mucho más chaparrito, y ganaba las pelotas. O sea, esas son de las diferencias. Yo vi una calca ayer del Inglaterra-México con el partido del día de ayer, Argentina sí pudo y México no pudo.
4: ¿Qué opina, querido auditorio? Mande su WhatsApp, ya sea un mensaje de voz o mensaje de texto al 962-625-2500.
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10: Podemos quedar de esa manera, amigos del auditorio. Usted puede dar su punto de vista y puede callarnos también a través del 962-625-2500. 500 actas de nacimiento fueron registradas. 500 bebés ya llevan el nombre de Haaland. Quisiera que esta noticia fuera en nuestro país, pero no. No es en nuestro país. Resulta.
11: Afortunadamente.
10: Es que nos están ganando. México se ha caracterizado también. No nos podemos quedar atrás, así es. El Registro Nacional de Identificación y Estado Civil, la RENIEC, allá en el Perú, registró que 563 recién nacidos fueron inscritos con nombres inspirados en el futbolista. Del total de 468 bebés que fueron registrados con el apellido Haaland, 91 como Erling Haaland y 4 con el nombre completo de Erling Braut Haaland. Imagínate nada más.
12: Ahí está entonces.
10: Del Perú, sí. Donde el cóndor pasa, donde Wendy Zurca ya creció, ya no es una niña, y la Tigresa del Oriente todavía sigue haciendo música.
12: Oye, sí, de veras. Que por cierto le hizo su canción a Haaland, ¿no?
10: Que también está el Machu Picchu, una de las maravillas del mundo, cabe recalcar. La montaña de los siete colores.
12: Oye, sí.
10: Fui hace un mes y la verdad increíble, ¿eh?
12: ¿Cómo?
10: Pero en realidad es virtual. En modo virtual.
11: Pero fui.
10: Sí, la verdad es que no. Ya hay 500 bebés. ¿Y qué pasa en México? Pues no han dicho absolutamente nada. No,
11: aquí somos Quiñones Morita.
10: Quiñones Morita. No, todos ni lo digas, Anthony.
11: Todos apellidamos así desde.
10: Seguramente habrá algunas actas de nacimiento Quiñones, en lo que resta de esta justa deportiva. Quiñones Morita o Mora Quiñones.
12: Mora Quiñones.
10: Todo puede pasar.
12: Pero bueno, el próximo martes está muy peleado la bota de oro, ¿no? El próximo martes. Próximo sábado estará el partido por el tercer lugar entre Francia e Inglaterra. Muchos dirán, pues ya para qué lo juegan, ¿no? Pero hay mucho en juego.
11: ¿Quién habla del juego del tercer lugar?
12: Se despide, Deschamps de la selección. Dice adiós. Al parecer viene Zidane al banquillo. Veremos qué pasa ahí. Es importante este partido del tercer lugar porque pues está todavía,
10: o sea, hoy mañana no habrá, hasta el día sábado habrá justa deportiva.
12: Mbappé, que estará peleando el campeón de goleo, Argentina con Messi, pues bueno, ahí está también en la pelea. No ha caído gol de Messi, esperaremos el domingo y veremos quién se lleva.
10: Y no va a caer
12: la bota de oro.
11: Pero no va a caer, asistente de la justa.
10: ¿Sabes qué están haciendo? Y ahorita que estás retomando ese punto, creo que Messi es un punto importante para mentalmente poder descalificar al contrario. Cuando toca, lo decías, Anthony, toca balón Messi, se van tres contra él.
11: Sí.
10: No va a meter gol Messi. Messi lo van a agarrar como de
11: señuelo.
10: Ah, exactamente, para poder tener un gran bloque y poder anotar el gol.
12: Fíjate que ha cambiado el fútbol en ese sentido, con los jugadores diferenciadores y en este caso Messi. Yo si yo fuera técnico, independientemente de la crítica.
10: Pero
12: yo,
10: lo eres, desde el primer día de la chocha deportiva, tú comentaste que Javier Aguirre era un mal director técnico.
12: Sí, sigue siendo malo.
10: Y tú ibas justo después de que él saliera, pero lamentablemente.
12: Sí, sigue siendo malo y lo dije, se equivocó.
11: Le ganaron por un voto.
10: Se
12: equivocó con Inglaterra, se volvió a equivocar, nadie lo dice, pero Javier Aguirre se volvió a equivocar con Inglaterra.
10: Oye, pero ¿qué decías cuando le ganamos a este?
12: Lo dije, que jugaron muy bien, sí, pero digo, no eran potencias, cuando ya te toca la potencia, pues entonces ahí es donde dices, a ver, ahora sí, ¿quién soy?
10: Ganamos muy bien Javier Aguirre, perdemos muy mal Javier Aguirre.
12: Claro, porque se equivocó en los cambios. Pero ¿a qué voy? Con este tema de la marca, ¿no? Tú no puedes dejar solo a un jugador como Leo Messi, independientemente de los demás. Por ahí se dice que es Leo Messi y 10 más. Pero a Messi no lo puedes dejar solo. Tienes que pegarlo con alguien que lo marque, o muy cerca o muy pegado. Pero no lo puedes dejar libre. Independientemente que se quite esa marca, tiene que venir la doble marca. Pero eso son cuestiones de técnicos y todos estos rollos. Pero se ha perdido eso de la marca personal de antes, ¿no? De muchos años, cuando tú veías un jugador diferenciar, pues bueno, le aplicabas marca personal. En este caso no se aplica, solamente van por zonas. Pero sí tiene que ver con estos temas del marketing. Vamos al corte de la media y regresamos.
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2: Hoy dormí tranquilo porque ayer al checar mi nómina, afortunadamente no me descontaron los partidos que vimos aquí en
3: las menciones
2: en
3: Instagram.
2: No, en oficina. Pensé que iban a descontar los partidos que vimos en oficina, pero no, todo está íntegro. Muchas gracias.
3: Gracias. Las máximas autoridades. Oye, te decía yo de los temas, ya para concluir un poquito lo del partido del día de ayer de Inglaterra. Te decía, cuando uno como aficionado, por eso yo decía, no sirvo yo como analista, porque, o sea, estoy viendo una cosa y el técnico...
2: Desde que iniciamos,
3: me decepcioné de mí mismo, dije, yo no sirvo para esto, Tuchel está viendo...
2: Hasta ahí cuenta, amigo.
3: Porque sí, o sea, tú veías el partido y decías, no puede ser posible que el técnico se eche atrás 30 minutos... ganando 1-0, o sea, es increíble. Y mira, prueba de ello es que el día de ayer, un jugador inglés, ¿conocen a Rooney?
2: Claro, sí.
3: Bueno, pues ahí te va. Inglaterra dominó el encuentro, pero en lugar de mantener su estilo ofensivo, pues se replegó y jugó la defensiva contra un rival como Argentina. Eso es buscarse problemas, según la leyenda del Manchester United. Y eso es lo que dijo Rooney, argumentando que al enfrentarse a un equipo tan experimentado y repleto de estrellas como Argentina, centrarse únicamente en defender una ventaja era muy, muy arriesgado. Entonces, si alguien que es de fútbol, que jugó, digo, a todos los niveles,
2: pero mira,
3: te dice eso, o sea, prueba de ello es que lo estamos viendo en la televisión, no puede ser posible que Inglaterra se eche atrás con un equipo como Argentina, y eso es lo que yo veía el día de ayer.
2: Mira, me voy a quitar ciertos candados y te voy a decir, son seres humanos. ¿Qué hubiera pasado si hubiera ganado Inglaterra? ¡Wow! No. Esa línea, a ver, escúchame.
3: Jugando así no iba a ganar.
2: Sí, a ver, pero nadie lo dice.
3: Se veía, se sentía.
2: No está escrito que tú digas que esa alineación iba a ser la favor. No está escrito en ningún lugar. A ver, el universo es tan grande por... No, mira, a lo que voy a decir es con eso. Son seres humanos. Son seres humanos. Dejemos de darles... A esas personas que toman decisiones muy arriesgadas, por eso es director técnico de una potencia como Inglaterra. No es porque el día de ayer lo agarraron y lo colocaron ahí.
3: No, sí.
2: Por eso tiene mucho que ver. Ahora, si el director técnico en ese momento tuvo la mentalidad de decir, me voy a arriesgar a esta alineación, a ver, ¿qué hubiera pasado si hubiera ganado? Hoy estuviera diciendo, wow, oye, increíble, no lo puedo creer que sabiendo que esa alineación era la correcta, la colocó y tomó el riesgo y por eso es... A ver.
3: Pero hay sensaciones de partido.
2: Nada está escrito.
3: Tú cuando ves que un equipo como Argentina te viene encima.
2: ¿Estaba escrito que Cabo Verde le iba a dar lucha a las potencias mundiales? No.
3: Pero por eso son planteamientos.
2: Pero a ver, tú dime, a ver, el director técnico
3: Cabo Verde no hizo lo que hizo Inglaterra ayer, ¿o sí?
2: A ver, no, sí, pero Cabo Verde, el director...
4: No, a ver...
3: bueno, entonces,
4: honesto,
3: esas son las dimensiones, o sea, Cabo Verde hizo lo mismo que Inglaterra ayer, no, simplemente no.
4: No, por eso en ningún momento.
3: Son planteamientos tácticos, te podrán ganar en la partida que tú avientes
2: se
3: al
2: falló,
3: juego, sí o
2: se
3: no.
2: Se falló y se prendió.
3: Pero no te pueden ganar viendo lo que todo mundo vio a través de la televisión, como dice Rooney, o sea, no puedes echarte atrás tanto tiempo cuando sabes que Argentina se te va a ir encima.
2: Mira, los grandes acontecimientos históricos se crearon cuando la gente veía una cosa y el creador otra.
3: Pues es que el deporte es así, se gana y se pierde, yo lo entiendo.
2: Pues es un deporte,
3: así es, al final de cuentas
2: juego.
3: Es un jueguito en el que puedes ganar, perder, pero hay formas, ¿no? Y yo siento que ayer sí se equivoca el técnico, mandando hacia atrás a su equipo y dejando que Argentina se le vaya encima. Y la sensación del partido es esa, o sea, no te puedes echar para atrás con Argentina.
2: Oye, tenemos mensajes, dice, yo tengo la respuesta. El entrenador movió a Messi de medio central a lateral derecho, ya que con su habilidad fue quien hizo que fuera posible el gol derecho empate y el gol para ganar con todos los centros que envió. Atentamente, Lucy. También tengo otro que dice, cuando regresan del medio tiempo, Inglaterra ya no atacó igual, solo se mantuvo... Y porque sacaron al que metió el gol. Aparte los argentinos reclamando por todo. Y ellos eran los que estaban golpeando a Messi, haciéndole, lastimándolo para que le marcaran penal. Se les dio la cara de desencajada a los ingleses porque ya sabían quién iba a ganar.
4: Cada quien.
3: Mira, y hablando de descarrilamientos. Oye, qué feo se descarriló Inglaterra, pero qué feo se volvió a descarrilar.
4: Otra vez.
3: El tren.
4: Sí.
3: El día de ayer, con esta noticia del tren interoceánico. Bueno,
2: en
3: que
2: el
3: se
2: mismo lugar.
3: Eso es lo increíble.
2: En el mismo lugar. Afortunadamente, sin vidas.
4: Sin fue personas,
2: con,
4: ¿eh?
2: Digo, fue con un tema de una carga que llevaba ahí.
3: El percance ocurrió en el kilómetro 230 más 800 de la línea Z entre las comunidades de Nizanda y Chivela. Y pues hasta el momento no hay información acerca de por qué el percance. Y pues bueno, se volvió a descarrilar la madrugada de este miércoles en el mismo tramo de hace 7 meses. Afortunadamente, bueno, el accidente ferroviario más grave que dejó 14 personas no llegó a esa misma distancia el día de ayer. Y pues bueno, es increíble que en una misma zona ocurra un accidente 2 veces. Esto no se han tomado las debidas precauciones.
2: Y muy...
3: No se hicieron las reparaciones como tenían que hacerse, que yo creo que hacia allá va tema otra vez.
2: Y muy
3: vez.
2: De alerta, porque se supone que esa parte o el interoceánico va a servir para llevar cargas, llevar mucha mercancía. Ahora imagínate las empresas que van a apostar por este traslado, pues no tienen una garantía. Ya siendo la segunda vez.
4: No, pues hoy ya no van a tener poniéndolo la garantía ni chiste, apostar a nadie.
3: Poniéndolo de chiste, que pongan un tope, ¿no? Para que vaya la velocidad. Pero mira, ojo, Marcos, y a la gente que usa las carreteras y todos esos temas. Donde normalmente hay un accidente, vuelve a suceder otro mismo, ahí en esa zona. Aquí tenemos un foco rojo que no se ha hecho absolutamente
2: nada. Ahora, una zona muy sísmica, ¿eh? No sé si tenga algo que ver con eso, pero... No,
3: pero aquí tenemos un foco rojo y que es de cada semana que un trailer se voltea. Y hasta ahorita yo no he visto que alguna autoridad, ya sea municipal, estatal o federal, haga algo. La curva de la muerte llegando a Huixla sigue siendo un tema rojo y que ha cobrado vidas. Y digo, a veces lo tomamos de chiste, mercancía regada y la gente llega y... Pero es muy peligroso, ¿eh? Si tú llegas a hacer este tipo de cosas a un trailer volteado,
2: tache.
3: No, es que nada te quita que venga otro y se estampe contra esa misma zona. Entonces, ahí hay un foco rojo que no se ha resuelto. El tema del la curva de la muerte ahí en Huixla. Y a ver para cuándo, ¿eh?
2: Oye, pues sí, ese descarrilamiento también es bastante complicado y mucho que analizar por parte de las autoridades. Pero también, oye, hablando también de otro punto importante, ayer se descarriló y se hizo viral, no sé si lo checaron en redes sociales, padres de familia e invitados quedaron afuera de una secundaria por llegar tarde.
4: Clausura.
3: Para que no se olviden de que las reglas de la escuela son...
2: Una cosa es una fiesta...
4: Que arda, Troya.
3: A ver, Marcos, ¿tú qué hubieras hecho si te hubieras quedado afuera de
2: él
3: la,
2: tira el
3: de
2: portón.
3: La grabación de tu hijo? A ver.
2: No, la verdad es que... Ni modo. O sea, a mí me dijeron una hora y si no llegué a esa hora, o sea, ¿qué le voy a hacer?
3: Pues sí, porque se quedaron afuera. Ya, o sea, ni siquiera dijeron. Sí, no, ya no. Entras a la segunda hora.
2: No, o sea, si te citan a una hora de un evento totalmente cívico, no es una fiesta, no es una kermés, no es unos 15 años, es un evento totalmente cívico.
3: Ahora faltaría ver cuál fue la tardanza de los padres, cuánto tiempo les dieron de prórroga.
2: No, deja tú de eso, es que si te citan a una hora y el evento va a iniciar a una hora, debes de llegar con tiempo. Sabes que va a haber mucho tráfico, sabes que es graduación, tienes que llegar a tiempo, si no, ¿qué ejemplo le estás dando también a tus hijos?
3: Bueno, pues hay que ir de dos, ¿no? O sea, yo simplemente veo
2: ¿qué fue lo que te detuvo? Es que se me olvidó comprar el globo y quería el globo más grande que dijera ¡felicidades, Anthony, por tu graduación!
3: Les fui a comprar sus zapatos al niño Copper y no me dio tiempo. O sea, de última hora se los iba a comprar.
2: ¿Qué mejor regalo de estar a tiempo en lugar de estar... Yo cada quien en Solana, ¿verdad? Pero deja de estar reclamando esos puntos porque llegaste tarde. Si te citaron una hora y llegaste tarde... Es un protocolo cívico, deben entender, no es una fiesta.
3: Pero sí es triste, ¿no? Y fueron varios padres que se quedaron con los niños.
2: Lo peor de todo es el reclamo, lo peor de todo es...
4: No, ya lo llevaron a notas, ¿eh?
3: Con los niños graduados allá afuera, imagínate nada más. Pero bueno, es...
4: Quedaron vestidos y alborotados.
3: Pues ahora sí que cada quien tendrá su punto de vista, ¿no? Tanto los padres que opinarán seguramente de por qué les cierran la puerta y pues bueno, también la escuela para mantener el orden y sobre todo... respetar el protocolo de graduación de los niños de esta secundaria y que la veamos. Pues ahí está el tema, ¿no? Que también se hizo viral el día de ayer, pero muchachos, chicos y chicas, ¿qué creen?
2: ¿Qué pasó?
3: Ya inicia nuestro glorioso torneo de apertura de la Liga MX.
4: Bendito sea Dios.
2: ¡Vamos América!
3: El día de hoy.
4: ¿Qué pasó?
3: El día de hoy arranca con uno histórico.
4: No, yo soy Cruz Azul.
2: Ah, aquí tengo dos Cruz Azules. Para empezar, consigan su estadio.
4: Vamos a regresar a Ciudad de los Deportes.
3: ¿Qué nos dijo que le iba a los Pumas?
2: No.
3: ¿Sí, verdad?
2: ¿Qué pasó?
3: Sí.
2: ¿Sí?
4: No.
3: ¿Cómo Cruz Azul? Ahí está el
4: yo respeto mucho a los
3: Mira, Anthony, aquí hay un equipo que se llama Testigo. Y todo lo que está diciendo ahí.
4: Perfecto, perfecto. Quiero ver la grabación.
2: Bueno, primero, a ver, mis queridos constructores, consigan su estadio.
4: Oye.
2: No, primero consigan su estadio.
4: Vamos
2: y luego
4: a regresar
2: hablamos.
4: A Ciudad de los Deportes, ¿sí? Ya se ha confirmado.
3: Por lo pronto, pues ya, la Ciudad de los Deportes, que no será hasta la jornada número 3 o 4, tal vez. Sí. El día de hoy arranca con un histórico del fútbol mexicano, el Atlante, el potro de hierro y el Atlante. Regresa al fútbol mexicano, enfrenta al Necaxa, un clásico ya en el fútbol. Esto será a las 7 de la noche, allá en Aguascalientes. Tijuana recibe a los Tigres, esto será a las 9 el día de hoy.
2: Ahorita.
3: Viernes, Atlético de San Luis enfrentando al campeón Cruz Azul.
4: Que quede claro, ¿ah? ¿Dónde Cruz estamos? Hace frío.
3: Por si no sabían,
4: la máquina hace azul. Frío.
3: Será
4: hace
3: a las 7 de la noche. León Atlas, igual a la misma hora. Juárez enfrenta a Puebla a las 9. Para el sábado, Pumas Pachuca, pero fíjate, ahorita les voy a decir por qué todos los partidos terminan en sábado. Pumas Pachuca a las 5, Monterrey Santos a las 7, Chivas Toluca a las 7 y Querétaro enfrentando al América a las 9. No hay partidos el domingo.
2: ¿Hoy juega Morita?
3: ¿Por qué no hay partidos
4: el domingo? No, mañana viernes.
3: ¿Por qué no hay partidos el domingo, Marcos Capistrano?
2: Porque vamos a ir a misa. Vamos a ir a misa.
3: Te la puse muy difícil.
4: Porque voy a ir a mi graduación el domingo.
2: ¿Tu graduación es el domingo?
4: No, yo ya salí, disculpa.
3: No, llega puntual, porque si no te quedas afuera.
2: No sé. ¿En familia con Chabelo?
4: Ojalá.
3: No, ya.
4: Ojalá.
2: ¿A ti tocó? No, a ti no tocó,
4: ¿verdad? Sí, sí.
2: ¿Sí te tocó en familia con Chabelo? Ya los últimos programas.
4: No, sí me tocó un buen tiempo de familia con Chabelo.
2: ¿Viste la repetición en YouTube?
4: No, sí me tocó un buen tiempo de familia con Chabelo, pero desafortunadamente mi generación ya no.
2: Es que sabes que siento que Anthony... No.
3: Es que Anthony te miente.
4: No.
3: Lo ves y dices, no, tiene 12 años.
4: Ah, no, sí, eso sí.
2: Es un alma grande en presencia de alguien muy joven.
4: Ay, gracias.
3: Pero bueno.
4: Sí, la verdad.
3: Morita jugará el día de hoy precisamente con Tijuana recibiendo a Tigres. Buen partido ese, muy buen partido. Para
4: va
3: el
4: a llenar
3: arranque.
4: Hoy.
2: Pero es hoy a las 9. A las...
3: ¿Es hoy?
2: No, que mañana. O sea,
4: yo había escuchado mañana.
3: No, es hoy. El partido es hoy, Tijuana Tigres a las 9.
2: Hoy Necaxa Atlante, Tijuana Tigres.
3: Y pues obviamente, pues no hay partido el domingo por la final de.
2: ¿Sabes cómo se va a llenar ese estadio de Tijuana?
3: No, hombre, ya te imaginarás. Ya te imaginarás.
4: Sí, van a romper récord de asistencia.
2: Yo el domingo me quedaré por el medio tiempo de la final.
3: El cierre de fichajes estará hasta la jornada número 6, que es de más o menos el 31 de agosto. Y pues algunos cambios así rapidísimo. Por ejemplo, en el América llega Almada, que suma la dirección técnica del Nido tras la salida de Jardiné. En el Cruz Azul, bueno, el campeón defensor mantendrá a Joel Wiki como timonel. En Monterrey,
2: aquí,
3: por ejemplo.
2: ¿No? Que estuvo aquí Wiki.
3: Sí, no, Wiki. Los Rayados, bueno, contrataron a Matías Almeida como nuevo técnico. Y por ahí llegó el delantero uruguayo Diego Rossi. Se habla muy buenas cosas de él, que estuvo en la MLS. Y en los Pumas, pues bueno, ya saben que se fue pues el Dios, ¿no? Efraín Juárez. Y llega Esteban Solari. Me parece muy buena propuesta con los Pumas. Veremos cómo se comporta. Y en el Atlas, pues bueno, es increíble que en el fútbol mexicano pasó con Cruz Azul. ¿Qué se fue? ¿Un día? ¿Dos días? ¿Cuántos días de que corrieron al técnico anterior? Y llegó Wiki.
4: Pues sí, dos días creo. Dos, tres días.
3: Pues bueno, aquí en el Atlas pues pasó lo mismo. 4 días antes de que arrancara la liga, pues le dieron las gracias a Coca y llega otro técnico, así que
4: quieren copiar la estrategia.
3: Pues bueno, muchachos, esto en el plan de los jugadores, incorporan al extremo, ahí te va Marquitos, este va a gustar, al extremo caboverdiano Luis Enríquez de Barros.
2: Te lo dije.
3: Nos vamos a cerrar con, ¿ya nos vamos?
2: Ya nos vamos.
3: Cerramos con una cápsula, gracias, buenos días Marcos, Anthony, bye.
2: Gracias.
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6: Casi termina el Mundial. Y detrás de cada partido quedan historias que jamás se borrarán. Estadios encendidos, abrazos entre desconocidos, familias reunidas frente a una pantalla y países enteros gritando un gol como si en ese instante se les fuera la vida. Vimos naciones pequeñas celebrar una victoria como si hubieran conquistado el mundo. Vimos jugadores caer de rodillas, mirar al cielo y llorar de felicidad. Pero el Mundial también tiene un rostro cruel, porque cuando llegan los partidos decisivos, la alegría puede durar apenas unos días o solamente unos segundos. El equipo que ayer celebraba, hoy puede abandonar la cancha con los ojos llenos de lágrimas. La afición que cantaba orgullosa entre las tribunas puede terminar en silencio, intentando comprender cómo se escapó el sueño. Y en medio de toda esta emoción, apareció un personaje extraño, invisible y despiadado. No usa uniforme, no corre detrás del balón, no suda sobre el césped, no escucha directamente los gritos de la tribuna, pero puede cambiar la historia de un partido, de un equipo y hasta de una nación. Su nombre es el VAR.
5: The final decision is no penalty.
6: Ese ojo electrónico que observa todo. El que detiene el tiempo cuando la pelota ya está dentro de la portería. El que convierte un festejo en incertidumbre. El que obliga al futbolista a dejar de celebrar y mirar con angustia hacia el árbitro. Entonces comienza uno de los silencios más largos del fútbol. El árbitro se lleva la mano al oído. Los jugadores preguntan, las bancas protestan. La afición contiene la respiración. Y en alguna habitación lejos del césped, varias personas repiten una jugada una y otra vez. Desde arriba, desde abajo, en cámara lenta, congelando la imagen y buscando un pie adelantado, una mano, un contacto o una falta que quizá nadie había visto. De pronto, una línea trazada sobre una pantalla puede valer más que 90 minutos de esfuerzo. Un hombro adelantado por centímetros puede borrar un gol. Un pequeño roce puede convertirse en penal. Y una celebración puede transformarse en cuestión de segundos en una pesadilla. El VAR nació con buena intención: hacer justicia, evitar errores y conseguir que el fútbol fuera más limpio. Sin embargo, también dejó muchas preguntas, porque hubo jugadas claras que merecían revisarse y fueron ignoradas. Mientras otras acciones, aparentemente normales dentro de la intensidad del partido, fueron analizadas hasta encontrar una infracción casi invisible. Algunos equipos encontraron en el VAR una segunda oportunidad. Otros vieron cómo ese extraño personaje mutilaba sus sueños. También aparecieron los futbolistas expertos en fabricar contactos, exagerar caídas y convencer a las cámaras de que existió una falta. La tecnología llegó para combatir la picardía, pero la picardía aprendió a jugar frente a la tecnología. Y entonces nos preguntamos, ¿el fútbol es ahora más justo o solamente más complicado? ¿Estamos protegiendo el juego limpio o estamos convirtiendo el deporte más apasionante del mundo en un laboratorio de líneas, repeticiones y decisiones milimétricas? El fútbol siempre fue humano. Se jugaba con talento, coraje, errores, picardía y pasión. El árbitro podía equivocarse, como también se equivoca un delantero frente a la portería o un portero al intentar detener un disparo. Hoy queremos que la tecnología lo resuelva todo, pero incluso detrás de las cámaras siguen existiendo personas tomando decisiones. Por eso, el verdadero problema no es el VAR, sino la manera en que se utiliza. La tecnología debería ayudar al fútbol, no quitarle el alma. Debería corregir las injusticias evidentes, no perseguir contactos mínimos para fabricar una falta, porque un mundial se gana con goles, con esfuerzo, con valentía y con buen fútbol, no solamente con una línea trazada sobre una pantalla. El torneo está por terminar. Quedarán campeones, derrotados, héroes y villanos, pero también quedará el recuerdo de ese extraño personaje que estuvo presente en cada estadio, observándolo todo desde las sombras. El VAR no pateó ningún penal, no marcó ningún gol, no levantará la copa, pero hizo celebrar a unos y provocó el llanto en otros. Un personaje silencioso, frío y poderoso que nos recordó que en el fútbol moderno, el grito de gol ya no termina cuando el balón toca la red. Ahora hay que esperar. Esperar mientras el árbitro escucha, esperar mientras la imagen se repite, esperar mientras una nación entera contiene la respiración. Porque en este mundial, después de cada gol, apareció la pregunta más angustiante de todas. ¿Ya lo revisó el VAR?

De esta manera hemos llegado al final de este programa, pero nadie está a salvo aún. No te pierdas el próximo programa de La Chorcha, porque regresamos con más puntos.

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1: Hablar de cáncer infantil es hablar de una realidad que toca a decenas de familias cada año. Tras de cada cifra, hay una historia de niñas, niños y adolescentes que enfrentan una enfermedad difícil contra la que hay que luchar para sobrevivir. En la entidad, se registran alrededor de 46 casos de cáncer infantil por cada 100.000 menores. La leucemia continúa siendo el padecimiento más frecuente, seguido de los tumores del sistema nervioso central y los linfomas. Los tratamientos contra el cáncer infantil representan un enorme esfuerzo para las familias. Una quimioterapia puede alcanzar costos elevados y los procesos de atención pueden extenderse durante meses o incluso años. Por eso, es fundamental que madres, padres y cuidadores estén atentos a señales como fiebre persistente, moretones sin explicación, dolor constante en huesos o articulaciones, cansancio extremo, pérdida de energía o cambios inusuales en el comportamiento de los menores. El cáncer infantil no siempre puede prevenirse, pero sí puede detectarse a tiempo. La información, la vigilancia y la atención médica oportuna son herramientas que pueden salvar vidas. Hasta el siguiente comentario.
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2: Muy buenos días. Esta es la información. En información local, la presidenta honoraria del sistema DIF Tuxtlachico, Carla del Toro de Gamboa, asistió a la ceremonia de graduación de las niñas y niños del Centro de Asistencia Infantil Comunitario Los Patitos, donde se reconoció el esfuerzo de los estudiantes y destacó que la educación es fundamental para su desarrollo y bienestar. Acompañada por regidores del ayuntamiento, reiteró su compromiso del sistema DIF de seguir impulsando acciones en favor de las familias y protección de los derechos de la niñez y adolescencia. En información estatal, en Chiapas, gran parte de la población aún carece de la cultura de contar con una mochila de emergencia, a pesar de que el estado es uno de los más vulnerables a sismos, inundaciones y otros fenómenos naturales. Especialistas en protección civil recomiendan preparar con anticipación un kit que incluya agua, alimentos no perecederos, documentos importantes, botiquín, linterna, radio, medicamentos y otros artículos básicos para responder de forma rápida ante una evacuación. En información nacional, este 15 de julio concluyó oficialmente el ciclo escolar 2025-2026 para millones de estudiantes de educación básica en México, dando inicio al periodo de vacaciones de verano. Tras meses de versiones sobre un posible adelanto de fin de clases, la Secretaría de Educación Pública mantuvo la fecha establecida en el calendario oficial, por lo que alumnos, docentes y personal educativo comenzaron su receso estival antes del arranque del próximo ciclo escolar. Más información en Notinúcleo Segunda Emisión. Que tenga un excelente día.
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3: 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Son las 10 en punto.
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2: 10 de la mañana, ya con 10 minutos a través de Extremo FM 90.7. Y antes de continuar con más de Retro Party, tenemos que hacerte una invitación muy importante porque ya se acerca la temporada vacacional. El día de ayer oficialmente muchas escuelas pues ya empezaron sus proyectos vacacionales, ya empezaron a salir de vacaciones los chamacos. Hay quienes van a salir fuera, pero hay quienes se van a quedar en casa. Y para ellos, pues obviamente les tenemos una invitación muy importante. Y para darnos esa invitación vamos a platicar en los próximos minutos con mi queridísima Mari Carmen Rojas, que viene por parte de... Es un proyecto que tiene muchísimos años, es un proyecto vacacional que sin duda alguna el Seguro Social siempre tiene para todos nosotros. Mari Carmen, ¿cómo estás? Buenos días.
3: Hola, muy buenos días. Gracias por el espacio.
2: Y bueno, la verdad es que hablar de el plan vacacional, proyecto vacacional, es increíble porque ahorita platicábamos antes de entrar al aire que varios de mis amigos esperaban con ansias porque siempre hay actividades distintas, hay actividades recreativas, hay mucho que hacer.
3: Así es. En todo el país, el Instituto Mexicano del Seguro Social, a través de las jefaturas de servicios de salud en el trabajo, prestaciones económicas y sociales, organizan de forma anual, justamente en el verano, el curso vacacional recreativo. Y este año, pues, no es la excepción. Aquí en nuestro estado, en Chiapas, tenemos dos unidades que funcionan para curso vacacional. En Tuxtla Gutiérrez tenemos a la unidad deportiva Panchón Contreras y aquí en Tapachula, el Centro de Seguridad Social Tapachula. Okay. Mejor conocido como la asegurada.
2: Y bueno, algo también que hay que destacar es que no es exclusivo solamente para los hijos de los empleados, sino que es una convocatoria a todos aquellos padres de familia y a todos aquellos chavitos que deseen tener un verano diferente.
3: Así es, las inscripciones son para la población en general, únicamente tienen que cumplir con unos requisitos simples, que ahorita se los menciono, pero sí que no se quede el público, ¿verdad? Con la idea que es exclusivo para trabajadores IMSS o ¿sí? para aquellas personas que tienen acceso al servicio de salud del IMSS. Entonces es en general, para toda la población.
2: ¿A partir de cuándo inicia lo que es este plan vacacional?
3: Damos inicio ya este lunes, tiene una duración de un mes, es del 20 de julio al 14 de agosto, de 8 de la mañana a 1 de la tarde, la atención a todos los niños y niñas.
2: Órale, perfecto. ¿La edad que van a estar manejando es de 5 o 6 años en adelante?
3: Sí, manejamos la inscripción a partir de los 6 años, okay, hasta los 16 años.
2: Así es que hay algunos que...

0: Se quitan los años. Tengo varios amigos que ya tienen 40 años y dicen que tienen 20. Imagínate nada más. Pero bueno, a ver, de los requisitos, vamos a platicar de los requisitos. ¿Cuáles son?
1: Ok. Para aquellos padres de familia que quieran inscribir a sus niños y son derechohabientes, únicamente deben de llevar la copia de su INE, copia del CURP del niño, copia de carnet de citas del niño y si tiene credencial de escuela también la copia de su credencial de la escuela. Un requisito que es implementado apenas a partir del año pasado, pero que sí es muy necesario, es el certificado médico original de este año, en donde diga que el chico, la niña o el niño pueden hacer ejercicio físico.
0: Ok. ¿Cuál es la finalidad de ese certificado médico? ¿Por qué pedirlo ahorita?
1: Sí, claro, porque de alguna manera respalda nuestro servicio, respalda la atención que debemos de tener con los niños y sobre todo también para protección de los niños, ¿verdad? Si tienen alguna condición médica que pues les imposibilite o les limite, pues ya nosotros tenemos conocimiento, ya están respaldados ellos, tanto nosotros como para brindar un excelente servicio.
0: Wow, genial, sí, porque imagínate que de repente pues hay muchos niños, pero de repente habrá uno que otro que sea asmático o que tenga algún no sé, alguna situación de depresión o que tenga alguna situación de salud. Entonces, si es necesario para poder adaptar, pues básicamente cuáles son las actividades que sí puede hacer, cuáles son las que puede hacer tal vez con ciertos cuidados. Y todo esto es para que su niño, señor, señora, pues obviamente tenga unas vacaciones increíbles.
1: Y seguras sobre todo, así es. Entonces nos esforzamos con todo el equipo multidisciplinario que participa en nuestro curso vacacional, trabajadores sociales, por ahí tenemos también los profesores de educación física, el coordinador del curso. Ajá. Entonces pues es un grupo multidisciplinario que nos estamos preparando para recibir a todos los pequeños.
0: ¿Cuáles son las actividades? Así que me puedas mencionar, Mari Carmen, ahorita. ¿Van a jugar básquetbol, baloncesto, van a pintar, van a cantar? ¿Qué van a hacer?
1: Sí, tenemos programado este año diversas actividades, entre ellas está fútbol, que ahorita está muy de
0: está
1: moda,
0: muy de
1: ¿verdad?
0: Moda, sí.
1: Básquetbol, voleibol, tenemos zumba, taekwondo, manualidades, también regresamos a las actividades de antes, cantos y juegos, ¿verdad? Que son muy importantes retomarlas. Canciones tradicionales mexicanas para implementar de nuevo la cultura entre los niños.
0: Pero por favor, yo sí les pido un favor, que sean canciones para niños, de las de rondas infantiles.
1: Claro, ese es
0: por favor, esas.
1: Así
0: a la víbora, víbora de la mar. Exacto. Esas, por favor.
1: Esas canciones son las que queremos retomar y también pues para sumar a la parte cultural de los niños, vamos a tener por ahí una preparación de obra teatral.
0: ¡Órale, perfecto! Así es que, pues bueno, señor, señora, que su niño no se quede en casa. Mejor que vaya a lo que es ese plan vacacional, que sin duda alguna va a ser espectacular, va a ser de un mes. ¿De qué horas a qué horas?
1: De 8 de la mañana a 1 de la tarde.
0: ¿De lunes a viernes?
1: De lunes a viernes.
0: Mire, mándelo de 8 a 1.
1: Así es.
0: Y ya los fines de semana ya lo tiene para usted solito a los chamacos.
1: Ya lo disfruta.
0: Ya los disfruta más. También en las tardes, digo, al final de cuentas, es importante tener la convivencia familiar, pero ojo. En lo que papá y mamá están trabajando, pues el niño que se quede en el plan vacacional.
1: Así es, precisamente ese es el principal objetivo del Instituto Mexicano del Seguro Social, implementar estilos de vida saludable en los niños a través de estas actividades y también prestar el apoyo a los padres trabajadores en estas vacaciones de verano.
0: Números de teléfono, algún correo electrónico para pedir mayor información o para inscribir al chamaco.
1: Ok, para mayor información tenemos el número telefónico 962-612-82 en un horario de atención de las 8 de la mañana a las 7:30 de la noche.
0: Okay.
1: Y para inscribirse o también si quiere información personalizada, estamos en la Central Sur número 98, a una cuadra de lo que es Mercadito Estación.
0: Sí, sí, sí.
1: Estamos ahí cerquita, igual con un horario de atención de 8 de la mañana a 7:30 de la tarde. Y ya ahí se les brinda toda la información necesaria, solamente recordarles que tenemos solamente el día de hoy jueves y mañana viernes para las inscripciones porque pues el sistema nos lo cierran el viernes en la tarde, entonces los que se inscribieron,
0: ya
1: bienvenidos
0: participan.
1: Sean, y los que no, pues lo vamos a sentir mucho.
0: ¿Cuota de recuperación?
1: Así es, manejamos cuota de recuperación de 10 y 11 pesos la hora.
0: Ok.
1: Para derechohabientes y no derechohabientes. Entonces, pues es un curso vacacional que tarda 100 horas. Entonces, tiene usted ocupadita a sus niños 100 horas, es una buena inversión. Y adicional a ello, no va a invertir más porque todo el material que necesiten se les va a proporcionar ahí mismo.
0: Órale, perfecto. Mari Carmen, la verdad es que muchísimas gracias por esa información, por esa salvadota para los papás, porque ya están muchos papás así con los pelos de punta. ¿Qué van a hacer con los chamacos? Imagínate, si tienen dos, tres. Sí. No, hombre, y ahorita aparecen demonios de Tasmania, que qué barbaridad. Pero bueno, de nueva cuenta el teléfono y la dirección, por favor.
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0: Perfecto, Mari Carmen, muchas gracias.
1: A la orden, gracias por el espacio.
0: Vámonos a la pausa comercial y regresamos con más de Retro Party a través de Extreme FM 90.7.
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20: Cuno ya tiene abogado para defenderse de la demanda que prepara Laura Zapata. Todo eso se da luego de que el influencer sugiriera en televisión que el secuestro sufrido por la primera actriz en 2002 fue un autosecuestro. Laura Zapata refiere que defiende la libertad de expresión, pero no una mentira que le ha hecho daño durante años. Así que está aprendiendo acciones legales contra Cuno. Enrique Ponce, ex esposo de Paloma Cuevas, es deudor alimentario. Enrique ha incumplido con el pago de la pensión de las dos hijas que tuvo con Paloma Cuevas reiteradamente desde su divorcio. Elton John cerrará su carrera en México con dos conciertos en el Estadio Azteca. Serán el 2 y el 3 de octubre de este 2026 y los precios ya están disponibles. Los precios van desde 1,207 pesos hasta 19,520 pesos.
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5: Muy buenos días. Esta es la información más importante. El presidente municipal Yamil Melgar, acompañado de su esposa Beba Pedrero y de sus hijas, participó en la jornada Pequeñas Acciones, Grandes Cambios, Reforestación al Ritmo de Jazz, encabezada por Yasmín Ramírez, quien convocó a las y los jóvenes a involucrarse activamente en el cuidado del medio ambiente y a convertirse en protagonistas de la transformación de Tapachula. En el panorama estatal, Vive Balam, un espacio creado por jóvenes y encabezado por la líder Yas Ramírez, alista su edición 2026 para este próximo 15 de agosto en Tapachula, con el objetivo de impulsar la sana convivencia a través del deporte, la cultura y la labor social. Como invitada estelar estará la actriz Bárbara de Regil. Vive Balam será también un evento con causa, donde se van a recaudar pañales para adultos que van a ser entregados al DIF regional Soconusco en coordinación con el enlace del DIF Chiapas. En carácter nacional, la presidenta de México, Claudia Sheinbaum, se pronunció este jueves sobre el incidente registrado en el corredor interoceánico del Istmo de Tehuantepec luego de que un tren de carga sufriera un percance ferroviario en Oaxaca. Durante su conferencia, la mandataria rechazó que el hecho correspondiera a un descarrilamiento derivado de las condiciones de la infraestructura y señaló que las autoridades ya realizan las revisiones correspondientes. Esta y más información en la segunda emisión de Notinúcleo, informó Pamela Hernández.
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11: 11 de la mañana, señores, ¿qué tal? ¿Cómo están? Buenos días a través de la frecuencia que lo tiene todo 90.7. Me da un placer enorme el poderte saludar en este jueves 16 de julio del 2026 a través de nuestra frecuencia. Pues bueno, un saludo muy especial para todas mis amas de casa porque el día de hoy es jueves de señoras. Así es que musicalmente hablando las vamos a apapachar. Pues nada más y nada menos que con Pandora, vamos a tener algo de Lucerito, vamos a tener algo de Marisela, vamos a tener buena vibra, buenos comentarios a través de esa que es tu frecuencia 90.7 Extremo FM. Recuerda que puedes hacer contacto directo con nosotros a través del 962-625-2500 y decirnos, soy farandulero de corazón y en Extremo FM saludo a... Soy farandulero de corazón y en Extremo 90.7 saludo a... Y con todo el gusto del mundo vamos a estar enviando esos saludos a esta hora de la mañana en el que el juevesín, rico y sabrosín, ya huele una de dos a quincena y dos a fin de semana. Imagínate nada más, va a ser algo espectacular. ¡Aló! ¿Qué tal? ¡Buenos días!
7: Buenos días, mi estimado farandulero Chico Fitness, ¿cómo estás?
11: ¿Qué tal, mi queridísimo Héctor? ¿Cuál es la contraseña?
7: Soy extremomaníaco, farandulerísimo de corazón. Y con 90.7 le mando un saludo a mi carnalita allá en Mari Carmen Juárez, allá en el antiguo aeropuerto. Y a toda la banda La Plebe de ahí de las coreras aledañas cercanas. Que tengan un excelente día. Que estén bien.
11: Excelente, mi buen Héctor. Te mandamos un fuerte abrazo. Y bueno, ¿de qué parte del mundo te estás comunicando?
7: Aquí estamos en el estado de Arkansas. Aquí estamos, aquí en la hora del break, escuchándote, empezando a escuchar.
11: Perfecto, mi buen Héctor. Muchísimas gracias. Fuerte abrazo.
7: Igualmente, mi estimado Mario Blas. Bonito día. Hasta luego.
11: Ahí está. Pues bueno, saludos para Mari Carmen. Saludos para el buen Héctor. Y saludos para toda la banda. 11:03 p.m. Vámonos con nuestra primera pausa musical. Y vamos a regresar porque Xavi, el terrible Xavi, está con nosotros para platicar de algo de espectáculos. 11:03, el tiempo en el Soconusco. Te dejo con Marisela y eso se llama Sola con mi soledad en este jueves de señoras.

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9: FM. 11 de la mañana, ya con 11 minutos, pide tu deseo y por parte de todos los faranduleros, para todos ustedes, les deseamos que siempre haya mucha armonía, mucha prosperidad y sobre todo exista amor entre ustedes y sus seres queridos. Ese es el deseo de todos los faranduleros para el mundo entero. Y bueno, mi queridísimo Xavi, ¿cómo estás? Bienvenido.
10: Hola, ya llegué, ya vine con las noticias más importantes y relevantes del día.
9: A ver, platícanos, coméntanos, infórmanos, oriéntanos con tu sapiencia.
10: Mira, yo creo que tú ya estás al día, ya deberías conocer esta noticia y todos, porque mucha gente ya está interesándose en esto que está pasando el día de hoy, ¿no?
9: Ajá.
10: Mira, ¿conoces a Elton John? Famoso por sus temas como Benny and the Jets, no sé, de repente has escuchado lo que...
11: Walkerman.
10: Tenemos aquí una radioescucha muy famosilla por ahí. No la dinaste.
9: ¿Otra?
10: Que siempre pide la misma canción de Elton John.
11: Doña Mari.
10: Eso. Pues mira.
11: Doña Mari.
10: A Doña Mari le gusta Elton John, yo creo que le encanta. Y va a venir. ¿A dónde crees que va a venir?
11: Viene a México.
10: A México, claro que sí. Dos fechas importantes para México, para la Ciudad de México, para su gira de despedida.
9: Sí, porque es la gira del adiós de Elton John, obviamente, ya sé que muchos no se van a querer perder por nada del mundo esas presentaciones.
10: Claro, y aunque mucha gente piensa que Elton John no es tan famoso como el nivel de Michael Jackson o de lo que fue Queen, yo creo que muchos de los jóvenes o mucha gente todavía está como que ignorante de ese tema, ¿no? Porque Elton John...
9: Voy a hacer como que si no hiciste ese comentario porque mi oído me sangró ahorita. O sea...
10: No, escúchame, no lo malinterpretes. No lo digo en el sentido de que, oh, nadie conoce a Elton John. No, es mucha gente no sabe que Elton John es tan, pero tan famoso.

0: Y tiene tan, pero tan buenas canciones que han llegado a tocar los miles de millones de escuchas.
1: Mira, te la voy a poner que era más famoso que Michael Jackson, para que tú veas. Más famoso
0: que Michael Jackson.
1: Porque él fue íntimo amigo de Lady Di.
0: Órale.
1: O sea, la princesa Diana de Gales, que en paz descanse. O sea, nada más para que te des un quemón.
0: Y yo para que te informes.
1: Para que te informes. Además, también fue íntimo amigo de Elizabeth Taylor.
0: Y fue íntimo amigo de Mallito Blas.
1: De Mallito Blas. No, ahí, también se llevaba con Michael Jackson, ¿eh?
0: Sí, claro. Sí, claro. ¿Cuántas de sus canciones no habremos escuchado? ¿Cuántas de sus notas del hermoso piano que toca no habremos escuchado? Sí, sí. ¿Y cuán increíble es que aún siga con vida, que aún esté con nosotros? Quiero decir, de verdad, hay que pensar en que la música de hoy está un poco, ¿sabes?, perdida.
1: Maleada.
0: La música de antes, y no es por, mira que yo soy joven, ¿eh? No es por comentario de, es que la música de antes, no, la música de antes tenía composiciones tan preciosas, tan armónicas, tan bien hechas, realmente había pensamiento, quiero decir.
1: Letra.
0: Una enseñanza que me dejó aprender música, porque yo en algún momento estudié música, es que la música es como las películas, ¿no? El problema de hacer algo, un producto, un entretenimiento que de repente dices tú, ah, bueno, es para que lo consuman así de fácil.
1: Muy rápido.
0: O sea, la música no es unas papas fritas. O sea, no es de que voy, compro una bolsita y me las como. No, la música y el cine son productos que, por mucho que duren 3 minutos, que dure la película 1 hora, se tienen que hacer con amor, se tienen que hacer con cariño. Porque así como tu canción puede durar 3 minutos y la escucharon una vez y ya, puede ser el hit mundial que se va a quedar de aquí a 40, 50 años.
1: Efectivamente. Entonces, fíjate que sí, o sea, todas las canciones, por eso es que la música del ayer, de los finales de los 60, 70, 80 y algo de los 90, sigue prevaleciendo hoy en día.
0: Claro, porque por tiene una de las mejores producciones que hemos visto en todo. E imagínate, o sea, hace unos cuantos días estaba pensando, ¿qué será el recuerdo que nos va a dejar esta nueva generación? Mm. Quiero decir, imagínate que nosotros escuchamos a Michael Jackson, a Elton John, y es como que lo que más pegó. Pero ahorita, ¿qué levantará los nuevos o los bienvenidos 50 siguientes años?
1: No vamos
0: años
1: a entrar en detalles porque la generación de vidrio soplado va a decir Bad Bunny y Maluma. Sí. Pero bueno, Xavi, la verdad es que Elton John es hablar de calidad, es hablar de uno de los artistas influyentes, más influyentes de la época, y sin duda alguna tenerlo aquí en nuestro país, hijos, mano, de veras, va a ser un agasajo.
0: Claro, una bendición, de verdad yo pensaría que debe disfrutarse, la verdad, que no se olvide nunca.
1: Efectivamente. Señores, nos vamos a la pausa musical y vamos a recordar algo de 1984, esa canción que sin duda alguna formó parte de una película mexicana. Con tan pocos años, Lucerito, a través de Extremo 90.7.

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4: In the End, Linkin Park. In the End es una canción de la banda de rock Linkin Park lanzada en 2000 como parte de su álbum debut Hybrid Theory. La canción combina elementos de rock, rap y electrónica, destacándose por su letra introspectiva sobre el fracaso y la perseverancia. In the End se convirtió en uno de los mayores éxitos de la banda, alcanzando los primeros puestos en las listas de éxitos y consolidando a Linkin Park como una fuerza importante en la escena musical de los 2000. In the End, Linkin Park.

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3: 11 con 21, mi queridísimo Xavi. Bueno, seguimos con más información.
4: Claro que sí, conoces a Niurka Marcos.
3: Uy, sí, la mujer escándalo.
4: Pues se nos va a casar.
3: Ay, yo dije que se nos fue. ¿Cómo crees? A ver, ¿con quién? Platícame.
4: Pues mira, hay algunos rumores. No es cierto. ¿Cómo van a ser rumores? Si ya sabemos que se va a casar aquí, ahora, en el año 2026, va a casarse con Bruno Espino.
3: ¿A poco?
4: Claro.
3: ¿Siempre sí?
4: Siempre sí.
3: Ah, mira, fíjate que... ya tenía algunas semanas que andaba yo escuchando esa noticia, pero también había escuchado que se habían enojado y que se habían mandado por ahí. Pero pues mira.
4: Pues siempre sí, parece que sí. El amor es más fuerte.
3: Órale, perfecto. Así es que a Niurka Marcos le mandamos un fuerte abrazo y que nos invite, ¿no?
4: Muchas bodas, ¿eh?
3: Sí. Otra boda
4: la
3: más.
4: La de Taylor y la de Niurka.
3: Sí, sí, sí. Así es que, pues bueno, vamos a esperar. Detalles todavía no hay, ¿verdad?
4: No,
3: fecha,
4: claro.
3: Día.
4: Dijo. Mencionó para una entrevista que sigue afinando los detalles para la boda y que sigue más o menos ya planeando qué es lo que quiere, cómo lo quiere, en qué colores. Pero por ahí va. Ya está saliendo.
3: No creo que se case de blanco. Conociendo a Niurka, no creo que se case de blanco.
4: ¿Tú crees?
3: Sí, no creo.
4: Yo creo que hay que romper esa tradición, ¿no? Y hay que hacer vestidos más elegantes, más guapos, más...
3: Fíjate, es que hay quienes, después de 5 matrimonios, ya el color blanco ya no es como que su predilección. Empiezan a agarrar otros colores, un color turquesa, un color beige, un color azul marino. Incluso hubo una ocasión, alguien que se casó de negro. O sea, se casó y fue una boda fastuosa, sí.
4: Es sorpresa.
3: Impresionante.
4: Para que yo me entere.
3: Pero bueno. Xavi, vámonos a la pausa musical y los vamos a dejar con muy buena música. Te voy a dejar con Pandora, esto se llama La Otra Mujer. Y de ahí vamos a tener más música para ustedes porque nos vamos a ir a un control remoto.
4: Claro,
3: otra
4: que
3: vez
4: sí.
3: De las diferentes estaciones de Extremo 90.7. Xavi, gracias, buenos días.
4: Nos despedimos, Mayito. Que tengan hermoso día.
3: Excelente, nos escuchamos a las 5 de la tarde de Chile Mole
4: y Guacamole.

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2: Casi termina el mundial. Y detrás de cada partido quedan historias que jamás se borrarán. Estadios encendidos, abrazos entre desconocidos, familias reunidas frente a una pantalla y países enteros gritando un gol como si en ese instante se les fuera la vida. Vimos naciones pequeñas celebrar una victoria como si hubieran conquistado el mundo. Vimos jugadores caer de rodillas, mirar al cielo y llorar de felicidad. Pero el mundial también tiene un rostro cruel, porque cuando llegan los partidos decisivos, la alegría puede durar apenas unos días o solamente unos segundos. El equipo que ayer celebraba, hoy puede abandonar la cancha con los ojos llenos de lágrimas. La afición que cantaba orgullosa entre las tribunas puede terminar en silencio, intentando comprender cómo se escapó el sueño. Y en medio de toda esta emoción, apareció un personaje extraño, invisible y despiadado. No usa uniforme, no corre detrás del balón, no suda sobre el césped, no escucha directamente los gritos de la tribuna, pero puede cambiar la historia de un partido, de un equipo y hasta de una nación. Su nombre es el VAR.
3: The final decision is... ¡no penalti!
2: Ese ojo electrónico que observa todo. El que detiene el tiempo cuando la pelota ya está dentro de la portería. El que convierte un festejo en incertidumbre. El que obliga al futbolista a dejar de celebrar y mirar con angustia hacia el árbitro. Entonces comienza uno de los silencios más largos del fútbol. El árbitro se lleva la mano al oído. Los jugadores preguntan, las bancas protestan. La afición contiene la respiración. Y en alguna habitación lejos del césped, varias personas repiten una jugada una y otra vez. Desde arriba, desde abajo, en cámara lenta, congelando la imagen y buscando un pie adelantado, una mano, un contacto o una falta que quizá nadie había visto. De pronto, una línea trazada sobre una pantalla puede valer más que 90 minutos de esfuerzo. Un hombre adelantado por centímetros puede borrar un gol. Un pequeño roce puede convertirse en penal. Y una celebración puede transformarse en cuestión de segundos en una pesadilla. El VAR nació con buena intención: hacer justicia, evitar errores y conseguir que el fútbol fuera más limpio. Sin embargo, también dejó muchas preguntas, porque hubo jugadas claras que merecían revisarse y fueron ignoradas, mientras otras acciones, aparentemente normales dentro de la intensidad del partido, fueron analizadas hasta encontrar una infracción casi invisible. Algunos equipos encontraron en el VAR una segunda oportunidad. Otros vieron cómo ese extraño personaje mutilaba sus sueños. También aparecieron los futbolistas expertos en fabricar contactos, exagerar caídas y convencer a las cámaras de que existió una falta. La tecnología llegó para combatir la picardía, pero la picardía aprendió a jugar frente a la tecnología. Y entonces nos preguntamos, ¿el fútbol es ahora más justo o solamente más complicado? ¿Estamos protegiendo el juego limpio o estamos convirtiendo el deporte más apasionante del mundo en un laboratorio de líneas, repeticiones y decisiones milimétricas? El fútbol siempre fue humano. Se jugaba con talento, coraje, errores, picardía y pasión. El árbitro podía equivocarse, como también se equivoca un delantero frente a la portería o un portero al intentar detener un disparo. Hoy queremos que la tecnología lo resuelva todo, pero incluso detrás de las cámaras siguen existiendo personas tomando decisiones. Por eso, el verdadero problema no es el VAR, sino la manera en que se utiliza. La tecnología debería ayudar al fútbol, no quitarle el alma. Debería corregir las injusticias evidentes, no perseguir contactos mínimos para fabricar una falta, porque un mundial se gana con goles, con esfuerzo, con valentía y con buen fútbol, no solamente con una línea trazada sobre una pantalla. El torneo está por terminar. Quedarán campeones, derrotados, héroes y villanos, pero también quedará el recuerdo de ese extraño personaje que estuvo presente en cada estadio, observándolo todo desde las sombras. El VAR no pateó ningún penal, no marcó ningún gol, no levantará la copa, pero hizo celebrar a unos y provocó el llanto en otros. Un personaje silencioso, frío y poderoso que nos recordó que en el fútbol moderno, el grito de gol ya no termina cuando el balón toca la red. Ahora hay que esperar. Esperar mientras el árbitro escucha, esperar mientras la imagen se repite, esperar mientras una nación entera contiene la respiración. Porque en este mundial, después de cada gol, apareció la pregunta más angustiante de todas. ¿Ya lo revisó el VAR?

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2: Son las 11 con 41 minutos.

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2: Son las 11 con 49 minutos.

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2: Son las 11:53.

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1: Muy buenas tardes, esta es la información más importante. El gobierno municipal que preside Yamil Melgar, a través de la unidad de transparencia que encabeza Cristel Daniela López Hernández, fue reconocido por Transparencia para el Pueblo de Chiapas como un referente estatal por el cumplimiento de las obligaciones en materia de transparencia. Durante la reunión se destacó a Tapachula por la correcta elaboración de los avisos de privacidad y la incorporación de la perspectiva de equidad de género. El gobernador Eduardo Ramírez visitó distintas escuelas de los municipios de Tuxtla Gutiérrez y Ocoso Cuautla de Espinosa, donde destacó que el gobierno de la nueva era impulsa acciones para fortalecer la infraestructura educativa, dignificar la labor docente, garantizar mejores condiciones para la niñez y la juventud chiapaneca, además de contribuir a la economía familiar mediante la entrega de apoyos escolares. En el panorama nacional, la presidenta de México, Claudia Sheinbaum, confirmó que no ha hablado recientemente con Donald Trump sobre migración y reiteró que no debe criminalizarse. La presidenta de México confirmó este jueves que no ha sostenido recientemente una conversación con el presidente de Estados Unidos sobre la política migratoria, incluso después de las recientes muertes de ciudadanos mexicanos bajo custodia del Servicio de Inmigración y Control de Aduanas, ICE. Esta y más información en la segunda emisión de Notinúcleo, informó Pamela Hernández.
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1: Buenas tardes, 12 del día con un minuto. Muchísimas gracias por estar con nosotros en nuestra ciudad. Oiga, pues pareciera que está muy tranquila la ciudad porque pues ya muchos niños y niñas ya oficialmente ayer 15 de julio culminó el ciclo escolar y la verdad es que pareciera que estuviera muy tranquilo, pero no, la verdad es que hay actividad, hay movimiento, hay flujo de personas por ahí en los diferentes pues establecimientos, comercios de Tapachula y municipios aledaños. Ya las familias terminan lo que son las clausuras y se van a desayunar, que a comer, que a la plaza, al cine. Incluso pues se van hasta la playita, ¿no? A hacer el Acapulquito, pero no, aquí lo vamos a bautizar como el ¿qué será? El San Benito. El diminutivo de San Benito, no, pues es que ya es Benito, ya, bueno, no sé. ¿Cómo están esta tarde? Muy buenas tardes, bienvenidas y bienvenidos a nuestra ciudad. Le doy la más cordial de las bienvenidas a este espacio, donde su voz hace la diferencia, donde su voz pesa, cuenta, suma. Y bueno, el objetivo es construir y mejorar cada vez más la ciudad, con su valiosa participación, con el aporte de sus denuncias, de sus comentarios. Así que yo le invito en esta tarde a que se comunique con nosotros. Mi nombre es Pamela Hernández. Agradecemos a Carmen López por estar con nosotros y bueno, unos momentos más también Iram Nava ya en cabina aquí con nosotros del Extremo 90.7. Bueno, pues gracias por estar con nosotros. Y bueno, vamos a iniciar en esta tarde con la información que tenemos preparado para usted. No sin antes, le recuerdo comunicarse vía telefónica. Directamente las líneas ya están dispuestas, ya están disponibles para que usted
4: se comunique y nos plantee los diferentes, pues como le comento, quejas, denuncias, comentarios, su participación de lo que platiquemos en esta tardecita. Bueno, ¿qué le parece si iniciamos por la cuestión del clima? Como es costumbre en la ciudad de Tapachula, en estos momentos pues estamos teniendo una temperatura de 33 grados y la sensación térmica es de 40. Efectivamente, mucho calor, como todos los días, como todas las tardes, ¿verdad? Ya el calor, pues es parte de nuestra rutina, de nuestra vida, de guacaleros como somos, de chiapanecos o conusquenses. Pero yo sí le doy la cordial invitación a que tome sus debidas precauciones. Ya ve ayer la lluvia que se registró y hoy nuevamente es el mismo panorama y esto se debe al paso de la onda tropical número 19, que pues está en costas chiapanecas en estos momentos, y bueno, pues Protección Civil nos pide a la ciudadanía estar al pendiente de la información del clima, porque pues ya vemos que el clima de una hora para otra cambia muchísimo. Ayer la verdad dudaba que iba a llover, pero sí, mire, efectivamente llovió. A partir de las 3 de la tarde, 2 y media, 3 de la tarde, inició pues la lluvia. La verdad es que fue pareja, fue en todas las zonas de Tapachula. Hablamos de la zona, bueno, de la cabecera, la zona del sur, la zona del centro, la zona pues norte, le podemos decir así. Obviamente también la zona alta de Tapachula, que se han registrado ahí las mayores precipitaciones. Los amigos del puerto, no sé si llovió por ahí en esa zona, si nos pueden apoyar o decir o reportar si se registró lluvia, al menos en lo que es municipios como Tuxtla Chico, Cacahuatán y Unión Juárez, pues sí se registró la lluvia. En esta tarde nuevamente está el pronóstico para a partir de las 2, 3 y 4 de la tarde, un 40 y un 60% de pronosticado que va a llover a esa hora. Y bueno, a partir de las 6 y 7 hay un 60% de probabilidad de lluvias con descargas eléctricas. Así que, pues si me está escuchando usted, ama de casa, aproveche ahorita a terminar de sacar el último lote de ropa para que se alcance a atender, a secar un poquito. Y bueno, pues ya en la tardecita ya la puede, con el calor que hace, seguramente en una hora se seca la ropa, ya usted puede prepararse para la rica lluvia. Bueno, nos vamos a la pausa comercial, 12 del día con 6 minutos, estás escuchando Nuestra Ciudad.
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7: Aunque las cifras muestran una reducción importante en comparación con el año pasado, el dengue sigue siendo un problema de salud pública que no debe minimizarse. Chiapas ocupa actualmente el séptimo lugar nacional en casos confirmados de la enfermedad, con 113 contagios registrados durante 2026. La parte positiva es que hasta el momento no se ha reportado ninguna defunción por este mal en el estado. Sin embargo, los datos también revelan que 76 personas presentan presentan cuadros que requieren vigilancia médica, entre casos con signos de alarma y dengue grave. Municipios como Pichucalco e Ixtacomitán concentran parte importante de los casos más delicados, lo que obliga a mantener la atención especialmente en las zonas donde las condiciones climáticas favorecen la Ixtacomitán.

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1: Estamos de regreso, 12:10. Gracias por estar con nosotros en Nuestra Ciudad. Le voy a comentar unas cuestiones que ayer estábamos platicando en enlace con mi querido Héctor Hernández, con mi compañero Héctor Hernández. Ayer, no sé si recuerde usted, le pongo en contexto, llevó a cabo una rueda de prensa en el parque recreativo Los Cerritos. Y bueno, pues Héctor nos comentaba que se encontraba aquí en Tapachula la líder de jóvenes Jazz Ramírez. Jazz Ramírez se encontraba aquí en Tapachula y bueno, pues nos dio a conocer que se va a llevar a cabo un evento que tiene como objetivo que los jóvenes, no solo de Tapachula, sino de Chiapas, tengan un lugar, un espacio, un momento para fomentar el deporte y sobre todo lo importante, la convivencia social y la ayuda social también, porque este evento pues es un evento con causa. Este evento se llama Vive Balam. Seguramente usted ya vio en otros medios o en las redes sociales que va a estar aquí en Tapachula la actriz Bárbara de Regil. Me parece que ella protagoniza a Rosario Tijeras, creo, Iram, no sé si tengas ese dato. Bueno, Iram sabe de espectáculos, lo que yo sé de química, yo creo. Bueno. La verdad yo desconozco un poquito del medio del espectáculo. Creo que le vamos a tener que preguntar a Mario Blas de esta información. Pero sí, Bárbara de Regil, esta actriz que bueno, se hizo muy famosa, muy conocida en la pandemia por los videos que hizo y también es conocida o seguida en redes sociales por precisamente motivar el deporte en las juventudes y fortalecer la convivencia. Les platico que Vive Balam es un espacio creado por los jóvenes y encabezado por la líder de jóvenes en Chiapas, Jazz Ramírez. Alista su edición 2026 para este próximo 15 de agosto en Tapachula. Y pues ese es el objetivo, impulsar la sana convivencia, fomentar el deporte, la cultura, el emprendimiento y la labor social. Esta jornada se realizará de 4 a 10 de la noche y contempla también, esto es muy importante, así que prepare su equipo, torneos de fútbol y básquetbol con premios de hasta 5,000 pesos. Usted puede buscar en las redes sociales a través del Facebook de Jazz Ramírez, ahí va a tener más información de las bases y cómo participar, pero bueno, si usted quiere ver a esta actriz Bárbara de Regil, ¿qué es lo que tiene que hacer? Bueno, como es un evento en el cual habrá también clases de barre. El barre es un entrenamiento funcional que fusiona el ballet, pilates y yoga, impartida por un estudio de jóvenes tapachultecas. También habrá música, habrá bailongo, pues, por un cartel con música de DJ locales para promover el talento nuevamente de la región. Este evento es un evento con causa, por lo que la entrada es...

0: que usted lleve una bolsa de pañales para adulto, ya sea en las instalaciones del DIF regional o bien si está fuera del estado, perdón, en la capital del estado y nos está escuchando a través de internet, pues también con enlace del DIF Chiapas. Y vamos a preguntar en los municipios si también participan municipios aledaños a través del sistema DIF para que usted pueda, pues, venir. Ese es su pase, ¿no? Para ver a Bárbara de Regil este próximo 15 de agosto. La sede va a ser en el Parque Recreativo Los Cerritos, pues ubicado al sur de Tapachula, es lo que nos platicaron ayer los organizadores. Así que este evento, pues promete ser una bonita fiesta, un bonito evento, una buena forma de incentivar el deporte. Además, también incentivar a que los jóvenes, en lugar de estar en otras cuestiones o ir por otros caminos o malas decisiones, o a veces los jóvenes hoy en día se sienten solos, se sienten aburridos, se sienten tristes, se sienten presionados. Pues la mayoría de los jóvenes que ya van de prepa a universidad o de secundaria a prepa, pues sienten como que la presión. Todos, ¿quién no fue joven, no? Y ¿quién no tuvo esos pensamientos? Entonces este evento pues promueve el que tengas oportunidades como joven, el que sabes que como mamá o papá o padre de familia, tu hijo puede tener esta oportunidad para ir con los amigos y hacer una sana convivencia, ¿no? Y además el deporte, pues el deporte ayudas o te beneficia en tu salud, en tu bienestar y en tu bienestar mental, también tu salud emocional, que es importante. Así que pues ahí está este evento para que usted tenga más información o si quiere saber cómo participar con lo de los torneos, porque habrá premios del primer lugar, creo que son 5,000 pesos, pues mándenos un mensaje para que le demos más información. Y bueno, esta líder de jóvenes, Jazz Ramírez, también se encontró en el Soconusco realizando eventos importantes, en este caso, un evento muy importante donde se contó con la participación de autoridades municipales, en este caso en Tapachula, pues llevaron a cabo una actividad de reforestación. Pero ¿qué le parece si regresando de la pausa le platico bien este tema? Nos tenemos que ir al corte, 12 del día con 16 minutos.
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0: 1245. 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

0: Listo, listo, estamos de regreso, 12 del día con 20 minutos. Gracias por estar con nosotros en nuestra ciudad. Y bueno, vámonos con la información que le estaba comentando de la visita de esta líder de jóvenes, Jazz Ramírez. Bueno, les platico que realizó campañas de reforestación y bueno, pues Tapachula no se quedó atrás. Vamos a escuchar un audio que nos comparte nuestros amigos del Ayuntamiento de Tapachula.
1: Nos encontramos en el parque, mejor conocido como el Parque de la Biblia, donde está un malecón precisamente a un costado del río Cuatán. Estamos acompañando a nuestra amiga Jazz Ramírez, que nos visitó el día de hoy. Estamos reforestando, estamos sembrando árboles y estamos muy contentos acompañando a nuestra amiga Jazz Ramírez.
2: Estamos llevando a cabo la jornada de reforestación Que Chiapas Respire. Estamos muy contentos de ver al pueblo, a las niñas, a los niños unidos para cuidar de nuestra madre tierra. Es momento de regresarle todo lo que nos ha dado.
1: Les mandamos muchos saludos y aquí seguiremos sembrando.
0: Bueno, pues ahí está la información, lo que nos comparten nuestros amigos del Ayuntamiento de Tapachula. Ya que estamos tocando estos temas, le comparto otra información. Tapachula fue reconocido como referente estatal por sus buenas prácticas en transparencia y protección de datos personales. El gobierno municipal que preside Yamil Melgar, a través de la unidad de transparencia que encabeza Cristel Daniela López Hernández, fue reconocido por Transparencia para el Pueblo de Chiapas como un referente estatal por el cumplimiento de las obligaciones en materia de transparencia. Y bueno, por instrucciones del presidente Yamil Melgar, el gobierno de Tapachula mantiene una política permanente para fortalecer la transparencia, la rendición de cuentas y el acceso a la información pública en congruencia con el modelo de gobierno humanista que impulsa el gobernador Eduardo Ramírez Aguilar. Por lo que Tapachula continúa siendo este referente y bueno, con este reconocimiento reafirma su compromiso de seguir fortaleciendo una administración transparente, eficiente y responsable que genere la confianza ciudadana y contribuya a la transformación de nuestro querido Tapachula. Pues ahí está la información. Agradecemos a las autoridades por compartirnos pues parte de sus actividades, de qué es lo que hacen. De Tapachula, ¿qué le parece si nos vamos muy rápido a Tuxtla Chico? Porque también hay información importante que nos comparten, y es que la presidenta honoraria del sistema DIF Tuxtla Chico, Carla del Toro de Gamboa, compartió una mañana llena de logros y alegrías con niñas y niños del Centro de Asistencia Infantil Comunitario Los Patitos, quienes celebraron su graduación en un evento que dejó gratos recuerdos y felicidad en sus padres. Junto a los regidores Fátima Mota Pérez y Aristides Iván Barrios Montes, Carla del Toro agradeció la invitación del CAIC y señaló que cada nivel de aprendizaje contribuye al bienestar de las niñas, niños y bueno, por su educación es clave para el futuro y calidad de vida, por lo que destacó que el sistema DIF municipal continúa trabajando firmemente para el bienestar de las familias, la prevención y la protección de los derechos de las niñas, niños y adolescentes. Pues ahí está la información, gracias a los amigos de Tuxtla Chico que también nos comparten su parte de las actividades que realizan las autoridades. Pues ahí está el tema, gracias por estar con nosotros. Yo le invito a que se comuniquen esta tarde. Bueno, pues estamos de vacaciones, los niños están en este receso escolar, sin embargo, pues bueno, nosotros tenemos que seguir dándole a las actividades laborales, también pues el comercio, las empresas, la burocracia en estos momentos, pues está lo que es el tema del Poder Judicial y algunas dependencias de gobierno, pues están de vacaciones, les dieron creo que 15 días, si usted se encuentra en algún proceso jurídico, algún tema de divorcio, de pensión alimenticia, no sé, algún tema civil, algún tema legal, pues recuerde que están de vacaciones en estos momentos, pero las autoridades como Protección Civil, como Seguridad del Pueblo, Seguridad Pública Municipal, Coapatab, todas estas autoridades pues continúan en labores, continúan pues trabajando, así que si usted tiene algún reporte de alguna fuga de agua, algún tema que nos quiera realizar, pues es bienvenido y recuerde que también es canalizado con las autoridades correspondientes. También invitamos a los amigos de otros municipios a que nos manden sus mensajes, a que nos compartan también parte de las denuncias, parte de los temas que se lleven a cabo en otros municipios. Nos interesa saber también pues cómo están trabajando también los presidentes, los alcaldes, las alcaldesas en los diferentes municipios de aquí de la región Soconusco. Pero bueno, nos vamos con otro dato, con otra información importante, y es que, como le comentaba, hay factores ahorita en estos momentos que van bien, van mal, me refiero al tema de la actividad comercial. Ahorita, pues, las papelerías, es su agosto, es su época muy buena, entonces ya empiezan las papelerías a registrar este repunte de ventas, y también lo que son negocios en la ciudad de venta de zapatos, de mochilas, ya empieza toda esa actividad en el centro de Tapachula, pero hay otros sectores como el transporte, donde sí se ven debilitado, y es lo que ayer platicábamos, ¿no? Que ya empiezan algunos taxistas, algunos choferes a elevar la tarifa normal, o sea, ahorita tarifas de 60, ya lo dudamos, todo es de 80 para arriba. Pero bueno, ayer como lo decíamos, depende mucho del usuario y del chofer si decidimos pagar o mediar para pagar cierta cantidad para que nos lleve a los diferentes destinos. Nos tenemos que ir a una pausa comercial, 12 del día con 26 minutos.
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5: Kuno ya tiene abogado para defenderse de la demanda que prepara Laura Zapata. Todo eso se da luego de que el influencer sugiriera en televisión que el secuestro sufrido por la primera actriz en 2002 fue un autosecuestro. Laura Zapata refiere que defiende la libertad de expresión, pero no una mentira que le ha hecho daño durante años. Así que está aprendiendo acciones legales contra Kuno. Enrique Ponce, ex esposo de Paloma Cuevas, es deudor alimentario. Enrique ha incumplido con el pago de la pensión de las dos hijas que tuvo con Paloma Cuevas reiteradamente desde su divorcio. Elton John cerrará su carrera en México con dos conciertos en el Estadio Azteca. Serán el 2 y el 3 de octubre de este 2026 y los precios ya están disponibles. Los precios van desde 1,207 pesos hasta 19,520 pesos.
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7: Estamos de regreso, gracias por estar con nosotros, son las 12 del día ya con 30 minutos, gracias por su radioaudiencia como todas las tardes, como todas las mañanas y todas las noches, siempre sintonizar el 90.7. Bueno, continuamos con más de Nuestra Ciudad. Bueno, les comento que pues hay varios sectores entonces, ¿no? Que se ven beneficiados, otros que sí, otros que no. Y también en estos momentos me gustaría compartirles el costo de la carne de res en el mercado, en algunos mercados, pero en este caso nos dimos a la tarea de investigar en el mercado Sebastián, que aprovechamos a saludar a las personas que nos escuchan desde el querido mercado Sebastián. Además de carne, pues otros productos que puedes encontrar, también hay locales donde pues venden artículos escolares, mochilas, loncheras, zapatos, uniformes y todo, ¿no? Bueno, en estos momentos el kilo de bistec está en 220 pesos, algo pues bueno, ahí la lleva uno, ¿no? Ahí la puede uno... Las amas de casa nos ingeniamos mucho para bueno, con el gasto que se nos da o la cantidad que tenemos, ahí nos las ingeniamos para la comida de la semana. Bueno, si tiene pluma y papel, aquí le va, son 220 pesos el kilo de bistec o el kilo de carne primera que puedes encontrar en los diferentes locales de carne en el mercado Sebastián. La carne para deshebrar, la carne molida, está en 200 pesos. Mientras que la costilla de res en 150, igual la pata con chamorro, La carne salada, también la carne salada es muy rica, si usted la le va un tip, ¿no? Si la hace con caldito de frijol, híjole, uf, qué rico. Y una sopa de arroz o un arroz blanco o arroz rojo, uf, queda delicioso, ¿no? Carne salada en 200 pesos y la tripa y la ubre la puede encontrar en tan solo 150 pesos el kilo. Y le comento que también estos precios, la verdad es que se han mantenido. Han estado a inicios de año, han estado más elevados. No sé si tenga mucho que ver con el tema de la afectación que se registró con el tema del gusano barrenador del ganado. No sé si tenga mucho que ver este tema. Habría que preguntarle, pues, a los diferentes ganaderos, a más de cerca con ellos, porque ellos pues tienen el panorama más exacto. Sí hubo afectación en el ganado, por supuesto que no con el tema de la mosca de gusano barrenador, pero bueno, aquí el punto es que el precio de la carne hoy por hoy se mantiene, digo, está un precio, pues no está tan caro, ¿no? La verdad es que ha estado más caro, me acuerdo que el año pasado, para estos meses, y también en diciembre, en noviembre, sí estuvo muy elevado, estuvo hasta casi 300, 400 pesos. La verdad es que sí, y bueno, pues hoy es un precio pues manejable, ¿no? Si lo queremos llamar así. Bueno, pues ahí está el precio de la carne para que usted lo pueda buscar en los diferentes mercados. Bueno, tenemos mensajes gracias a las personas que nos están comentando en esta tarde. Dice, buenas tardes, ya arreglaron la lámpara del poste. Fue la única que vinieron a poner, las otras nada más las checaron y se fueron, no arreglaron ninguna. Bueno, si me puede decir en qué calle, para que yo lo cheque con los amigos de Sedurbe. Tenemos una llamada telefónica. Muy buenas tardes, nuestra ciudad. Díganos.
8: Buenas tardes, mire, para agradecerle al ingeniero, ¿sí? Antonio, que se tomó la molestia de tapar unos agujeros. Estaba entre Santa Clara y La Joya. Le mandé a usted unos videos en donde iba arriba de un tractor ayer.
7: Lo voy a checar porque no recuerdo si me tengo los videos. Sí. Ah, entonces fue el personal.
8: Entonces, okay. Fui a comprar la ferretería y miré yo que estaban tapando un agujerito pequeño y le pedí amablemente al ingeniero que fuéramos a ver el agujero grande en donde parecía alberca.
7: Sí.
8: Que una tarde anterior se accidentó un motociclista, le mandé la foto de cómo quedó la moto, la persona aún no está estable, se rajó la cabeza, se quebró las manos, costillas, piernas, porque cayó en ese agujero.
7: Sí, estaba horrible, la verdad.
8: Le expliqué yo al ingeniero y me dijo, no, que ahorita lo vemos, fuimos. Y como estaban escarbando de aquel lado, haciendo el diámetro grande para poder meterle la solución, todo eso lo fueron a tapar provisionalmente.
7: Sí.
8: Pero el ingeniero se tomó muy en serio su trabajo, te lo digo así, porque no ha pasado ni una semana. ¿Y qué crees? Ya está arreglado.
7: Ay, qué alegría.
8: El ingeniero Antonio, Otoño, como lo conocen, no sé si sea de Sedurbe, no sé si, pero trabaja en el municipio, no me quiero decir. Pero a él se le agradece porque salieron los vecinos y le dijeron y le explicaron, mira, lleva rato este, échenos la mano. Sí, excelente. Ahorita solamente se le pide a los transportistas, combis, taxi y carros particulares que respetemos el señalamiento de la velocidad, porque ya como está bueno, pues lo agarran como un poquito.
7: Sí, ¿no? Claro, sí.
8: Entonces, agradecido por ese asunto, Lee, quiero que usted, de su propia voz, le agradezca al ingeniero. Ahorita acabo de pasar, él está ahorita, ya le echó el cemento y está esperando a que esté. Ya lo saludé y me dijo ya. Con esto quedamos en este lado. Gracias, ingeniero. Pero como llevaba yo pasaje, no me pude a quedar platicando con él, pero sí. En menos de una semana, lo hizo.
7: Quedó arreglado. Sí, me da gusto, Juan. Ahorita que regresemos de la pausa, lo comentamos, ¿te parece? Bueno, nos vamos a la pausa comercial, regresamos a nuestra ciudad.
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0: de regreso, 12:40 p.m. Bueno, pues gracias a las personas que se están comunicando. La verdad es que está muy horrible ese bache, que bueno que ya, bueno, no era bache. Es que, ¿saben qué pasa también? Recuerde que cuando estaban realizando la construcción del libramiento, pues muchos automóviles, bueno, no automóviles, unidades pesadas, ya grandes trailers o trailers, como le quiera decir, pasaban por esa ruta, por ese tramo. Entonces, pues obviamente la calle no está o no es apta para ese tipo de vehículos pesados. Entonces, pues ahí pasaba. Y pues obviamente con el paso del tiempo, las lluvias y todo, pues lo que era algo pequeñito terminó siendo muy grande. Y efectivamente cuando llueve en esa zona, se encharca muy rápido y pues la verdad es que no se ve nada, no se ve. Entonces sí estaba muy, muy horrible ese tramito. Qué bueno que ya lo arregló el famoso ingeniero Toño. Vamos a investigar bien quién es el ingeniero Toño o el ingeniero Antonio, que pues hizo ya la labor de reparar este tema. Bueno, pues ahí está. Dice por aquí, le recuerdo de la 25. Ah, ok, perfecto. Sí, que nos estaban pidiendo iluminación, alumbrado público, que se reparen las lámparas en la 25 Oriente, desde la central hasta la quinta norte. O sea, la primera, norte, tercera y quinta, se los encargo mucho que ya las arregle. Bueno, pues yo creo que no solo en esa zona, también hay otros puntos de la ciudad donde se necesita, pues, este programa de iluminación. Vamos a estar muy al pendientes porque ya sea poco a poco, la verdad es que se va iluminando la ciudad. No sé dónde quedó ese famoso brilla la perla. Brilló por su ausencia, es lo único que siempre decimos, ya va a quedar como eslogan eso, la verdad, porque pues se presumió tanto en la anterior administración ese programa que después con las primeras lluvias valió. Entonces aquí el objetivo es pues ya no mirar atrás, ya fue. Ahora es reconstruir o rescatar esos espacios que todavía continúan pues oscuras, ¿no? Entonces este punto es importante porque pues nuevamente lo volvemos a comentar. Una calle, una ciudad, una cuadra, una colonia iluminada, obviamente te refleja o te inspira confianza en caminar, te brinda seguridad, te brinda mayor tranquilidad, pues esa esposa, ese esposo va a estar tranquilo, que su familia llegue a su casa con bien, porque efectivamente esa es la tarea que tienen las autoridades, rescatar o velar por la seguridad, porque se mejore la seguridad en la ciudad. Entonces vamos a estar muy al pendientes de este tema. Ya me compartieron las fotos de noche, ya vimos cómo se ve la 25 Oriente de noche. Espero que lo logren pues iluminar. Y bueno, ya que estamos ahí por esos lugares, pues también quiero compartir que hace unos días el presidente Canaco, Jorge Zúñiga, se pronunció en redes sociales con otros comerciantes más para tocar el tema de la 17. Espero que, bueno, que con esto, pues, Jorge Zúñiga como representante Canaco logre, pues, tener una reunión con la autoridad pertinente. Sabemos que la obra está a cargo de nivel Estado, pero también aquí es una gran irresponsabilidad los dueños de la constructora de esa obra. ¿Dónde está este señor que, bueno, pues, está encargado de esta obra, de esta construcción de la 17, que se pasó muchísimo el tiempo, porque esto fue desde febrero, y miren que todavía nada de avance? Aquí las recomendaciones a futuro, que si se van, y esto es para los constructores de las obras, estas son para las empresas encargadas, que bueno, se les da la confianza de que realicen las obras, que haga una planificación, que planifiquen. Porque mire que con estas lluvias, algunos cables de telefonía en lo que es la octava, ahí por las 5 de febrero, Y con el paso de estas unidades pesadas, pues bueno, se caen y representan un peligro para los niños, familias, personas que transitan por esa zona. Ahí recuerde que hay varias escuelas, hay varios colegios y varias familias que viven en esa zona. Entonces, es urgente que ya se agilicen los trabajos, que la constructora pues se ponga las pilas. Una recomendación que siempre hicimos es ¿por qué no lo hizo por etapas? ¿Por qué no abarcar de la octava a la quinta y ahí reparar? Y bueno, ya que haya quedado, le seguía de la quinta a la novena y de la novena hasta la quince. No, que fue desde la octava hasta la quince, pero bueno, ya está. El tema ya se hizo, pero ahora esperamos que pues la autoridad pertinente le pida a la constructora más agilidad. Nos vamos a otra pausa comercial, 12 del día con 46 minutos.
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2: Estamos de regreso, gracias por estar con nosotros en esta tarde en Nuestra Ciudad cuando son las 12:49. El Aquishino tiene meses sin luz. El fraccionamiento Valle Verde, si no fuera por los vecinos que tienen su foco encendido en las calles y anuncios de las tiendas de servicio, estuviera oscuro. Ay, ay, ay, hay que invitar al alcalde, dice. Bueno, porque ustedes lo están pidiendo, que les vaya a hacer el 6-7. Porque ustedes lo están pidiendo, los vecinos. Bueno, vamos a enviarle este mensaje. De hecho, ya le estoy preguntando aquí a las autoridades dónde podemos que nos respondan. Y que más que respondan, que realmente pues sea, vea el trabajo que lo realicen en la iluminación de calles, y espero que pues si no es hoy, mañana o el lunes, tener una respuesta con estos temas. Pero piden aquí, bueno, lo que hoy se están quejando, me sorprende, qué bueno que no hay tanta queja de Coapatab, esto me gusta, me inspira mucha tranquilidad. Ahorita la queja es el tema del alumbrado público. Y bueno, pues nos están pidiendo alumbrado en lo que es la parte de Aquishino, nos están pidiendo también en la 25 Oriente, entre Central y Quinta Norte, es decir, la primera, tercera y Quinta Norte. Ahí sobre la 25 nos están pidiendo el alumbrado. Bueno, tenemos un audio, lo vamos a escuchar.
3: Señorita, buenas tardes. A ver cuando el ayuntamiento de Bacheo se da por aquí una vueltecita por vida. Mejor están despedazadísimas las calles. Sería bueno que también usted se diera una vuelta para que se desengañe. Comienza las calles desde Cafetales, vida, mejor todo está despedazado. Ahí se lo encargamos para que le diga usted al Bacheo del ayuntamiento que a usted sí le hacen caso, a ver si se dan una su vuelta por acá, porque está olvidado Vida Mejor. Muchísimas gracias.
2: Bueno, pues saludos a los amigos de Vida Mejor. Se lo vamos a compartir al ingeniero William Penagos. Fíjense que recuerdo que hace una semana se presentó el ingeniero William, precisamente quien está a cargo de Secretaría de Obras Públicas Municipales, presentó ante las autoridades el plan estratégico o el plan de calles donde se van a iniciar más trabajos de pavimentación. De hecho, quiero comentar, y no me lo han dicho, miren, esto no me lo ha dicho nadie de la autoridad. Hace unos meses, no sé si usted recuerde, pero le comento, se tuvo una entrevista, aquí entrevisté en Nuestra Ciudad al ingeniero William. Él dijo que se iba a arreglar el tema del camino hacia Raimundo, y mire que el fin de semana me di una vuelta por ahí, por el camino hacia Raimundo, y sí, vean que estoy viendo ya las máquinas, creo que ya van a comenzar los trabajos por ese lugar. No me lo han dicho oficialmente ya la autoridad, pero pues obviamente que si ya vemos las máquinas y ya vemos ahí que van a iniciar los trabajos, esto quiere decir que realmente lo van a hacer y lo van a atender. Entonces considero que pues tal vez tengan en su mapa algunas colonias, como en este caso pues nos comentan los amigos de Vida Mejor, pues que se necesita que se arreglen las calles, o bueno, por lo menos quizá, porque esto también es otra cuestión, a veces no necesita la calle una pavimentación integral. Recordar que la pavimentación integral pues es cambio de drenaje, de tubería, banquetas, guarniciones, a veces únicamente necesitan pues el bacheo emergente o reencarpetar. Pero mire, esto yo no se lo quiero decir, queremos que venga el ingeniero William y que nos plantee o nos explique o nos diga qué calles pues están destinadas en esta administración para reparar, porque pues evidentemente todos, como le vuelvo a comentar, gastamos, tenemos muchas actividades, muchos pendientes, muchos pagos por hacer, o no ganamos, pues ahora sí que no tenemos un salario tan elevado. Y agregarle que con las lluvias, pues obviamente nuestro vehículo se desgasta, los baches y todo lo que se va produciendo. Entonces lo que nosotros ya no queremos es efectivamente eso, el circular en tu automóvil y caer de repente en un bache. Mire, por ejemplo, también en el puente donde está el puente desnivel donde está el IMSS Nueva Frontera, por ahí ya vi unas cuestiones también ahí que hay que arreglar, muchas cosas de las cuales hay que comentar. Pero ¿qué le parece si mañana le seguimos? Mañana usted nos sigue comentando más denuncias, más, de si quiere seguimos con este tema de las calles y del tema del bacheo en algunas colonias, en lo que también contactamos al ingeniero para que pueda atendernos, ya sea vía telefónica o bien que pueda venir a este espacio. Ya nos vamos, muchísimas gracias por estar con nosotros, que tenga usted un buen provecho, cuídese por favor de las lluvias, de las rachas de viento, cuídese mucho al circular por las diferentes carreteras y calles, siempre revise el estado de su vehículo y tenga mucha precaución por favor en casa con los niños son muy curiosos por ahí con las amas de casa que tienen agua o comida en la estufa. En fin, en general, todos los peligros que puedan enfrentarse los niños en casa. Mi nombre es Pamela Hernández, gracias por estar con nosotros en nuestra ciudad. Agradecemos a Iram Nava. Que tenga usted una feliz tarde, un buen provecho. Esto fue Nuestra Ciudad. Hasta pronto.
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0: Ya estamos de regreso en La Pachanga a través de Extremo 90.7. Estamos de regreso. ¿Qué onda, pachangueros? ¿Cómo están? Llegan los mensajes. Hay más mensajes cada vez. Es 962-625-2500. Ese es el número de WhatsApp para que te reportes a cabina. Bienvenido, Miki. ¿Cómo estás? Ya conectado, escuchándolos en nuestro sitio web, que también estamos, recuerda, en nuestro sitio web, que es extremotapachula.com. Y pues a quienes nos siguen enviando los mensajes, bienvenidos sean todos, pachangueros. Hay llamada telefónica. La Pachanga, bueno.
1: Hola, Irán.
0: Doña Mari, ¿cómo está? Buenas tardes.
1: Bien, mamita, y súper, ¿y el muñeco no van a llegar?
0: El muñeco no. Súper, yo creo que anda en el baño, se anda dando una vuelta en el baño, no se preocupe. Pero ya en un ratito más está aquí.
1: Está bien, mamita, cuídense.
0: Igualmente.
1: Bueno, gusto en saludarlos.
0: Gracias, bye bye. Doña Mari, bienvenida a La Pachanga y a todos los demás que nos están escuchando. Bienvenidos a La Pachanga. Te recuerdo el número telefónico, es 962-625-2500 para que te reportes a cabina. Llamada telefónica a La Pachanga, bueno.
1: Alberto, mami.
0: Claro que sí, ¿con qué canción?
1: Con la canción de Vicky Carr, Total.
0: ¿Cuál?
1: Total, si me hubieras querido complicar.
0: Ok, perfecto. Listo, doña Mari, anotada en el versus.
1: Gracias.
0: Bye, bye. Ahí está doña Mari, presente en el versus el día de hoy. Te recuerdo el teléfono en cabinas 962-625-2500. Pequeña pausa y regresamos. Escuchas La Pachanga.

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1: Muy buenas tardes, esta es la información más importante. La Administración del Sistema Portuario Nacional, ASIPONA, dio a conocer que la terminal pesquera de Puerto Chiapas entrará en una etapa de rehabilitación y modernización, lo que marcará un nuevo impulso para la industria atunera y la actividad económica del Soconusco. En el panorama estatal, en el municipio de Ocosocuautla de Espinosa, el gobernador Eduardo Ramírez acompañó al pianista chiapaneco Arturo Aquino en la inauguración de la fábrica de pianos Play Your Dreams, un proyecto sin precedente en Chiapas. Durante el acto, agradeció la invitación de El Piano de México y le deseó éxito en esta nueva etapa y reconoció su destacada trayectoria, así como su contribución para poner en alto el nombre de Chiapas en el ámbito artístico nacional e internacional. Y en el panorama nacional, la presidenta de México, Claudia Sheinbaum, respaldó el protocolo de neutralidad del Canal de Panamá durante la visita oficial de su homólogo panameño, José Raúl Mulino, y acordó fortalecer la cooperación bilateral y agradeció el combate conjunto al gusano barrenador del ganado. En el Salón Tesorería, y tras 2 horas de reunión con el mandatario de Panamá, la jefa del Estado mexicano reiteró el compromiso de fortalecer la relación bilateral en comercio, seguridad, educación y desarrollo conjunto. Además, celebró la visita como el inicio de una nueva etapa de cooperación y amistad. Esta y más información en la segunda emisión de Notinúcleo, informó Pamela Hernández.
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0: Ya estamos de regreso, pachangueros. Ya estamos de vuelta con más a través Extremo 90.7. Bienvenidos todos. Oigan, hay mensajes 962-625-2500. Ese es el número de WhatsApp y llamadas a cabina para que te reportes en esta tarde en la pachanga. Todavía nos queda un espacio en el Versus, ¿eh? Doña Mari ya se anotó, ya se apuntó al Versus hoy. Ya está participando y pues nos falta todavía alguien más. Mi querido Miki, ahorita mi buen Miki, ya se acerca el buen Superman, no te preocupes. Hola, ¿hay alguien ahí? Un fuerte abrazo y ya empezó el programa escuchándolos. Saludos, Chupadulce. ¿Cómo estás, Chupadulce? Abrazote para ti. Bienvenido a La Pachanga. Hay llamada telefónica. La Pachanga, bueno.
1: Hola, buenas tardes.
0: Hola, Luigi, ¿cómo estás?
2: No, Luigi, no.
0: ¿José? Ay, perdóname, José.
1: No, me cuidado. ¿Y qué? ¿Cómo están? ¿Dónde están los demás?
0: Pues fíjate que yo creo que se tomaron vacaciones también, ¿cómo ves?
1: Ay, pues está bien, ¿no? Pero ven, está bien, Irancita. Qué bueno, sí. Que mientras tú no nos falles.
0: Ay, muchas gracias, José.
1: Ay, sí, es muy grato escuchar una voz.
0: Muchas gracias. ¿Qué onda? ¿Cómo está el clima allá en Ciudad de México?
1: Ahorita está haciendo calorcito.
0: Calorcito. Sí, me imagino que ya como por las 4 o 5 de la tarde de pronto empieza el tantito la lluvia, ¿no?
1: Pues a las 2 de la tarde, está pronosticado a las 2 y media.
0: Ajá.
1: La lluvia, porque híjole, ya pregunté. Entonces se va a hacer frío como a las 5 o 6.
0: Ajá.
1: Porque cuando llueve con granito, híjole, sí se hace frío. Pero ahí vamos.
0: Qué bueno. Me da gusto, José. Te mando un abrazote. Oye, ¿qué onda? ¿Vas a participar en el Versus?
1: Ay, ¿con qué creación de Doña María ahora empezó?
0: La de Total, no sé, ahorita lo vamos a buscar bien porque...
1: ¿Total con Vicky Cat?
0: Que no me acuerdo, ¿eh?
1: Ay,
0: pero ahorita lo vamos a buscar.
1: Ah, pues es la, pues solamente que hay una canción de música ligera.
0: Ajá, ¿de Soda Stereo?
1: Ajá.
0: Va.
1: Sí. A ver cómo nos va, ya,
0: va que va.
1: Ya estoy acostumbrado a que me den mi arrastrado.
0: Va, José, no te preocupes, ahorita te la... Ya estás en el Verso, ¿sale?
1: Dale, cuídate mucho.
0: Listo.
1: El tema de hoy no, ¿verdad?
0: No, pues estamos agarrando vuelo todavía, ¿eh?
1: Ah, bueno, entonces, ahora, pues, que calientes motores.
0: Va. Excelente. Va. Sale, mi buen José, bye. Cuídate mucho. Bye, bye. Ahí está, José. Pues ya tenemos el Versus, es Doña Mari contra José. Vamos a ver quién gana el Versus el día de hoy. Dice José que ya está acostumbrado a que le den su arrastrada, pero todo puede pasar, ¿eh? Hay llamada a la pachanga, bueno.
3: Mi José, mi respeto para ti. Sabes que te van a arrastrar, pero te avienta el tío.
0: Pero, la cosa es participar, dice, ¿no?
3: Eso somos, así somos los mexicanos. Oye, Irán, fíjate que ahorita que estaban hablando del clima.
0: Ajá.
3: Y del pronóstico, fíjate que yo no confío casi nunca en el pronóstico. Por ejemplo, ayer pronosticaron lluvia para las 3:30. Bueno, entonces yo salí preparado, 3:30. Pero empezó a llover a las 3:33.
0: Ajá.
3: No.
0: Pues no va, se pasó 3 minutos.
3: Exactamente, yo ya pasé. No, yo antes como que todavía medio creía, pero ayer ya no.
0: Fíjate que aquí entre nos, y le mando un saludo a nuestro compañero y amigo Omar Kim, él siempre en nuestra ciudad decía, empezaba dando el clima. Un ejemplo, hoy la fecha tal, y temperatura tal, y va a llover como a tal hora, y no llovía. Y cuando decía que no iba a llover, llovía. Entonces ya no, tampoco, ¿eh?
3: Ya no le creía.
0: No, ya no. Al contrario, bueno, si dice Omar que va a llover hoy, es porque no va a llover. Y así, al revés. Así estás tú.
3: Ahí, Omar, si nos estás escuchando, llama, queremos oír tu pronóstico también el día de hoy.
0: Sale, gordito, cuídate mucho.
3: También tiene un chiste.
0: Ah, ven, ¿yo?
3: Sí, cuenta uno.
0: No, yo es que yo soy malísimo para los chistes.
3: Cuenta uno, es que mira, que falte el muñeco o que falte el súper, pero ¿por qué?
0: No, ya está el súper aquí.
3: No.
0: ¿Sí? Mira, aviéntale un beso. ¿Ya ves? Ahorita vas a escuchar su romántica voz.
3: Sale, ya está.
0: Bye.
3: Un chiste de clima.
0: Va. Un chiste de clima, dice. ¿Qué onda, súper? ¿Cómo estás?
4: Muy bien, todo tranquis. Es que venía porque no quise interrumpir, no sea que estabas amarrando algo nuevo, dije yo.
0: La pachanga, bueno.
2: pasó por Doña Mori.
0: Otro.
4: Yo desde que te vi dije, no, esta ya tiró la tarraya.
0: Oye, no, no.
4: Voy a esperar
0: no.
4: mejor porque si se comienza a mover la tarraya ya. ¿De qué estarán hablando? Dice. Bueno, dice, ¿quién habla? Jorge de Layo, ¿verdad?
0: O Jorge de Layo, sí.
4: Héctor. Bueno, saludamos al grupo de la Pachanga Fans. Vamos a ver quiénes están conectados en este momento. Ahí está el Héctor, el Ranger, ¿quién otro? Una gran playa, Chapori, Miki, Nico, ¿quién más? Gaby Palacios, saludos, Santi, el Imparable, dice, Alexander Chicas, Tony Citalán, ¿quién otro que se sume? Javier Deus, eso mero. Bueno, pues ahí está. Ay, ay. Bueno, hablando de historias, dice que y hay un cuate con la boca sangrando, ¿no?
0: Ajá, ¿y qué pasó? Pregunta,
4: oye, ¿qué te pasó? ¿Ya viste ese letrero de ese local donde dice que se traspasa? Ah, sí, pues no es cierto, güey, no me traspasa. Ah, pero llega un cuate con el doctor y dice, doctor, fíjese que tengo un problema. Fíjese que estoy haciendo popó a las 7 de la mañana. Bueno, y eso es normal, ¿no? Mucha gente que hace las popó a las 7 de la mañana. Sí, pero ya me levanta a las 8. Ay, ay, ay. Bueno, 962-625-2500. Ese es el número. Comunícate. Saludos para quien quieres. De volada, papá, de volada. Ay, ay, ay. Bueno. Dice Chapori, saludos Chapori.
0: Saludos muchachos.
4: Me imagino que acaba de entrar a trabajar. No, Luis, súper bien crudo, anda. Oli,
0: ¿qué?
4: Luis.
0: ¿Perdón?
4: Yo no sufro de eso, papi.
0: No, para nada. Ay, ¿cuál papá? Es el remedio para la cruda, súper?
4: Mantente bolo.
0: Y listo.
4: Esa es mi filosofía. ¿Para qué vas a andar? ¿Para qué vas a andar ahí? De, ay, qué dolor de cabeza. Y luego estás al otro día de... No, güey, ya no lo vuelvo a hacer. Ya no lo vuelvo a hacer. Ah, papá. Esos son promesas de cocodrilo.
0: Promesas, claro.
4: Sí.
0: No, no puede ser.
4: No, yo digo, mejor, si vas a tomar, de una vez te digo, mantente bolo para que no sufras de la cruda, papá. Bueno, dice mandaron, ¿sabes dónde viven los Minions? En sus condominios. Ok. Bueno, dice en un table, ¿qué le dijo una lavadora a otra lavadora?
0: ¿En un table?
4: En un table, ¿qué le dijo una
0: lavadora? No, pues no sé.
4: Mucha ropa.
0: ¡Ay, no, súper! No.
4: Hoy vengo con todo, ya.
0: No, ya me di cuenta, o sea.
4: Sí. Fíjate que estaba allá en el campo, estaba el jugador Andrés Guardado.
0: Ajá.
4: Y lo sacaron a jugar.
0: ¡No! Hoy Super 3, la comicidad, o sea, tu propia comicidad y la del muñeco juntos.
4: A todo lo que da, papá.
0: No.
4: ¿Sabes qué hace el oso? Ya ves que hay una caricatura, ¿no? ¿Sabes qué hace el oso con Masha?
0: Ajá, ¿qué?
4: Pues tortillas.
0: ¡Ay, no! Superman, de verdad, no sé qué está pasando contigo. No puede ser.
4: Ay, bueno... Y bueno, no, ese no se puede contar así al aire. Órale, bueno, Kena, saludos Kena, ya se reportó Kena, órale. ¿Quién otro? Laurel es presente.
0: Bienvenido, bienvenida.
4: Ah, bueno, dice.
0: A partir de ahorita, muchachos, empiecen ya a reportarse. Manden sus chistes si quieren, o llámenos directamente a cabina.
4: Saludos a cabina, a mi hija Lía y a mi hijo Ali. Eso, ahí está, Pina. A tu hija Lía. Y a mi hijo Ali. Oye, mira, al revés, ah no, casi al revés. Saludos Pina. Nico ya se reportó, saludos.
0: Saludos muchachos.
4: Ay, ay, ay.
0: Pues sigan, mira, Beto ya se reportó. Saludos muchachos, atentamente Beto.
4: Beto.
0: Saludos, okay. Beto.
4: Ok, Beto.
0: Sigan mandando los mensajes, las llamadas telefónicas, muchachos, porque esto es La Pachanga. Pero no nos cuelguen. La Pachanga, bueno.
5: Tema del día.
0: Ahorita, ¿no? De una vez lo decimos.
4: A ver, de una vez, el tema, ¿cómo es?
0: El tema del día de hoy es...
4: No se dice, no me importa lo que digan.
0: Se dice, me vale 3 hectáreas de... Y listo.
4: De terreno,
0: dice. ¿Qué, chamaco? Ya llegó por quien lloraban, dice. Perdón por no haberme comunicado, pero ya estoy aquí.
4: ¿El colocho? Fíjate. ¿El colocho?
0: Sí. No, estamos preocupadísimos. El colocho,
4: pero sí, requete preocupadísimos. ¿No? A ver, le voy a preguntar. ¿Alguien estaba preocupado por el colocho? Ya apareció,
0: ¿eh? Sí, que nos lo digan. Vámonos a una pequeña pausa, Super, y estamos de vuelta. ¿Escuchas La Pachanga?
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12: Cuno ya tiene abogado para defenderse de la demanda que prepara Laura Zapata. Todo eso se da luego de que el influencer sugiriera en televisión que el secuestro sufrido por la primera actriz en 2002 fue un autosecuestro. Laura Zapata refiere que defiende la libertad de expresión, pero no una mentira que le ha hecho daño durante años. Así que está aprendiendo acciones legales contra Cuno. Enrique Ponce, ex esposo de Paloma Cuevas, es deudor alimentario. Enrique ha incumplido con el pago de la pensión de las dos hijas que tuvo con Paloma Cuevas reiteradamente desde su divorcio. Elton John cerrará su carrera en México con dos conciertos en el Estadio Azteca. Serán el 2 y el 3 de octubre de este 2026 y los precios ya están disponibles. Los precios van desde 1,207 pesos hasta 19,520 pesos.
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0: estamos de regreso. Gaby Palacios. No se dice no me importa, se dice me da igual. No se dice no me importa, se dice a mí mis chicles. Adriana Pinto, hola Super, ¿me puedes poner la de perro de cuerda? ¿La tiene esa? Mira, es la del Buki.
1: Ah, caray.
0: Sí, la que dice perro de cuerda. Ah. Hay muchas pulgas donde ir a parar. Bueno, Miki, no se dice no me importa. Lo que se dice es, si vieras qué preocupado estoy.
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2: Aquí estoy yo, otra vez.
1: ¿A qué onda, José? Dinos.
2: Dígame qué es el... Ahora sí que la, el tema del día.
1: Ah, el tema del día.
0: Este, no se dice no me importa, se dice...
2: Ay, me vale.
1: Me vale, como dice Maná, porque me vale, vale, vale. Sí, sí, sí. Me vale todo.
2: Sí, sí, sí, así es. Oye, te tengo un chiste.
1: A ver.
2: Le digo que llega el niño y le dice, papá, ¿me ayudas con mi tarea? Le dice, papá, no, no estaría bien. Le dice el niño, bueno, por lo menos inténtalo. Ay, sí, me acordé de mis niños.
1: Sí, hombre.
2: Sí, pero está bien. Pues como vean, ahorita me vale, dice.
1: Yo creo que eso la aplicamos mucho, ¿eh?
2: Sí.
1: Me vale.
2: Sí, todos ahí. Bueno, algunos dicen una grosería, pero no está bien.
0: Sí.
1: Eso, José, gracias.
2: Sí, cuídense mucho, súper, saludos.
0: Saludos, José. Bueno, chupa dulce. Uy, estaba yo preocupadísimo por el colocho. Dice que ya había hablado el manicomio. Pero el hospital de las locas. Beto, no se dice a mí no me importa, se dice a mí me la persinas. Ok. No se dice no me importa, se dice será el sereno y sea lo que sea.
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3: Muy buenas tardes.
1: Hola, Lucy, ¿cómo estás?
3: Muy bien, aquí con este calorazo.
1: ¿Verdad, hombre?
3: Una mi agua de coco, ahorita voy.
1: Eso sí, te refresca re bien, ¿eh, Lucy?
3: Así es. ¿Cuál es la frase del día de hoy?
1: No se dice, no me... ¿Cómo es? No me importa. ¿Se dice?
3: Me interesa tu vida.
1: Sí, es cierto, Lucy. Oye, Lucy, ¿qué onda? Platícame, ¿cómo estás? ¿Cómo te trata el día de hoy?
3: Me fue muy bien, tuve que lavar ropa. Llevo tres tandas.
1: ¡Aso! No, Lucy. ¿No habías lavado porque andabas de viaje, verdad?
3: Sí, apenas ayer llegué, ya que ganaron los argentinos. ¿No? ¡Qué boludo!
1: Eso, boludo, che, boluda. Qué bueno, Lucy. Oye, ¿qué vas a hacer de comer hoy?
3: Hoy toca hacer caldo de pata.
1: Ay,
3: ya se está cociendo.
1: No, Lucy, me acabas de dar en uno de los... Yo soy súper fan de los caldos, Lucy, y el de pata es uno de mis favoritos.
3: Ah, ya ves, y yo lo cocino bien rico. Además, no. Lo vamos a comer de manera tradicional con bolillo.
1: Con bolillo, como debe ser. Mis respetos para ti, Lucy. Así se come un verdadero caldo de pata.
3: Obvio, estás hablando con la mera mera de Benteco.
1: Claro.
3: Oh. ¿Y tú cómo estás? ¿Cómo te fue?
1: Bien. Ay, gracias, Lucy. La verdad me fue bien. Me divertí. Me renové.
3: ¿Me extrañaste?
1: Te extrañé mucho, Lucy, claro.
3: ¿Y tú, Súper?
0: Uy, si vieras, bastantísimo.
3: Ya me imagino. Por cierto, me dijo el chico del béisbol que no ha sido macaneado.
1: Oye, Súper.
0: El domingo.
3: Sí, ¿cómo se llama? El Alex Cova.
0: Alex Cova.
3: Sí, tenemos que ir a macanear, porque fíjate que hay un personaje que me mandó un inbox.
0: Ah, ¿sí?
3: De la chingada, y me dijo, aquí los espero. Que vayamos a Palenque, le dije, si nos pagas nuestros viáticos, me llevo al súper, al Alex Cova, y te vamos a macanear, le dije.
1: No, hombre, ya los vi allá, ¿eh?
3: Sí, ¿quiénes van en el versus, por cierto?
1: Ah, está participando Doña Mari y está participando José.
3: Voy con mi comadre. ¿Cuál es tu canción?
1: Total no sé qué.
0: Ay, de Vicky Carr.
1: Esa.
3: ¿Está bonita tu canción?
0: Total, de Vicky Carr.
3: Ah, bueno, la voy a apoyar a mi comadrita. Ha tenido tos últimamente, se mojó.
4: Sí.
3: Ya le dije que la bola, que se cuide. Bueno, lo dejo porque tengo que echarle los condimentos. La
1: sí,
3: pancita,
1: sí,
3: la
1: sí.
3: Con limón.
1: Está bien, Lucy, te mando un abrazo, provechito.
3: Gracias, bebé de luz, cuídate mucho, besos.
1: Bye, bye. Yo creí que nos iba a decir, no, pues si quieren caldo de pata, caigan la Leindeco, no sé, cosillas así.
0: Sí.
1: José está participando con De Música Ligera de Soda Stereo. Ahí está. Sí era esa, ¿verdad?
0: ¿Música ligera?
1: Ajá.
0: No, pues sí, no sé.
1: Sí, ¿verdad, José? Confírmanos. Solo recuerdo que era de Soda Stereo, pero ya no me acuerdo si era de música ligera. Lo iba a anotar y se me olvidó. Pero ahorita ya está anotado.
0: Ok. ¡Miki! Dice que tiene una duda, Miki. Si las mujeres de Inglaterra son inglesas, las de Francia son francesas. Ajá. ¿Y las de Hamburgo?
1: Son hamburguesas.
0: Ya ves si te estás quejando de mis chistes, ya.
1: No, es que luego tú se los pegas a los radioescuchas, hombre.
0: Afuera de un edificio está Ninel. Uh-huh. Llega un señor y le dice, disculpe, señorita Ninel, ¿este es el ascensor de su vida? No, no te creas. He tenido mejores. Bueno, resulta que el papá iba a salir al centro.
1: ¿Y qué pasó?
0: Y le dice a su hijito de 3 años, hijo, no le vayas a abrir la puerta a nadie, pero a nadie, dice, recuerda. No le abra la puerta a desconocidos. Y menos si es el señor de la renta, ¿sale?
1: No manches,
0: súper. Sí, papi, no le voy a abrir a nadie. Bueno, entonces se va el señor y al rato llega hasta el chamaquito ahí y se escucha. Y el niñito,
5: ¿quién es?
0: Soy el señor de la renta.
5: No hay nadie.
0: ¿Cómo que no? Si escucha una voz.
5: Es que soy un sillón.
0: ¿Cómo que un sillón? Se escucha la voz de un niño.
5: Sí, es que soy un sillón chiquito.
1: La pachanga, bueno.
2: Mirancita, sí es de música ligera.
1: Sí, ¿verdad? Gracias, José.
2: Sí, y te tengo otro chiste.
1: A ver, dinos de una vez.
2: Dice que llega una muchacha al confesionario.
1: Ajá.
2: Y le dice al padre, ay, padre, acúsame que yo estuve ayer con mi novio y pues, como, pues, hicimos algo que no debíamos, que como cuerpo es frúgil. No, hija, frágil. Ah, bueno, pues eso. Pero el otro día, dice, conocí un equipo de básquetbol y los 5 muchachos estaban guapos y como el cuerpo es frúgil. No, frágil, hija, frágil. Dice, ay, pues sí, dice, pero ya después, dice, el otro día conocí un equipo de fútbol y todos los muchachos estaban guapísimos. Dice, porque el cuerpo es ¿cómo dijo padre? Prosti, hija, prosti.
1: Sí, no, frágil ya otra cosa, ¿no?
2: Pues, ahora pues, cuídese.
1: Dale, José, bye, bye.
0: No. Lucy, súper cuenta, tiene uno de los que se quiebran como el Chaporis.
1: Ah, caray.
0: Llega un chico tierno a la biblioteca, ¿no?
1: Ajá.
0: Diga, buenas tardes, disculpe, ¿está el doctor? Joven, esa es una biblioteca. Ay, perdón, disculpe. Sí, sí. ¿Sabes en qué se parece un papel higiénico a un autobús que va para Tijuana?
1: Un papel higiénico en un autobús que va para
0: ¿qué
1: Tijuana.
0: Se parece
1: específicamente a Tijuana, no.
0: A un autobús que va
1: idea,
0: para Tijuana.
1: Ni idea, no sé súper.
0: En que los dos pasan por Culiacán.
1: No puede ser.
0: Oye, el chico tierno, ¿no? A buscar trabajo y dice, disculpe, ¿sabe inglés? Ah, pero por supuesto. ¿Qué tal su nivel de inglés? Bastantísimo. ¿Cómo se dice hombre? Men. ¿Y hombre casado? Menso.
1: Vámonos a la pausa súper y regresamos con el versus. ¿Escuchas? 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
3: In the End, Linkin Park. In the End es una canción de la banda de rock Linkin Park lanzada en 2000 como parte de su álbum debut, Hybrid Theory. La canción combina elementos de rock, rap y electrónica, destacándose por su letra introspectiva sobre el fracaso y la perseverancia. In the End se convirtió en uno de los mayores éxitos de la banda, alcanzando los primeros puestos en las listas de éxitos y consolidando a Linkin Park como una fuerza importante en la escena musical de los 2000. In the End, Linkin Park.

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3: Llega un señor a una farmacia y le dice al dependiente, ¿me da un preservativo negro? Oiga, ¿y para qué quiere un preservativo negro? Es que le voy a dar el pésame a mi vecina.
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0: Bueno, ya estamos de regreso, muchas gracias. El tema del día de hoy es, no se dice, a mí no me importa lo que digan. Se dice, me es indiferente. Se dice, se me resbala.
1: A mí como jabonita. Como jabonita enmojarrada, ¿no? No, como mujerlita enmojabonada.
0: Bueno.
1: ¿Cómo se no se dice?
0: A mí no me importa.
1: A mí no me importa. Se dice.
0: Me vale un pepino.
1: Me vale un pepino y un cacahuate.
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0: Órale. Pero te voy a presentar la primera esquina. Ella es doña Mari, con la de

0: ver, siempre presenta la otra canción.
1: Ah, perdón. En la otra esquina, él es José con la de Música Ligera. ¡Échale, vampiro!
0: Eso es Maná.
1: Ah, perdón.

0: Sas, es que vendía tamales. Queriendo soñarla. Eso.
1: Bueno, comienza a votar. 9626252500 de volada, papayito lindo, de volada. 9626252500.
0: Mi voto es por José.
1: 1-0, 1-0.
0: Mi voto es por música ligera.
1: 2-0.
0: Muy bien, José. Vamos arrasando, muchachos.
1: Gavilán, por José. Bueno, ala, otro José, José Antonio.
0: José. Marquen a cabina también, muchachos. 9626252500. La pachanga, ¿por qué votas?
2: Por José.
0: Ay, sí, José, cero. De parte de José.
1: Shay. Oye, Shay, ¿así es Shay o sí? Vota por José. 4.
0: La pachanga, ¿por quién votas?
2: Por José.
0: Por José.
1: 5.
0: Muchachos, Shay. Y doña Mari, ¿qué onda?
1: Shay dijo que sí. Ah, entonces así como lo digo, Shay. Shay, vota por José. Miki, por José.
0: La pachanga, bueno, ¿por quién votas?
3: Por José.
1: 7-0.
0: Oye, creo que va a haber versus.
1: Andy,
0: perfecto.
1: Vota por José. 8-0.
0: No manches, súper. La pachanga, ¿por qué votas?
2: Por José.
0: Por José, 9-0. Super, 9-0.
1: 9-0. Mira, aquí votaron por José, pero no tiene nombre, lástima.
0: No. Un
1: está
0: voto
1: a
0: más.
1: 1.
0: 9-6-2-62-5-25-0-0. La pachanga, ¿por quién votas?
3: ¡Por doña Mari!
0: ¡Híjole! Le quitaron el versus perfecto a doña Mari. Digo, a José. Ay, ya estuvo, ya no fue versus perfecto. Ya me había preparado con las dianas. La pachanga, ¿por quién votas?
2: José.
0: ¡Por José! Pero, oye, pero hay un montón de mensajes. Rubén, por José.
1: Bueno, pero mira, lo había puesto sí. Sin nombre. ¿Ya
0: sí,
1: no
0: sí, sí, sí, no.
1: Ya sabes que
0: este,
1: sin
0: por
1: no vale.
0: José, Quique Águila, soy Gallo, mi voto es para José. Ay, sí. Soy Andy, voto por José, dice. Miki, por José. Andy, no me quería dormir todavía.
1: Gavilán, hasta doña Mari votó por José.
0: No manches. Tiempo oficial, super, nos lo mandó.
1: Tiempo oficial, Tony Citalán, 10 segundos.
0: No manches.
1: 10 segundos.
0: Pues ya
1: versus
0: estuvo.
1: Casi perfecto, casi.
0: Sí, casi, porque pues le quitaron el cero, sí, a doña Mari.
1: Pero, felicidades, José.
0: Pues nos vamos con la canción ganadora. No te dieron arrastrada, José, al contrario. Tú se la diste a doña Mari el día de hoy. ¡Felicidades, José!
1: Vámonos con la música de 14 kilos.
0: ¿Por qué, súper?
1: Porque es música ligera.

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0: estamos de vuelta. 962-625-2500. Ese es el número de WhatsApp. ¿Para qué te reportes a cabina? ¿Qué nos dicen los mensajes?
1: A ver, el grupo La Pachanga. Ey, ¿qué están peleando? Chamacos. Pero, saludos. Colona Centro presente. Órale, pues, saludos, Gavilán. Ah, el Gavilán que empezó todo, dice. Bueno, sí. El versus, pues, cuanto más rápido hablen, pues, más
0: mejor
1: rápido participas.
0: Claro.
1: No. Pero bueno, ¿cómo se dice minifalda en árabe? Te la vi.
0: Oye, no super. Espérate.
1: Sí. Ok. Dice este. No, nada, dice, no pasa nada. Bueno. Muchas felicidades a José, dice Héctor.
0: Felicidades. Oye,
1: igual doña Mari habló.
0: Sí.
1: Felicitando a José.
0: Sí, también nos mandó un audio. Este, pues sí, a todos nos ha tocado ganar o perder. Digo, yo muchas veces gané legalmente, ¿verdad?
1: Este, ¿ganaste qué, perdón?
0: Legalmente. Cuando hacíamos versos entre Super y yo, este. ¿Qué, Super? ¿De qué te ríes?
1: Ay, que me acordé.
0: No, es que yo tenía una racha buenísima, ¿eh? No, de verdad, no sé si llegan a acordarse los pachangueros. Ajá. Pero era gane tras gane, Super.
1: Legal.
0: Y lo más importante es que todo era contabilizado. Todo era legal, hombre, no.
1: Ni se la cree ella, Super.
0: Oye, Quique. De plano, hombre.
1: A ver,
0: pero sí se acuerdan de esa época.
1: Sí, ¿alguien se acuerda de la banda que Irán ganaba, entre comillas, legal?
0: No, de verdad, o sea, en serio, no sé, ¿se acuerdan, verdad? Yo creo que sí. Muchos participaron contra mí y perdían legalmente.
1: Tony Citalán, qué buen chiste el de Irán. Y a ver, Irán, como siento, yo no sé, siento yo como que...
0: Yo no sé por qué son así.
1: No te creen ahí, no sé.
0: De
1: pero,
0: plano.
1: Pero bueno, ¿qué piensan ustedes de que Irán ganaba legal?
0: Dice. Si todo el mundo hablaba de este, de cómo ganaba y traía yo mi buena racha. Decía, ajá, no manchen, ¿cómo le hará Irán para ganar todo el tiempo ilegalmente? Y espacio legalmente, ¿eh? No, ajá, crean que es junto. Sí, no, okay. No, qué buenos tiempos. Gracias, gente, porque confío en mí.
1: Ay, no, allá en la casa grítale. ¡Mami, ya me bañé! Oye, chamaco, ¿y por qué gritas? Es que me bañé con el shampoo que da volumen. Pero, ahí está Tony Citalán, dice que va a hablar mañana a la una.
0: La Pachanga, bueno.
2: ¿Quién dice que es legal todo esto?
0: Yo, José Luis, yo, ¿te acuerdas, no? Oye, José Luis, ¿de qué te ríes?
2: Y el súper se la cree.
0: José Luis, es verdad, ahí hombre.
2: Ahí andaba cobrando dinero por
0: la... ¡Ey! No es cierto, José Luis, qué mentiroso.
2: Oye, súper.
3: Sí.
2: Hay que revisar su acta de nacimiento, a lo mejor ni es legal también el acta de nacimiento.
0: Ya.
2: ¿Cómo se puede pasar?
0: ¿Qué pasan ustedes, que dudan de mí y de mi legalidad?
2: Cordial saludo a los dos.
3: Saludos, feliz.
0: No mira, puede ser.
1: Ya ves, irá que no muy estuviera.
0: Sí, hombre.
1: Marquen, dice, no, pues mañana marquen temprano, mañana viernes. A ver qué onda. Chapori se acaba de reportar. Saludos para ti, Chapori. Ya me di cuenta que al Chapori le sueltan la cuerda entre 12 y 2:20 y 2.
0: Sí, sí, sí, sí, ya ahorita ya es hora, ¿eh?
1: Como que le dicen, órale, tienes 10 minutos.
0: Y vámonos.
1: Sal a mover la cola y te regresas.
0: Sí. Pues ya nos vamos, señores. Cuídense mucho. Recuerda la repetición de este programa a la 1 de la mañana en extremotapachula.com. Y ya en unos minutos más llega Notinúcleo, segunda emisión. Esto fue La Pachanga, súper. Adiós.
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1: Hola, ¿qué tal? Buenas tardes, bienvenidos a la cadena auditiva más grande y de mayor cobertura noticiosa en todo el sureste de la República Mexicana. Superan expectativas económicas en Chiapas. El turismo deja casi 10 mil millones de pesos durante 2026. Repuntan en un 25% las enfermedades gastrointestinales por contaminación del agua y alimentos. Hasta un millón de pesos pueden costar las prótesis en la entidad. El alto costo y la falta de especialistas dificultan el acceso a una nueva oportunidad de vida. Inaugura el gobernador Eduardo Ramírez la nueva fábrica de pianos que marcará la pauta cultural de Chiapas. En asuntos nacionales, aseguran autoridades más de 8 mil litros de combustible ilegal en Tabasco. Descarta la presidenta Claudia Sheinbaum descarrilamiento en el corredor interoceánico. Fue un incidente parcial. En temas del mundo, advierte Israel al Pentágono que mantendrá tropas en Gaza, Líbano y Siria. Enluta ola de calor extrema a Europa, al registrarse más de 12 mil muertes durante junio. Y en los deportes, todo listo para el combate de artes marciales mixtas en Tuxtla Gutiérrez.
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1: Hola, ¿qué tal? Buenas tardes. Me da muchísimo gusto saludarlos una vez más en este jueves 16 de julio del 2026. El tiempo continúa su marcha inexorablemente. Permítame saludar a mi compañero Toño Martínez, que hoy se encuentra en los controles técnicos. Daniela Grajales en la redacción, Rosa Verovilla Martínez en la dirección de noticias. Soy su servidor y amigo Francisco Javier Figueroa Niño. Como siempre, el saludo y el abrazo a la distancia, acompañado de mis mejores deseos para mis compañeros que están en turno en cada una de las emisoras que conforman la gran cadena Radio Núcleo. Estamos transmitiendo para todo el mundo a través de nuestras plataformas digitales Facebook, X, Instagram y YouTube, donde nos encontrará como Notinúcleo. Nuestras páginas web www.notinúcleo.com y www.radionúcleo.com para escucharnos en vivo y encontrar la información que a usted le interesa. Pasamos rápidamente a las noticias. Las vacaciones ya comenzaron. Y para que transcurran sin incidentes, es necesario tomar en cuenta algunas recomendaciones de los cuerpos de emergencias. Vamos con el reporte de Alejandra Orozco.
3: En estas vacaciones de verano, muchos niños y niñas se quedarán en casa, por lo que también es necesario reforzar algunas medidas preventivas para evitar incidentes, principalmente no dejarlos sin supervisión en ningún momento, señaló Ignacio de Jesús Albores, personal voluntario de emergencias de la Cruz Roja en Chiapas.
4: Si tienen juguetes pequeños, estarlos supervisando constantemente, ya que muchos niños, estos objetos pueden ser metidos a la boca y poder ocasionar alguna cuestión de obstrucción de vía aérea. Asimismo, la cuestión de no acercarse a la cocina cuando esté cocinando las personas adultas, porque puede ocasionar quemaduras de primero o segundo grado, o asimismo dejar identificado y no a la vista lo que son líquidos como puede ser cloro, ácido o alguna sustancia que pueda ser consumido por estos niños que se encontrarán en casa.
3: Asimismo, hay que estar al pendiente de quienes salgan de casa, sobre todo cuidadores en algunos cursos o centros recreativos, quienes deseablemente deben estar capacitados para responder ante cualquier situación de urgencia y poder otorgar los primeros auxilios.
4: En esta temporada también hay muchos inicios de cursos de verano en los cuales pues pueden acudir nuestros hijos y tener pues un tiempo en la cuestión de aprendizaje. Muy importante es que también no dejar objetos punzocortantes como tijeras, cuchillos a la vista, porque también esto puede ocasionar algunas heridas. Y si tuvieran alguna cuestión de incidente dentro del hogar, pues llamar a los números de emergencia, que son el 911.
3: Y es que en esta temporada repuntan los casos de fracturas, traumatismos por caídas, atragantamientos y quemaduras, por lo que más vale tener cuidado. Para Notinúcleo, Alejandra Orozco Ardínez.
1: A continuación tenemos un reporte especial. Hasta un millón de pesos, escuche bien, hasta un millón de pesos pueden costar las prótesis en la entidad. El alto costo y la falta de especialistas complican el acceso a una nueva oportunidad de vida. Vamos con Víctor Pérez.
2: En Notinúcleo, reporte especial.
5: Acceder a una prótesis en Chiapas continúa siendo un reto para cientos de personas amputadas, no solo por el elevado costo de estos dispositivos, sino también por la complejidad de su fabricación, la necesidad de terapias especializadas y la limitada disponibilidad de personal altamente capacitado. El técnico ortoprotecista David Alejandro Ruiz Escobar, encargado del área de ortopedia de una clínica especializada, explicó que la elaboración de una prótesis no consiste únicamente en entregar un dispositivo, sino en un proceso integral que puede extenderse durante casi un año entre fabricación, ajustes y rehabilitación.
6: En Chiapas, la fabricación de este tipo de prótesis son las más complejas que hay.
5: El especialista señaló que cada paciente requiere un tratamiento personalizado y antes de fabricar la prótesis definitiva, es necesario realizar varias pruebas para garantizar un adecuado funcionamiento y adaptación.
6: Nosotros fabricamos de 2 a 3 cuencas antes de llegar a la prótesis de fibra de carbono. Es un proceso sí o sí necesario.
5: Ruiz Escobar detalló que una prótesis mecánica de alta calidad puede tener un costo de entre 90,000 y 125,000 pesos, monto que incluye la fabricación, ajustes posteriores y meses de terapia ocupacional. Sin embargo, cuando se trata de tecnología más avanzada como las prótesis mioeléctricas, el precio puede superar el millón de pesos por cada extremidad, una cifra prácticamente inalcanzable para la mayoría de las familias.
6: Una prótesis como la que nosotros estamos aportando tiene un valor de 125,000 pesos. Una prótesis mioeléctrica ronda entre 1,000,000 y 1,200,000.
5: Además del costo, otro de los desafíos es la disponibilidad de componentes especializados, ya que muchas piezas deben importarse desde países como Alemania o Estados Unidos, lo que incrementa el tiempo de fabricación y los gastos.
6: Se tuvieron que mandar a traer a Alemania, el otro a Estados Unidos, y las articulaciones de codo. Si queremos darle una prótesis, se tiene que dar la mejor que esté en nuestra posibilidad.
5: El ortoprotecista destacó que en Chiapas existe capacidad técnica para fabricar prótesis de alta complejidad, aunque reconoció que son pocos los especialistas dedicados a este trabajo, el cual requiere conocimientos en biomecánica, rehabilitación y seguimiento clínico, haciendo un llamado a fortalecer los apoyos para personas amputadas, ya que la demanda supera la capacidad de atención existente.
6: Tenemos una lista de espera de aproximadamente como 27 pacientes que están en lista de espera. Por más que tengamos la capacidad económica, no podemos satisfacer ese vacío, ¿no?, que queda. Por eso nos enfocamos a hacer una donación anual.
5: Especialistas coinciden en que ampliar el acceso a prótesis y rehabilitación representa una necesidad urgente para mejorar la calidad de vida de quienes han perdido una extremidad y buscan reincorporarse a sus actividades cotidianas. Para Notinúcleo, Víctor Pérez.
1: En 1913, en un día como hoy, tras 36 horas de sitio, cae la población de Cárdenas, Tabasco, en manos de los revolucionarios. Soy Javier Figueroa. Hacemos una pausa, volvemos.
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0: Continuamos con más información. Repuntan en un 25% las enfermedades gastrointestinales en Chiapas por contaminación del agua y alimentos. Vamos con el reporte de Isa Maldonado.
1: Con la temporada de lluvias, los casos de enfermedades gastrointestinales pueden aumentar hasta un 25% en Chiapas, debido a la contaminación del agua y los alimentos, así como a la mayor circulación de virus y bacterias. Las intensas precipitaciones generan condiciones favorables para la proliferación de microorganismos capaces de causar enfermedades diarreicas agudas, uno de los principales padecimientos que suele incrementarse durante esta época del año. Los médicos señalan que la humedad y el contacto con agua contaminada favorecen la circulación de microorganismos como norovirus, rotavirus y astrovirus, responsables de cuadros de diarrea, vómito, dolor abdominal, fiebre y deshidratación, padecimientos que si no se atienden oportunamente pueden provocar complicaciones graves e incluso poner en riesgo la vida.
2: La salmonela, que en este caso también tifoidea, la E. coli, que también es algo muy importante porque pues es el que está habitualmente dentro de las situaciones de las verduras, de las legumbres, y en este caso el tercer grupo poblacional de patógenos, vamos así mencionarlo, son los parásitos, como te mencionaba, ¿no? La situación de la endamoeba histolítica, que es muy frecuentemente, y a veces algo muy importante, la falta de higiene es un factor desencadenante para que

0: personas con enfermedades crónicas son los grupos con mayor riesgo de presentar complicaciones. De acuerdo con la Organización Mundial de la Salud, las enfermedades diarreicas continúan entre las principales causas de enfermedad y muerte en niñas y niños menores de 5 años a nivel mundial. Además de los padecimientos gastrointestinales, la temporada de lluvias también favorece la aparición de infecciones en la piel, irritaciones oculares y otras enfermedades relacionadas con la exposición del agua contaminada y ambientes húmedos. Ante ello, el urgenciólogo recomendó consumir agua potable o desinfectada, lavar y desinfectar frutas y verduras, cocinar adecuadamente los alimentos y mantener una correcta higiene de manos para reducir el riesgo de contagio. En caso de que un familiar presente diarrea persistente, vómito frecuente, fiebre o signos de deshidratación, exhortó a acudir a una unidad médica y evitar la automedicación. Para Notinúcleo, Isa Maldonado.
1: Víctima de fraude de la empresa PrimCar pide justicia. Vamos con el reporte de Víctor Pérez.
2: Una persona afectada por un presunto fraude en la compra de un vehículo denunció que además de perder decenas de miles de pesos, comenzó a recibir amenazas e intimidaciones tras acudir ante las autoridades para denunciar los hechos. El afectado relató que conoció a la empresa mediante anuncios en redes sociales y después de entregar un enganche y realizar otros pagos, detectó irregularidades cuando solicitó la factura del automóvil. Documentó que nunca le fue entregado.
3: Después de una serie de esperas y como de irregularidades que encontré, sobre todo con la petición de mi factura, porque yo les pedí una factura y no me la supieron dar. Entonces ahí fue que ya empecé a sospechar y fue que investigué y resulta que pues era una empresa fantasma, pues una pseudoempresa que se dedica a eso a nivel nacional, a nivel centro y sur del país.
2: Tras presentar la denuncia, aseguró que comenzaron las amenazas en su contra por hacer público el caso y advertir a otras víctimas.
3: Empezaron a amenazarme, me hostigaban, me empezaban a amenazar incluso de muerte, ¿no? Por haber hablado, por estar diciendo como cosas falsas de ellos. Y pues al final de cuentas el insistir, sobre todo la demanda, creo que fue lo más importante, y avisar a otras personas de esos grupos y que ellos fueran a demandar.
2: Explicó que la empresa justificaba constantemente el retraso en la entrega del vehículo con distintos pretextos y nunca entregó la documentación correspondiente.
3: Uno de los principales pretextos era de que mandaban a traer el carro de Monterrey, porque ese es un dato clave. Ellos te confirman después si te marcan del lado de Monterrey. Incluso te mandaban foto de las madrinas con carros, ¿no? Dicen, no, pues en esta segunda tanda de la madrina va a venir tu carro. Y así me daban largas. Con la factura era lo mismo, que le iban a checar con el área administrativa y todo. Y yo le dije, oye, mi factura, pásame un correo. Me pasaron un correo, hablé, no tuve respuesta. Y yo, pues, como digamos, como todo ciudadano, digamos, intento de ser responsable para llevar bien mis cuentas ante el SAT también. Entonces, pues, como que tal, quería mi factura, pues, a fuerza, por ese monto que había pagado.
2: El denunciante señaló que las investigaciones avanzan luego del operativo realizado por las autoridades.
3: Todo lo que pudieron obtener del cateo se está analizando, se está investigando, se les está hablando a otras, digamos, a otros implicados, por ejemplo en este caso el SAT, la Profeco, la Conducef.
2: Exhortó a las personas que también fueron afectadas a presentar su denuncia para fortalecer las investigaciones y lograr la reparación del daño.
3: Una, se van a seguir las investigaciones, esas personas pues detenidas, y aparte se va a pedir, digamos, obligatoriamente que se haga una reparación del daño. Esa es la idea.
2: Para Notinúcleo, Víctor Pérez.
1: Piden organizaciones de la sociedad civil que se garantice el derecho al agua a todos los habitantes de la entidad por considerarse un recurso básico para la vida diaria. Vamos con Alejandra Orozco.
4: Desde diciembre de 2025 se creó la importantes es reconocer a quienes la cuidan y administran de manera comunitaria, señaló Margarita Vizcaíno de la Fundación Avina, parte de la Alianza Aguas Comunes.
5: Miles de comunidades en Chiapas se organizan, construyen sus sistemas de agua y operan para poder tener servicios en sus hogares. Y por fin están siendo reconocidas en el marco legal. La Ley General de Aguas mandató a que todas las leyes estatales se armonizaran, es decir, que también reconocieran el derecho humano al agua y a los sistemas comunitarios.
4: En la entidad entidad apenas está empezando este proceso de reforma de ley. Asociaciones piden 5 puntos clave: que se reconozca y respete la autogestión comunitaria, establecer corresponsabilidad entre Estado y comunidades, garantizar asistencia técnica y recursos, crear instituciones municipales que la regulen y establecer un registro de sistemas comunitarios de agua, ya que no se cuenta con ello. Recordemos que esta ley es nueva, por lo que todavía se trabaja en ella.
5: Creemos que estamos en un momento histórico de reconocer lo que ya sucede en la realidad, de darle forma y de fortalecer, pero no puede hacerse sin la voz y sin la participación de las comunidades, de los sistemas comunitarios y de toda la población en general.
4: Y es que en Chiapas se encuentra cerca del 30% del agua de todo el país, por lo que resalta la importancia de que todos y todas puedan acceder a este recurso. Para Notinúcleo, Alejandra Orozco Ardínez.
1: El dengue y la influenza desplazan al COVID-19 como principales preocupaciones médicas en Chiapas. Vamos a regresar una vez más con nuestro compañero Víctor Pérez.
2: Aunque el COVID-19 continúa presente en la entidad, especialistas aseguran que ya forma parte de las enfermedades respiratorias habituales y actualmente no representa el principal motivo de atención médica. En contraste, la influenza y el dengue mantienen una mayor vigilancia por parte del personal de salud. El médico explicó que a diferencia de los años más críticos de la pandemia, los casos de COVID ya no muestran un incremento significativo y son atendidos como parte de la consulta diaria y los servicios de urgencias.
6: Ahorita las enfermedades respiratorias habitualmente ya es como parte del comportamiento habitual y una de las enfermedades que realmente sí ha tenido un repunte importante es por influenza tipo A, influenza tipo B, pero realmente que tengamos esos casos en frecuencia aumentados realmente no.
2: Respecto al dengue, el especialista advirtió que la enfermedad continúa representando un riesgo para la población, ya que sus síntomas pueden confundirse con otros padecimientos, incluso gastrointestinales, por lo que insistió en la importancia de realizar estudios de laboratorio para confirmar el diagnóstico.
6: Hacer una determinación al ingreso del paciente y especificar el diagnóstico tendría que ser por una metodología incluso con algunas pruebas de laboratorio. Los pacientes que habitualmente ingresan a la sala de urgencias son pacientes con fiebre y una sintomatología que en algún momento dado ya no es muy característica a lo que habitualmente estábamos acostumbrados a saber de la enfermedad.
2: Además del dengue, en esta temporada, los hospitales atienden un incremento de enfermedades respiratorias relacionadas con la contaminación ambiental, así como padecimientos gastrointestinales, accidentes de tránsito y descompensaciones por enfermedades crónicas como diabetes e hipertensión.
6: Hay un conjunto de enfermedades, sobre todo, incluso una de ellas es por la contaminación ambiental, la frecuencia, por ejemplo, de las enfermedades digestivas, gastrointestinales, obviamente los accidentes de tránsito, que también es muy frecuente que podemos observar de ingreso a la sala de urgencias, y de igual manera aquellos pacientes con enfermedades hipertensivas, enfermedades cardíacas, o incluso con enfermedades metabólicas.
2: El especialista subrayó que aunque el COVID ya no genera la misma preocupación que en años anteriores, el dengue sí requiere atención inmediata.
6: Ya tan preocupante. El dengue sí es algo que se tiene que prestar atención para evitar complicaciones, ¿no? Sobre todo porque puede llegar un paciente a manejar un contexto de un dengue grave, puede llegar a poner en riesgo la vida. No automedicarse, de que consulte a un profesional y que el profesional le dé seguimiento para que tenga en algún momento dado las herramientas necesarias y sobre todo un diagnóstico de manera más concreta y oportuna.
2: Finalmente, recomendó a la población acudir a valoración médica cuando presenten fiebre persistente que no disminuya con medicamentos como paracetamol o metamizol, ya que podría tratarse de una enfermedad transmitida por vector y requerir atención oportuna. Para Notinúcleo, Víctor Pérez.
1: En 1914, en un día como hoy, el licenciado Francisco Sebastián Carvajal Igual asume la presidencia de la República tras la renuncia de Victoriano Huerta. Hacemos una pausa, volvemos.
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1: Casi termina el mundial. Y detrás de cada partido quedan historias que jamás se borrarán. Estadios encendidos, abrazos entre desconocidos, familias reunidas frente a una pantalla y países enteros gritando un gol como si en ese instante se les fuera la vida. Vimos naciones pequeñas celebrar una victoria como si hubieran conquistado el mundo. Vimos jugadores caer de rodillas, mirar al cielo y llorar de felicidad. Pero el mundial también tiene un rostro cruel, porque cuando llegan los partidos decisivos, la alegría puede durar apenas unos días o solamente unos segundos. El equipo que ayer celebraba, hoy puede abandonar la cancha con los ojos llenos de lágrimas. La afición que cantaba orgullosa entre las tribunas puede terminar en silencio, intentando comprender cómo se escapó el sueño. Y en medio de toda esta emoción, apareció un personaje extraño, invisible y despiadado. No usa uniforme, no corre detrás del balón, no suda sobre el césped, no escucha directamente los gritos de la tribuna, pero puede cambiar la historia de un partido, de un equipo y hasta de una nación. Su nombre es el VAR.
2: The final decision is no penalty.
1: Ese ojo electrónico que observa todo, el que detiene el tiempo cuando la pelota ya está dentro de la portería, el que convierte un festejo en incertidumbre, el que obliga al futbolista a dejar de celebrar y mirar con angustia hacia el árbitro. Entonces comienza uno de los silencios más largos del fútbol. El árbitro se lleva la mano al oído, los jugadores preguntan, las bancas protestan, la afición contiene la respiración. Y en alguna habitación lejos del césped, varias personas repiten una jugada una y otra vez. Desde arriba, desde abajo, en cámara lenta, congelando la imagen y buscando un pie adelantado, una mano, un contacto o una falta que quizá nadie había visto. De pronto, una línea trazada sobre una pantalla puede valer más que 90 minutos de esfuerzo. Un hombro adelantado por centímetros puede borrar un gol. Un pequeño roce puede convertirse en penal. Y una celebración puede transformarse en cuestión de segundos en una pesadilla. El VAR nació con buena intención: hacer justicia, evitar errores y conseguir que el fútbol fuera más limpio. Sin embargo, también dejó muchas preguntas, porque hubo jugadas claras que merecían revisarse y fueron ignoradas, mientras otras acciones, aparentemente normales dentro de la intensidad del partido, fueron analizadas hasta encontrar una infracción casi invisible. Algunos equipos encontraron en el VAR una segunda oportunidad, otros vieron cómo ese extraño personaje mutilaba sus sueños. También aparecieron los futbolistas expertos en fabricar contactos, exagerar caídas y convencer a las cámaras de que existió una falta. La tecnología llegó para combatir la picardía, pero la picardía aprendió a jugar frente a la tecnología. Y entonces nos preguntamos, ¿el fútbol es ahora más justo o solamente más complicado? ¿Estamos protegiendo el juego limpio o estamos convirtiendo el deporte más apasionante del mundo en un laboratorio de líneas, repeticiones y decisiones milimétricas? El fútbol siempre fue humano. Se jugaba con talento, coraje, errores, picardía y pasión. El árbitro podía equivocarse, como también se equivoca un delantero frente a la portería o un portero al intentar detener un disparo. Hoy queremos que la tecnología lo resuelva todo, pero incluso detrás de las cámaras siguen existiendo personas tomando decisiones. Por eso, el verdadero problema no es el VAR, sino la manera en que se utiliza. La tecnología debería ayudar al fútbol, no quitarle el alma. Debería corregir las injusticias evidentes, no perseguir contactos mínimos para fabricar una falta, porque un mundial se gana con goles, con esfuerzo, con valentía y con buen fútbol, no solamente con una línea trazada sobre una pantalla. El torneo está por terminar. Quedarán campeones, derrotados, héroes y villanos, pero también quedará el recuerdo de ese extraño personaje que estuvo presente en cada estadio, observándolo todo desde las sombras. El VAR no pateó ningún penal, no marcó ningún gol, no levantará la copa, pero hizo celebrar a unos y provocó el llanto en otros. Un personaje silencioso, frío y poderoso que nos recordó que en el fútbol moderno, el grito de gol ya no termina cuando el balón toca la red. Ahora hay que esperar. Esperar mientras el árbitro escucha, esperar mientras la imagen se repite, esperar mientras una nación entera contiene la respiración. Porque en este mundial, después de cada gol, apareció la pregunta más angustiante de todas. ¿Ya lo revisó el VAR?
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5: El comisariado ejidal de Terán.
6: Dieron 4 unidades que se empezaran a movilizar al interior. Hay mucha gente, Manguito, Timbral, lo que es Rancho Viejo y en esta zona de la laguna, mujeres, adultos mayores, embarazadas, niñas y niños que van a las escuelas, personas que se dirigen a sus centros de trabajo, se benefician con este transporte.
7: Señalaron que fue desde el año pasado que se comenzó a formalizar la ampliación de la ruta, pero que fueron muchos años de incertidumbre y falta de respuestas por parte de administraciones pasadas.
8: El ejido es un tema federal, tiene una asamblea, tiene un reglamento interno y hace sus propios acuerdos. Eso es lo importante y lo fundamental. Cuando los vecinos presentaron oficios a la comisaría ejidal y los turnamos a la Secretaría de Movilidad y Transporte en la administración anterior, que nos trajeron que sí, vuelta, que espérense y más vueltas y todo, bueno, les decíamos que ellos estaban integrados en una asociación de hace casi 20 años, o sea, estaba reglamentado, ya les habían otorgado incluso para concesionamiento y nunca apareció.
7: Cabe mencionar que esta es de las rutas que cubre más colonias aledañas a este ejido, ayudando a que sus habitantes gasten menos al ahorrarse transbordar a otras rutas. Para Rutinúcleo, Alejandro Los Guardines.
9: Bueno, el turismo deja casi 10 mil millones de pesos en Chiapas durante 2026. Este reporte lo tiene Isa Maldonado.
10: Más visitantes y mayor derrama económica marcaron los primeros 5 meses de 2026 en Chiapas, donde la actividad turística generó casi 10 mil millones de pesos. De acuerdo con la Secretaría de Turismo, entre enero y mayo, la entidad registró una derrama económica de 9,798,491,949 pesos, lo que representa un incremento de 210,027,603 pesos en comparación con el mismo periodo, pero de 2025. Este crecimiento también se reflejó en la afluencia de visitantes. En los primeros 5 meses del año arribaron a Chiapas 3,772,347 personas, es decir, 72,823 más que en el mismo lapso del año anterior. Las ciudades que concentraron la mayor actividad turística fueron Tuxtla Gutiérrez, seguidas de Tapachula, San Cristóbal de las Casas, Palenque, Comitán de Domínguez, Chiapa de Corzo y Tonalá. Solo durante mayo la derrama económica alcanzó 1,644,126,237 pesos, cifra superior en 25,413,785 pesos a la registrada en 2025. En ese mismo periodo, el estado recibió 521,417 visitantes, lo que representa 13,906 personas más en comparación con mayo del año pasado. La Secretaría de Turismo señaló que estos resultados reflejan el fortalecimiento de la actividad turística en Chiapas, impulsada por la afluencia de visitantes a los principales destinos de la entidad. Para Notinúcleo, Isa Maldonado.
9: En 1925, en un día como hoy, nace Rosita Quintana, actriz argentina-mexicana. Una pausa, volvemos.
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5: Percances automovilísticos, el saldo, personas lesionadas. Vamos en este momento con nuestro corresponsal Miguel Ángel Castro. Buenas tardes, Frailesca.
6: Un conductor de motocicleta resulta lesionado al ser arrollado por un vehículo que se dio a la fuga. Fue como eso de las 9 de la noche que reportaron que en el tramo carretero de lo que es el Libramiento Norte, muy cerca de la unidad deportiva, una persona que conducía una motocicleta de nombre Evertoni Martínez Gómez, de 20 años de edad, con domicilio en el fraccionamiento Nueva Esperanza, pues fue arrollado por un vehículo que se dio a la fuga. El conductor de esta motocicleta quedó tirado entre los matorrales a orilla del camino de este tramo carretero. Socorristas de Bomberos Villaflores y del grupo Eres acudieron a auxiliar a esta persona, que después fue trasladado al Hospital Regional de Villaflores con posible fractura del hombro izquierdo y una herida cortante en la mano derecha de aproximadamente 8 centímetros. También como eso de las 9:50 de la noche reportan otro accidente de un conductor de motocicleta que también fue arrollado por un vehículo que se dio a la fuga. Esto sucedió a la altura de la Cuarta Sur y Tercera Poniente de Villaflores. Jonás Vázquez Simuta, de 38 años de edad, iba a su domicilio con su motocicleta en esta dirección cuando repentinamente un carro le embistió. Paramédicos de Cruz Verde acudieron al llamado de auxilio que les pidieron para que atendieran a esta persona, que resultó precisamente con golpes en diferentes partes del cuerpo. En ese mismo instante pidieron también el auxilio del Buen Samaritano para que los trasladan al Hospital Regional de Villaflores. Desde la Frailesca para Notinúcleo, Miguel Ángel Castro Martínez.
5: Con relación a la empresa Primcar, que operaba en una plaza comercial del poniente de Tuxtla Gutiérrez, la Fiscalía General del Estado informó de la captura de otros 4 implicados en el delito de fraude. Se trata de Jared N, Alexander N, Ricardo Yael N y Julieta N. Con estas detenciones ya son 6 las personas bajo resguardo policial. Hasta el momento, la Fiscalía registra 44 denuncias en contra de esta empresa, con un desfase las personas bajo resguardo policial. Hasta el momento, la Fiscalía registra 44 denuncias en contra

0: y en lugar de un llamativo traje, llevan un pelaje que los convierte en aliados fundamentales en los momentos más difíciles. Los perros de rescate son una pieza clave durante emergencias, pero también cuando se trata de buscar a quienes un día dejaron de volver a casa. Es el caso de Luna, una pastora alemán que llegó a Protección Civil mediante una donación cuando tenía 2 años y que representa una esperanza para las familias que buscan a sus seres queridos.
1: Vea, si llegamos, por ejemplo, a una comunidad en la cual están solicitando el apoyo, obviamente hacemos el análisis, vemos cómo vamos a trabajar, llegamos con la familia, obviamente pedimos una prenda que la persona que tenga esta adversidad la haya usado días antes de no estar localizada, y Luna trabaja por medio del olor de la prenda, puede ser una gorra, puede ser una playera, puede ser una blusa, y con eso trabaja ella, y ya determinamos el perímetro o el campo donde vamos a buscar, donde tengamos ya un diagnóstico que lo genera la propia familia y la institución.
0: Con 6 años de edad, el trabajo de Luna consiste en localizar personas con vida y restos humanos, donde su extraordinaria capacidad olfativa resulta determinante.
1: Siempre trabajamos de la mano con las instituciones de gobierno, obviamente no trabajamos en temas de búsqueda. Entonces, ¿qué hace Luna? En este caso, sale a diferentes solicitudes que nos hacen por otras instituciones, ir a diferentes lugares de los 124 municipios. Obviamente hacemos el sistema de comando incidentes, hacemos una estrategia de trabajo, un protocolo de atención, acercamos a las familias para ver cuál es la situación en la cual vamos a trabajar, y Luna siempre está al pendiente. Ella es como un juego hacer esta actividad. Trabajamos, como bien le acabo de comentar, obviamente encontrando a personas con vida, pero también desafortunadamente a veces ya personas que no cuentan con signos vitales.
0: Jorge Alejandro Grajales Pascasio, responsable de este binomio, explica que Luna y otros 9 perritos de rescate de la corporación son entrenados mediante técnicas de refuerzo positivo para localizar personas extraviadas en grandes extensiones de terreno, estructuras colapsadas o restos humanos. Su preparación se basa en el juego, la recompensa y el desarrollo de un olfato altamente especializado, capaz de detectar rastros imperceptibles para el ser humano. En el último año, Luna ha participado en 30 búsquedas en distintos municipios de Chiapas y ha acompañado a colectivas de madres buscadoras, con resultados positivos en alrededor del 70% de las intervenciones. Para que ese trabajo sea posible, el binomio canino debe funcionar como un solo equipo. Está integrado por un perro de rescate y su manejador, quienes construyen una relación basada en la confianza, la disciplina y la comunicación constante. Y aunque a Luna le restan 2 años antes de jubilarse, su labor sigue siendo indispensable. En cada búsqueda pone al servicio un olfato entrenado durante años y una capacidad que ninguna tecnología.
2: Seis jugadores de un equipo de fútbol juvenil de Cintalapa resultaron heridos al sufrir un accidente vehicular cuando se trasladaban a un partido a la ciudad de Tuxtla Gutiérrez. Vamos en este momento con nuestro corresponsal, Carlos Salazar. Carlos, buenas tardes, adelante.
3: Hola, ¿qué tal, Javier? Muy buenas tardes. Como bien comenta, se registró un accidente alrededor de las 12 del día. 6 jugadores de un equipo de fútbol juvenil resultaron lesionados luego de sufrir un accidente cuando se trasladaban a la ciudad de Tuxtla Gutiérrez para sostener un partido con otro equipo allá en Tuxtla. En este accidente se registró alrededor de las 12 horas sobre el tramo carretero Cintalapa o Cosocuautla, cerca del puente Las Flores. Los jóvenes que resultaron con lesiones viajaban a bordo de un vehículo marca Nissan tipo Versa de color blanco con placas del estado de Chiapas. Este vehículo se salió de la cinta asfáltica y volcó, quedando entre la maleza, por lo que los lesionados fueron trasladados al Hospital Bienestar del municipio de Cintalapa para que recibieran atención médica. Los 6 integrantes lesionados forman, como ya dijimos, parte de un equipo de fútbol juvenil y precisamente jugaban el día de hoy a las 14 horas en la capital del estado. De estos hechos tomó conocimiento la Guardia Nacional del área de División de Caminos para los trámites correspondientes. Era mi información, Javier. Muy buenas tardes.
2: Gracias, Carlos Salazar, por tu reporte. Vamos a pasar a temas culturales. El festival Nuestras Culturas Viven llena de arte y tradición a San Cristóbal de las Casas. Los detalles lo tenemos en esta tarde en la sección cultural con Daniel Torres.
4: En Notinúcleo Cultura. ¿Qué tal? Un gusto poder saludarlos. Vámonos con la información cultural. Este viernes 17 de julio se llevará a cabo la inauguración

0: De la exposición fotográfica Cosmovisión Cotidiana, Objetos y Saberes en Imagen, del artista Maruch Santis Gómez. La muestra propone una mirada íntima hacia los objetos y gestos cotidianos que resguardan los saberes tradicionales, bajo la premisa de que cada imagen revela un mundo propio. La apertura del evento tendrá lugar a las 5 de la tarde en el Centro Cultural Carlos Jurado, situado en la avenida 16 de septiembre número 1, frente a la Catedral, en el Centro Histórico de San Cristóbal de las Casas. Continúa desarrollándose el festival Nuestras Culturas Viven, un evento familiar que celebra la identidad regional a través de diversas expresiones artísticas. La programación, que inició el 14 de julio y concluirá el próximo 19 de julio, integra muestras de artesanías, talleres formativos, presentaciones musicales y teatro, convirtiéndose en un punto de reunión para la comunidad. Las actividades se llevan a cabo diariamente en el Museo de San Cristóbal de las Casas, localizado en el centro de San Cristóbal, en un horario de 11 de la mañana a 9 de la noche. También este viernes 17 de julio se llevará a cabo la presentación del libro A Toda Velocidad, obra del autor Guillermo Ochoa Montalvo. La actividad tendrá lugar en el Centro Cultural Rosario Castellanos, ubicado en la ciudad de Comitán de Domínguez, programada para iniciar en punto de las 5 de la tarde. Se invita cordialmente al público interesado en la literatura a asistir a esta presentación, la cual contará con entrada libre. Informó para Notinúcleo, Daniel Torres.
1: En 1944, en un día como hoy, el Escuadrón Aéreo 201 se pone a las órdenes del coronel Antonio Cárdenas Rodríguez para participar en la Segunda Guerra Mundial en el Pacífico. Hacemos una pausa, volvemos.
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9: Promedio de 1.6 hijos por mujer, informó la Secretaría de Gobernación durante una sesión del Consejo Nacional de Población. Además, el crecimiento poblacional del país es inferior al 1% anual, reflejando un cambio importante en la dinámica demográfica nacional. La titular de Gobernación, Rosa Isela Rodríguez, explicó que los cambios demográficos impactan directamente en la demanda de servicios como educación, salud, vivienda, empleo, protección social e infraestructura. Alimentación para el Bienestar informó que el ciclo agrícola primavera-verano 2025 concluyó con un récord histórico en el acopio de granos al adquirir más de 752 mil toneladas de maíz y cerca de 196 mil toneladas de frijol mediante un esquema de compra directa sin intermediarios. Esta estrategia permitió beneficiar alrededor de 66 mil pequeños productores de distintas regiones del país. Tan solo la inversión social destinada al frijol fue de más de 5.400 millones de pesos y favoreció a 39.483 productores, principalmente de Chiapas, Jalisco, Guerrero, Michoacán y Estado de México. El buque escuela Cuauhtémoc zarpó del puerto de Acapulco para iniciar un nuevo crucero de instrucción de 3 meses, durante el cual recorrerá puertos de Estados Unidos, Canadá y Alaska. La ceremonia de despedida fue encabezada por el secretario de Marina, almirante Raimundo Pedro Morales Ángeles, quien destacó la importancia de esta misión para la formación de los futuros oficiales navales y para la representación de México en el extranjero. El zarpe del buque escuela Cuauhtémoc marca el inicio de una nueva etapa para la embarcación, que retoma sus recorridos internacionales tras los acontecimientos registrados en 2025. La Comisión Nacional del Agua puso en marcha la primera etapa del programa de regularización de concesiones y asignaciones de aguas nacionales. La Ley de Aguas Nacionales busca brindar certeza jurídica a los usuarios y fortalecer el ordenamiento en el aprovechamiento del recurso hídrico. Podrán acceder al programa quienes cuenten con títulos de concesión o asignación vencidos entre el 1 de enero de 2009 y el 16 de julio de 2026, que no hayan solicitado su prórroga dentro de los plazos establecidos por la legislación. Hasta que este recorrido a través del territorio nacional, informó para Notinúcleo Elena Zúñiga.
1: La presidenta Claudia Sheinbaum confirmó el fallecimiento de otro ciudadano mexicano luego de un operativo del Servicio de Control de Inmigración y Aduanas de Estados Unidos.
10: En un operativo de la ICE, él corre y al cruzar una calle es atropellado. Entonces se incorpora también como parte del trabajo que estamos haciendo, tanto en la forma diplomática como en las denuncias. Saben que no estamos de acuerdo nosotros. Si hay alguna persona que haya cometido algún delito, pues debe de perseguirse. Pero la migración no debe criminalizarse. Entonces, si hay una persona que por razones migratorias, de acuerdo con las leyes de Estados Unidos, debe ser deportada, pues que se haga en el marco del respeto a los derechos humanos. Si hay una persona que cometió un delito, pues que se le siga su proceso por ese delito. Pero si hay una persona que lleva 30 años trabajando en los Estados Unidos, que ha sido contratado, que incluso en algunos de sus casos tiene papeles de trabajo, en otros no, pues que siempre haya respeto a los derechos humanos y colaboración con el país de origen, en este caso nosotros.
1: Por otra parte, también la presidenta aclaró que el percance de un tren de carga del corredor interoceánico en Oaxaca no fue un descarrilamiento total, sino una salida parcial de la vía sin volcadura de vagones. Detalló que la Secretaría de Marina, encargada de operar el proyecto ferroviario, ya investiga las causas del incidente. Por la alta prevalencia de sobrepeso y obesidad en México, la mitad de la población vive con grasa en el hígado sin diagnóstico y un alto riesgo de falla grave en el órgano que puede evolucionar a cáncer y muerte, afirmaron investigadores del Instituto de Salud Global de Barcelona, España. Señalaron que la esteatosis hepática metabólica está presente en 2 de cada 3 personas con diabetes tipo 2 y hasta en 90% de quienes viven con obesidad. La enfermedad se presenta por la acumulación de grasa en el hígado. Eso provoca que disminuya su capacidad para funcionar, entre otros, para transportar la glucosa. Elementos de la Policía Estatal de Caminos en Tabasco aseguraron un tractocamión y detuvieron a dos hombres que presuntamente transportaban alrededor de 8,000 litros de combustible sin contar con la documentación que acreditara su legal propiedad. El aseguramiento ocurrió durante un operativo de vigilancia, ¿sí? Un operativo de vigilancia, prevención e inspección implementado por la Secretaría de Seguridad y Protección Ciudadana sobre la carretera Villahermosa, Ciudad del Carmen, a la altura del entronque con la ranchería La Estrella. Eso en el municipio de Centla.

0: En 1981, en un día como hoy, Francia informa que volverá a comprar petróleo mexicano al lograrse un acuerdo en el precio. Una pausa, regresamos.
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4: Cuno ya tiene abogado para defenderse de la demanda que prepara Laura Zapata. Todo eso se da luego de que el influencer sugiriera en televisión que el secuestro sufrido por la primera actriz en 2002 fue un autosecuestro. Laura Zapata refiere que defiende la libertad de expresión, pero no una mentira que le ha hecho daño durante años. Así que está aprendiendo acciones legales contra Cuno. Enrique Ponce, ex esposo de Paloma Cuevas, es deudor alimentario. Enrique ha incumplido con el pago de la pensión de las dos hijas que tuvo con Paloma Cuevas reiteradamente desde su divorcio. Elton John cerrará su carrera en México con dos conciertos en el Estadio Azteca. Serán el 2 y el 3 de octubre de este 2026 y los precios ya están disponibles. Los precios van desde 1,207 pesos hasta 19,520 pesos.
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3: Vámonos con los deportes, y es que la Liga MX publicó este miércoles su reglamento de competencias a horas de el encuentro entre el conjunto del Atlante y el conjunto de Necaxa. Bueno, hay cosas importantes que señalar, y uno de ellos es la eliminación del ascenso y el descenso para la temporada 26-27 de manera oficial. Es decir, ya no se habla sobre si los clubes de expansión pueden obtener su certificación para subir, y tampoco se habla del tema que los equipos que lleguen en menor porcentaje puedan descender. En el capítulo 5 de la competencia, inciso A, tabla de cocientes, dice: la organización de la Liga Mexicana informa que, tras un acuerdo al que llegó el Comité Ejecutivo de la Federación Mexicana de Fútbol, a partir del año futbolístico este que está en vigor, no habrá ascenso ni ascenso. Así que el descenso y el ascenso ha sido borrado de la Liga MX. La tabla de cocientes seguirá existiendo como la conocíamos hasta ahora, sin embargo, solamente va a funcionar como fines estadísticos, pues ya no habrá tampoco multas para aquellos 3 equipos que se ubiquen al fondo de esta clasificación en la primera división. Se van a considerar los 6 torneos más recientes sumados a los que jugarían este año. Más de la Liga MX, bueno, para fortalecer la rivalidad entre la MX y la MLS, este próximo 29 de julio se llevará a cabo el juego de estrellas entre ambas ligas. Ahora le tocó el turno a la Liga Mexicana dar a conocer su convocatoria de jugadores con lo mejor que tiene para encarar este compromiso internacional. La plantilla está conformada por 28 elementos, los cuales eligieron de la siguiente manera: 12 de estos jugadores son nominados y ganadores del Balón de Oro de la temporada 25-26. Otros 14 futbolistas fueron seleccionados por el director técnico Antonio "El Turco" Mohamed. Solo faltan 2 jugadores que serán seleccionados por Mikel Arriola, el comisionado de la Liga MX, que serán anunciados tras iniciar el torneo de apertura 2026. El partido entre la MLS y la Liga MX se jugará en el estadio Bank of America, allá en Charlotte, Carolina del Norte, en Estados Unidos. Es una edición más del juego que reúne a las máximas estrellas de la MLS y de la Liga MX, mismo que se dará justo antes de empezar la Leagues Cup. Cabe recordar que la MLS ya dio a conocer a su equipo de convocados, entre los que destacan los delanteros campeones del mundo Lionel Messi con Argentina y Thomas Müller con Alemania. Y ya que estamos en la Liga MX, vámonos con la información de el América, y es que a unas cuantas horas de que ruede el balón, el conjunto del América ha dado señalamiento a los rumores y salidas de algunos de sus elementos. Una de las plantillas más cuestionadas para esta apertura 2026 es precisamente la del América. Rodrigo Dourado, Vinicius Lima, Thiago Espinosa, estos que fueron pedidos por André Jardine el torneo pasado, ya no formarán parte del equipo de Guillermo Almada, por lo que la salida es inminente, al menos en este 2026. Su parte, el chileno Víctor Dávila permanece sin estar registrado en el equipo, esto por una lesión de ligamento cruzado que lo mantiene fuera de las canchas. Y para finalizar, vámonos con información local, y es que en medio de un gran ambiente y con intensos cruces de declaraciones, la noche del pasado miércoles se realizó el careo oficial del GOAT MMA 5, esto aquí en Tuxtla Gutiérrez. Los protagonistas de la cartelera subieron a la báscula y se encontraron frente a frente ante los medios de comunicación y los aficionados que se dieron cita. El momento de mayor tensión se vivió entre el estadounidense Eduardo Huesos Chávez y el chiapaneco Leonardo Dominic Mazariegos, estos protagonistas de la pelea estelar profesional de 135 libras. También encendieron los ánimos Yannick Ramos Aucedo y Tadeo de Jesús Moreno, quienes disputarán el combate coestelar en las 125 libras. La función contará con 14 combates, incluidos 12 duelos amateur. En la y Milady Esmeralda Hernández, la velada abrirá con Ever Humberto Gómez ante Josué Damián Ancheita. GOAT MMA en su quinta edición comenzará este jueves 16 de julio a partir de las 6 de la tarde en la Candona Sunset Rooftop, aquí en Tuxtla Gutiérrez. 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
1: Ya nos vamos, muchas gracias por habernos acompañado una vez más en esta segunda emisión de Notinúcleo, en espera de que usted haya quedado debidamente informado de los acontecimientos más sobresalientes ocurridos en las últimas horas. Gracias a mi compañero Toño Martínez, que estuvo en los controles técnicos, Daniela Grajales en la redacción, Rosa Verovilla Martínez en la dirección de noticias. Soy su servidor y amigo Francisco Javier Figueroa Niño. Que tenga buena tarde, buen provecho. Hasta la próxima.

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11: Son las 3:51.

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1: Llega un señor a una farmacia y le dice al dependiente, ¿me da un preservativo negro? Oiga, ¿y para qué quiere un preservativo negro? Es que le voy a dar el pésame a mi vecina.
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4: Checa el dato con Iram Nava.
5: Las abejas pueden reconocer rostros humanos. Aunque tienen cerebros minúsculos, las abejas son capaces de reconocer caras humanas y recordarlas, como si fueran pequeños drones naturales. Por eso pueden volver al mismo florero o evitar a alguien que las molestó antes. Así que ya sabes, más te vale no caerle mal a una abeja.

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2: Muy buenas tardes. Esta es la información más importante. La Administración del Sistema Portuario Nacional, ASIPONA, dio a conocer que la terminal pesquera de Puerto Chiapas entrará en una etapa de rehabilitación y modernización, lo que marcará un nuevo impulso para la industria atunera y la actividad económica del Soconusco. En el panorama estatal, en el municipio de Ocosocuautla de Espinosa, el gobernador Eduardo Ramírez acompañó al pianista chiapaneco Arturo Aquino en la inauguración de la fábrica de pianos Play Your Dreams, un proyecto sin precedente en Chiapas. Durante el acto, agradeció la invitación de El Piano de México y le deseó éxito en esta nueva etapa y reconoció su destacada trayectoria, así como su contribución para poner en alto el nombre de Chiapas en el ámbito artístico nacional e internacional. Y en el panorama nacional, la presidenta de México, Claudia Sheinbaum, respaldó el protocolo de neutralidad del Canal de Panamá durante la visita oficial de su homólogo panameño, José Raúl Mulino, y acordó fortalecer la cooperación bilateral y agradeció el combate conjunto al gusano barrenador del ganado. En el Salón Tesorería, y tras 2 horas de reunión con el mandatario de Panamá, la jefa del Estado mexicano reiteró el compromiso de fortalecer la relación bilateral en comercio, seguridad, educación y desarrollo conjunto. Además, celebró la visita como el inicio de una nueva etapa de cooperación y amistad, informó Pamela Hernández.
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4: Los animales en situación de calle ya no puede verse como un problema aislado ni exclusivo de quienes dedican su tiempo al rescate. Se trata de una falla colectiva en materia de responsabilidad social, educación y políticas públicas. Que los rescatistas reporten incrementos de hasta un 120% en los casos de abandono es una señal de alarma que no puede pasar desapercibida. Lo preocupante es que esta realidad ya forma parte del paisaje cotidiano en los principales municipios de Chiapas. Parques, calles y espacios públicos se han convertido en refugios improvisados para decenas de animales que sobreviven pasando hambre o en condiciones de enfermedad y riesgo permanente. Rescatistas confirman que el abandono genera un círculo vicioso. Sin esterilización, la población de animales callejeros continúa creciendo, haciendo cada vez más difícil revertir el problema. No basta con rescatar, es indispensable prevenir. Los gobiernos municipales deben asumir el compromiso de impulsar campañas permanentes de esterilización, fortalecer los centros de atención animal y aplicar la legislación vigente contra el maltrato, pero también corresponde a la sociedad fomentar la tenencia responsable, evitar la compra impulsiva de mascotas y entender que un animal no es un objeto desechable. Hasta el siguiente comentario.
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1: Son las 4 con 30 minutos.
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15: Kuno ya tiene abogado para defenderse de la demanda que prepara Laura Zapata. Todo eso se da luego de que el influencer sugiriera en televisión que el secuestro sufrido por la primera actriz en 2002 fue un autosecuestro. Laura Zapata refiere que defiende la libertad de expresión, pero no una mentira que le ha hecho daño durante años. Así que está aprendiendo acciones legales contra Kuno. Enrique Ponce, ex esposo de Paloma Cuevas, es deudor alimentario. Enrique ha incumplido con el pago de la pensión de las dos hijas que tuvo con Paloma Cuevas reiteradamente desde su divorcio. Elton John cerrará su carrera en México con dos conciertos en el Estadio Azteca. Serán el 2 y el 3 de octubre de este 2026 y los precios ya están disponibles. Los precios van desde 1,207 pesos hasta 19,520 pesos.
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2: Muy buenas tardes, esta es la información más importante. La Administración del Sistema Portuario Nacional, ACIPONA, dio a conocer que la terminal pesquera de Puerto Chiapas entrará en una etapa de rehabilitación y modernización, lo que marcará un nuevo impulso para la industria atunera y la actividad económica del Soconusco. En el panorama estatal, en el municipio de Ocosocuautla de Espinosa, el gobernador Eduardo Ramírez acompañó al pianista chiapaneco Arturo Aquino en la inauguración de la fábrica de pianos Play Your Dreams, un proyecto sin precedente en Chiapas. Durante el acto agradeció la invitación de El Piano de México y le deseó éxito en esta nueva etapa y reconoció su destacada trayectoria, así como su contribución para poner en alto el nombre de Chiapas en el ámbito artístico nacional e internacional. Y en el panorama nacional, la presidenta de México, Claudia Sheinbaum, respaldó el protocolo de neutralidad del Canal de Panamá durante la visita oficial de su homólogo panameño, José Raúl Mulino, y acordó fortalecer la cooperación bilateral y agradeció el combate conjunto al gusano barrenador del ganado. En el Salón Tesorería, y tras 2 horas de reunión con el mandatario de Panamá, la jefa del Estado mexicano reiteró el compromiso de fortalecer la relación bilateral en comercio, seguridad, educación y desarrollo conjunto. Además, celebró la visita como el inicio de una nueva etapa de cooperación y amistad. Informó Pamela Hernández.
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0: 5 de la tarde, señores. ¿Qué tal? ¿Cómo están? Bienvenidos a eso que es de Chile.
1: ¡Uy, mole!
0: A ver, eso es Chile.
1: ¡Mole!
0: ¡Y guacamole!
1: Perdón, es que...
0: ¡Bárbara!
1: Ahora sí que me dio un boste... Me dio por bostezar, chamacos. Ay, perdón.
0: ¿El mal del puerco?
1: Sí.
0: Y
1: aparte el clima, me da un sueño, y aparte mi mantita que tengo yo aquí, chamacos, me da sueñito. Pero ya estamos acá, que es lo importante, que es lo que nosotros necesitamos en las tardes, ¿verdad? Este programa de Chile Mole y Guacamole, feliz jueves para todos ustedes.
0: Efectivamente, feliz jueves, vamos a disfrutarlo a lo grande, es 16 de julio del 2026. Y bueno, el día de hoy vamos a estar platicando acerca de un dicho muy mexicano que aplica de diferentes maneras y que el día de hoy...
1: Ah, caray.
0: Sí, el día de hoy aplicó muchísimo más. Dicen que ahogado el niño, tapado el pozo.
1: Ahogado el niño,
0: ajá, tapado el pozo. ¿A qué se refiere este dicho? Pues bueno, lo vamos a desmenuzar en el siguiente bloque, porque la verdad es que conocida comunicadora por tratar de tapar el pozo, ahogó más al niño.
1: Híjole, siempre pasa.
0: Sí.
1: Ay, no. Entonces nos vamos a una pausa.
0: Vamos
1: musical.
0: A arrancar con pausa musical, porque el día de hoy, recuerda, ahogado el niño, tapado el pozo. ¿A ti te ha pasado eso?
1: Sí.
0: Sí.
1: Sí, okay. Uno vamos. Trata de salvarlo y no.
0: Hombre, de veras.
1: La sigues embarrando, la sigues hundiendo. Sí. Vamos a la pausa,
0: 5 de la tarde con 3 minutos. Esto ¿vamos a irnos con música?
1: Sí, bebé.
0: ¿Y de qué?
1: De Madonna.
0: ¡Eso! ¡Eso!
1: Nos vamos con Madonna,
0: ¡viva la realeza!

0: Vamos a la pausa y regresamos a
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2: Muy buenas tardes, esta es la información más importante. La Administración del Sistema Portuario Nacional, ASIPONA, dio a conocer que la terminal pesquera de Puerto Chiapas entrará en una etapa de rehabilitación y modernización, lo que marcará un nuevo impulso para la industria atunera y la actividad económica del Soconusco. En el panorama estatal, en el municipio de Ocosocuautla de Espinosa, el gobernador Eduardo Ramírez acompañó al pianista chiapaneco Arturo Aquino en la inauguración de la fábrica de pianos Play Your Dreams, un proyecto sin precedente en Chiapas. Durante el acto, agradeció la invitación de El Piano de México y le deseó éxito en esta nueva etapa y reconoció su destacada trayectoria, así como su contribución para poner en alto el nombre de Chiapas en el ámbito artístico nacional e internacional. Y en el panorama nacional, la presidenta de México, Claudia Sheinbaum, respaldó el protocolo de neutralidad del Canal de Panamá durante la visita oficial de su homólogo panameño, José Raúl Mulino, y acordó fortalecer la cooperación bilateral y agradeció el combate conjunto al gusano barrenador del ganado. En el Salón Tesorería, y tras 2 horas de reunión con el mandatario de Panamá, la jefa del Estado mexicano reiteró el compromiso de fortalecer la relación bilateral en comercio, seguridad, educación y desarrollo conjunto. Además, celebró la visita como el inicio de una nueva. Cano reiteró el compromiso de fortalecer la relación bilateral en comercio, seguridad, educación y desarrollo conjunto. Además,

0: Samantha, la loquita Paz.
1: ¿Qué pasó, Mayito?
0: Oye, yo te quedaba viendo ahí, tú ahí nada más así de...
1: Es mi locura.
0: Está loquita.
1: Es mi burbuja.
0: Oye, pues bueno, vamos a entrar en materia y este va a ser una mezcla del tema de hoy con cosas virales que te encuentras en internet.
1: Ay.
0: Sí.
1: A ver, ¿qué dice?
0: Y es que, pues bueno, como recordarán, hace unos días, Pedrito Sola o el tío Pedrito se metió en camisa de once varas. Uh-huh. ¿Sí? ¿Sí te acuerdas? ¿Por qué?
1: Sí, porque dijo un comentario incitando la violencia hacia los animales. Hacia los perros.
0: Ajá, exacto. Pues bueno, después de tantos dimes y diretes y de que estaban pidiendo, pues básicamente...
1: La cabeza,
0: ya que le dijeran vaya Dios a lo que es...
1: programa.
0: Primero a Pedrito Sola.
1: Y después al
0: Y
1: programa.
0: Luego a la Pati. Tía Pati y por ende a todos los de Ventaneando. ¿Por uh-huh. qué? Porque, pues bueno, estaban alegando que cómo era posible que Pati Chapoy se estaba riendo.
1: O sea, tienen tantos años en el medio y ya saben cómo se maneja el asunto y aún así la siguen
0: las patas.
1: No.
0: Pues bueno, resulta, sucede y acontece que ya como que se andaba tranquilizando el asunto.
1: Ya se andaban calmando las aguas.
0: Efectivamente, como que ya andaban ahí diciendo, bueno, ya está pasando todo y que se vuelve a prender el
1: fuego.
0: El dinero, sí.
1: Híjole. Uy, ¿por qué?
0: Ahí te va. Resulta que el día de hoy, lanzan un comunicado Televisión Azteca y la señora Pati Chapoy por ser la cabeza de Ventaneando, uh-huh. en donde ellos aman a los animales y tienen como tal una fundación que se dedica, pues, obviamente,
1: al cuidado,
0: a proteger,
1: refugiar.
0: Al cuidado, okay. al rescate de los animalitos uh-huh. en uh-huh. situación de calle. Y yo me puse a pensar cómo, o sea, no es que nosotros aquí somos la señal con valor y que tenemos pues en funcionamiento una fundación que aquí, que allá, para proteger, resguardar, cuidar a los perritos, a gatitos y a todos aquellos animalitos que tengan situación de calle. Y toda la familia azteca, toda la familia se hace desde el que barre, el que te abre la puerta, el que te maquilla, uh-huh. el que te pone la luz, el que te pasa el vestuario, el que te pasa un vaso con agua, el que te da las noticias, el que te da el beso en la novela, etcétera, etcétera, etcétera, etcétera, etcétera, hasta llegar al señor Ricardo Salinas Pliego, uh-huh. pues todos estamos pro animal. O sea, ¿cómo? A ver, ¿qué entiendes tú por eso, Samantha Paz?
1: Que no hay congruencia con lo que dicen a lo que hacen, supuestamente. Entonces, ¿cómo, sabiendo todo que son, pues, pet friendly, vas a decir eso al aire, vas a decir eso en TV abierta, ¿no? No.
0: Todo iba bien. Hasta que la señora Chapoy, pues obviamente dio a entender que toda la familia, y es el utilizar toda la familia azteca, ahí fue que empezaron otra vez a encenderse las brasas.
1: Los internautas.
0: ¿Por qué? Porque como los internautas estaban diciendo, bueno, entonces, ¿a qué están jugando? O sea, son el cielo y son el infierno. Uh-huh. O sea, ¿se cómo? O sea, y de nueva cuenta empezaron a decir, no, es que entonces, pues Pedrito Sola no es de la familia azteca.
1: No.
0: La señora Chapoy no es de la familia azteca, porque estaban, literal, se estaban burlando. Estaban haciendo una guasa de una uh-huh. situación tan fea, tan delicada.
1: Sí.
0: Que hijos, man, en lugar de llamarle la atención y decirle, ay, Pedrito, no.
1: Eso no se hace.
0: Al contrario, se atacaba de la risa y jajaja, se hace. Y lo más triste del asunto es que la risa de la Chapoy es lo que más sobresale.
1: Sí. Entonces, la risa es la que cala.
0: Sí, entonces ya tú te dices, ay, entonces, o sea, se... ¿Nos está queriendo ver la cara de tontos?
1: Uh-huh. O nada más lo dijo para que pues ya no la atacaran, ya no atacaran a TV Azteca, ya no atacaran a Pedrito, pero pues eso nada más la terminó de embarrar más, porque si se supone que tú sabes que tú estás a favor de que los perritos, de los gatitos, de las mascotas en general, de los animalitos, pues sean respetados y tengan derechos, o sea, con

0: ¿cómo? ¿Cómo vas a burlarte en un programa que ven, todavía ven los señores, las señoras, los niños y niñas, jóvenes, adultos, en las tardes, ¿no? Pero bueno, eso nada más termina de confirmar que no hay coherencia.
1: No hay coherencia. No hay coherencia, la verdad es que sí.
0: Y nada más para salvar su pellejo, lo está diciendo.
1: Pero la verdad es que no se vio naturalito, no se vio orgánico. Nada. Ahí sí la terminaron de cajetear.
0: ¿Por qué nada más no sacan un comunicado pues pidiendo disculpas? Pero aún así siento que ya nadie les creería, ¿sabes? Así como de que, no, pues ya.
1: Eso pues nada es que más nadie les creyó por el simple hecho de que Pedrito dio las disculpas públicas al día siguiente de que había metido las patas. Pero uno, lo leyó, como que si estuviera leyendo el banderita tricolor, verde, blanco y colorado, te saludo con amor, o sea, así, como que si fuera el maradonio en el festival de la escuela, o sea, no, tache, no, sí, la verdad es que mucha gente estaba diciendo, es que esto es algo indignante, no deberían de ser así, ¿cómo es posible que tengan ese tipo de personas? Y guara, sí. Fori.
0: Fíjate, y ahorita que el internet está nada más esperando, nada más un error de que cometan los famosos, las figuras públicas, por lo que dicen, por lo que hacen, ya es como mucho más con ese señor.
1: Sí.
0: Que no es la primera vez, no. Y creo que no será la última, pero ya todo el mundo lo tiene en la mira para tacharlo.
1: Y mira, cancelarlo y funarlo. Cosa, o sea, hasta eso, el señor, fíjate, ahí sí me sorprende porque el señor es muy inteligente, pero tuvo sus 5 minutos de pensativo. O sea, y la caja.
0: O sea, tú puedes, a ti te puede no gustar los animales, puede que no estés a favor de los animales, de que estén en tu casa, que hay, que seas alérgico y toda la cosa, pero no puedes decir eso.
1: O sea, hacer esa clase de comentarios.
0: No puedes decir esa clase de comentarios sabiendo que eres una figura pública.
1: La única que medio se salva ahí es Mónica Castañeda.
0: Que ella dijo
1: sí
0: que no.
1: Dijo, no. Ahí sí, discúlpame, Pedrito, pero estás mal. Es la única que se salvó. Pero bueno, vámonos a la pausa comercial y vamos a regresar porque tenemos mucho más aquí en De Chile
0: Mole
1: y Guacamole.
0: No le cambies.
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2: In the End, Linkin Park. In the End es una canción de la banda de rock Linkin Park lanzada en 2000 como parte de su álbum debut Hybrid Theory. La canción combina elementos de rock, rap y electrónica, destacándose por su letra introspectiva sobre el fracaso y la perseverancia. In the End se convirtió en uno de los mayores éxitos de la banda, alcanzando los primeros puestos en las listas de éxitos y consolidando a Linkin Park como una fuerza importante en la escena musical de los 2000. In the End, Linkin Park.

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0: Oiga, doña Samantha.
1: Ew.
0: ¿Eso suena en el despertador o en de chile mole y guacamole?
1: De chile mole y guacamole, ¿por qué?
0: ¿Y por qué escuché? Esto es el despertador.
1: ¿A poco sí?
0: ¿Sí? Yo así de... ¡Ah, Chihuahua! ¿Qué son las 5 de la mañana con 21 minutos?
1: ¡Ay, ay, ay!
0: O sea, ¿cómo? Y así de...
1: Nos adelantó. Digo...
0: Sí, creo que... ya sé qué te pasó.
1: ¿Qué?
0: Tu reloj biológico ya se está adaptando a las Europas. Ya anda.
1: Así es, ya, yo sí, ya estoy, sí, visualizándome, ya.
0: Atráelo, acuérdate.
1: Sí, estoy manifestando.
0: Ley de la atracción.
1: Claro.
0: Ley de la atracción.
1: Ley de la manifestación, chaval.
0: Sí, manifiéstalo. Manifiesta que de ese año no pasa sin que salgas.
1: Te lo juro que
0: por
1: no.
0: Por la puerta grande. Y te vas a las Europas.
1: Me voy a ir con mi amorcito.
0: Sí.
1: Así es,
0: chaval. Con el señor Campanita.
1: Con el señor Campana. Oye, te lo juro que se me pasó, se me fue. No sé qué pasó. Estoy en otra dimensión.
0: Yo pensé que te ibas a dar cuenta, pero todavía bien pausa, así bien tranquila la señora. Y yo dije, no hombre, el señor Campana sí le está afectando bastante.
1: Mi reloj está...
0: Ya quiere
1: en
0: volar.
1: Inglaterra, chaval.
0: Ya quiere volar.
1: Sí, oiga, mi sueño en esta fiesta mundialista... fue que me lanzaran, chamacos. Ahí, quiere volar.
0: Pues
1: ¿me pueden
0: lanzar?
1: Por las escaleras.
0: O sea, es cuestión de que tú me digas, Mayito,
1: quiero volar.
0: Órale. No te preocupes.
1: Ahorita te hago volar aquí en el segundo piso. Dice.
0: Vamos con mi Mari.
1: Tenemos audios.
2: Soy barandulera de corazón y
3: con...
2: Ay, ¿no?
3: Bueno,
2: de chile mole y guacamole. Me la llevo con la 90.7. Estoy escuchando el comentario de Pedrito Sola. Oiga, la pegó bien feo, pobrecito señor. Ahorita no se lo acaban, pero yo creo que ya le pasé al coco, por eso se habló. Es que es una persona que ya, yo creo que ya no coordinan sus ideas. Se lo hizo muy fácil y no es correcto, pero yo de mi parte me cae mal, ¿sabe por qué? Porque yo me gustan los perritos. Me encantan los animalitos y no solo los perritos, todo lo que es naturaleza. Viera, no. Y eso de que los saquen, que les peguen y que los envenenen, oiga, ¿cómo va a creer? Yo estoy en la liga de eso, viera. Ahorita ya no estoy en el mercado porque ya me retiré. No hay nadie que trate mal a un perro porque ya les dije que los voy a demandar. Los voy a informar a las autoridades para que los vengan a ver. Ahorita hay dos perritos que no los querían, ahorita ya los quieren. Y ando atrás. Les doy su agua, les doy su comida. Cuando puedo y cuando no, y yo les pido de favor. Ahorita vino a visitarme la perrita. Es callejera, pero ay, es un animalito muy agradecido. No. Lo que dijo Perito está mal, pero ojalá él recapacite y el público lo perdone. ¿No cree usted, Mayito?
0: Ay, doña Mari.
1: Farandulero de corazón y dice por acá el George, hay lugar en el verso. Chamaco, esto se volvió una combinación del despertador, faranduleando, de chile mole y guacamole, la pachanga, también Pepe Cárdenas, ¿no? Me retropari, entre muchos
0: haciendo
1: otros.
0: Haciendo ruido también. Trivia
1: 40.
0: No, ya no va a ser trivia 40, va a ser trivia 50 esto.
1: Ay, no, chavo, ya ves, no soy la única que se equivoca. Ay, hombre.
0: Es que es el efecto Samantha Paz.
1: No, oiga, pero
0: doña Mari también ya quiere volar a las Europas.
1: Quiere volar. Vamos, doña Mari, volemos. Ay, no, ese George y doña Mari, fíjese. Saludos al buen César también, se anda reportando con
0: saludos,
1: nosotros.
0: Saludos, Cesarín.
1: Dice, chamacos, buenas tardes, aquí ya en sintonía. Oye, Sam, con ese bostezo ya pareces alguno de tus radioescuchas del despertador. Ay, no,
0: no
1: me
0: sé por qué me acordé del Héctor.
1: No.
0: No sé.
1: Solamente
0: por qué.
1: Una vez, chamacos. Esta es la primera vez que yo entro así. El Héctor ya parece que le pagaran por entrar bostezando.
0: Lo que pasa es que, ¿sabes qué? Le hace la competencia a León de la Metro Golden Mayer. Dale.
1: Bueno, regresando a lo que dijo doña Mari.
0: Doña Mari, la verdad es que, sí, Pedrito Sola la ha ido cajeteando, ha ido de mal en peor. Uh-huh. Y sí, no tiene perdón, la verdad es que no tiene perdón de Dios. Y no tiene perdón por el simple hecho de que sus disculpas no son sinceras.
1: Sí, no son sinceras. Es nada más para que las personas ya no lo sigan atacando, no lo sigan funando. Pero pues ahora nosotros nos quedamos impactados porque eso es lo que piensa una figura pública ya grandecita, que no tiene pues humanismo, no sé. ¿Sí? Porque
0: no tiene humanidad, no tiene sentimientos.
1: No tiene sentimientos, no tiene emociones al momento de decirlo tan tranquilo. Tan normal el pues lo envenena, ay no, lo envenena, como que si nunca hubiera tenido, pues bueno, ya nos dimos cuenta que no, nunca tuvo una mascota que sufrió, que lo envenenaron, pero las personas que sí tuvimos a un animalito que lo envenenaron, un animalito que sufrió maltrato, sí. Un animalito que se las vio muy difíciles, pues sí nos llega a afectar, ¿no? Y nos indigna el que ese tipo de personas pues tengan un tiempo en pantalla, sí. Y que inciten a las demás personas que tal vez no les gustan los animales, no les gustan las mascotas a hacer eso, ¿sabe? Entonces, no creo que tenga perdón de Dios porque una persona que trata mal a los animales, a un animal que no tiene ni voz, ni se puede defender, pues para mí no es una persona, no es un ser humano.
0: La verdad es que es bastante debatible este tema. Vamos a irnos a la pausa comercial y vamos a regresar porque la gente sigue opinando. Por favor, queremos su opinión. 9626252500. Yo soy extremomaníaco y en el chile mole y guacamole yo opino tal cosa, por favor.
1: Soy farandulero de corazón y yo opino tal cosa.
0: No, también, todos somos faranduleros y somos despertalovers. Sí, así.
1: Nos vamos a la pausa, no le cambien.
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0: Estamos escuchando siempre en domingo.
1: Siempre, la chorcha.
0: Siempre. La siempre chorcha. En domingo.
1: La chorcha. Oye, mundialista, chamacos. No, no, no, seguimos, no. Seguimos. Ya.
0: Mira. Ay, no sé por qué no me extraña si para ti la película de 300 y Gladiador es lo mismo. O sea, no sé por qué.
1: No. No, no traigan, qué. No traigan al aire ese tema, por favor, que se me fue también ahí. Miren, todo el mundo cometemos errores, ¿verdad? Pero hay algunos que Mayito no deja que se me olviden. Ay, chamacos, qué barbaridad.
0: Ya te lo juro, mira, es que tu cara, Samantha Paz. Yo así, yo dije, ah, bueno, ahorita lo voy a tratar de componer. No, no.
1: Bueno, si no me dices, no me doy cuenta.
0: Sí, me di cuenta.
1: Si no me dices, no me doy cuenta.
0: Me percaté que no te percatas.
1: Andaba en las nubes, chamacos.
0: Andabas con Bellingham.
1: Ay, andaba con Bellingham. Ay, mi amor. Sí, ven, yo te consuelo, mi amor, yo te consuelo. Ya que quedaste eliminado. Me ofrezco como tributo.
0: Quedó para pelear por el tercer lugar.
1: Pero aún así, él iba por la copa, ¿verdad?
0: Pues sí, pero pues
1: ya ni
0: de eso a nadota.
1: Mejor nadota va a decir.
0: A ver, ¿qué más opina la people?
1: Tenemos un audio.
0: ¿Es la exploradora la que está ahí?
1: No, es George.
2: Ey, ey, ey, de mi amigo Héctor no van a estar hablando mal sin mí. Espérame para que hablemos todos juntos.
1: No, todavía no empiecen porque falto yo, dice el Rafaelito de Jesús. Hola, buenas tardes, de parte de Rafaelito, yo quiero boletos. Le voy a calamar.
0: ¿Y para qué?
1: Pues andan cotorreando porque nos equivocamos.
0: Nos equivocamos.
1: Ahora, nos equivocamos, doña Amarillo.
0: Ah, bueno. Bueno, a ver, mira, te puedo conseguir un boleto para el concierto de Shakira hace como 5 años.
1: Ay, uy.
0: Creo que tengo uno por ahí.
1: Ay, guardado. Solamente tienes que viajar al pasado. Uh-huh. Saludos a Beto. Dice, quiero hacer una denuncia. Ah, no, es de chile molibacamole. Atentamente, Beto.
0: Hola, Beto.
1: Ay, ¿qué Beto, tal, Beto? No, Beto.
0: Oye, te la rifaste, Beto. Te la rifaste. Beto.
1: ¿Cómo son, Ustedes no perdonan una.
0: Ay. Mira, ¿sabes qué? Ya la gente ya se le olvidó lo del Pedrito Sol y ya te están funando.
1: Ay, no, esto no es funar. Esto es cotorrear.
0: Cotorrea.
1: Andamos cotorreando, chamacos.
0: A ver, ¿de qué quieren que sigamos hablando? ¿De Samantha Paz o de Pedrito Sola?
1: De Pedrito.
0: Gente opine.
1: Sí,
0: que la
1: sí.
0: Gente diga, ¿Pedrito o Samantha? Samantha Pedrito, versus Pedrito. ¿Quién tiene más power?
1: No, Pedrito tiene más power. Pedrito, porque él está en boca de todos ahorita.
0: Bueno, en boca de todos no. O sea,
1: en el mal sentido.
0: En el bueno.
1: Sí. Ahí sí quién sabe.
0: No entro más en detalle. Lo que sí es un hecho es que esta situación que se le salió de control al señor.
1: Sí.
0: Siento yo que si Pati Chapoy lo hubiese puesto unas aquí de manera inmediata en el momento, como en su momento lo hizo con Daniel Bisoño, que paz descanse. Cuando se estaba burlando de Ana Bárbara, que le dijo que era una marciana, que tenía cara de extraterrestre, que no sé qué. Y le dijo, a ver, mi queridísimo Daniel, no seas grosero, no esto. O sea, le llamó la atención muy fuerte a nivel nacional. Y tan es así que al día siguiente, creo que fue al día siguiente o a los días, llegó la mismísima Ana Bárbara para que le dijera en su cara todo lo que Daniel Bisoño había dicho. Y le dijo, a ver, que soy extraterrestre, que tengo cara de alguien, que tengo cara de E.T., a ver, dímelo en mi cara. Y Pati Chapoy, ¿sabes qué hizo?
1: ¿Qué hizo?
0: A ver, Daniel, a ver, sostén lo que dijiste, dilo, a ver, dile a Ana Bárbara, dile.
1: Pero dile. O sea, y no, lo hizo.
0: No lo hizo, o sea, siento yo que son situaciones diferentes, pero de contextos distintos, pero que van al final de cuentas con
1: llamar
0: la atención, o sea, el hacer uno correctivo a tiempo para poder enmendar los errores que deben de enmendarse en el momento. Por eso es que yo te dije, ahogado el niño, tapado el pozo.
1: Sí, sí.
0: Y aquí a tío Pedrito lo terminaron de ahogar más y lo siguen ahogando más.
1: Y lo van a seguir hundiendo porque el internet no perdona y el internet no olvida.
0: No.
1: Y van a seguir sacando esos clips. Hasta
0: y los guacamoleros tampoco perdonan a Samantha Paz con sus errores que comete de repente.
1: Sí, una vez, ahorita ya que estamos hablando de errores.
0: Ya en confianza.
1: No, una vez en el despertador, pues a mí, yo tengo la sección de los chororóscopos, ¿sí, no? Y la banda lo sabe. Pero no, una vez como que no leí bien una palabra y me cuatrapié toda y me empecé a reír. Porque dije, ay, no puede ser que me esté pasando esto al aire.
0: Con el satélite.
1: Sí, eso dije yo. Pero los chamacos empezaron de que, ¿cómo? No entendí. A ver, repítelo. ¿Cuál es esa palabra? Interferencia. Ay, no me hicieron olvidarlo.
0: El Wi-Fi no llegó a tu
1: Tinaco. El Bluetooth no se desconectó. Bluetooth Twice ya se desconectó.
0: Es que está fallando ahorita el internet. Ya ves el problema que tuvimos ayer.
1: Le informas. No me hicieron olvidarlo, chamacos. Y me lo siguen recordando también. Pero sobre todo, el que me sigue recordando cuando la regué en vivo y me equivoqué con unas películas, eres tú, Mayito.
0: Ay, pues es que...
1: ¡Ay, ya!
0: La
1: Diadori
0: 300, no, nada que ver. Nada que ver. Pero bueno, 5:37, vámonos a la pausa. Volvemos porque la banda sigue opinando y queremos saber su comentario.
1: Nos vamos a la pausa. Esto es de Chile Mole.
0: ¡Y Guacamole!
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9: Llega un señor a una farmacia y le dice al dependiente, ¿me da un preservativo negro? Oiga, ¿y para qué quiere un preservativo negro? Es que le voy a dar el pésame a mi vecina.
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0: 5 de la tarde ya con 50 minutos, 5:50, chamacos. Y ya para concluir este escalofriante tema.
1: Perdón. ya. Estaba la haciendo verdad es que
0: tenemos que resaltar dos cosas. La primera, que tenemos que ser coherente lo que pensamos, lo que decimos y lo que hacemos. Tenemos obviamente que ser más humanos, tenemos que ponernos la mano en el corazón ante diferentes situaciones.
1: Así es.
0: Porque de repente hemos visto tantas cosas en redes sociales.
1: En el mundo entero.
0: En el mundo entero. El otro acontecimiento que acaba de pasar hace unas horas, que un señor todo loco, todo histérico, llegó, maltrató, golpeó a una recepcionista en un hotel, sola, que estaba pues haciendo su trabajo y porque no le había llegado un paquete, no le entregaron el paquete, algo así. Se puso como todo loco, todo histérico.
1: Que quería el teléfono y que quería el teléfono.
0: Entonces, tenemos que ser más más humanos, tenemos que ser más tolerantes.
1: Sí, definitivamente. Hemos visto que el mundo avanza muy rápido, la tecnología avanza demasiado rápido, hemos visto tantas situaciones que decimos, ay, no me gustaría estar en ese momento, o qué le pasa a las personas, porque ya no tienen tolerancia, no tienen paciencia, ya todo es explotar por explotar, no. es decir, es hablar por hablar, es reclamar, hay que ser empáticos, chamacos, hay que tener tantito criterio, tener sentido común al decir las cosas.
0: Y siempre ponernos en el lugar de la,
1: claro,
0: de la persona de enfrente.
1: Siempre. No sabes lo que está pasando la otra persona, no sabes qué vida lleva, no sabes si está pasando un mal momento y está explotando o se está derrumbando. O uno tiene que ponerse a pensar en esas cosas, siempre hay que hacer el bien,
0: hay que ser empáticos.
1: Sí, hay que tener respeto por las personas, por los animales, por las plantas, por todo, chamacos.
0: La verdad es que yo concluyo con lo siguiente. Hay que hacer la paz y no la guerra.
1: Así es.
0: Y hay que ser el amor
1: y no
0: con las personas que nos rodean, sean amigos o no lo sean.
1: Sean desconocidos. Sí.
0: Por ejemplo, yo aquí con Samantha pues trato de ser empático. De sus loqueras.
1: Sí, claro.
0: De repente que se le van las cabras al monte, entonces pues que se le tuerce el rabo a la cochina, algo así, no sé. No, sí.
1: Síguele, Mayito, síguele. Yo también tengo que ser, pues, empática, tengo que tolerar a las personas de la tercera edad.
0: ¿Y el guacamole?
1: No sé.
0: ¿Y el guacamole?
1: No sé, anda. También tenemos que ser tolerantes con el guacamole.
0: De veras. Pero bueno, vamos a despedirnos con Color Esperanza de Diego Torres para ver si así tenemos
1: un poquito
0: de esperanza.
1: Ay, ante esta humanidad que cada vez es más.
0: ¿Quién mandó mensaje?
1: George,
2: si los extremomaníacos no olvidan una cosa, imagínate todo México.
1: Y es que aparte son bien rencorosos. Sí, sí. Tenemos otro mensaje.
3: Yo la verdad sí, odio los perros. Esos perros calientes que están ahí en el parquecito de la 16 de septiembre, lo agarro a mordidas hasta que se acaben.
1: Mira. Esta persona, ¿quién es?
0: No
1: ¿quién
0: sé.
1: Es? Ah, no se sabe. No, pues así, hasta yo les doy mordidas a los hot dogs, los perros calientes. Qué rico, sí, chamacos. Tómalo, hay que tomar también las cosas
0: con humor,
1: pero claro. Pero no olvidar.
0: Sí.
1: No olvidar lo que realmente importa, ¿verdad, chamacos? Un fuerte abrazo.
0: Chamacos, por lo pronto ya nos despedimos. 5:54 de la tarde con Lola Esperanza, Diego Torres. Eso fue de Chile.
1: ¡Mole!
0: ¡Y guacamole!
1: ¡Bye!

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16: Muy buenas tardes. Esta es la información más importante. La Administración del Sistema Portuario Nacional, ASIPONA, dio a conocer que la terminal pesquera de Puerto Chiapas entrará en una etapa de rehabilitación y modernización, lo que marcará un nuevo impulso para la industria atunera y la actividad económica del Soconusco. En el panorama estatal, en el municipio de Ocosocuautla de Espinosa, el gobernador Eduardo Ramírez acompañó al pianista chiapaneco Arturo Aquino en la inauguración de la fábrica de pianos Play Your Dreams, un proyecto sin precedente en